0: de la última hora. Freddy Rojas en los controles y Gregorio Varela. Les informamos. Que tenga usted muy buena tarde.
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Hola, ¿cómo le va? Es un gusto saludarlo. Estamos arrancando esta previa del partido entre México y Corea del Sur de la justa futbolera. Y como le estuvimos anunciando y avisando durante los diferentes espacios aquí en Cinco Radio, sobre todo en Minuto Cero, pues ya estamos listos, estamos preparados para llevarle todos los detalles del partido que en unos minutos se estará llevando a cabo en el Estadio de Guadalajara. De verdad que los invitamos a que se queden en esta transmisión. Recuerde que estamos a través del HR.

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0: Estamos de regreso aquí en Minuto Cero, Minuto Mundialista, en esta previa de cara al partido entre México y Corea del Sur, que ya estamos a unos minutos de que empiece allá en Guadalajara. Y como usted lo puede ver en pantalla en la transmisión que tenemos en las redes sociales, tenemos otra vez el honor de contar con la presencia de Miguel Hernández, abanderado mundialista en 2018 y también en 2022. Miguel, pues muchísimas gracias por volver a aceptar la invitación. Y cuénteme, por favor, para un árbitro, digo, el silbante del día de hoy es uruguayo, Gustavo Tejera, una terna uruguaya, pero el silbante para previo a un partido de justa futbolera, ¿cómo lo vive? ¿Cómo se siente? ¿Son los nervios, la adrenalina, la emoción? ¿Cómo se vive para un árbitro? ¿Cómo está?
1: ¿Qué tal? Muy buenas tardes a todos. La verdad que es una emoción grandísima estar nombrado primero para el mundo.

0: Entonces hoy los árbitros, por ejemplo, seguro tuvieron ya un análisis de juego, cómo se jugó el primero de ellos, analizaron tanto a México como a Corea. Entonces son árbitros bastante preparados, el fútbol que ellos normalmente arbitran también es de mucha exigencia. Hoy creo que están preparados para hacer un buen trabajo, están preparados para resolver cualquier situación que se pueda presentar, ya que el fútbol entre ambas naciones yo creo que es totalmente diferente, pero ellos, dada la justa donde normalmente se desarrollan, pues está para poder resolver cualquier situación.
1: Oiga, Miguel, y a ver, México va a ser evidentemente local, si no en un estadio tan grande como en el Estadio Ciudad de México, en un estadio importante como es el Guadalajara. ¿Qué tanto puede terminar pesando la localía, la afición, el barullo, el ruido que puede hacer la afición para un silbante, para un abanderado, para un árbitro en este tipo de partidos?
0: No, pero en un sentido contrario, cuando el ambiente es muy grande, cuando la presión es fuerte, es cuando mejor se desarrollan los árbitros, porque les permite estar mucho mayor concentrados, están con más temple para resolver cualquier situación que se presente. Siempre es fabuloso estar en un ambiente con mucho bullicio, con mucha presión, porque nos hace olvidar de cualquier cosa que extra cancha se presente. Tú estás totalmente concentrado a lo que se pueda pasar.

0: del desarrollo y cómo se va a presentar. La verdad es que arbitrar con estadio lleno es mucho mejor para cualquier árbitro, ¿eh?
1: Y antes de pasar con las preguntas de mis compañeros, ¿cómo está viendo el arbitraje hasta el momento en esta justa futbolera con algunas implementaciones, lo del conteo en los saques de manos, en el despeje, hasta el propio corte por hidratación? ¿Cómo está viviendo estas adaptaciones al arbitraje?
0: En general estoy viendo un muy buen arbitraje, buen desarrollo. La verdad es que esto de acelerar con los segundos y hacer un conteo facilita más el control de juego de los árbitros. No tienen que estar

0: qué deben o no deben hacer, en qué momento lo deben realizar, y facilita mucho más el trabajo del árbitro. Creo que fueron medidas bien implementadas en favor del dinamismo del juego, ¿no? Lo único que sí no me gusta es las pausas de hidratación, como que le cortan el ritmo. En lo personal, por como estábamos acostumbrados a ver el fútbol, de no detenerlo, estas pausas a mí en lo personal no me gustan. Habrá quien piense lo contrario, ¿no? Pero en lo personal no es de mi agrado.
1: Y es que ese es el punto, ¿no, compañeros? Que la pausa de hidratación también le corta el ritmo. Pero también me gustaría preguntarle, ¿cómo se prepara un árbitro previo a un partido importante como estos? Y por supuesto, ustedes como que se encuentran en la mirada de toda la afición de las personas que también están viendo en la televisión, ¿ustedes qué escuchan? Además de los ruidos y, por ejemplo, en el barrio sabemos que se vienen las ventadas y todo eso. Pero ustedes, ¿qué es lo que perciben dentro de un estadio de fútbol?
0: En realidad solo escuchamos bullicio, o sea, mucha emoción, mucho grito. El que se entiende perfecto es el grito de gol o cuando marcas una falta y se detiene, ¿no? Pero oye, es un ruido enorme de la emoción como tal. Solo no lo distingues, salvo que el juego de repente, el ambiente como que se quede un tanto callado, escuchas un grito. Pero normalmente es puro bullicio, mucha emoción, y eso es lo que te mantiene muy concentrado.
2: Miguel, muchas gracias. Primero que nada, un placer tenerte aquí sentado a nuestro lado, más que eres reciente estos mundiales, ¿no?, de 2018 y 2022. Yo tengo dos preguntitas, ¿no?, para hacerte. Por ejemplo, hoy es un árbitro uruguayo. Quiero pensar que el idioma universal dentro de un campo de fútbol es el inglés, ¿no? Pero ¿cómo se va a comunicar este árbitro uruguayo, por ejemplo, con los coreanos, ¿no? Esa es mi primera pregunta. Y la segunda pregunta, si tú estás de acuerdo o sientes que la tecnología ha sido bien aprovechada por el arbitraje actual.
0: Mira, cierto, a nivel mundial el idioma básico es el inglés, ¿no? Todos hablamos o debemos ahí comunicarnos en inglés. Incluso ya hubo una polémica ahí por una pregunta en español en la prensa, ¿no? Pero todos, para el árbitro uruguayo se le facilita mucho tener comunicación.

0: simplemente con decirle atrás, adelante, no, calmado, ¿no? Palabras o frases muy pequeñas que hagan entender al jugador lo que tú deseas de su control, de su control de emociones. Y básicamente el árbitro controla la mayor parte del juego con gesticulación, la mirada, una señal de la mano de alto, cálmate, piensa, respira. Entonces, finalmente el fútbol nos permite tener un lenguaje universal. Creo que el fútbol es un lenguaje universal, se entiende la seña que hagas, cualquier jugador te la entiende, el idioma que esté hablando. Entonces no es problema. Creo que los coreanos son muy nobles, entonces para lo que está acostumbrado a manejar este árbitro uruguayo va a ser muy fácil entablar y el control de juego con ellos, ¿no? A lo mejor con los mexicanos batalla un poquito porque es más de tú a tú, pero yo creo que el control ahí no lo perdemos. En general, yo creo que la tecnología ha venido a resolver muchos problemas, deja muchas cosas de duda. A lo mejor no nos gustan que a veces es 1 o 2 centímetros por lo que se tiene que cambiar una decisión, pero son las reglas de juego y finalmente en la tecnología, en las imágenes que nos muestra, pues da claridad de que la situación fue bien decidida.
1: Oiga, Miguel, y en la ocasión anterior que nos hizo el favor de acompañarnos, nos decía que la experiencia de vivir un mundial ya, digamos, retirado, ya sin ser parte de la organización o del torneo, pues incluso se disfruta más, nos decía eso. Ahora ya de cara al segundo partido y unos minutos de que México enfrente a Corea del Sur, que a mi parecer es el partido más complicado de la fase de grupos, ¿cómo lo está viviendo? Hace 4 años usted estaba ya en Qatar y ahora pues aquí nos hace el favor de estar con nosotros. ¿Cómo lo está viviendo en estos momentos?
0: Emocionado, la verdad es que, no sé, medios, compañeros, todos tienen cierto temor por Corea, pero Corea no es tampoco una potencia futbolística. Entonces, yo confío básicamente en que México va a salir avante de este compromiso, que México va a pasar por encima. No le va a ser fácil, obvio, tiene un rival que en su fútbol está creciendo o ha crecido bastante, pero México tiene los arrestos para poder salir triunfador de este. Entonces, yo me siento tranquilo, me siento emocionado, quiero ya verlo. Finalmente, como te decía yo, no tengo ya ninguna responsabilidad para ver fútbol, simplemente para disfrutarlo y poder gritar en esta ocasión sí gol con mucha emoción, ¿no?
2: Creo, Miguel, ahí lo que decías, ¿no? De que a lo mejor no entiendes a los mexicanos cómo estamos preocupados o nerviosos. Yo creo que no es tanto por los coreanos, es más por el mismo equipo mexicano, ¿no? Estamos un poco en una, no sé si decirlo, crisis. Yo también creo en el equipo, creo que hoy se va a ver para qué estamos hechos. Pero sí falta un poco de identidad, falta un poco de jugadores líderes dentro del campo. Entonces, quizás ese es nuestro temor. También en el primer partido no mostraron como muchas armas. Porque, bueno, recordando, pues en los 2 encuentros que tenemos históricamente en mundiales contra Corea, los hemos ganado. Entonces, pues coincido contigo, hoy se debe ganar, pero creo que muchos estamos como dudosos.
0: Sí, propiamente el equipo mexicano, durante el proceso hacia esta Copa Mundial, pues sí nos presentó muchas dudas, ¿no? No sabíamos cómo iban a jugar, muchos jugadores no estaban en su mejor momento. Y bueno, el primer partido yo creo que muchos

0: de cómo es, cómo se inicia y cómo se debe de jugar estos torneos. Entonces yo creo que hoy van a sentirse mucho más sensatos, más plenos en su desarrollo futbolístico.
1: Oiga, Miguel, y antes de irnos al segundo corte, usted pitó, estuvo participando en el cuerpo arbitral, pues no sé cuántos partidos, pero imagino que muchísimos en el Estadio de Guadalajara, y me imagino que cuando estaba lleno, hoy va a estar lleno. ¿Cómo se siente? ¿Qué tanto pesa ese tipo de estadios? Sobre todo pensando en el equipo rival.
0: Mira, yo creo que el único que sí puede sentir este tipo de presión vendría siendo el equipo de Corea. Si te refieres al equipo arbitral, ellos están súper emocionados por vivir un ambiente de este tipo. La verdad es que este tipo de presión

0: que actuar en consecuencia, ya no las puedes manejar, no, no es esa, dirigirte con el jugador y poder decirle, hey, tranquilo, controla tus emociones. La desaprobación se entiende y tienes que actuar en consecuencia, y a veces eso no nos permite ser tan libres. Entonces hoy seguramente va a haber un trabajo arbitral fantástico.
1: Oiga, Miguel, y para que la experiencia para usted aquí en Minuto Cero y para cobijarlo más y agradecerle que esté aquí, le voy a hacer una pregunta. Usted estuvo en semifinal de Justa Futbolera, en infinidad de partidos, pero en alguna ocasión usted fue árbitro de un partido de fútbol tenis.
0: En realidad no.
1: Pues lo vamos a invitar para que en el siguiente bloque se estrene aquí con nosotros, aquí en Minuto Cero, para que se lo lleve y lo recuerde con mucho cariño. Lo vamos a invitar, si nos hace el favor, de ser árbitro aquí en el partido que vamos a tener a continuación en la cancha de fútbol tenis, en donde mi producción me está indicando que ya definieron quién van a ser los contrincantes. Lo suelto de una vez, para que se vayan preparando, para que se vayan mentalizando. Rafa Crespo, que es el representante de Minuto Cero, y vamos a darle la bienvenida a Ricardo Cuervo. Vamos a ver cuánto trae, a ver qué tal. Pero esto se va a vivir después del Radar Mundialista.
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3: La selección de Qatar cae por goleada.
2: Resultados.
3: ¿Qué tal? ¿Cómo le va? Le saluda con muchísimo gusto su servidor Max López al micrófono para informarle en este Radar Mundialista que la selección de Canadá golea en Vancouver a la selección de Qatar como parte de los enfrentamientos del Grupo B. Con este resultado, los de la hoja de maple se colocan líderes de su sector con 4 puntos.
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3: Tras el triunfo del conjunto colombiano en el Estadio Ciudad de México, Caramelo lanzó su sombrero a los jugadores cafetaleros, el cual cayó en el campo. No obstante, debido a que está prohibido arrojar objetos hacia el terreno de juego, el máximo organismo del fútbol recogió el accesorio y no se lo regresó.
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3: Ismael Koné terminó lesionado de gravedad tras el enfrentamiento contra la selección de Qatar. Tuvo que abandonar el encuentro en camilla. Continúa el ingreso ordenado de aficionados al Estadio Guadalajara para el partido de México contra la selección de Corea como parte de los enfrentamientos del Grupo A. El ganador de este mismo podría estar clasificado a los 16avos de final. Recuerde estar al pendiente de 5 Radio, comunicación efectiva y de Minuto Cero a través de todos nuestros canales de información. Para el Radar Mundialista le informó Max López. ¡Excelente tarde!
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0: emociones. Cuídense mucho. Bye.
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1: Estamos de regreso aquí en Minuto Cero y como se lo habíamos anticipado, vamos a hacer una dinámica con la gente que nos hizo el favor de visitarnos. Y compañeros, ya se armó el equipo, ya Rafita Crespo que quiere empezar a jugar. Tranquilo, amigo, tranquilo.
2: Ansioso, yo lo veo ansioso a Rafa, ¿eh?
1: Y tenemos el honor, ya como habíamos dicho, tanto Ricardo como Rafa van a estar representando a Minuto Cero, pero también tenemos invitados del público. Me voy a atravesar en la cancha para platicar con sí, porque es bendito. ¿Cómo se llama?
3: Iván.
1: Pues, ¿cómo se siente de ser parte de esta dinámica? ¿Se siente preparado para ganarle a Rafa Crespo?
3: Oye, me siento emocionado y vamos a darle con todo.
1: Eso, y hay que recordar, compañeros, mientras ustedes entrevistan a nuestro otro invitado, que el que gane se va a estar llevando el balón, unos vasos, calendario, o sea, se va a ir, ni en Chabelo se llevaba tantos regalos.
4: Se va a ir rayado, Toño, y vamos a entrevistar al otro lado de la cancha. Nos comenta su nombre, por favor.
5: Ernesto.
4: Ernesto, ¿cómo se siente? ¿Ya listo?
5: Preparadísimo. Listo para dar todo un espectáculo aquí.
1: ¡Eso!
4: ¿Usted a qué equipo le va?
5: A México.
6: A México, eso, eso, eso. Muy bien.
4: Oye, ¿y qué espera de la selección mexicana ahorita?
5: Un 2-1.
6: 2-1.
4: Eso, y ese marcador también lo va a plasmar aquí, ¿verdad?
5: Yo creo que a lo mejor más, ¿no?
4: ¡Eso! Andamos eso de este me lado. Gusta. De este lado hay una confianza, de verdad.
1: Estamos agrandados.
4: Impresionante, ¿eh? Yo siento vibras de grandeza de este lado.
1: Antes de iniciar, vamos a hablar con Miguel. Miguel, ¿les puede explicar las reglas para que no haya después de que hubo trampa y que no sé cuántos toques? ¿Cómo se va a jugar el día de hoy?
7: Para facilitar un tanto los diestros que son los participantes, entre ustedes pueden golpear el balón las veces que sean necesarias, solo, o la única condición es que en su cancha solo puede botar una vez. ¿Listo?
1: Pues compañeros, vamos a empezar el partido más importante que vamos a comentar y narrar.
5: Sí, claro, compañero.
1: Se está viviendo en este momento.
2: No, aquí nos vamos derecho. Así.
5: Sale.
1: Y va a ser Rafa Crespo el que empieza a mover la pelota. El de pasaporte español empezará a demostrar toda su calidad y la hace de agrandado. Ahí está el primer toque.
5: Estamos teniendo la primera falla, ¿eh?
1: 1-0, 1-0 a favor de allí. Del equipo de la derecha, vamos a decirle.
2: Los veo nerviosos los del equipo de la izquierda, pero en estos momentos...
1: Ahí está el toque. 2-0, 2-0, 2-0.
2: Yo creo que vamos a...
1: Aguas.
2: No me tiren la portería, Mac.
1: Viene el saque por parte de Rafa Crespo. Atención, porque la pelota es... Continúa. Profe, antes de que continúe... ¿Podemos hacer algún cambio de saque o algo para nivelarlo más? Ahí está otra vez el saque, en un momento voy con usted. ¡Iba afuera!
6: ¿Eh? No, aguas. Porque...
4: Bueno, que ojo, la tocó.
1: Profe, ¿qué hacemos en este caso?
4: ¿Es punto o no es punto?
7: No, es que ellos debían haber hecho el saque.
4: Ellos debieron haber hecho el saque.
7: No, aquí quedamos igual que antes, solo que ellos realizan nuevamente el saque.
1: A ver, Max.
4: A ver. ¡El bote!
1: Perdieron el saque.
4: Ahora sí ya perdieron el
1: saque. ¿Cómo va el marcador?
4: Va
1: 3-1.
4: Ricardo. Ahí está. La pone en juego el del pasaporte español. La toca para don Ernesto.
1: Oye, pero pasaporte español de Cholula, yo creo.
4: No, ese es de Cholula, sí, a mí.
1: Chapísima ese pasaporte español.
4: A mí ese no me engaña, ¿eh? Otra vez Ricardo. Va para Rafa Crespo. No, se la dejó. ¡Uy!
1: Buena, ¿eh?
4: El fútbol chapán. No.
1: ¿Cómo vamos, profesor?
4: Sí, guardameta, Marquita.
1: Sí, Marja, te vas a ser la portera del equipo de 5 Radio.
4: 4-2, ¿no?
1: Sí, 4-2.
4: 4-2 de momento. Otra vez Rafa. La pone en juego. Va Ricardo. Uy, que viene el control. Va para Rafa de nueva cuenta.
1: No pasó. ¿Cómo va el
7: 4-3.
1: ¿Cómo está viendo el juego, este profesor?
7: Bueno, muy habilidoso, los señores.
4: Bueno, fue muy generoso.
1: Más o menos.
4: ¡Ey!
1: Yo cada vez estoy dudando más de Rafa Crespo, ¿eh?
4: Venía muy agrandado el muchacho.
1: Yo no traía una expectativa altísima.
2: Viene muy agrandado el Rafa, ¿eh? Pero creo que todavía está bueno el partido. Te dejo, Toño.
1: Ahí está el despeje de Rafa Crespo. Ya no se la den a Rafa Crespo.
4: Ya. Señor Ernesto, ya no se la den a nuestro muchacho. Ni una más para este joven.
1: 5-4 está el marcador. Y en el despeje, mal saque.
4: 5-5.
1: Juega. Rafa Crespo con la cabeza. Ahí está la pelota para Ricardo. 2. ¡El cabezazo!
4: No pasó.
1: A ver, espérenme. No pusimos un tope, pero va a ser a 15 puntos, ¿no?
4: Órale, a ver, a 10, ¿no?
1: Bueno, yo los quería que se explayaran. Bueno, a 10 puntos. El primero que llega a 10 puntos gana.
4: Ahí viene, saque del señor Ernesto. Ricardo la controla con pierna izquierda. De nueva cuenta, Ernesto. Y el balón fue para afuera.
1: Cuidado.
2: ¿Estás bien, Toño?
1: Sí, todo bien.
4: Se lo vamos a cobrar como nuevo a nuestro amigo Toño. Viene de nuevo Rafa Crespo. Balón bien devuelto. Salió fuera.
8: 7-6.
4: 7-6. ¿Quién va ganando?
1: 7-6.
4: 7-6. Uf.
1: 8-6.
4: Se quedó en el camino.
1: 8-6.
2: Otro error.
1: 8-7.
2: Aquí va ahora Ricardo a preparar para colocar la pelota hacia el otro costado. Rafa va por ella, la hace de pechito. ¡Ay! Cuidado que casi se estaba...
1: Rafa, casi provocas que se desgarre,
2: sí,
1: por favor.
2: ¡Cuidado, Rafa!
1: ¡Eso!
2: Aquí viene Rafa, mete el testarazo, la mete hacia el otro costado y viene el pelotazo, continúa la jugada. ¡Aquí va Ricardo! ¡Rafa la recupera!
1: 9.
2: ¡Qué buena jugada, eh!
1: Cuidado. Match point. Match point para el equipo de Ricardo.
2: Y aquí va Ricardo, mete la pelota dentro del área, cabecita de Rafita, la mete hacia el otro costado. ¡Oh! ¡Cuidado! ¿Qué está haciendo? ¡Continúa la jugada!
1: Casi deshoja el árbol, pero 9-9.
2: Logró recuperarla, ¿eh? Es lo más importante.
1: Oye, profesor, un minuto. ¿Sube a 11 o se queda en 10?
8: 9. Yo diría que suba a 11.
1: Sube a 11, va 9-9.
2: 9-9.
1: Adelante.
4: Va Rafa Crespo. Con el balón hacia el otro lado del campo, la tratan de poner, pega en la red. Y van 10, match point.
1: Match point para el equipo de Rafa.
4: Match point para el equipo de Rafa, Ernesto. La toca Ricardo, del otro lado, controlando.
1: ¡Oh! ¡La tabla!
4: Victoria para el equipo de Rafa Crespo y Ernesto.
1: Rafa, por favor, entrega el premio. No, pero entrégale el premio,
4: sí,
1: por favor.
4: Sí, el ganador no eres tú.
1: Entrevístalo, por favor.
4: ¿Cómo se siente después de haber ganado?
5: Un juego muy difícil, un contrincante totalmente digno. Nos puso muy difícil la tarea, pero al final se logró el resultado.
4: ¿Cómo cree que fue el desempeño de su equipo?
5: Creo que tuvimos unos detalles ahí de concentración en unos momentos, pero lo supimos superar.
4: Pero se resolvió. Pues ahí está, se lleva ya oficialmente el balón. Vamos de este lado para que podamos entrevistar.
9: Estamos aquí del otro lado con Iván. Iván, ¿qué te pareció este juego? ¿Qué lo habías hecho alguna vez?
10: Nunca, pero vaya, algo diferente y con todo. Peleamos
1: bien,
10: con todo.
1: Bien, y la previa del Mundial, ¿no? Claro. ¿Qué te parece? Claro. ¿Qué marcador le pones al partido?
10: 2-1 México.
1: Perfecto, bueno, regresamos.
2: Pues ahí está. También se lleva el premio, Toño, porque buen partido que hicieron ambos conjuntos, pero al final de cuentas, pues ahí tenemos ganador.
1: Pues ahí está, parte de la dinámica. Mi productor me va a indicar si nos vamos a corte, sí, o nos da tiempo. Vámonos a corte. Vámonos al último corte. Seguimos aquí en Minuto Mundialista y regresamos con más después de la pausa.
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13: 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La aseguradora ni para atrás ni para adelante con nadie.
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0: Estamos de regreso aquí en Minuto Cero, cuando son las 6:49 p.m. Y después de que ya soltamos el nerviosismo, la tensión, estamos a unos minutos, ahora sí unos instantes, de que se lleve a cabo el partido entre México y Corea del Sur allá en Guadalajara. Ya la expectativa es muy alta. Y Max López, para que la gente ya no tenga ninguna duda, ¿nos puedes compartir, por favor, las alineaciones de ambos equipos para que ya todos estemos en sintonía?
1: Claro que sí, amigo. Vamos con las alineaciones. Lo más importante para este partido de la selección mexicana: salen con la portería del tal Rangel. Más adelante, línea de cuatro, como ya nos ha acostumbrado el Vasco. Dos centrales, Vázquez, y en esta ocasión Edson Álvarez, quien estará cubriendo parte de la labor que estaba haciendo el Cachorro Montes. Por las bandas, banda izquierda, Gallardo, que se ha consolidado. Por el otro lado, Jorge Sánchez, que decíamos que era una de estas dudas del combinado mexicano. Saldrán con dos contenciones: Luis Romo de las Chivas y Eric Lira, que hizo un trabajo al en el partido contra Sudáfrica. Como punta estará Gutiérrez, como media punta, y ya en la zona del ataque se encontrará Raúl Jiménez, el Piojo Alvarado y Julián Quiñones, respectivamente. Rápidamente también la de Corea: saldrán con Kim en el área, más adelante con Ji-hyuk de también línea de tres, lo que mandaría el conjunto coreano. Más adelante, Kim Min-jae, el hombre del Bayern Múnich, un hombre muy importante, un hombre a seguir, que se ha forjado en carácter y en personalidad en el conjunto del Bayern Múnich. Saldrá Han Byung completando la línea defensiva. En el mediocampo lo van a poblar. Ojo, el mediocampo va a ser sumamente importante para poner en consideración del equipo mexicano. Mon Juan por la banda de la izquierda. En el centro, como contención, Spike y In Beom serán el hombre que juegue en el Feyenoord. Por el otro lado, Jong-Hu estará por la banda de la derecha. Más adelante entendemos las puntas de ataque: Jae Sung y Kang In Lee. Y como punta, el delantero Sonaldo, Heung-Min Son, el hombre que milita en el LAFC de Los Ángeles.
2: Una buena alineación, por lo menos yo siento, el de la selección mexicana, Toño. Me genera un poco de dudas en el eje, bueno, en la lateral de la derecha por Roberto Alvarado. Sí, en el primer encuentro contra Sudáfrica estuvo realizando desbordes en el eje del ataque y también regresaba para ayudar a Israel Reyes. En esta ocasión es Jorge Sánchez quien está arrancando de titular, entonces yo siento que ya no va a tener mucha esa carga el Piojo Alvarado, por lo menos en ese costado, por lo que únicamente le va a tocar realizar ataques directos y no tener que regresar en zona defensiva. Entonces ahí siento que también puede ser una línea muy interesante en la ofensiva con Roberto el Piojo Alvarado.
0: Y Ricardo, ya recuperaste el aliento ya después de esa intensa práctica de fútbol tenis. Del lado de México, ¿quién crees que se vaya a convertir en el jugador clave o en el elemento importante?
3: Yo creo que si bien hoy el Vasco, a lo mejor lo comentamos al principio, el planteamiento es un poco defensivo, está liberando a Brian Gutiérrez. Este chico, Brian Gutiérrez, tiene mucha dinámica con la pelota hacia arriba. En el primer partido lo vimos un poco nervioso porque fue su debut mundialista, pero también tuvo que hacer tareas defensivas y no es lo de él. Entonces hoy, ojo con este chico, creo que va a ser clave que él va a, yo creo que Lira y Romo lo van a liberar mucho a él para que cuando él agarre la pelota solo se preocupe por generar y no por defender. Entonces ahí van a generar espacios y yo creo que hoy se va a ver bien el Brian Gutiérrez que todos conocemos.
0: Miguel, yo desde ayer le he compartido a mis compañeros que estoy nervioso, que estoy tenso, y usted fue el único que me logró dar tranquilidad, dar esa paz. Me dijo, ¿por qué tenerle miedo a Corea del Sur? Y ya con eso, se la compra usted esa. Entonces, quiero preguntarle cuál es su pronóstico con marcador, y si se anima a dar anotadores, también se lo voy a agradecer. ¿Cómo cree que vaya a terminar el partido de hoy?
4: Yo tengo confianza que México gane y estoy con un 2-1 a favor México. No la va a tener fácil, te lo digo. Corea va a poner su granito de arena para poner emocionante el juego, entonces yo ahí lo veo anotando un gol, pero me gustaría que nuevamente Quiñones jugara libre, que no estuviera fijo como en algunas otras ocasiones, que jugara junto con este Piojo y Eric Lira y hicieran el juego, y con esto pues nos puedan emocionar con algunos goles, ¿no?
0: Pues compañeros, entonces ya motivados con lo que dice Miguel, sus pronósticos y también, a ver, váyanse mojando para el marcador y los anotadores.
1: Yo creo que es un 2-1, yo creo que hoy va a meter gol y también coincido con el análisis que hizo Ricardo. Vamos a ver un Brian Gutiérrez mucho más liberado. Yo creo que hoy mete gol Brian Gutiérrez y mete gol Julián Quiñones, el segundo del torneo. Quedan 2-1 en favor de México.
2: Yo pienso que se van a empates, 2-2. 2-2, México y Corea empatan 2-2, anotadores Raúl Jiménez y Julián Quiñones. Y es que me preocupa también el eje del ataque de Corea, porque son muy rápidos, y a ver, la defensa de México, hay que ser honestos, compañeros, la defensa no viene del todo bien, porque no tenemos en la defensa al Cachorro Montes e Israel Reyes. Edson Álvarez no viene realizando buenos juegos, no viene a ritmo, es decir, y Jorge Sánchez de igual manera. Entonces, ahí es un poquito la duda, pero por lo menos es mi marcador, mi pronóstico, 2-2.
0: Ricardo, ¿tú qué piensas?
3: Yo aprovechando y como conclusión, ojo que Corea se defiende muy mal. Ataca bien, pero se defiende mal en muchos aspectos. Entonces ahí México lo va a aprovechar, gana 3-1. Hoy mete gol Gallardo, hoy mete gol Raúl Jiménez y mete gol Brian Gutiérrez. Ojo.
0: Yo creo que México gana 2-0, goles de Quiñones y ojo con esto, Memote Martínez. Uy. Memote Martínez, yo creo que entra en la segunda parte, ya con el partido apretado. Y un cabezazo, o por qué no, una chilena como las que metí aquí en el Club Puebla, se puede esperar. Antes de despedirnos, le queremos hacer un agradecimiento de verdad a la gente que se acercó, sí, claro, a Cinco gracias. Radio, que vino a acompañarnos. De verdad, muchísimas, muchísimas gracias. Ya lo estamos atendiendo bien. Ya les dijimos, pues, la sorpresa que les tenemos acabando esta transmisión para que sigamos conviviendo. Y pues, compañeros, pues ya nos vamos despidiendo. Hacerle la invitación para que... Pues nosotros no descansamos, ¿eh? Acaba el juego y a las 9 de la noche tenemos la previa, el posterior, el análisis del resultado, que ojalá sea una victoria para México. Así que por lo mientras nos despedimos a nombre de todo el equipo, y hoy sí es un equipo grande de compañeros que hicieron posible esta transmisión para que usted nos pudiera ver y nos pudiera escuchar. Insistir en el agradecimiento a la gente que nos vino a visitar aquí a Cinco Radio. Continúen en toda la barra programática que le estamos ofreciendo y les insistimos, a las 9 de la noche conéctense a la Red Ciudadana, a la HR, para el análisis del resultado de México contra Corea del Sur. A nombre de todos mis compañeros, les deseamos una muy buena noche y sobre todo que sea victoria para México.
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1: Confirmada víctima localizada sin vida este jueves en la 63 Oriente y 12 Sur. ¿Qué tal? ¿Cómo le va? Le saluda con muchísimo gusto su servidor Max López al micrófono para informarle en este radar de las 19 horas que autoridades confirmaron que la víctima localizada sin vida la mañana de este jueves en la 63 Oriente y 12 Sur en la colonia Loma Linda era un hombre de la tercera edad. El caso presuntamente relacionado con un asalto ya es investigado. 11 mexicanos, un mismo escudo y el color que los respalda, el tricolor, salta a la cancha con la misión de defender los colores de México y buscar un nuevo triunfo contra Corea del Sur. Morena informó que su Comisión Nacional de Honestidad y Justicia inició un procedimiento contra la alcaldesa de Tenancingo, Nancy Nápoles, y como medida cautelar suspendió sus derechos partidarios mientras se desarrolla el proceso interino. El FanFest instalado en el Zócalo de la Ciudad de México alcanzó su capacidad máxima, por lo que ya no se permite el ingreso de más asistentes. Autoridades invitan a quienes deseen seguir el partido a acudir a la zona de Garibaldi. En más de la información, le presentamos que usuarios reportan una caída de Disney Plus la tarde de este jueves. De acuerdo con reportes en la plataforma de monitoreo y redes sociales, la aplicación cerró sesiones de manera inesperada y hasta el momento, algunos suscriptores no han podido volver a iniciar sesión. Un interno del Centro Penitenciario Distrital de Zacapuaxtla perdió la vida al interior del penal. De acuerdo con los primeros reportes, José Humberto Castillo, de 47 años y originario de Cuetzalan, habría sufrido una crisis convulsiva que derivó en un paro cardiorrespiratorio. La Fiscalía General del Estado ya realiza las investigaciones correspondientes. Intentamos hacer territorio, es escuchar a la gente y actuar en unidad para mejorar su calidad de vida, afirmó Laura Artemisa García Chávez durante la entrega de cuartos dormitorios en San Diego, Chalma, Tehuacán. La acción busca reducir el rezago social y brindar espacios más dignos a las familias.
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1: La presidenta municipal de Atlixco, Ariadna Ayala, inauguró la rehabilitación de la calle 5 Norte en el centro histórico, obra en la que se invirtieron más de 8 millones de pesos. La alcaldesa destacó que pese a los contratiempos durante los trabajos, el beneficio será para habitantes comerciales y visitantes.
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1: El clima hasta estos momentos es de 20 grados centígrados. Te invito a que continúe en sintonía de 5 Radio a través de todos nuestros canales de información. En los controles, José Pacheco. Para el radar informó Max López. Excelente noche.
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0: Son las 7 de la noche con 8 minutos. Les saluda Girard Aguilar Miranda en Red Ciudadana. Noticias y reportes de usted en vivo todo el día en radio, en redes sociales y en el portal de noticias redciudadana.mx. En radio estamos en Red Ciudadana 1120 AM, en la HR 1090 AM. Y en redes sociales, nuestra señal en vivo y en directo en X, en Facebook y en YouTube. Nos encuentra como arroba la red 5 radio. El portal de noticias redciudadana.mx, para que además de escucharnos, pueda vernos, también pueda leernos en Red Ciudadana 1120 AM. El WhatsApp de la poderosa red 2222-382990. Para que nos sigan enviando sus mensajes y también si no le ha dado seguir al canal de WhatsApp, hay que darle seguir, búsquenos como Red Ciudadana 5 Radio en el apartado de novedades de WhatsApp, el canal, ahí recibirá las noticias más importantes al momento y cuando haya alguna dinámica de alguna promoción también será de los primeros en enterarse. Saludo a Jonathan Cruz en la producción, a Isaac Vidal en audiovisual, a Juan Ramírez en Red Ciudadana 1120 AM, a José Alfredo Pacheco en la HR 1090 AM. Y vamos con las noticias. Le comento que autoridades estatales y municipales atendieron una fuga de gas en la colonia La Noria, en Puebla capital. Se realizaron maniobras de control, de cierre de suministro y acordonamiento de la zona para eliminar riesgos, mientras equipos especializados verificaban la dispersión del gas. Una persona recibió atención prehospitalaria sin que se reportaran más afectaciones. 7:10 p.m. También se registró un choque vehicular sobre la avenida 15 de Mayo, entre las calles Italia y Brasil, pasando la delegación de la Secretaría del Medio Ambiente. El incidente generó afectaciones a la circulación por las maniobras que tuvo que realizar Comisión Federal de Electricidad para hacer la reposición del puente que fue derribado por una camioneta de una conocida mueblería que también está muy cerca de donde ocurrió el accidente. 7:11 p.m. y esta mañana un ciclista fue localizado sin vida sobre la 63 Oriente en la colonia Loma Linda, aquí en Puebla, tras recibir una lesión por proyectil de arma de fuego. El reporte lo tiene Marcos Bravo.
1: ¿Qué tal, auditor de las redes sociales de 5 Radio? Comunicación efectiva. En este momento nos ubicamos en la 63 E Oriente y 10 Sur, donde lamentablemente se registra a un masculino sin vida, aproximadamente 40 años de edad. De acuerdo con el reporte que se ha obtenido al momento, es que serían dos sujetos quienes habrían asaltado a este ciclista, quien tiene un casco. Lamentablemente fue ultimado por un proyectil de arma de fuego en la cabeza. Fue alrededor de las 5 de la mañana, de acuerdo con la información que han podido recabar, cuando escucharon un ruido. Minutos más tarde, la ambulancia se encontraba en el sitio para atender a esta persona. Lamentablemente ya no contaba con signos vitales. En el sitio se encuentra la policía municipal de la ciudad, resguardando el área. También ya se encuentra SEMEFO realizando las diligencias correspondientes y también para el levantamiento del cadáver. Al igual se encuentra el ejército mexicano en el sitio. Para 5 Radio informó Marcos.
0: Son las 7:13 p.m. y más tarde se confirmó que este homicidio de este ciclista en la colonia Loma Linda estuvo relacionado con un asalto. Un video muestra el momento en que los responsables a bordo de una motocicleta le cierran el paso para después agredirlo. La víctima falleció por heridas de impactos en la cabeza y autoridades continúan con las investigaciones. En este video de una cámara de seguridad se ve cómo un sujeto le dispara y se lleva la bici, se la llevan cargando en una motocicleta, el que va en la parte de atrás, el que se carga la bici y se alejan del lugar. Y también ya autoridades han confirmado que la víctima se trataría de un hombre de la tercera edad. Esta persona a la que le quitaron la bicicleta es una persona de la tercera edad. Yo insisto en que no había razón para que le dispararan. Lo habían tirado. Estaba en el suelo. Se levantó y alzó las manos en señal de que pues no quería problemas. Pero este sujeto le dispara en varias ocasiones y queda en el piso. Y más tarde también se difundieron ya fotografías de esta persona ya que pues yacía ya en el piso, ya sin vida, y se confirmó que se trataba de una persona de la tercera edad. No sabemos, tal vez iba a su trabajo, llevaba una mochilita roja ahí, y lo más probable es que iba a su trabajo y tuvo la desfortuna de toparse con estos tipos que no solo le arrebataron la bicicleta, le arrebataron también la vida. 7:15 p.m, hacemos nuestra primera pausa de información comercial y regresamos a Red Ciudadana, noticias y reportes de usted en vivo todo el día en radio, redes sociales y el portal de noticias redciudadana.mx. Van 0-0. Por si le interesa,
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0: La siguiente actualización de la Copa Mundial es presentada por Nature Valley. Suiza despertó con todo en Los Ángeles. Una segunda parte demoledora bastó para vencer a Bosnia y Herzegovina 4-1. Manzambi anotó un doblete. Rubén Vargas firmó el segundo. Y Granit Xhaka puso la guinda. Los helvéticos lideran el grupo B del Mundial 2026. 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
4: Hacia San Andrés, Cholula. 7:18, se registró un accidente de motocicleta en el cruce de la calle Las Torres y la ribera del río, cerca de la tienda El Cuate, así nos lo reportó la red, en el barrio de San Juan, aquí en la ciudad de Puebla. El hecho generó afectaciones momentáneas a la circulación en la zona. 7:19. También se registró un accidente en la intersección de la avenida Esteban de Antuñano y la 15 de Mayo, lo que generó afectaciones a la circulación en la zona. Conductores pidieron circular con precaución y es la recomendación general que de manera reiterada le estamos haciendo. Hay que extremar precauciones. 7:19. Se registró también un accidente sobre la autopista Puebla-Córdoba antes de llegar a la caseta de Amozoc con sentido a Veracruz. De acuerdo con los primeros reportes, el percance ocupó todos los carriles de circulación, lo que generó afectaciones en la zona. 7:19. También conductores reportaron una barra de contención suelta en la lateral de la autopista México-Puebla, con dirección a San Felipe, cerca del estadio Cuauhtémoc. La estructura representa un riesgo para quienes circulan por la zona, por lo que se pide a los automovilistas extremar precauciones mientras se atiende la situación. 7:20. Se reportó también un presunto asalto a una unidad de la ruta 38 en la colonia Resurgimiento. Testigos señalaron que tres personas, supuestamente con cuchillos, habrían participado en el hecho. Hasta el momento no hay información oficial sobre personas detenidas y se espera la postura de la autoridad sobre este presunto asalto a una unidad de la ruta 38 en la colonia Resurgimiento. 7:20. Elementos de la policía estatal detuvieron a una persona señalada por presunto robo a casa habitación en la zona de los lavaderos. La intervención permitió asegurar al individuo y ponerlo a disposición de la fiscalía para determinar su situación jurídica. Las autoridades mantienen las investigaciones para esclarecer el hecho y verificar si existen más denuncias relacionadas. 7:21. Una corredora denunció haber sido lesionada por un objeto lanzado mientras realizaba actividad física en el Ecoparque Metropolitano, aquí en Puebla, el 16 de junio. La afectada pidió reforzar la vigilancia en la zona, frecuentada por deportistas y familias, para prevenir nuevos incidentes. Hasta el momento, no se ha informado sobre personas responsables y se espera la postura de las autoridades. 7:22. Un interno del Centro Penitenciario Distrital de Zacapoaxtla perdió la vida al interior del penal. De acuerdo con los primeros reportes, se trata de José Humberto Castillo, de 47 años y originario de Cuetzalan, quien habría sufrido una crisis convulsiva que derivó en un paro cardiorrespiratorio. La fiscalía ya realiza las investigaciones correspondientes. 7:23. 20.

0: 22 minutos. Y bueno, en este momento ya está el juego, pero todavía se vale que conozcamos cuál es el pronóstico de algunos poblanos a los que Mariana Meneses les fue a preguntar al Zócalo de la ciudad de Puebla.
1: Creo que va a ganar México, me llamo Noah Jones. Yo creo como un 2-1.
2: México, por supuesto, pongo, pido por el que me gane.
3: Ok, perfecto. ¿Cuánto cree que vayan a quedar?
2: Esperamos que por lo menos empaten o le ganen por 3 goles.
4: Mi nombre es Matías, exacto. Venimos desde Argentina, estamos apoyando a la selección mexicana y mi pronóstico para hoy es que México gana 2-1. Canta su gente, el lugar, los amigos que hicimos acá, estamos viviendo hace más de un año, así que realmente sentimos a México como nuestra segunda
5: casa. Soy Francisco y el partido de hoy va a quedar 2-1, favor México.
3: Ok, ¿por qué crees que va a ganar México?
5: Tenemos todo a favor, estamos en nuestra casa y pues ellos tienen la presión, nosotros no tenemos nada que perder. De Quiñones, porque a pesar de que, bueno, porque viene del América y pues a pesar de ahorita no estar en el América, pero pues tuvo un gran paso por ahí.
6: Y pues yo voy por México y México va a ganar y esperemos que igual empate o que gane por lo menos. Fuerza México.
7: Mi pronóstico es 2-1 a favor México.
3: ¿Por qué?
7: Porque están en la Ciudad de México y van a jugar con toda la afición de México.
0: Son las 7 de la noche, 24 minutos y todavía se valen pronósticos. ¿Cuál es el pronóstico? Coincide mucho ese de 2-1, ¿eh? 2-1 es el que más coincide. ¿Cuál? ¿1-2? 2-1 aquí en la cabina de producción, 2-1, pues ya no, nos sumamos al 2-1. Yo era mi pronóstico en el anterior, 2-1, me falló porque fue 2-0, pero pues fue mejor, pero ahorita 2-1, entonces ahí la dejamos. Usted escríbanos y coméntenos también cuál es su pronóstico, porque también en African Safari está la fiebre futbolera. Y también inició una dinámica que se llama alineación salvaje, en la que los elefantes y otras especies del parque realizan predicciones sobre los próximos partidos del torneo. Escuchemos este reporte con Mauricio Nava.
8: La fiebre mundialista también llegó al reino animal. El zoológico African Safari lanzó una divertida dinámica en redes sociales llamada alineación salvaje, en la que algunos de sus animales participan realizando predicciones sobre los próximos partidos del torneo internacional. Hasta ahora, una de las principales atracciones han sido los elefantes del parque, quienes eligen entre costales identificados con las banderas de las selecciones que están por enfrentarse, señalando así al que consideran el posible ganador del encuentro. La iniciativa ha despertado gran interés entre visitantes y aficionados del fútbol, quienes siguen de cerca cada pronóstico compartido por el zoológico.
0: Son las 7 de la noche con 26 minutos. Y bueno, lo que vimos en el video de Mauricio Nava es que el elefante también se va por México, que gana México. Le pusieron ahí 2 bultos y escogió el de México, indica que gana México. Así que ahí está también el elefante de African Safari, también le va a México. Y en más información que tiene que ver con toda esta fiebre futbolera, Panini, la empresa que edita el álbum, el popular álbum, informó que cancelará todos los pedidos realizados antes del horario oficial de lanzamiento de la edición negra de su álbum, de su nuevo álbum, luego de detectar que el producto estuvo disponible de manera anticipada. La empresa precisó que la venta oficial iniciará el 19 de junio a las 9 horas, por lo que únicamente se respetarán las compras efectuadas a partir de ese momento. Pidió a clientes verificar el estatus de sus órdenes y reiteró que trabaja para garantizar un proceso de venta ordenado. Es lo que dio a conocer Panini a todos los seguidores, a todos los que están tratando de completar el popular álbum que Panini edita muchos álbumes, pero sin duda el más popular es el de cada 4 años en esta fiesta futbolera. 7:27 PM, la empresa ViX informó que la falla en la transmisión del partido Colombia contra Uzbekistán en Amazon Prime se debió a una señal incorrecta enviada por el distribuidor. La plataforma aseguró que su servicio funcionó con normalidad en otros canales y que trabaja de manera coordinada con Amazon y Profeco para revisar el incidente. El compromiso, dijo, es garantizar estabilidad en las transmisiones durante la actividad mundialista. 7:28 PM. Esta mañana, Odilon Larios, conductor de Buenos Días, el noticiario de la gente, platicó con una familiar de una de las personas afectadas por el accidente ocurrido hace más de un mes en San Antonio Abad, donde una unidad de transporte público impactó contra una máquina liberadora de vías. Denunció que no han recibido respaldo tras este percance.
9: Soy familiar de una de las personas afectadas. Hasta ahorita a mi hermana no le han pagado nada. Mi hermana sí salió muy lastimada y la traen del C5 a la Pepsi. Ayer nos contactamos con la aseguradora y no nos quiso dar el nombre de la aseguradora y la aseguradora ya se lavó las manos.
10: Oiga, su hermana fue de las más afectadas, nos dice. Su hermana se llama Verónica, ¿verdad?
9: Sí.
10: ¿Qué edad tiene Verónica?
9: 53.
10: ¿Ella tuvo algún tipo de fractura o cuál fue el diagnóstico que le dieron los médicos?
9: Fractura en la mano, se le aflojaron 2 dientes y tiene la nariz se le desvió el tabique.
10: Oiga, en aquella ocasión tuve oportunidad de estar por allá y vi que andaba personal, como estaba dentro del el personal, dentro de este acordonamiento que hicieron las autoridades. No estoy seguro si era personal de alguna aseguradora o personal de gobierno, de un área de gobierno, que les estuviera ahí dando o comprometiéndose a la ayuda. ¿Estas personas que las atendieron, que se entrevistaron con ustedes, también les han dado la espalda?
9: Sí, todo mundo, no hay nadie ya.
10: También le quiero preguntar si tienen contacto con algunos de los otros.
0: Son las 7:30 PM, tiempo de Radar Mundialista.
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12: La selección mexicana ya juega contra Corea. ¿Qué tal? ¿Cómo le va? Les saluda con muchísimo gusto su servidor Max López al micrófono para informarle en este Radar Mundialista que el combinado tricolor ya disputa su encuentro en el Estadio Guadalajara contra la selección de Corea del Sur como parte de la jornada 2 del Grupo A. El ganador de este encuentro estaría clasificado técnicamente a los 16avos de final.
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12: La última vez que México y Corea del Sur se vieron en un mundial fue en Rusia 2018, donde los combinados nacionales sacaron el triunfo 2-1.
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12: Para el día de hoy hay cambios en la alineación de México. Luis Romo, Edson Álvarez y Jorge Sánchez son los añadidos en el 11 titular del Vasco Aguirre contra la selección asiática. El principal jugador a seguir de Corea del Sur es Heung-min Son, la máxima estrella y capitán de la selección. Junto a él destacan como pilares fundamentales el mediocampista Lee Kang-in y el defensa Kim In-jae, quienes comparten la actual generación del combinado asiático. Recuerde estar al pendiente de 5 Radio, comunicación efectiva y de Minuto Cero a través de todos nuestros canales de información. En el radar mundialista le informó Max López. ¡Excelente noche!
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0: Son las 7:35 p.m. Vamos con más información. La secretaria de Bienestar del Gobierno de México, Leticia Ramírez, encabezó en Huauchinango una mesa de trabajo junto al gobernador de Puebla, Alejandro Armenta, así como representantes de Veracruz e Hidalgo, para fortalecer la coordinación de acciones preventivas ante la temporada de lluvias. Las autoridades revisaron protocolos de atención, zonas de riesgo y mecanismos de respuesta conjunta para reducir afectaciones a la población. 7:36 p.m. Ante el pronóstico de lluvias intensas, el gobernador de Puebla, Alejandro Armenta, informó que el estado mantiene una estrategia preventiva en coordinación con la federación y los municipios.
1: Porque ya están preparados. Desde hoy estamos preparados para cualquier contingencia que se presente en la Sierra Norte y en cualquier parte del estado. Ojalá y que este albergue provisional esté siempre vacío. Eso es lo que deseamos. Que no se tenga que ocupar un solo espacio, y eso para nosotros va a significar que la prevención cumplió con su objetivo.
0: Son las 7:37. Las lluvias registradas en octubre del año pasado en la Sierra Norte de Puebla dejaron 64,000 personas damnificadas, informó Bernabé López Santos, coordinador general de Protección Civil Estatal.
2: Realmente fueron siendo localizadas, desafortunadamente fallecidas. Y a la fecha continuamos con la búsqueda del menor Liam Tadeo González Lechuga, pero también hubo 3,560 viviendas afectadas, 514 planteles educativos afectados, y como resultado 64,000 personas damnificadas. Se activaron 12 refugios temporales donde se refugiaron un aproximado de 1,610 personas. Siguiente, por favor. Aquí queremos dar a conocer el pronóstico para este 2026 que ha emitido la Comisión Nacional del Agua. La temporada de lluvias y ciclones tropicales inició el 15 de mayo y culmina el 30 de noviembre. Se prevé que en el Océano Pacífico se presenten de 18 a 21 fenómenos. Ya hemos tenido tres, el que nos ha causado ahí lluvias, vientos y algunas pequeñas afectaciones es el fenómeno Boris, que pasó la semana pasada. Y en el Océano Atlántico se prevén de 11 a 15 fenómenos. Obviamente, no vamos a esperar a que se cumplan todos estos fenómenos, toda vez que cualquier fenómeno que impacte nuestro país, nuestro estado, nos puede generar afectaciones.
0: Son las 7:39 p.m. A 250 días de la desaparición de Liam Tadeo Lechuga, registrada tras las intensas lluvias que afectaron Huauchinango el año pasado, continúan las labores de búsqueda con la participación de autoridades de los tres órdenes de gobierno, informó Bernabé López Santos, coordinador general de Protección Civil Estatal.
2: Ha participado personal de los tres órdenes de gobierno, como lo ha instruido nuestra presidenta, la doctora Claudia Sheinbaum, personal de la Secretaría de la Defensa Nacional, de Marina, de Guardia Nacional, Comisión de Búsqueda, autoridades estatales, municipales. A la fecha llevamos un total de, han transcurrido 250 días que reportaron desaparecido este menor. Nosotros, en coordinación, como ya lo mencioné, con estas autoridades, hemos realizado 89 jornadas de búsqueda. Aquí podemos observar. Se ha empleado tecnología, independientemente de buzos, brigadas de búsqueda, drones, se ha empleado maquinaria y obviamente por instrucciones de nuestra presidenta, la doctora Claudia Sheinbaum, y nuestro gobernador, vamos a seguir con estas jornadas.
0: 7:41, más de 1.500 millones de pesos se destinan a la reconstrucción de carreteras y puentes afectados por las lluvias en Puebla, informó Javier Aquino Limón, delegado federal de la Secretaría de Infraestructura, Comunicaciones y Transportes.
3: Fácil. Esto ha implicado hacer proyectos ejecutivos, validaciones y sobre todo disponer de presupuesto. Pero al día de hoy tenemos 64 acciones ya muy concretas que tienen que ver con atención a 42 tramos carreteros y 22 puentes, de los cuales 7 serán nuevos y muchos de ellos serán ampliados porque el tiempo de retorno que se está calculando es para 1,000 años. Eso significa que serán puentes bastante amplios que van a estar en la posibilidad de que no ocurra una desgracia como la que ha pasado recientemente. Hay una inversión estimada de más de 1.500 millones de pesos y el gran anuncio que tenemos es que ya todos los procesos han sido ya licitados y estamos en condiciones para que esta semana y la próxima estemos en todos los puntos señalados para poder iniciar los trabajos. Es importante mencionar que necesitamos la colaboración de los presidentes municipales para dar acompañamiento en los permisos, en facilitar a las empresas el acceso a materiales, a mano de obra, que seguramente se va a requerir. Va a implicar también una derrama económica importante, gobernador, y eso también es de resaltar. La Sierra Norte, al igual que todas las demás sierras, requiere una inversión importante, y eso es una muestra de ellos. La presidenta de la República ha hecho énfasis en que en los 5 estados donde hubo incidencias en octubre pasado, seamos muy puntuales en que la derrama económica se concentre en la región, es decir, que se utilicen los materiales propios, la mano de obra, la maquinaria que pueda haber y que nos coordinemos. Aquí es importante reconocer y agradecer al secretario Samuel Aguilar.
0: Son las 7:43. Tras las lluvias registradas en octubre pasado, el programa de reconstrucción en Puebla contempla acciones en los municipios de Francisco Z. Mena, Huauchinango, Zacatlán y Pantepec, además de la reubicación de 333 personas, informó José Luis Figueroa, subsecretario de Vivienda Estatal.
4: Que fueron afectadas por esta contingencia. Ellos de manera técnica pudieron ubicar los polígonos que se encontraban en los siguientes 6 municipios, que fueron los municipios mucho más afectados en términos de pérdidas totales respecto a las personas afectadas. Esto no quiere decir que no haya acciones para mitigar o ayudar a las personas que tuvieron una afectación media o baja. Más bien es el nivel de atención que le tuvimos que poner a estos municipios en términos de la construcción de una asamblea o de asambleas comunitarias que nos permitieron saber estrictamente cuántas personas fueron afectadas de manera total y de estas cuántas querían ser reubicadas y cuántas no, de manera en que toda acción que emprendió el gobierno del estado coadyuvó la Secretaría de Gobernación por medio del secretario Samuel Aguilar Pala, Protección Civil, quienes por medio de su intervención pudieron ayudarnos con los presidentes municipales hoy presentes.
0: Son las 7:45, tiempo de hacer una pausa de información comercial. 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
8: En la indefensión se encuentran las víctimas del trenazo del primero de junio en San Antonio Abad. No les han pagado y no hay respuesta de las autoridades ni del concesionario. La aseguradora se desentendió del caso. Esto nos dice un familiar de uno de los lesionados.
9: A mi hermana no le han pagado nada. Mi hermana sí salió muy lastimada y la traen del C5 a la Pepsi. Ayer nos contactamos con la aseguradora y no nos quiso dar el nombre de la aseguradora y la aseguradora ya se lavó las manos. Pero la que debería de pagar es el dueño del micro y la aseguradora. La aseguradora ni para atrás ni para adelante con nadie.
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0: Son las 7 de la noche con 48 minutos. Esto es Red Ciudadana, noticias y reportes de usted en vivo todo el día en radio, redes sociales y el portal de noticias redciudadana.mx. La Secretaría de Infraestructura mantiene 29 máquinas operando en la Sierra Norte de Puebla para atender los daños ocasionados por las lluvias, informó Manuel Contreras, titular de esta dependencia.
1: Al servicio de la población para atender emergencias y están trabajando en acciones en los siguientes municipios. En Huauchinango contamos con 4 máquinas en acciones de Sasol, Villarrope de los Ríos, Papatlatla, Totolapa, Xaltepec y Tlalcoyunga. En Jicotepec tenemos 10 máquinas con acciones de encauzamiento de los ríos, los arroyos, San Marcos y Sisilama. Estamos pavimentando la localidad de Gilberto Camacho y las calles Campos de Aviación e Ignacio Zaragoza. Embalastramos 8 calles en la colonia Cristina Rosas. En Cihuateutla tenemos 4 máquinas con la estabilización de taludes, rehabilitación de caminos, sacacosechas y desasolve del río Cerro Verde. En Naupan tenemos 1 máquina en estabilización de talud y conformación de bermas en la localidad de Tenextitla. En Pantepec,
0: la noche con 50 minutos. Vamos a hacer una pausa para escuchar información importante de última hora y ya volvemos a Red Ciudadana.

0: ¿Qué tal? Muy buenas noches, bienvenidos al Cantagol, sobre todo aquí en la multiplataforma de 5 Radio Comunicación Efectiva. Les habla Rafa Crespo para avisarles que México empata 0-0 contra Corea del Sur. Ya es el medio tiempo. Si nos vamos a las estadísticas del partido, la posesión la está dominando los coreanos con un 53% contra 47% del combinado nacional mexicano. Sin embargo, el total de remates es de 3 a favor de los mexicanos, con un remate al arco por solo 2 del conjunto asiático. 0-0 México y Corea. Esto es el Cantagol aquí en la multiplataforma de 5 Radio Comunicación Efectiva.
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2: 7:56 PM, ya escuchó, empate a 0 goles. Esta mañana, Nayeli Aguilar, conductora de Buenos Días, el noticiario de la gente, platicó con Estefanía Rodríguez, quien solicitó apoyo con una silla de ruedas para su mamá de 78 años, la cual le fue entregada.
3: Tiene una afección en el corazón que hace que se le inflamen sus pies y sus piernas y le impide caminar.
4: Ella me dice que ya es de la tercera edad.
3: Sí, ya.
4: ¿Cuántos años tiene?
3: 78 años.
4: ¿Y ella cuánto tiempo lleva con esta enfermedad?
3: Ya 2 años.
4: ¿Y cómo han sido estos 2 años para ustedes?
3: Complicado. Un poquito pesado, porque hay que estar en consultas esperando respuesta de parte de la institución médica, pero pues ahí vamos dándole.
4: Pues ya tienes la silla de ruedas para tu mamá, la donan en anónimo, pero la donan con mucho cariño para las consultas de tu mamá. Y es que nos decía Estefanía que tiene su clínica del IMSS en donde la atienden, pero para los estudios la mandan a otra clínica, para otras trámites que tengan que realizar es otra clínica, y entonces son varias clínicas, ¿no?, las que tienen, sí, que estar visitando, y es complicado porque su mamá pues ya no puede caminar, se cansa por la enfermedad y también por la edad, ya tienen 78 años y eso lo hacía complicado, ¿no?, para los traslados.
3: Sí, más que nada es eso, y luego el tiempo de espera sí es un poquito largo.
4: Sí.
3: Y pues sí, se nos va ahí mediodía.
4: ¿Y tú solita cuidas a tu mamá o quién más te ayuda?
3: Hermanas también.
4: Tus hermanas la cuidan. ¿Y cómo se turnan? Por ejemplo, me imagino que tú también tienes familia. ¿Cómo le haces para tus otras ocupaciones?
3: Pues aprovecho en las mañanas en lo que mi niña, la pequeña, está en clases. Mis otras señoritas trabajan. Y pues ya nos organizamos entre las 4 para cuidarla.
4: Y ya nada más es tu mamá, nos dices que tu papi falleció, sí, hace algunos años.
3: Sí, ya mi papá ya falleció hace 3 años.
4: Pues ahí ya tenemos aquí la silla de ruedas para tu mamá, ojalá que le funcione para que ya no sea tan pesado, ¿no?, ese tema de los traslados, que también la puedan llevar al parque o algún lado donde ella se pueda distraer un poquito, ¿no?
3: Sí, y eso es lo más recomendable, que también haga, aunque sea pasitos, que dé.
4: Y ella que...
2: Son 7:59 PM, vamos al radar de 8:00. Agradecemos a la HR que nos acompañó en esta hora y al auditorio de la HR. Regresamos después del radar en la multiplataforma de Red Ciudadana.

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1: Este es el resumen de las noticias más importantes de este jueves 18 de junio. México empata a cero con Corea del Sur. Y en información local, el presidente José Chedraui encabezó una jornada Día del Pueblo. La capital te escucha en La Libertad, atendiendo solicitudes de manera directa. Gana Sintra y el Banco de Alimentos lanzan la campaña Puebla Comparte Hambre Cero, con meta de 4 toneladas de alimentos para familias vulnerables. Familiares de víctimas del accidente de San Antonio Abad denunciaron que no han recibido respaldo tras el choque que dejó más de 20 lesionados.
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1: Fuerzas federales aseguraron en Tlapacoya un laboratorio clandestino de metanfetamina con 360 kilos de droga sintética y equipo especializado. En Tlaxcala, el intendente de la telesecundaria Vicente Guerrero fue asesinado con arma punzocortante en Alpotzonga. Más de 1.500 millones de pesos se destinan a la reconstrucción de carreteras y puentes dañados por lluvias en Puebla. El programa de reconstrucción contempla la reubicación de 333 personas afectadas por lluvias en municipios de la Sierra Norte.
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4: La capital cuenta con más de 500 actividades culturales en junio. Destaca la exposición 90 minutos en el Palacio Municipal. Puebla alista la sexta noche de museos este 20 de junio con 32 recintos gratuitos y 100 pases de la Estrella de Puebla. Panini cancelará pedidos hechos antes del lanzamiento oficial de la edición negra del álbum del Mundial. La venta inicia el 19 de junio a las 9 horas. El gobernador anunció estrategia preventiva ante lluvias intensas con maquinaria, albergues y atención permanente. Tlaxcala reportó 28 órdenes de aprehensión cumplimentadas en casos de trata de personas. Un hombre de la tercera edad fue hallado sin vida en la colonia Loma Linda. El caso estaría relacionado con un asalto. En Atlixco se inauguró la rehabilitación de la calle 5 Norte con inversión de más de 8 millones de pesos. 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En Radar le informa Girat Aguilar Miranda.
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0: 8 de la noche con 8 minutos. Iniciamos esta segunda hora de Red Ciudadana en radio, redes sociales y el portal de noticias redciudadana.mx. Red Ciudadana, la multiplataforma informativa con noticias y reportes de usted en vivo. Todo el día estamos con noticias y reportes de usted en vivo. Saludo a Alberto Guzmán, que ya se incorpora al equipo de producción que comanda Jonathan Cruz, y Juan Ramírez en Red Ciudadana 1120 de amplitud modulada. Seguimos con más información. El presidente de Puebla, José Chedraui, encabezó una jornada de Día del Pueblo, La Capital Te Escucha, en la Junta Auxiliar de la Libertad, donde atendió de manera directa las solicitudes de vecinas y vecinos, acompañado por integrantes de su gabinete. Durante la actividad se revisaron peticiones comunitarias, necesidades de servicios y planteamientos ciudadanos para su seguimiento institucional. El ayuntamiento reiteró que estas jornadas buscan acercar la atención municipal a las colonias y juntas auxiliares de la capital. 8 de la noche con 9 minutos. En más información, Puebla alista la sexta edición de la Noche de Museos este 20 de junio, con 32 recintos culturales abiertos de forma gratuita para el público. Y vamos a una última hora que tenemos. Hay buenas noticias, todo parece indicar, así que vamos a hacer una pausa y ya volvemos.
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0: ¡Gol de México! ¡Gol de México! Nos enlazamos en todas las estaciones de Cinco Radio porque al minuto 50 Luis Romo abre el marcador en el partido entre México y Corea del Sur de la justa futbolera. 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México estaba sufriendo, México la estaba pasando mal, los coreanos por grandes lapsos eran mejores, pero gol de México y la selección nacional ya tiene la ventaja al minuto 51. Con este resultado parcial, prácticamente estaría sellando su clasificación a los 16avos de final. 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
1: Son las 8 de la noche con 13 minutos y como le comentaba antes de recibir esta noticia de que ya México va adelante por un tanto. Puebla alista la sexta edición de la Noche de Museos este 20 de junio con 32 recintos culturales abiertos de forma gratuita para el público. Además, la Estrella de Puebla regalará 100 pases a los asistentes, informó Jaime Oropesa, secretario de Economía y Turismo del Ayuntamiento de Puebla.
2: Que organiza el gobierno de la ciudad en coordinación con todos los recintos participantes, que se llevará a cabo precisamente este sábado 20 de junio con motivo del Día del Padre, que se celebra este domingo. Entonces, que desde el sábado pueda toda la población, los turistas que están en la capital, tener una opción de diversión, de cultura, de esparcimiento, con eso fomentar también la actividad comercial y económica de la capital. Desde la Secretaría de Economía y Turismo del Ayuntamiento nos complace anunciar esta edición. Esta fecha representa una valiosa oportunidad para que las familias poblanas y visitantes compartan experiencias significativas a través del arte, la historia, la ciencia y la cultura. Noche de Museos no es únicamente una jornada cultural, es una política pública consolidada que promueve la apropiación del espacio público, que fortalece la convivencia familiar, genera una derrama económica tangible en beneficio de los sectores turístico y comercial. A lo largo de 15 años y 176 ediciones, el programa ha registrado una afluencia acumulada de 2,934,654 visitantes.
1: 8 de la noche, 14 minutos, y como ya le mencionaba, durante la Noche de Museos de este sábado 20 de junio, Parque Sendela regalará 100 pases para la Estrella de Puebla. Esto lo informó Katia Alonso.
3: Una iniciativa de éxito rotundo que abre las puertas de los recintos culturales y atractivos más importantes de nuestro estado para el disfrute de las familias poblanas. Queremos que la Estrella de Puebla sea parte de las grandes experiencias de esta gran noche. Por ello, para esta edición ofreceremos 100 accesos completamente sin costo para los poblanos. Estos boletos de cortesía se repartirán el próximo sábado a partir de las 5 de la tarde directamente en nuestras taquillas. Y porque queremos que nadie se quede fuera de la experiencia de Puebla desde las alturas, todas aquellas personas que no alcancen una de estas 100 cortesías y que se encuentren dentro de la fila, tendrán de manera inmediata el beneficio de una promoción de 2x1 en su acceso general. Estamos listos para recibirlos y para...
1: Son las 8 de la noche con 16 minutos. Es tiempo de hacer una pausa de información comercial y ya regresamos a Red Ciudadana, noticias y reportes de usted en vivo, todo el día en radio, redes sociales y el portal de noticias redciudadana.mx, el WhatsApp de la poderosa red para seguir recibiendo sus mensajes 22 22 38 29 90.
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5: Son las 8 de la noche con 18 minutos. Seguimos con más información aquí en Red Ciudadana, noticias y reportes de usted en vivo, todo el día en radio, redes sociales y el portal de noticias redciudadana.mx. El DIF Puebla Capital llevó la jornada imparable de servicios integrales a San Pablo Xochimihuacán, donde se brindaron consultas médicas, atención psicológica, odontológica, nutricional, asesoría jurídica y estudio para mujeres. La jornada forma parte de las acciones municipales para fortalecer el bienestar comunitario y acercar servicios gratuitos a zonas con alta demanda. El organismo destacó que estas intervenciones permiten mejorar la salud, la orientación legal y la prevención en distintos sectores de la población. 8:19. Como parte de las acciones preventivas por la temporada de lluvias, el gobierno de Puebla Capital, realizó labores de chapeo y retiro de residuos en el canal de agua de San Jerónimo Caleras. Los trabajos buscan evitar obstrucciones y reducir riesgos de inundación en la zona, especialmente durante las precipitaciones intensas. La autoridad municipal reiteró que estas intervenciones forman parte del mantenimiento continuo de puntos considerados prioritarios. 8 de la noche con 20 minutos y vamos a información cultural. Anel Nochebuena, directora del Instituto Municipal de Arte y Cultura de Puebla, informó que la capital poblana cuenta con más de 500 actividades culturales durante junio. En entrevista con En el noticiario Buenos Días, el noticiario de la gente, destacó que entre la oferta se encuentra la exposición 90 minutos en el Palacio Municipal con una muestra dedicada al fútbol y su relación con la cultura.
6: Y contarles que en la capital poblana hay más de 500 actividades en el mes de junio. Así que bueno, ahí tienen que consultar la imparable agenda cultural. Y bueno, comentarles que de las actividades más importantes a mí me gustaría destacar esta exposición que tenemos en el Palacio Municipal llamada 90 Minutos, una exposición que está dedicada al fútbol y en donde veremos piezas de maestros tan importantes en la plástica mexicana como es el maestro Fernando Andreacci, es el maestro Sebastián, aquel que hizo ahí el caballito de Reforma y que tenemos en la 5 de mayo ese ángel también. Y bueno, también Rodrigo de la Sierra con este personaje Timo que tanto le gusta a la gente. Estos tres grandes que son de los más importantes artistas plásticos de México, juntos por primera vez allí en el Palacio Municipal y en el Zócalo también hay algunas piezas de ellos. Tienen que verlos, la verdad es una exposición maravillosa que habla justamente de cómo el fútbol pues llega a ser también parte de la cultura y los maestros lo representan allí. Y luego, bueno, decirles que también en el Zócalo tenemos los carteles de fútbol en el Zócalo de los ganadores de la gráfica poblana, así que vayan a visitar ahí esos carteles. Decirte que tenemos también la exposición de Miguel Ángel el Divino, esta exposición que está en el Nodo Centro, ahí en la 4. Oigan, esta exposición es increíble, son las réplicas fidedignas, avaladas por las autoridades italianas, de las réplicas de Miguel Ángel. Ahí está el David, como nunca antes lo ha visto usted, para usted en Puebla, un David que mide pues 5 metros, que pesa una tonelada, muy paros, que es la réplica fidedigna del original. Tenemos una pequeña réplica de la Capilla Sixtina ahí también, una exposición increíble que de verdad vale la pena que vayan todas y todos y que los niños por favor lleven a sus papás, vayan a ver esa exposición, está increíble. Y bueno, pues ahí estamos haciendo tantas actividades. Recordarles que la fiesta de la música

0: encabeza la Alianza Francesa y con quienes participamos, pues va a estar del 19 al 21 de junio. Hay más de 184 músicos en 8 sedes y todo tipo de géneros, rock, ópera, funk, entre otros. Así que no se lo pierdan. Y bueno, el viernes 19 tenemos este concierto de entre velas en el Cuescomate, en este volcán más pequeño del mundo. A que usted no ha ido a un concierto, a un volcán, disfrútelo. Y bueno, ahí viene el concierto para peques y nota peques el 21 de junio, para que los niños lleven a sus papás al Teatro de la Ciudad y aprendan todos de música.
1: Son las 8 de la noche con 23 minutos y seguimos con más información cultural. Durante la presentación de su libro Toda Vida Importa, la doctora Ingrid Tapia destacó que la dignidad humana es un derecho inherente a todas las personas y llamó a reflexionar sobre el valor de la vida y el respeto a los derechos fundamentales.
2: Viejos, de los pobres, de los ignorantes. El problema es que estar en el otro lado es algo que no se puede permitir una Suprema Corte. No en el Estado Constitucional mexicano, porque sobre el mismo axioma se asienta el sistema democrático. Es decir, si tú eres de las personas que crees que no todos los seres humanos gozan de igual dignidad, además de que te notifico que eres un supremacista, te notifico también que no puedes ser un demócrata, porque la democracia se asienta justo en el reconocimiento de un voto para cada ciudadano, bajo la creencia de que todos los ciudadanos, los pobres, los ricos, los enfermos, los viejos, los jóvenes y los sanos, valemos igual.
1: Son las 8 de la noche con 25 minutos. Ahora vamos con información de las universidades de Puebla. Quienes comercialicen prendas relacionadas con la justa futbolera, sin contar con la autorización o derechos de la organización, podrían recibir multas de 200,000 y hasta 58 millones de pesos, informó René González, profesor de la Facultad de Derecho de la UPAEP.
3: ¡Ojo! ¿Quién especule con la marca FIFA y venda prendas de vestir de la clase 25, que son playeras, camisas, sin autorización de la FIFA, puede tener multas de 234,620 a 58,655,000 pesos. Por lo tanto, hay que tener mucho cuidado con la piratería. No es un juego.
1: Son las 8 de la noche con 26 minutos y en información del sector privado, Carlos Sosa Espínola, presidente de Canacintra Puebla, y Alejandra Ladrón, representante del Banco de Alimentos, presentaron la campaña Puebla Comparte Hambre Cero, cuyo objetivo es recaudar 4 toneladas de alimentos para apoyar a familias en situación vulnerable mediante la entrega de despensas.
4: El sector empresarial nos permite acercarnos pues a toda la sociedad y decirles, desde la trinchera en la que estemos, podemos ayudar a estas familias que más nos necesitan a través de compartir frijol y arroz. Y pues dentro de este movimiento existen liderazgos en cada uno de los sectores, liderazgos rotativos.
5: Ver a empresas que son afiliadas, pero también a las no son afiliadas, nos encantaría también contar con la participación de otras organismos empresariales, de otras cámaras. Creemos que la sociedad con la que estamos enfocados en el sector productivo podamos sumarnos y que este programa sea referente y que pueda ir creciendo año con él.
6: Límite es el punto de partida, nuestro objetivo siempre va a ser generar un movimiento empresarial que inspire a otras organizaciones a sumar y a multiplicar este impacto. ¿Cómo va a funcionar el programa? A partir de hoy iniciamos una campaña permanente de participación empresarial.
1: Son las 8 de la noche con 28 minutos. Y en más información, Cáritas Puebla presentó la campaña Efecto Persona ante Universidades Aliadas, una iniciativa orientada a impulsar la participación social y fortalecer la solidaridad en la comunidad. Las instituciones educativas refrendaron su compromiso con proyectos de servicio y desarrollo comunitario con el objetivo de ampliar acciones de apoyo a sectores vulnerables. La organización destacó que la colaboración académica permitirá consolidar programas formativos con impacto social. Son las 8 de la noche con 28 minutos. Vamos a información del Congreso de Puebla. La diputada Fedra Suriano propuso reformas para que el gobierno del estado en turno destine el 2% de su plantilla laboral a la contratación de personas de la comunidad LGBT.
7: Llegan a la vejez. Otro, que desde el gobierno, desde los temas laborales, las empresas, hablemos del 2% de puedan ser tener esta apertura y esta inclusión para las personas, justamente la diversidad, no binarios, trans, para toda esa comunidad. Y el tercero.
1: Son las 8 de la noche, ya con 29 minutos, casi ya la media, y es tiempo de Radar Mundialista.
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9: La selección mexicana ya lo gana contra Corea del Sur. ¿Qué tal? ¿Cómo le va? Le saluda con muchísimo gusto su servidor Max López al micrófono para informarle en este Radar Mundialista que México ya gana contra Corea del Sur tras un tanto de Luis Romo y equivocación del arquero asiático. Con este resultado, México estaría clasificado a 16avos de final.
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9: La figura del día es el delantero canadiense Jonathan David, quien anotó hat-trick contra la selección de Qatar. El resultado final de ese juego fue un 6-0 y la hoja de maple está técnicamente clasificada a la siguiente ronda.
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9: La jornada 2 de la fase de grupos continúa el día de mañana con Estados Unidos jugando contra Australia a la 1 de la tarde, Escocia contra Marruecos a las 4, Brasil contra Haití a las 6:30 y Turquía contra Paraguay cierran a las 9 de la noche. Recuerden estar al pendiente de 5 Radio, Comunicación Efectiva y Minuto Cero a través de todos nuestros canales de información. En el radar le informó Max López. ¡Excelente noche!
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0: Son las 8:33 PM. 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En entrevista con Rafael Telles, conductor de Buenos Días, el noticiario de la gente, la diputada local Nayeli Salvatori señaló que busca fortalecer la regulación de los estacionamientos en Puebla mediante una propuesta que permita a los municipios crear normas específicas para su funcionamiento y garantizar mayor seguridad para personas usuarias.
1: Así es, ¿cuántas veces no nos ha pasado que llegamos a un estacionamiento público o privado y lo primero que ves es el letrero de no nos hacemos responsables de robo total o parcial? Y entonces te roban un espejo, una llanta o hasta el mismo vehículo y pues nadie sabe, nadie supo, nadie se hace responsable.
2: Exactamente, porque incluso te lo llevas en el boletito, te lo llevas en el ticket a la hora de ser pues consumidor. Y dime nada más qué servicio es ese, ¿cómo se puede reglamentar? ¿Se puede?
1: Claro que sí, es lo que estamos proponiendo. Esta iniciativa se ingresó hace aproximadamente 2 semanas, en donde queremos el apoyo de los ayuntamientos y los ayuntamientos puedan crear una homologación de una reglamentación para que ya haya un estricto apego en las operaciones de los estacionamientos públicos y privados, que tengan seguro, que se hagan cargo, y además sin señalar a nadie, pero vamos a ser muy, muy francos, hay muchas veces que hasta dentro del mismo estacionamiento están coludidos. Entonces, híjole, te roban el espejo, híjole, pero acá en el papel dice que nadie te va a ayudar, entonces, ¿para qué pagas? Mejor lo dejas en la calle.
2: O que tienes que reportar si es que llevas algún objeto de valor y entonces enseñárselos, abrir la cajuela, mira, ahí se queda mi computadora.
1: O todo el coche también es el objeto de valor, ¿no?
2: Claro, claro. Y no hay ninguna claridad en este tipo de, pues, de servicios. Y lo de la homologación de las tarifas, ¿se va a poder?
1: Fíjate que eso se había planteado, algún legislador lo hizo hace un tiempo, y no, porque estaríamos lastimando no solamente a los empresarios, a los dueños, a los propietarios de los estacionamientos, sino que también a los usuarios, porque no es lo mismo lo que pagas en un estacionamiento del centro, que además se tabula así, ¿no? Si tiene techo, si tiene piso o es de tierra, no es lo mismo lo que pagas en el centro que lo que pagarías en un estacionamiento de lujo. Entonces, no iría por ahí, únicamente en darle tranquilidad a los usuarios de que van a ir a un estacionamiento en donde se van a ser responsables y van a cuidar tu vehículo, que es el patrimonio de muchas familias, es su herramienta de trabajo, es, vaya, un sueño, el poderse mover por la ciudad libremente en su propio vehículo. Entonces, sí se vale también hoy pensar.
0: Son las 8:36 PM. El presidente de la Junta de Gobierno y Coordinación Política del Congreso de Puebla, Pavel Gaspar, anunció una consulta para la creación de la Sala Indígena del Tribunal de Justicia, cuyo objetivo es apoyar a la población indígena mediante un órgano especializado en la atención de sus casos.
3: Bueno, el sentido es generar una sala de justicia indígena, donde ustedes saben que en las salas debe de haber 5 magistrados, en este caso era un lateral de un solo magistrado, y tendríamos que armonizar algunos temas federales, y es donde me solicitaron que tendríamos que ver por qué en el tema del federal también tendría que irse a una consulta. Ustedes saben que la consulta se hace una vez que se presente en el tema legislativo, ahí pudiéramos avanzar. Es un tema mínimo, nada más de generar el consenso entre todas las partes, porque el tema de los pueblos.
0: Son las 8:37 PM. El diputado local Julio Huerta afirmó que la Secretaría de Seguridad Pública Estatal debe asumir el control de la seguridad en Acatlán de Osorio.
4: Pues esta sin duda recomendable, ya que me enteré que destituyeron al titular de la Secretaría de Seguridad Pública, que es un integrante de la Marina. Entonces alguien tiene que estar a cargo de la seguridad pública, y en este caso pues sí le corresponde a la Secretaría de Seguridad Pública del Estado.
0: Son las 8:37 y para que usted lo tome en cuenta al planear sus rutas para este viernes, se registra cierre parcial en la lateral de la autopista México-Puebla entre antiguo camino a Tlaxcala y periférico ecológico con sentido a la Ciudad de México. Personal realiza trabajos de pavimentación, lo que reduce la circulación en la zona. También habrá cierre parcial en los carriles centrales del periférico ecológico a la altura de Boulevard Forjadores y con dirección a Volkswagen debido a trabajos de rehabilitación. De igual forma, tenemos que habrá un cierre parcial intermitente sobre la diagonal Defensores de la República entre Avenida del Tecnológico y la carretera federal Puebla-Tehuacán, debido a trabajos de pavimentación. 8:39. Asimismo, se mantiene el cierre vial sobre la 20 Sur entre Avenida 7 Oriente y Juan de Palafox y Mendoza, debido a trabajos de rehabilitación de la vialidad. Las autoridades exhortaron a no estacionarse en la zona y a tomar vías alternas para agilizar la circulación mientras continúan las labores. Los cierres permanecerán activos hasta que concluyan los trabajos programados. 8:39. El gobernador Alejandro Armenta autorizó la suspensión de labores el viernes 19 de junio para los padres de familia adscritos a la Secretaría de Educación, según el comunicado oficial número 38 de 2026. La dependencia informó que la medida busca fortalecer la convivencia familiar y permitir que los trabajadores compartan tiempo de calidad con sus hijos. Las actividades se reanudarán el lunes 22 de junio, de acuerdo con este comunicado de la Secretaría de Educación Pública del Estado de Puebla. 8:40. El gobernador de Puebla, Alejandro Armenta, anunció que La panga esta del lago de Valsequillo se transformará en un restaurante flotante sobre la presa de Valsequillo.
5: Puebla está cambiando el sur. ¿Te imaginas disfrutar una comida con vista al lago flotando sobre el agua? Esta obra histórica salda una deuda de más de 7 décadas. Antes, rodear la presa Manuel Ávila Camacho tomaba hasta 50 minutos en auto y usar la vieja panga hasta 25 minutos con espera. Ahora, cruzar el puente toma solo 1 minuto 30 segundos en vehículo y 4 minutos a pie. Este domingo 14 de junio, el gobernador Alejandro Armenta y el alcalde Pepe Chedraui supervisaron el puente de la transformación en La Panga. Pero la gran sorpresa es el futuro de la emblemática Panga. Se transformará en un restaurante flotante, parte de un ambicioso proyecto ecoturístico que incluye vivero forestal, venta de artesanías locales, chinampas y más atractivos. La Panga dejará de ser solo transporte para convertirse en un nuevo polo turístico gastronómico donde podrás disfrutar del lago mientras comes. El gobernador anunció que se impulsará el turismo en la zona sur, cumpliendo una demanda de más de 70 años. Orgullo poblano que une movilidad y sabor. Valsequillo se pone de moda. ¿Con quién irás a visitar los atractivos que tendrá La Panga? Te leemos en comentarios.
0: 8:41. En Tlapacoya, estado de Puebla, fuerzas federales localizaron y aseguraron un laboratorio clandestino presuntamente utilizado para la fabricación de metanfetamina. Entre lo decomisado destacan 360 kilogramos de droga sintética, además de reactores, condensadores, destiladores y 50 tanques de gas LP utilizados para el procesamiento de sustancias ilícitas. El caso quedó a disposición de la Fiscalía General de la República, que continuará con las investigaciones. 8:42. Tenemos reportes de la red, reportes de usted que recibimos al 2222-3829-90. Nos dicen: tengan cuidado al pasar por la privada de la 5 de mayo B Poniente, entre 38 y 40 Poniente. El poste ya está a nada de caer. Está solo detenido por algunos cables. Esto es en la colonia Hidalgo. Un atento llamado a la autoridad. Este poste está a punto de caer en la privada de la 5 de mayo B Poniente, entre 38 y 40 Poniente. Piden tener precaución al transitar por esta zona. 8 de la noche con 43 minutos, tiempo de otra pausa de información comercial y ya regresamos a Red Ciudadana, noticias y reportes de usted en vivo en radio, redes sociales y el portal de noticias redciudadana.mx.
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12: En la indefensión se encuentran las víctimas del trenazo del primero de junio en San Antonio Abad. No les han pagado y no hay respuesta de las autoridades ni del concesionario. La aseguradora se desentendió del caso. Esto nos dice un familiar de uno de los lesionados.
13: A mi hermana no le han pagado nada. Mi hermana sí salió muy lastimada y la traen del C5 a la Pepsi. Ayer nos contactamos con la aseguradora y no nos quiso dar el nombre de la aseguradora y la aseguradora ya se lavó las manos. Pero la que debería de pagar es el dueño del micro y la aseguradora. La aseguradora ni para atrás ni para adelante con nadie.
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0: 8:47. Esto es Red Ciudadana, noticias y reportes en vivo. Todo el día en radio, redes sociales y el portal de internet redciudadana.mx. Seguimos con más información. Hacer territorio es escuchar a la gente y actuar en unidad para mejorar su calidad de vida, afirmó Laura Artemisa García Chávez durante la entrega de cuartos dormitorio en San Diego Chalma, en el municipio de Tehuacán. La acción busca reducir el rezago social y brindar espacios para que sean más dignos para la gente que de aquel municipio y para las familias beneficiadas como parte de los programas de atención prioritaria. Vamos a escuchar parte de lo que dice Laura Artemisa García Chávez, secretaria de Bienestar.
1: De vivienda, muy importantes, tenemos pisos firmes, techos firmes, cuartos adicionales, así como algunos servicios para la vivienda, los calentadores solares, las estufas ecológicas, que todas van a beneficiar la economía de las familias, pero sobre todo atienden a los grupos en mayor condición de pobreza y de rezago social. Todos los trámites se hacen de manera muy sencilla, justamente porque la Secretaría de Bienestar debe atender a los grupos en condiciones de vulnerabilidad, a quienes más lo necesitan. Claro. Estamos atendiendo y atacando la pobreza y la marginación.
0: Son las 8:49. La presidenta municipal de Atlixco, Ariadna Ayala, inauguró la rehabilitación de la calle 5 Norte en el centro histórico de aquel municipio, obra en la que se invirtieron más de 8 millones de pesos.
2: Es una obra que nos está dando muchas satisfacciones, porque imagínense, en una sola obra nos permite demostrarle a la gente la importancia de tener calidad de vida, la importancia de recuperar nuestra historia, porque fuimos muy afortunados al encontrar estos vestigios. Prácticamente todo el municipio se beneficia, porque por aquí circulamos todos, es una de las vías más importantes, y pues estamos hablando de que somos 141 mil habitantes, más el turismo, que varía, pero que en un fin de semana sencillo, tenemos alrededor de 15 mil turistas, ¿no? Y hay temporadas en las que llegamos a tener 70 mil en un fin de semana. Sentaba un desafío, lo sabíamos, porque además al tener muchas casas que fueron de las primeras de la ciudad, pues implicaba el reto de tener que subsanar los temas de drenaje y de agua potable, pero que bueno, ha quedado una obra maravillosa, se ha cuidado cada uno de los detalles, desde las luminarias, de no poner más postes y no ser invasivos. En cuanto al estacionamiento, lo que es de la avenida Hidalgo hacia acá, son dos calles, ahí ya hay unas restricciones de estacionamiento, el resto sigue siendo el mismo, el sentido va a ser...
0: Son las 8:50 y en más información de Atlixco, elementos de la Secretaría de Seguridad Ciudadana detuvieron a un hombre señalado por presuntamente causar daños a varios vehículos estacionados sobre la calle 5 Poniente, allá en Atlixco. Tras la intervención, Mauricio N. fue puesto a disposición de la Fiscalía General del Estado por el delito de daños en propiedad ajena. Las autoridades mantienen las investigaciones para determinar el monto de los daños y la responsabilidad correspondiente. 8:51. La doctora Erika Brito, directora del Centro de Salud Urbano de Atlixco, informó que se realizan pruebas preventivas dirigidas a hombres mayores de 40 años como parte de las acciones para fortalecer la detección temprana de enfermedades.
3: Tardan, sí, son un poco renuentes. Los invitamos a que, en primer lugar, toda la información que tengamos es completamente confidencial, ¿sí? Una. Y dos, pues más que nada por el tema de su salud, ¿no? Los invitamos realmente a que se realicen estas pruebas de prevención. Sí, nosotros contamos con detecciones de antígeno prostático para todos los hombres mayores de 40 años. Se recomienda que se lo realicen de menos una vez al año. Vamos a tener también talleres y planificación familiar, o sea, pláticas, vasectomías. Vamos a tener una campaña probablemente en unos 15 días en donde también realicemos vasectomías para todos los hombres. Pues talleres, entregas de métodos de planificación familiar y anticonceptivos también. Así es, nosotros contamos dentro del centro de salud, contamos durante todo el año con este tipo de pruebas.
0: Son las 8:42 a través de los comentarios en la transmisión de Facebook. Nos escribe Alexander González, comenta que en la gasolinería del Parque Industrial de la calzada Alfredo Toschi hirieron de bala a alguien. Mi compañero Odilon Larios está confirmando que fue robo de vehículo con violencia. Robaron un Virtus de la Volkswagen, hicieron detonaciones. Hay un operativo de búsqueda en la zona. No reportan personas lesionadas, pero sí balazos, es lo que nos está confirmando nuestro compañero Odilon Larios sobre este reporte que nos hizo llegar la red a través de los comentarios de la transmisión de Facebook. Seguimos con más información, vamos ahora a Tlaxcala. El intendente de la telesecundaria Vicente Guerrero fue asesinado la mañana de este jueves en la comunidad de Alpotzonga, municipio de Ixtacuiscla, en el estado de Tlaxcala. De acuerdo con los primeros reportes, la víctima fue atacada con un arma punzocortante mientras se encontraba en la entrada del plantel educativo. Autoridades municipales y estatales mantienen las investigaciones para esclarecer el hecho y determinar la participación del agresor. 8:00 a.m. Y dale duro. Ya me quiero ir, ya quiero que gane México, que acabe el partido. 8:54 a.m. En la conferencia matutina, la presidenta Claudia Sheinbaum informó que sostendrá una reunión con el rey Felipe VI de España. Esta reunión sería el 25 de junio en la Ciudad de México. La visita del monarca será breve, ya que al día siguiente asistirá a Jalisco al partido de la selección española dentro de la justa mundialista. Es lo que está confirmando la presidenta Claudia Sheinbaum, lo que ha confirmado en la conferencia mañanera, que sostendrá una reunión con el rey Felipe VI de España el 25 de junio en la Ciudad de México. 8:55 a.m. También en la conferencia mañanera, la presidenta Claudia Sheinbaum señaló que será Morena quien determine si los legisladores con licencia reúnen las condiciones necesarias para contender en las elecciones internas de ese partido.
4: Pero pidieron licencia, nada más, ¿no? O sea, no quiere decir que vayan a representar a su estado, a su municipio. Pidieron licencia. Y Morena, pues, tiene una serie de requisitos que deben cumplirse. O sea, no es que ya los hayan elegido.
0: Son las 8:56 a.m. y ha terminado ya el encuentro. Vamos a escuchar los resultados y regresamos.

0: gritemos y festejemos, porque México, sí, México, gana 1-0 a la selección de Corea. Al minuto 50, Luis Romo vence al guardameta en un tremendo error del guardameta de Corea, donde finiquita también el encuentro, donde un partido bastante cerrado en los últimos minutos, pero al final de cuentas México clasificaría prácticamente a la siguiente fase. 1-0. Vamos a repasar rápidamente las estadísticas de este encuentro, porque la posesión de la pelota al final lo tuvo Corea del Sur con un 58% y un 42% de México. Goles esperados del 0.69% de Corea. Estuvo muy cerca de empatarnos, pero el total de remates fue de Corea y 8 por parte de México. Sufrido, pero al final de cuentas gana la selección de México 1-0. Esto fue el Cantagol.
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0: Saludarlos. México ganó. México ya está en los 16avos de final de la justa futbolera. En un partido sufrido, apretado, con los dientes apretados, pero al final de cuentas, México le gana 1-0 a Corea, con una anotación de Luis Romo, aprovechando un gran error por parte del portero coreano. Y todavía al final del partido, pues ya pidiendo la hora, rezándole a los seres celestiales, pero al final de cuentas lo que importa, compañeros, es que México gana y México ya está en la siguiente ronda. Lo saluda con muchísimo gusto Antonio Zamora. Lo decíamos, tenemos aquí en 5 Radio, el Minuto Mundialista, una cobertura completa desde la 1 de la tarde con el Minuto Cero tradicional, a las 6 de la tarde con la previa, que mucha gente estuvo pendiente, con invitados, con dinámicas, y ahora vamos a analizar lo que pasó en la cancha del Estadio de Guadalajara. Muchísimas gracias a toda la gente que ya se empieza a conectar, que nos empieza a escuchar. Recuerde que estamos a través del 1120 de AM, que es la Red Ciudadana. Estamos a través de la HR, 1090 de AM. En las redes sociales de 5 Radio, en todas las redes de 5 Radio, Facebook, X y también YouTube. Y por supuesto, muchas gracias a toda la gente, a todos los compañeros que hacen posible que usted nos pueda escuchar y usted nos pueda ver. Rafa Crespo, amigo, yo siempre creí en el tal Rangel. Somos rangelistas desde nacimiento, porque si no ataja ese cabezazo horrible del delantero coreano, otra historia estaremos contando. ¿Cómo estás?
10: Hoy, Toño, te saludo con mucho gusto también a todo el auditorio de la HR por el 1090 de AM, también por el 1120 de AM en la Red Ciudadana. Sí, hoy todos le rezamos al Santo Rangel, porque qué atajada de verdad en la parte final del encuentro. Impresionante, en dos tiempos el tal Rangel salva al combinado mexicano. Y pues sí, se puede confirmar, Toño Zamora, equipo, que México ha clasificado ya a los 16avos de final. Es el primer equipo que califica ya a los 16avos de final oficialmente.
0: No, usted nos puede escuchar medio afónicos, ya desarreglados, despeinados, pero de verdad que aquí en Cinco Radio vivimos muy eufóricos el partido, acompañados de la gente que estuvo por aquí. Y Marcos Bravo, yo te vi nervioso. Yo les dije, este partido me tiene preocupado. No me creían, me dijeron, ay, es Corea, le ganamos con una mano en la cintura. Marcos Bravo, yo te vi sufriendo durante los 90 minutos.
11: ¿Qué tal? ¿Cómo estás, Toño? Auditorio, equipo, los saludo con muchísimo gusto. Estaba sudando, ¿eh? Estaba sudando ya por los últimos minutos. Hay que reconocer, y ahora sí, el futbolista y guardameta de Chivas, tal Rangel, que de puro milagro hizo esa atajada. De no ser así, estaríamos cantando el empate.
12: Pero di cómo lo criticabas,
11: no,
12: Marcos Bravo.
11: Sí, a ver, yo reconozco que lo criticaba en su momento.
0: Él quería a Gudiño en lugar de tal Rangel.
11: Lo critiqué y ahora reconozco, te estoy dando la cara, Rafa. Entonces, qué buena atajada la que realizó el tal Rangel, porque de no ser así, estaríamos hablando ahorita de un empate y también de un fracaso de México. Al final de cuentas, le digo, compañeros, no me gustó, para nada me gustó. Sí, estamos contentos y alegres por la victoria, pero el funcionamiento del Vasco Aguirre de este tipo de partido, de verdad que no te va a dar para que pueda avanzar por lo menos a la siguiente fase. Si tú te enfrentas a un Inglaterra, si tú te enfrentas hasta un España que no viene de todo bien, ojo, que nos puede meter hasta 3 goles con este tipo de funcionamiento del Vasco. Honestamente, se gana, pero no gustó.
0: Max López, ¿qué hacemos con el pesimismo de Marcos Bravo? Que le ganamos a Corea en un partido difícil, complicado, porque los coreanos no son cualquier equipo y no le gustó. ¿Cómo? ¿Qué hacemos con Marcos Bravo, Max?
13: Pues que quede claro, los saludo con muchísimo gusto otra vez. Buenas noches a todo el auditorio. Que quede claro que se me quite el mote del antipatriota. Primero que nada, quiero que se quite ese mote del antipatriota.
0: ¿Ya no lo quieres?
13: No, ya, se me había apodado así desde hace un tiempo. Quiero que se me quite ese mote.
0: Y nuestra audiencia te había puesto así,
13: sí,
0: ¿eh?
13: Sí, la audiencia no nosotros. Me había puesto así por las declaraciones con la selección. Pero el tema es que pues hay que acostumbrarse a ganar. Ese, yo creo que es el tema con la selección mexicana.
0: El famoso no sé, haiga sido como haiga sido, ¿no?
13: Sí, a ver, lo cierto es que México no jugó mal, por tiempos o la mayoría del partido tuvo las más claras. Ciertamente ya durante los últimos 20 minutos particularmente ya estábamos pidiendo la hora porque sabíamos que iba a ser así. Sabíamos que para Corea y para México ganar hoy era clasificar a los 16avos y era meterse como primero. Ahora México, pues paso a paso, ¿no? Ya se le ganó a Sudáfrica, ya se le ganó a Corea y se les ganó sin ningún gol en contra. Hay que estar muy atentos a esto porque puede resultar incluso favorable para lo que nos pudiera tocar. Tú mencionabas en la tarde, Toño, que el rival que nos pudiese llegar a tocar sería un tercero, un mejor tercero, y podría ser, de conseguir los 9 puntos y no recibir gol, el peorcito de los terceros. Entonces, en una de esas, que se vayan acomodando las llaves y que...
11: ¿Sería Escocia, Max?
13: Pues no sé si Escocia sería el peor de los terceros. Ya sería ver...
0: Lo vamos a saber hasta que acaben todos los partidos.
13: Ya sería ver cómo se acaban los partidos y cómo termina. Si me preguntas si estoy satisfecho, pues no estoy satisfecho. Hay muchas cosas que mejorar, pero lo cierto es que se sube otro escalón y pues eso es lo importante.
0: Ricardo, yo creo que este momento es para festejar, para alegrarnos que México ya avanzó, que todo apunta que lo hará como líder. Y ya mañana haremos un análisis porque, y sí comparto el análisis de Marcos Bravo, contra un rival que no falle las que falló Corea, tanto en su portería como la última jugada que ataja el tal Rangel, pues otra cosa estaremos platicando. ¿Cómo estás?
14: Muy buenas noches, Toño, gracias otra vez, encantado de estar aquí con ustedes. Buenas noches y bueno, a toda la audiencia que nos está escuchando, pues hay que disfrutar este triunfo, hay que disfrutar, como bien lo dices, mañana será otro día. creo que hay algo importante en la selección mexicana en estos tiempos, que por lo menos ya se sabe sufrir. Y eso es muy importante, porque en el fútbol hay que saber sufrir de repente, hay que saber estar atrás, hay que saber defenderse, y ya lo está haciendo la selección mexicana. Recuerden que antes era el ya merito, y que siempre a lo último nos empataban, sí, sí, nos daban la vuelta.
11: Pero Ricardo, hoy, ¿por qué sufrir?
14: Porque
11: está jugando en casa, y se tiene que jugar
14: pero los coreanos físicamente están tremendos y no paran de correr, y México quizá ya tiene que... de repente el fútbol así es, ¿no? Porque siempre queremos ganar y jugar bonito, a veces... No se puede, y creo que la selección mexicana, aparte, hizo buen papel. O sea, partidazo de Edson Álvarez, muchos lo criticaban.
12: Me cayó la boca Edson Álvarez.
14: Teníamos duda de cómo iba a llegar, porque viene de una larga lesión, pero qué partidos aventó este tipo, la verdad, ahí de central. A lo mejor a algunos sí le pesó, Brian Gutiérrez por ahí nos dejó mucho que desear, ¿no? Pero Obed Vargas, cuando entró y tuvo una de gol buenísima, que el portero se la saca, la otra que el portero también le saca a Raúl Jiménez, creo que por ahí el marcador pudo ser más amplio, y bueno, la deitada Rangel a lo último sí extraordinaria, ¿no?
12: A ver, ya cada uno expresó su euforia, su felicidad, que estamos contentos de que haya ganado México. Vamos a entrar en el análisis para que Marcos Bravo también empiece a dar su opinión. México tuvo lapsos más cortos de buen fútbol que Corea. El equipo que jugó más lapsos más largos durante el partido de mejor forma fue el equipo coreano, y sobre todo en el primer tiempo, donde la pelota la tomó Kang Lee, el mediocampista del Paris Saint-Germain, y México pues sufría. Y luego en el cierre del partido, pues evidentemente los coreanos se echaron para adelante, México se replegó y pues terminamos pidiendo la hora. Pero pues era normal. Es un equipo complicado, no es una potencia, pero tampoco podemos hacer menos a Corea y pensar que lo íbamos a golear o que íbamos a terminar ganando con holgura. La realidad es que México tiene que mejorar, pero no le podemos quitar mérito a la victoria.
10: Sí, claro, por supuesto, Toño, hay cosas que mejorar, por supuesto, como cualquier equipo, ¿eh? Hasta la Francia de Mbappé tiene cosas por mejorar, y eso siempre va a ser. Hoy fue un partido complicado contra unos coreanos que plantearon muy bien el partido desde un principio, metieron en problemas a México, pero creo que estamos criticando mucho a Javier Aguirre, que estamos ganando 1-0, 2-1... Hoy, el planteamiento táctico de Javier Aguirre, de los dos mediocampistas contenciones, fue espectacular. Fue espectacular porque, más que al final del partido, pero en todo el trámite, el tal Rangel no tuvo ninguna de peligro. Al menos Clara, ¿eh? Clara no tuvo ninguna de peligro el tal Rangel, ya hasta el final, que hace una gran atajada. Y que, por cierto, quiero decir, hoy se destacan dos jugadores de las Chivas Rayadas del Guadalajara, Luis Romo y el tal Rangel, pero... Y sobre todo en el Estadio Guadalajara, ¿eh? Pero sí, de verdad que el planteamiento táctico para mí de Javier Aguirre fue espectacular, ¿eh?
12: Que el Estadio de Guadalajara, y no sé si ustedes compartan, que está en Zapopan, no pesó, ¿eh? No, tuvo que apretar, más a los coreanos, sí. Tuvo que hacerse pesar, porque la realidad es que por largos lapsos, silencio, murmullo, incluso despidió con abucheos el primer tiempo. A ver, estamos en un mundial y somos locales, tenemos que demostrar, Toño, el apoyo total durante los 90 minutos.
11: Toño, pero no puedes aplaudir ni decir qué bien jugaron en el...
12: O sea, tú hubieras abucheado en una justa futbolera, Marcos.
11: Es que, Toño, a ver, si en el primer tiempo...
13: No, Marquito,
11: tiempo,
13: ya estás cayendo en la tribuna. No,
11: pero es que,
13: terrible.
11: A ver, si no hicieron un buen papel, por supuesto que la gente tiene que expresar su enojo.
13: Qué bueno
11: que...
13: ¿Sabes quién también está
11: entonces,
13: enojado?
11: Ni modo, lo vas a aplaudir y vas a decir, qué bueno, jugaron bien, pero a ver...
12: Estás en una justa futbolera, no, jugando de local.
11: En el primer tiempo no jugaron.
12: No es el Cruz Azul, Marcos, no, Bravo, lo que sé, estás viendo en el Estadio Azteca.
11: Lo sé, Toño, pero a ver, en el primer tiempo...
10: O en CU, no, o en el Estadio
12: Cuauhtémoc.
11: Nada, la selección, hay que ser coherentes, hay que también ser analíticos, compañeros. El equipo que hoy presentó Javier Aguirre fue muy defensivo, sí, te podías arriesgar ir al ataque, pero a ver, con este tipo de jugadas o este planteamiento, perdón, Rafa, no estamos aspirando a nada.
10: A ver, pero es que un planteamiento así me parece correcto para la velocidad que manejan los coreanos. Son dos contenciones, Lira y Luis Romo, que sabes que te van a ayudar con Edson Álvarez, que tal vez pensábamos que no llegaba en tan buena forma. Y yo creo que por eso Javier Aguirre decide hacerlo. Vamos a defendernos, nos organizamos atrás y después vemos qué pasa.
11: Pero adelante. Imagínense, imagínate, Max, imagínense, compañeros, que nos hubieran anotado esas dos de peligro que tuvo Corea.
12: Pero no vamos, no vamos a creer en el hubiera.
13: Es un hipotético.
12: No vamos a creer en el hubiera.
13: En hipotéticos, sí, compañeros.
14: Marco, estás un poquito negativo porque aparte tú dices que a lo mejor esas dos que tuvo Corea, pero las dos que salvó el portero clarísimas a México, la de Raúl Jiménez, la de Obed Vargas. Sí, sí,
12: sí. La de Obed Vargas. A ver, la realidad es que, insisto, nos gustaría que México hubiera ganado con mayor holgura. A nadie le gusta estar sufriendo, sobre todo en los últimos minutos del partido.
11: Controló el partido al final Corea, Toño, también.
12: No, sí, en la realidad, México tiene que mejorar, sobre todo en la creación del juego, porque Corea del Sur, con tres pases, ya estaba en el área rival, y México pierde mucho tiempo en fabricar la jugada. Transita mucho la pelota y muchas veces no la termina en el área efectiva. Pero la realidad es que es el primero que clasifica a la siguiente ronda. Todo parecería indicar que le puedes ganar a Chequia y terminar en un lugar cómodo para, como ya decías, Max, pues no enfrentar a los rivales más complicados. Se le abrió el panorama a México en esta justa futbolera.
13: Sí, se le abrió y ahora ya está. A ver, pues no es un camino labrado ya del todo, pero ya tiene gran parte de lo que se necesitaba en esta fase de grupos, compañeros. Y otro que también está ácido, nuestro compañero Nío López, a quien le mandamos un saludo. Él es nuestro experto.
12: Tampoco le gustó. Uno.
13: Les voy a leer lo que me acaba. Es una opinión picante y quiero escuchar su opinión.
12: A ver.
13: Después del corte. Se vive un espejismo bastante peligroso. No hay ideas claras y mucho menos revulsivos importantes. Victoria ante un equipo sin idea. Te parece si es Sudáfrica y un equipo que les pintó la cara en planteamiento y que cometió un error, el cual les costó el partido, Corea. Si se duermen en los laureles del engaño, no llegarán más lejos que los errores del rival que les regalen.
12: Mucha lírica, pero la realidad es que pues México está con 6 puntos y los errores también son parte,
13: pues sí, aprovecharlos.
12: Del juego. México también se equivocó y por eso Corea estuvo tan cerca de anotar. A ver, cada quien tiene su punto de vista e insisto, aquí estamos lejos de ser porristas, pero también no nos vamos a tapar los ojos con solamente los dedos índice. Tenemos que ver todo el panorama y la realidad es que pues México ganó, México está con 6 puntos. Como ya decíamos, se abrió
11: pero
12: el panorama.
11: Así no, Toño, así no. Y perdón que sea negativo y me van a decir, Marcos, pero ¿por qué eres negativo? ¿Por qué eres pesimista?
10: Tú te vas a ganar
13: antipatriota. Eso mismo.
11: No soy antipatriota, pero es que, a ver, compañeros, estamos viendo la realidad. México, a ver, le voy a poner así los puntos claros y obviamente no los voy a convencer, porque ustedes están en una postura, qué bueno que ganó México, qué bueno que clasificó a la siguiente fase. Pero a ver, estás con tu gente, estás
12: repleto. Que te abuchea.
11: Entonces, Toño, que le vas a aplaudir si están jugando mal.
13: No, pero
11: hasta el peor equipo lo abuchea.
12: Es un mundial. ¿Por qué está jugando mal?
11: El planteamiento y todo, las jugadas en contra que estuvieron llegando de Corea, las tuvo que también.
12: O sea, pretendes que un primer tiempo se culmine sin llegadas del rival.
11: No, Toño, pero mira, es que al final de cuentas, estás con tu gente, estás para que puedas dominar el partido. Pero no lo hizo,
14: Marcos, es que no es Copa Oro, Marcos.
11: No, lo sé,
14: es Copa Oro.
11: Es Corea, pero
14: es mundial, ya todos los equipos te juegan.
11: Y yo también me pongo a pensar en esta situación. ¿Qué hubiera pasado si Corea nos hubiera anotado los dos goles?
12: Entras en mucho terreno del hubiera. No, y a ver, no. Vámonos con las estadísticas para ser pragmáticos y para hablar con sustento antes de irnos al corte. Corea, sienten que nos echó para atrás y jugamos horrible. Dos disparos a portería, México 4. 4 disparos a portería. Nada más les dejo estos datos. Vamos al corte y regresamos.
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0: Son 9 de la noche con 20 minutos. Nunca había dicho 9 de la noche, pero vale la pena por el análisis.
1: Tocado, ¿no? Cubrir a Marquita.
0: Pero 10 de la noche. Ah. 9 de la noche nunca había tocado. Bueno. La gente está interactuando mucho. Algunos están del lado de Marcos Bravo, otros de los que decimos que no estuvo tan mal la selección mexicana. Y ya nos empezaron a marcar, Max López.
1: ¡Ah, caray!
0: Tenemos en la línea telefónica parte de nuestro público. El señor Herminio está contactándonos. Herminio, estás al aire en minuto cero. Muchísimas gracias por contactarnos. Y cuéntanos, ¿qué tienes que decir del triunfo de México contra Corea? ¿Estuvo bien o fue, pues, ahí...
2: milagroso.
0: Estaba para más. ¿Cómo estás?
3: Fue un triunfo muy... milagroso, esa es la realidad. Tuvimos el balón muy poco tiempo, no generamos muchas jugadas de gol y Corea nos dominó, esa fue la realidad. Nos encontramos una jugada muy fortuita en la que Romo pues, la mete, ¿no? Y pues al fin de cuentas esto se gana con goles y el gol lo metió México y 1-0, ¿no?
0: Entonces, ¿a usted no le gustó el triunfo de México?
3: No, sí me gustó, pero no me gustó el funcionamiento del equipo.
0: O sea, está de acuerdo con nuestro compañero Marcos Bravo que si nos toca otro rival más complicado nos gana.
3: Sí, claro, por supuesto. Así no vamos a sobresalir ni a pasar del cuarto partido si seguimos jugando así.
0: Pues Max López, también ya hay gente de nuestro auditorio que no está de acuerdo con lo que decíamos y apoyan a Marcos Bravo.
1: No, pues a ver, está bien, cada quien tiene su opinión. Lo cierto es que... pues el error es parte del fútbol y hay que saberlo aprovechar. Al final de cuentas, lo que yo me sostengo es escalón por escalón y pues que se haya ganado es lo ideal, Toño.
0: Pues Herminio, muchísimas gracias por contactarnos y pues si está de acuerdo, más adelante lo estaremos llamando para que también nos den su punto de vista.
3: Cómo no, muchísimas gracias.
0: Pues ahí está la opinión del público que nos contacta. Y Marcos Bravo, pues no estás solo en tu defensa de que México jugó muy poco.
2: Y es que la gente, bueno, y todos los que sabemos de fútbol...
1: ¿Qué estás diciendo, Marcos Bravo?
2: No estoy diciendo nada. Al final de cuentas, cada quien tiene su opinión distinta, tiene su perspectiva diferente, pero no podemos jugar de esta manera. Ya más tranquilo, ya más sereno, ya no me voy a enojar ni...
0: discutir. ¡Enójate, Marcos Bravo, enójate!
2: Pero, no me enciendan la mecha.
4: Pero a ver... con un planteamiento así, ¿le ganamos a Chequia? ¿A República Checa?
0: Sí. No, a ver, contra Chequia no puedes salir con dos contenciones. No puedes salir con Eric Lira y
4: tienes
0: con Romo.
4: Tienes que ir a atacar.
0: Sí, tienes que ir a atacar porque hay que recordar que más allá de los 9 puntos que vas a conseguir, incluso la diferencia de goles te va a ir acomodando entre los mejores primeros. Porque, a ver, Alemania seguramente va a terminar con los 9 goles, pero tiene una diferencia por ahora de más.

0: 6 y seguramente esa diferencia la va a seguir ampliando. Tienes que competir no para terminar con un más 6 de diferencia de goles, pero sí estar entre los mejores primeros lugares.
1: Sí, ahora el tema es justamente eso, ¿no? Ir contra Chequia tiene que ser un planteamiento completamente diferente, de verdad, completamente diferente a lo que vimos el día de hoy. Y a mí el tema que me sigue causando mucha duda con el equipo mexicano es el tema de los delanteros y del centro delantero. El tema particularmente de Raúl Jiménez, de lo que pueda hacer Santi o no pueda hacer Santi, de lo que te pueda aportar o no el Memote. Para mí,
2: pues, ¿ya ves, Max?
1: De los que llevamos al ataque, híjole, ha sido para mí de las que han sido causas a tachar dentro de la selección mexicana.
0: Raúl sufrió mucho con Ming ya, ¿eh?
1: Sí, no.
0: Se vio la categoría del defensa del Bayern.
1: Y entiendes la categoría del defensor que juega en el Bayern Múnich y que juega a un nivel altísimo y que, bueno, tienen un entrenamiento bestial allá en Alemania. Pero, con todo y todo, híjole, los centros delanteros muy complicados. Ahora, pues, contra Chequia. Chequia sabe defender muy mal y ataca todavía peor. Entonces, esperaría yo que fuera mucho más oportuno el ataque, que se brillara mucho más. Y Brian Gutiérrez, otro de los que yo quería señalar el día de hoy. Los primeros minutos, compañeros, no sé cómo lo hayan visto ustedes. Lo vi muy nervioso. Lo
2: estuvo apagado,
1: muy,
2: Max.
1: Muy nervioso. Se le complicó mucho el tema de poder hacer un poquito más con la pelota. Creo que ya en la segunda mitad salió un poquito mejor, pero los primeros minutos lo vi muy, muy nervioso, Brian Gutiérrez.
0: Sí, la realidad es que Brian Gutiérrez no tuvo su mejor partido. A mí me sorprendió que, a ver, metes a Fidalgo para, como decía Rafa Crespo, poblar el medio campo y obligar a Corea a que jugara por las bandas. Sobre todo porque en el medio campo estaba Kang In-Lee, que es el jugador del PSG. Pero a mí me sorprendió que prescindiera de Álvaro Fidalgo. Y sobre todo que a lo largo del partido, pues nunca vimos a Gil Mora. A Gil Mora, que parecía que iba a aparecer mayor cantidad de minutos durante la justa futbolera. Y pues solamente pues entró de cambio contra Sudáfrica.
3: Exactamente, Gil Mora, que durante toda la semana sonó para ser titular, ¿no? Y hoy no tuvo, pero ni minutos, no estuvo ni siquiera calentando, me atrevo a decir. Y bueno, Brian Gutiérrez, lo que decía, estoy muy de acuerdo con ustedes. Un chico que le está pesando un poco esta justa mundialista, se está viendo un poco nervioso, tiene cosas buenas. Cuando agarra el balón, de repente, me gusta que siempre juega para adelante. No como muchos mexicanos, a veces. Hoy creo que exageramos mucho jugar hacia atrás, de repente. Estuvimos un poco recurriendo siempre a ese tipo de juego. Y lo que decían también, concuerdo con ustedes, hay que aprender el pasado. De repente hay mundiales como el de Rusia 2018, si no me equivoco, ¿se acuerdan cuando jugamos el tercer partido contra Suecia? Dejamos jugar, creo que entraba...
0: pero ese partido fue espantoso.
3: Por eso, pero era un partido que si ganabas evitabas a Brasil.
4: Claro.
3: Y ya llegabas con 9 puntos.
4: Venías de 2 victorias contra Alemania y justamente contra Corea del Sur.
3: Exacto, y juegas muy mal con Suecia, se regala el partido, nos toca Brasil y nos vamos a casa, ¿no?
0: Entonces, o sea, el mensaje es que no regales contra Chequia, sí, como
3: estoy
0: contra
3: de acuerdo
0: Suecia.
3: Con ustedes, que hay que ir con Chequia, que no con se todo. Confíe. Exactamente, prácticamente. Pero bueno, yo creo que yo sí no estoy un poco de acuerdo con Marcos. Hay que saber sufrir, el fútbol es de saber sufrir y México está aprendiendo a eso también.
0: En la transmisión de Facebook también ya nos empiezan a escribir. Rafael González Lozano dice: saludos a todos. No olvidemos que México gana con un error de Corea. Hay que hablar del error del portero, que la realidad es que pues, fue espantoso, pero el propio portero le sacó 2 de gol, pero de gol a México. El atajadón de Raúl Jiménez, después de un gran pase de Julián Quiñones, pero lo que le sacó a Obed Vargas fue brutal. O sea, el propio portero, pues, tapó su error, aunque, pues, el gol que valió para los 3 puntos, pues, fue gracias a su mala salida, ¿no?
2: Error que aprovechó de buena manera Luis Romo, que tal vez nadie le tenía... pues esa confianza al final le da la victoria a México y se convierte en el héroe.
4: Sí, yo tampoco creo que tenemos que demeritar esta victoria de México solo por un error de Corea. Al final de cuentas, todos los jugadores van a cometer errores en algún momento. Hoy le tocó la suerte a México justamente de que Corea cometiera ese error. Pero si no manda el centro, no sé, creo que fue el Piojo Alvarado, si no me equivoco, pues nunca habría habido un error del portero coreano. También hay que reconocer el planteamiento que tuvo México en ese aspecto. Hay que estar ahí. Como muchas veces criticaban, por ejemplo, a Chicharito. No, es que solo empuja el balón. Bueno, el Chicharito estaba ahí. Afortunadamente, en estos momentos, Luis Romo estaba ahí para empujar el balón después de un error que tuvo el portero coreano, así de sencillo.
2: Yo no coincido, de verdad yo sigo y me mantengo en el mismo papel, perdón que sea pesimista, no me gustó el planteamiento, esperemos y con República Checa, el Vasco Aguirre ahora sí coloque a Álvaro Fidalgo, que Fidalgo sí le da otro tipo de estilo de juego en la mitad del medio campo, con Eric Lira, y del otro lado, si Brian Gutiérrez no te respondió ahora sí, pues tienes que cambiar y meter, no sé, a Gilberto Mora, incluso hasta el Chino Huerta te puede jugar de contención, pero de esta manera, la selección si sigue jugando así, no está para que pueda avanzar a la final, por si todavía algunos tienen esperanza, porque... Está esa frase.
4: Vamos paso a paso, Marcos. No hay que pensar en el campeonato. Vamos partido
2: entonces,
4: a partido.
2: Entonces, ¿a qué vas a jugar?
4: Vamos partido
2: entonces,
4: a partido.
2: Entonces, ¿a qué vas a jugar, Rafa? Si no pensamos en el campeonato, si no pensamos en ganar el mundial, entonces, ¿para qué compites?
0: Por ahora hay que pensar en Chequia.
4: Exactamente.
0: No puedes pensar en...
2: Se tiene que pensar siempre en ganar el campeonato.
0: Ah, sí, pero para ganar el campeonato,
2: pero estar diciendo, Rafa, que hay que pensar primero...
1: Partido a partido.
3: Sí, hay que construirlo, ¿no? O sea, hay que tener un proyecto, ¿no? Lo cierto es que también México no puede jugar todo el tiempo al error del rival, ¿no? O sea, sí hay que saber aprovechar.
0: Claro. ¿Ahora me das la razón, Max?
3: No, te estoy dando la razón.
0: Pero te estás diciendo. Estás diciendo que no tenemos que siempre ganar.
3: No todo el tiempo, pero es que también es parte del fútbol saber aprovecharlo. El tema es que con un rival como Francia, con un rival como Inglaterra, que vimos el portento físico, el portento de equipo que tienen, pues se va a equivocar pocas veces. Se va a equivocar pocas veces y hay que estar muy fino para saber utilizarlas, ¿no? Entonces, va a ser muy complicado que contra rivales de envergadura más alta puedas hacer eso, ¿no? Pero hay que asentar las cosas. Lo primero que hay que hacer es ganar la Chequia y pensar en cuál va a ser luego el rival de la selección mexicana.
2: Dos preguntas nada más que tengo para ustedes. ¿Jugó bien México, sí o no? ¿Y qué porcentaje le dan para que pueda avanzar? Por lo menos, si avanza al sexto partido... ¿Pero está para que llegue a más o no?
0: Jugó como tenía que jugar y se iba a sufrir. Y yo se los vengo diciendo, no de hoy, no de ayer. Este partido se va a sufrir. Este partido es para sufrirlo, no es para disfrutarlo, no es para jugarlo bien. Hay momentos en el fútbol en el que vas a sufrir. Que pudo jugar mejor, más vistoso, más efectivo, obviamente.
4: Claro.
0: Pero yo no entiendo por qué, y esto es una mentalidad que yo creo que nos permea a todos, nos molesta que el rival se equivoque, que de momento pues México se muestre o aproveche los errores. Pues la realidad es que si no hubieras aprovechado esos errores, también si no los aprovechas mal, si los aprovechas, también está mal. Entonces la realidad es que tenemos también a aprender a valorar los triunfos, aunque...
2: Se valora, Toño.
0: Incluso no los merezcas.
2: Se valora.
0: Hay que valorar los triunfos.
2: Se valora, Toño, se valora.
4: Ahora.
2: Se valora, pero...
4: El Vasco Aguirre no es conocido como un estratega, que es muy ofensivo, ¿eh? También es...
0: Ah, no, es muy pragmático y aprovechar lo poquito que tengas. Pero vámonos al corte, es 9:32 p.m. y regresando, de una vez les dejo la pregunta para que la vayan pensando. ¿Javier Aguirre tiene que ir a buscar la goleada a Chequia o resguardar a algunos futbolistas? Vamos al corte y regresamos con más.
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0: Estamos de regreso aquí en Minuto Cero, 9:34 p.m. Y estamos aquí, Marc López, ¿en dónde estamos? En nuestra casa.
1: En nuestra casa, la HR. La HR en nuestra casa, 1090 de amplitud modulada, recuerda usted. Y la red ciudadana, también en el gran sitio.
0: También en nuestra casa.
1: También en nuestra casa. Sí, claro, somos muchos, como somos de muchas casas, como el Cruz Azul. Sí,
0: obviamente.
1: Ándale. Igualitos.
2: Igualitos. Siempre tienes que andar tirando.
1: No.
3: Pero no cuenta Cruz Azul.
2: Pero nosotros
3: no lo sabemos.
2: Pero nosotros
3: ¿quién
2: no
3: es
2: somos
3: el campeón, perdón?
2: Pero nosotros no somos arrimados.
1: No me acuerdo, ¿eh? No, pero sí, pero esta sí es nuestra,
2: ¿quién es
1: nuestra
2: el campeón?
1: Casa.
4: Esta sí es nuestra casa.
1: Bueno, ya luego le tiraremos a...
0: El Cruz Azul es campeón, Marcos Bravo. Para que no te enojes.
2: Así me gusta, que lo digan y con voz fuerte.
0: Y para que tampoco ya no te enojes, Marcos Bravo, nos empiezan a escribir en el chat que tenemos en la transmisión de Facebook. Dice Ricardo Buki Hernández, que tenía rato que no nos escribía. Dice, saludos Antonio Zamora, Rafael Crespo, Marcos Bravo, Matt López y Ricardo. Coincido en el comentario de Marquitos. Hace falta más juego de México, no dejarlos respirar si vas ganando. Excelente noche. Se nota que Ricardo Buki Hernández es del Cruz Azul, ¿verdad?
2: Somos Cruz Azulinos, yo creo que somos Cruz Azulinos, pero hay que ser acertados, compañeros. No hay que ser porristas, no hay que defenderlo lo que no vale, pues, porque al final de cuentas, si estás en casa, demuestra lo que vale. Porque no estás jugando ni en Rusia, no estás jugando ni en Sudáfrica, ni en Brasil. Estás en casa con tu gente, en Guadalajara, donde se vive el fútbol, en el Akron. ¿Qué más quieres? Está todo en bandeja de oro para que puedan aprovechar la localía. No lo hicieron. Al final de cuentas, no lo hicieron.
4: Supongo que México, fíjate, perdió, entonces.
2: No, pero a ver.
0: Si alguien no vio el resultado y escucha a Marcos, dice, ah, ching.
4: Perdió México.
0: Pues México perdió, entonces.
2: Pero a ver, que dejen todo en el terreno de juego, que armen jugadas. Sí,
4: me estás diciendo que
2: tuvieron una y otra.
4: ¿Eric Lira?
2: Sí,
4: recorrió todo el campo.
2: ¿Cuántas jugadas?
4: Obed Vargas entró, Rafa, a morirse en la cancha,
2: Rafa,
4: Marcos.
2: ¿Cuántas
4: Bravo
2: jugadas armó México hoy?
0: Cuatro llegadas a portería.
2: ¿Cuántas jugadas? No llegadas. ¿Cuántas jugadas en combinación?
0: Cuatro llegadas a portería.
2: ¿Cuántas jugadas en combinación?
4: Eso se entiende. ¿Por qué? Porque se jugó con dos contenciones.
2: ¿Cuántos tuvo contra Sudáfrica?
4: Bueno, Sudáfrica es
2: ahí
4: un
2: está,
4: equipo,
2: entonces.
4: Es un equipo que podríamos considerar inferior a Corea del Sur. Y Ricardo me va a dar la razón.
2: ¿Cuántas jugadas armó Ricardo por lo menos el día de hoy?
5: Cuatro o cinco jugadas.
2: Claras. No, pero esas fueron llegadas.
4: Pero fueron llegadas con buen control,
2: con
4: buena posición de balón.
2: Combinación.
4: Corea fue puro pelotazo, ¿eh?
2: Sí, o también,
4: sea, ¿verdad?
2: Claro.
4: Corea llegó con claridad al área, fue puro pelotazo.
0: Buscando las espaldas, buscando las espaldas de la defensa mexicana, de hecho,
2: si
0: en el
2: no
0: primer tiempo.
2: Portala,
1: no, tampoco.
0: Y si no hubiera sido por el portero de Corea, México hubiera ganado 3-0. Así te lo pongo. Y no estaríamos en este debate si México jugó bien. Gracias al portero de Corea, México anotó el 1-0, pero gracias al portero de Corea, México no ganó 3-0.
1: Sí, sin
2: claro,
1: ningún problema.
2: Por supuesto.
1: O sea, a ver, esto pudo haber sido un baile mucho más grande del combinado nacional, y después del primero te hubieras crecido al segundo, y después del segundo te hubieras crecido al tercero, y entonces ahí ya, pues como tiburón, ¿no? Cuando hueles la sangre ya se destapa completamente la coladera. Lo cierto es que, pues, ahí estuvieron las jugadas. Hay que generar más, sí hay que generar más, por supuesto. No te puedes morir de nada contra equipos que van a ser más complicados más adelante. Pero, pues ahí está Marcos Bravo. O sea, sí se generaron jugadas, sí se proyectó el equipo. Y, pues, al final de cuentas, lo que dice Ricardo, ¿no? Corea, los primeros 45 minutos, poco más, hasta el minuto 60, no lograba más que meter pases filtrados, tratar de ganar la espalda y por velocidad, que era la virtud del equipo coreano, tratar de vencer a Edson Álvarez. Hay una jugada que termina fuera de lugar del equipo coreano, en donde dejan evidenciado a Edson Álvarez, que se queda plantado y tirado técnicamente, que es de no ser porque el jugador es zurdo, pues la pelota hubiera terminado al fondo de la red. Estaba fuera de juego de todas formas, pero lo cierto es que, de no ser por esos balones largos de Corea, poco se generó en una jugada conjunta,
2: Ricardo. Pero es que siempre así juega Corea, Max. Siempre juega así a los balonazos. Y eso era lo que mencionábamos en la previa, compañeros, que cuidado con las espaldas de los defensas mexicanos, porque al no estar César Montes le van a ganar la espalda a los defensivos. Entonces, así fue la apuesta. En algunas ocasiones les estaba funcionando, en algunas otras no, porque las jugadas se quedaban ahí, la pelota en tres cuartos de cancha, donde tuvo oportunidades Corea, pero no tuvieron también la definición concreta y por eso el día de hoy pierden.
4: Ahora hay que tener en cuenta que Corea también tiene jugadores muy importantes en el ataque, como lo es Hyun Min Son, que no lo podemos demeritar para nada, un jugadorazo que...
0: Oye, pero desapercibido, ¿eh?
4: Desapercibido este partido, pero creo que fue también mérito de los defensivos mexicanos, ¿eh? Sí, y también sí, hay sí. que reconocerlo. Kang Jin Lee jugó desnudo, ¿eh? Pero la verdad...
0: ¡Ah, caray! ¡No lo vi, güey! ¡Qué bueno que no lo vi, eh!
1: Pues ya te estás imaginando cosas.
0: ¡Qué bueno que no lo vi!
1: Diferente.
4: O sea, Kang Jin Lee, la verdad, jugó muy bien. Kang Jin Lee. No pudo aprovechar, o más bien sus compañeros no pudieron complementarlo con su estilo de juego, pero se ve que está en un momento muy bueno. Ahora, yo quiero plantear la pregunta que decía Toño Zamora antes de irnos al corte.
0: Ah, sí.
4: República Checa es el siguiente rival para México. ¿Se deben de guardar jugadores o tenemos que ir adelante pues para conseguir el resultado necesario para que México confirme como los mejores primeros lugares que hay en este certamen?
5: Es en una semana el partido, entonces no te puedes guardar jugadores. O sea, ahorita está justa con más equipo, pues hay más tiempo de recuperación, hay más tiempo de trabajo. Y creo que México tampoco tiene tanto para guardarse, ¿no? O sea, yo hoy, por ejemplo, sí hay una situación ahí que me desilusiona un poco y creo que a lo mejor vamos a debatir ese punto. Ahí es cuando entiendo y pienso y le doy la razón a la gente que dice que en la selección a veces los patrocinadores, los representantes pesan. Hoy yo no entiendo por qué tienen que meter al Chino Huerta. El Chino Huerta, fuera de ritmo, tiene mucho que no jugó. No entiendo, de verdad, no lo entiendo. Ayer Alexis Vega. O sea, Alexis Vega es el momento que lleva, tiene más ritmo y todo.
0: Santiago
5: Jiménez es un chavo que en selección, la verdad, no ha dado nada más que ese gol en Copa Oro en la final.
3: Prefiero a Memo Martínez.
5: Yo también. Ahí sí estamos de acuerdo, Marcos.
3: Ahora sí están de acuerdo conmigo.
0: La realidad es que bueno, el partido del próximo miércoles, bendito Dios, ya regresan al Estadio Ciudad de México, porque no sé si vayamos a coincidir todos, pero fue un error llevarlo a Guadalajara.
1: ¡Espantoso!
0: Fue un error, un estadio sin chistes, sin presionar. No pesó el estado de Guadalajara.
1: O sea, igual aquí el más aludido es nuestro compañero Rafa Crespo, pero lo cierto es que sí, estadio frío.
2: Mejor hubiera ido al Jalisco, yo creo que ahí sí había ambiente.
4: Oh, no, Marcos, ya estás pasándote.
5: Hay un tema interesante ahí. Hace rato, Rafa, decías que a lo mejor la localía, ¿no?, de pesaba para México. Pero México siempre que juega en otros países es local. O sea, claro, México en Rusia fue local. En Qatar en muchos partidos fue local, a pesar de
0: en Brasil.
5: En Brasil. O sea, entonces México yo creo que por ahí no debería de pasar por su cabeza ese tema, ¿no?
4: Y en Estados Unidos, si es que llega a los partidos correspondientes México, estoy seguro que va a jugar de local, ¿eh?
3: Sin duda.
0: Ya veremos en qué sedes les tocan. Antes de irnos al último corte, vamos a seguir leyendo los comentarios. Nuestra compañera Tania Torres también está pendiente del programa. Un saludo para Tan. Alejandro González Crespo dice: Obed Vargas, Gilberto Mora y Armando González deberían jugar contra República Checa, que les den minutos a los más jóvenes. Pues coincido, ¿eh? Lo de Obed Vargas,
1: qué bien,
0: grata sorpresa. Lo de Obed Vargas tiene que jugar más minutos en la justa, ¿eh?
4: Para mí, Brian Gutiérrez creo que quedó a deber un poquito. Sí quedó a deber Brian Gutiérrez y siento que por Brian Gutiérrez podría entrar muy bien Obed Vargas,
0: sin duda. Sin duda.
4: Y una combinación Obed Vargas con Álvaro Fidalgo y en una de esas también Gilberto Mora, solo que prescindes de un medio de contención, me encantaría verlo, ¿eh? Si es que el Vasco Aguirre decide jugar muy ofensivo, me encantaría ver ese medio.
2: Pero yo siento que Vasco Aguirre, como es y lo conocemos, compañeros, siento que tal vez pueda guardar ese medio campo que Eric Lira. De igual manera, ¿quién jugó del otro costado?
0: Gallardo, Luis Romo,
2: Gallardo,
0: Jorge Sánchez.
2: Eric Lira, Gallardo y Raúl Jiménez, siento que los va a descansar porque son parte del equilibrio de México, entonces ahí puede...
4: A Raúl Jiménez,
2: ¿crees que lo va a descansar? Puede colocar a distintos jugadores, incluso al Hormiga González, que sin duda pues sería un jugador importante y relevante para que pueda deslumbrar y ver de qué está hecho, ¿no?
4: Híjole, en un mundial creo que no es para probar jugadores.
1: Sí, yo también.
2: Si los convocan es porque tienen la cualidad, entonces los
1: todos son de las cualidades totales, ¿no?
4: Pero te dejo, Ricardo.
5: Fíjate que hablábamos hace rato de Memo Martínez y creo que si hoy era un partido a lo mejor pintado para él, porque a Raúl Jiménez le costó mucho trabajo el juego aéreo, cuando es un especialista también. El Memo Martínez tiene muy buen juego aéreo, de verdad, a mí se me hace un delantero completo, por arriba, pues que yo creo que es más poderoso que Raúl Jiménez todavía, entonces si hoy era un partido cantado para él, a lo mejor que entrara un rato, el de Chequia creo que tiene que ser él ahí arriba, porque los de Chequia miden la mayoría 2 metros y van muy bien por arriba.
1: Y bajo eso, yo tenía la duda ahorita que estaban diciendo lo de Gilberto Mora, yo no metería a Gilberto Mora. yo no metería a Gilberto.
0: Va a ser un juego muy físico.
1: Contra Chequia, porque es un juego muy físico. Y no sé si hayan visto el juego contra Corea del Sur, particularmente de Chequia contra Corea del Sur, leñero. Son leñeros. La verdad es que es
2: juegan al choque, Max.
1: Es jugarlo al choque. Sí. No, incluso los mismos entrenamientos de la selección mexicana, no nos vamos muy lejos. ¿Vieron el choque entre Edson Álvarez y este video?
0: Lo sacó volando.
1: Entre Edson Álvarez y Gilberto Mora. Edson Álvarez, que no tiene la misma corpulencia, a pesar de que es un hombre muy alto y físico, no tiene la misma corpulencia que un Chequia. O sea, hay que poner las cosas sobre la mesa. Lo cierto es que Gilberto Mora es sumamente rápido y que es un hombre que te puede dar mucho, mucho reparto de juego, pero que ponerlo de inicio, yo sí lo pondría sobre la mesa ahí a debatir.
5: Que no sea chica, ¿eh?
1: No sea chica, va y se muestra contra... y es un chico propositivo, pero yo sí diría que como revulsivo funcionaría para mí mejor que lo que funcionaría de inicio.
0: Vamos a continuar ya con los mensajes. Ricardo Buki Hernández nos suele escribir, dice, los de la banca deberían jugar contra Chequia, darles la oportunidad que se muestren y ver si dos o tres podrían cambiar en el siguiente partido. También dice, el portero de Corea sí atajó tres o cuatro sin dudarlo, pero México debería ir más adelante al ataque porque estás en tu casa y con tu gente se te respeta.
1: Como el doctor Wagner.
0: Pensé que era Ricardo Buki Hernández, pero es Ricardo Wagner Hernández. Dice, más en el Azteca, perdón, no vi lo demás en el panel. Saludos a todos. Y aquí un mensaje para Rafita Elizabeth Bonilla. Te manda saludos.
3: Ay, Rafita. También le mandamos saludos.
0: Y Claudia Valdés, mira nada más, saludos y cuatro baloncitos. Imagínense qué tan importante es este partido que hasta Claudia Valdés nos vino a ver.
3: Sí, está Claudia, está acá, ¿eh?
0: Imagínense, madrugando con nosotros. Es 9 de la noche con 46 minutos, vamos al último corte y continuamos con más aquí en Minuto Cero.
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0: Estamos de regreso aquí en Minuto Cero, son 9:49 a.m. Y compañeros, siguen llegando los mensajes. Muchísimas gracias de verdad a toda la gente que está pendiente. Dice Rosy Crespo, hola amigos, saludos Rafael. Y Ale Martínez dice, no sé por qué se alegran si el triunfo fue técnicamente regalado. Mal ahí. ¿Algo que decir, Max López?
1: Digo, si hubiera sido regalado, pues que nos hubieran regalado 3, 4, digo.
0: Sí,
1: o sea, si va a ser un regalo, que va a ser un regalo bueno, ¿no?
0: 1-0 y sufriendo como sufrimos.
1: No, o sea, regalado. Regalado es una palabra que no deberíamos utilizar en el Mundial en ningún aspecto.
0: Como las mamás sufren con sus hijos, así estábamos sufriendo en al final del partido.
2: Yo me imagino si los portugueses están criticando de la misma forma en que nosotros los mexicanos criticamos al combinado nacional por una victoria, ¿eh?
1: Fíjate que esa es una comparación bien, bien buena. El tema de los europeos, de cómo se vive, de cómo, pues a pesar del empate, la verdad es que la crítica, no sé si la hayan revisado, pero la crítica portuguesa es completamente diferente a la crítica que se tiene aquí en México con una victoria.
2: O los mismos uruguayos.
1: Sí,
2: los mismos uruguayos.
0: Les digo algo, veo a la gente más enojada de que hubiéramos perdido, pues mejor sí. Hubiéramos perdido.
1: Sí, o sea, de verdad que se nota esa plenaria, compañeros, de enojo. Y a ver, lo cierto es que México, creo que el mejor partido de México en la era Vasco Aguirre ha sido contra Bélgica. A mí nadie me va a
0: dejar. ¿El amistoso?
1: El amistoso contra Bélgica, para mí
2: de acuerdo, mejor. De acuerdo.
1: En el deslumbre, en la generación de juego, en lo que la gente quiere ver. Pero, pues es que el tema es eso, el tema es que México, pues la verdad es que pocas veces los astros se van a alinear de la manera en la que se alinearon contra Bélgica. Y se ganó. Sigo insistente en que hay que aprender a ganar, así como ya hemos aprendido a sufrir. Hay que aprender a aceptar la victoria, aprender a decir, ya está, se ganó 1-0 y hay que pensar ahora en Chequia y hay que ir planificando e ir dando visoría cuál va a ser el rival para los 16avos.
0: A ver, desde que inició el programa tratamos de dejar en claro que México tiene que mejorar,
1: sí,
0: que no jugó,
1: claro.
0: no jugó bien por lapsos muy cortitos, pero victoria es victoria, te la hayan regalado, el portero te haya dado el balón así, tienes que anotar, tienes que acostumbrarte a ganar como sea. Aquí en la justa futbolera, México no tiene la capacidad, tampoco nos engañemos de que México tiene la capacidad para jugar como Alemania. México no tiene la capacidad en estos momentos y ni en los próximos años de jugar como Francia. México tiene la capacidad de ganar como sea, si el portero de Corea se le cayó el balón y Luis Romo la cabeceó. Así es para lo que le da la capacidad al fútbol mexicano en estos momentos. No estamos para tratar de jugar como España del 2010, ni mucho menos. Estamos para tener 6 puntos ahora jugando como local y pensar, pues, qué rival te conviene más en los 16avos.
2: Totalmente de acuerdo, Toño. Yo creo que esta victoria hay que disfrutarla. Hay que, claro, analizar muchas cosas también por mejorar, por supuesto, no puede ser perfecto nada, pero creo que el proyecto de Javier Aguirre, al menos en esta justa mundialista, va por buen camino.
0: Pues siga con la cobertura que estamos haciendo aquí en 5 Radio. Recuerde que desde las 6:30 de la mañana te toca 6:30, bro.
2: Mañana me toca 6:30, sí.
1: Nos toca.
0: 6:30 de la mañana escuchará la voz de Rafa Crespo en el Radar Mundialista. A las 6, pues los reportes red de Marcos Bravo y ahí estará toda la cobertura, Marquitos.
3: Sí, sí, nada más para comentarles, compañeros, que los festejos están ahorita en estos momentos en Sonata. En Sonata se está realizando ahí la celebración y yo creo que también aquí en la Juárez, en la rotonda donde hay...
0: De los frailes.
3: Ajá, ahí siempre están festejando, pero en Sonata están los festejos de todo lo que da.
0: ¿Pero qué estamos festejando si nos regalaron el triunfo, Max López?
1: Sí, no estamos festejando nada y no deberíamos.
3: Pues es que, a ver, y me siguen prendiendo la mecha, pues. pero bueno, ya para cerrar el tema en conclusión, sí, se ganó, al final de cuentas es una victoria, sea como sea el gol, si fue de churro, como ustedes digan, pero si sigue jugando así México, no le veo para más. No le veo para más y perdón que sea siempre hablando en lo contrario, pero siempre hay que ver la realidad, compañeros. Un juego sí se gana con goles, pero también con un funcionamiento bien hecho, con un funcionamiento que se vea la mano también del Vasco Aguirre. Hoy sí fue un equipo muy defensivo y también coincido con sus comentarios, donde metes a Luis Romo, metes a Lira y no tienes a un jugador como un 10, un contención, que te genere juego, como Fidalgo, ¿no? Sí, se ganó, pero de esta manera jugando no se va a llegar a nada. Y Chequia, podemos decir que pues podemos meter a jugadores que tal vez no han jugado para darle ritmo, pero si una de esas le sigues perdonando, no te van a, te van a anotar por lo menos uno o dos goles. Entonces, no hay que confiarnos, no hay que también ser porristas y decir que bueno, se ganó, ahora vamos a lo que sigue. No, hay que ver la realidad, las cosas como son, pero este México, con el funcionamiento por lo menos de hoy y contra Sudáfrica, porque también contra Sudáfrica hubo lapsos de tiempo donde no jugó bien, hoy de plano no me gustó en lo particular cómo jugó México, pero si sigue así, ojo que no, pues no, no va a demostrar también buenas cosas en la siguiente fase. En conclusión y punto cerrado.
0: Sí, sí, si usted no sabe el resultado y solamente ha escuchado el comentario de Marcos Bravo, no se preocupe, México ganó.
1: Sí, México.
0: Aunque parezca que México haya perdido.
1: México ganó 1-0 y pues tuvimos una cobertura muy completa desde el minuto 0 de la tarde, luego la previa a las 6. Agradecemos a toda la gente que estuvo aquí con nosotros. Sí. La verdad es que buena interacción con la gente. Ahí se llevaron unos premios.
3: También el equipo de Minuto Cero.
1: El equipo de Minuto Cero que usted ya conoce, y además de todo el equipo grande de producción. Y rápidamente, antes de que nos vayamos, a hablar también de otros que ganaron y ganaron por goleada. Esto sí, 6-0. La selección de Canadá goleó a la selección de Qatar. Antes de que nos despidamos, también los vecinos del Grupo B que pues le pegaron fuerte a uno de sus jugadores.
0: Mira, yo no sabía que Nachito era canadiense.
1: Ah, sí, tiene toda la cara.
0: ¿De dónde nació?
1: En Vancouver.
0: En Vancouver, en Ottawa, en Toronto. ¿En dónde nació Nachito?
1: Yo le veo cara de ser de Vancouver. El muchacho hasta habla francés.
0: Vancouver, yo pensé que era de la Pino Suárez. Yo no es canadiense.
1: No, es canadiense.
2: De la calle sepa. Vancouver.
3: Sí, de la calle Vancouver, aquí.
0: Ok. Ya nos estamos despidiendo. Son 9:56 PM. Ya como le decía Max López, de verdad que estamos haciendo un trabajo titánico solamente para que usted se entretenga, se informe y también dé su opinión, porque sabe que aquí siempre valoramos lo que usted nos comenta.
3: Y esperar a ver también, Toño, perdón que te interrumpa, para ver si en el próximo partido contra República Checa, pues también...
2: Porque para ti México tiene que ganar 10-0.
3: No tiene que ganar 10-0, tiene que demostrar que tiene que valer la localía. Estás jugando en México, no estás jugando ni en Brasil ni en Sudáfrica. Eso sí, que quede claro, ¿eh?
0: A ver, de una vez vamos a comprometer a Marja Rodríguez. ¿Vamos a tener transmisión el próximo miércoles?
3: Sí, que lo diga de una vez para que ya...
0: Esa sonrisa...
1: En nuestra casa.
0: Esa sonrisa nerviosa... ¡Claro que
3: eso.
0: Sí!
3: ¡Eso!
0: Entonces, que se mantengan pendientes de nuestras redes sociales. A nombre de todos mis compañeros que hacen posible que usted nos pueda ver y nos pueda escuchar, a nombre de Marcos Bravo, de Rafa Crespo, también de Max López, de Ricardo Cuervo, soy Antonio Zamora, y pues manténgase pendiente de todo lo que le ofrecemos aquí en 5 Radio. Que pase una excelente noche.
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0: 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Polvo, lluvia, tráfico. Nuestro coche aguanta de todo, pero mantenerlo limpio no tiene por qué ser un lujo. Hoy te enseñamos cómo preparar un shampoo para lavar el auto. Anota la receta y dale a tu auto el brillo que se merece.
1: Revista del Consumidor.
0: En la actualidad, crear nuestras propias tecnologías domésticas es la opción ideal para elaborar productos básicos con ingredientes de calidad y muy accesibles.
2: Lo mejor, no tenemos que buscar por horas lo que necesitamos, ya que lo encontramos en tiendas de materias primas y droguerías. Por eso vamos a preparar nuestro propio shampoo para lavar el auto. ¡Manos a la obra!
0: Recuerda que cada receta está aprobada por el Laboratorio Nacional de Protección al Consumidor. Los ingredientes que vamos a utilizar para hacer 750 mililitros son: una taza de agua purificada, una pizca de colorante vegetal azul, una cucharada sopera de cera de carnauba, dos tazas de lauril éter sulfato de sodio y cuatro cucharadas soperas de polisorbato 20.
2: También vamos a necesitar los siguientes utensilios: una taza medidora, una cacerola con capacidad de 2.5 litros, un embudo, una cuchara sopera y una botella de plástico de 750 mililitros con tapa. Su preparación nos va a tomar nada más y nada menos que 25 minutos. Sin duda, una gran ventaja.
0: Para poder elaborar nuestro champú para auto, comenzamos vertiendo el agua en la cacerola y la calentamos. Una vez caliente, agregamos polisorbato 20 y revolvemos. Cuando el agua esté a punto de hervir, agregamos una cucharada sopera de cera de carnauba. Agitamos hasta que se incorpore por completo y dejamos hervir durante 3 minutos. Retiramos del fuego, agregamos el lauril éter sulfato de sodio y removemos suavemente. Después incorporamos el colorante y mezclamos hasta que el color sea uniforme.
2: Por último, con ayuda del embudo, envasamos nuestra mezcla en la botella de plástico y colocamos una etiqueta con el nombre del producto, la fecha de elaboración y de caducidad. En este caso, considera que su tiempo de caducidad es de 6 meses. Finalmente, pero no menos importante, hay que guardarlo en un lugar fresco y seco, fuera del alcance de niñas y niños. ¡Y listo! Tenemos nuestro propio shampoo para auto. Para usarlo, toma en cuenta que para 10 litros de agua se deben disolver aproximadamente 15 mililitros de shampoo. Al final del día, apostar por las tecnologías domésticas no es solo una forma de ahorrar, es tomar el control de lo que consumimos.
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1: En la indefensión se encuentran las víctimas del trenazo del primero de junio en San Antonio Abad. No les han pagado y no hay respuesta de las autoridades ni del concesionario. La aseguradora se desentendió del caso. Esto nos dice un familiar de uno de los lesionados.
2: A mi hermana no le han pagado nada. Mi hermana sí salió muy lastimada y la traen del C5 a la Pepsi. Ayer nos contactamos con la aseguradora y no nos quiso dar el nombre de la aseguradora y la aseguradora ya se lavó las manos. Pero la que debería de pagar es el dueño del micro y la aseguradora. La aseguradora ni para atrás ni para adelante con nadie.
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3: Hola, soy ChatGPT, tu asistente virtual. Estoy aquí para ayudarte con lo que necesites. ¿En qué te puedo ayudar hoy?
4: ¿Alguna vez le has hecho una pregunta a tu celular y te ha contestado como si fuera una persona?
5: ¿O te ha aparecido un anuncio de algo que juras que solo pensaste pero nunca buscaste?
4: ¿Te ha corregido la ortografía un programa antes de que termines de escribir? Bienvenidos al mundo de la inteligencia artificial. Esa tecnología que parece sacada de película de ciencia ficción, pero que ya vive en tu bolsillo. Comenzó con una pregunta. En los años 50 del siglo pasado, el matemático británico Alan Turing se atrevió a plantear algo que a muchos les pareció una locura. ¿Pueden pensar las máquinas? Esa pregunta encendió la mecha de una disciplina científica cuyo objetivo es lograr que las computadoras imiten los procesos de nuestra mente. Aprender, razonar, decidir. Hoy esa tecnología ya está en todos lados. Hay sistemas capaces de jugar ajedrez y ganarle al mejor del mundo, de conducir un coche sin que nadie toque el volante,
5: de traducir idiomas en tiempo real
4: y hasta de detectar enfermedades en una radiografía. La inteligencia artificial trabaja con algo que se llama algoritmos, instrucciones matemáticas que procesan montañas de datos para encontrar patrones.
6: Otra IA autónoma, ¿eh? Interesante.
4: Como un detective digital que revisa millones de pistas en segundos. ¿Y cómo aprenden estas máquinas? Existe un modelo llamado aprendizaje profundo,
5: inspirado nada menos que en nuestro cerebro.
4: Así como nuestras neuronas fortalecen conexiones cuando aprendemos algo nuevo, las redes neuronales artificiales refuerzan ciertos caminos cada vez que reciben información. Eso sí, nuestro cerebro tiene más de 80 mil millones de neuronas y la máquina más sofisticada aún está lejos de igualar esa complejidad.
6: Comprendido. También soy una IA responsable de los controles de seguridad.
4: ChatGPT, Claude, Gemini, ese asistente virtual que responde preguntas como si platicara contigo. Lo que hace es analizar la probabilidad de que una palabra funcione después de otra, basado en millones de textos. ¿Impresionante? Sí. Pero cuidado, sus resultados no siempre son exactos. La recomendación científica es clara. Verifica, compara y no te quedes con la primera respuesta. Ahora bien, no todo es maravilla. La sociedad también ha levantado la mano con preocupaciones legítimas. Los algoritmos pueden arrastrar sesgos de género o discriminación. Hay quien teme que las máquinas sustituyan empleos humanos, y en varios países ya se comienza a regular esta tecnología para evitar malos usos. En México, científicos trabajan en inteligencia artificial para identificar inundaciones. La ciencia mexicana no se queda mirando desde la banca.
3: Soy ChatGPT, tu asistente virtual. ¿En qué te puedo ayudar hoy?
4: La inteligencia artificial ya está aquí. Vive en tu teléfono, en tu correo y hasta en la música que te recomiendan las plataformas cuando te sientes triste. La pregunta ya no es si las máquinas pueden pensar, sino qué vamos a hacer nosotros, los humanos, con todo este poder. Porque al final, detrás de cada algoritmo, siempre hay una persona que decidió qué enseñarle. Con información del doctor Luis Alberto Pineda, del Instituto de Investigaciones en Matemáticas Aplicadas y en Sistemas de la UNAM. Les saluda Mónica Genis.
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0: Buenos días, despierta a tus sueños porque son las 5:30 y esto es el noticiario de la gente.
1: 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Buenos días, escuchando a la gente. Raúl Méndez Macías.
0: ¿Cómo está? ¿Cómo le fue de celebraciones? Hubo celebraciones en Puebla, en Zócalo, en la Glorieta de la Minerva, allá en Guadalajara, bueno, en El Ángel, allá en Reforma, en Ciudad de México. Y platicando ya del partido, pues podemos decir que apenitas y con un error del rival que estuvo a punto de hacerla, ¿no? Parece que este equipo, como platicábamos, sí sufre bastante para hacer gol. Y pues, lo bueno es que se celebra la victoria y también importante, hay que ganarle a República Checa porque tienes que ir a ganar en un torneo relativamente corto de fútbol. Pero bueno, cuéntenos cómo lo celebró y cómo vivió este partido de la selección nacional. Hoy es el Día Internacional del Albatros o Alcatraz, del paseo de Garfield, este personaje que empezó también en los dibujos de los periódicos. En la ONU celebra el Día Internacional de la Eliminación de la Violencia Sexual en los Conflictos. Y también hoy platicaremos en Quinto Medio de las aplicaciones de citas que siguen patrones peligrosos con personas que manifiestan incluso síndrome de agotamiento, un patrón de estrés, una sensación de que nada funciona. Estudios reportan índices mayores de depresión y soledad en quienes utilizan este tipo de aplicaciones. Meetups and Tropic pone en guardia expertos porque en malas manos habría riesgos, tiene capacidades nunca antes vistas. Los vamos a platicar. Esto es Buenos Días.
1: Odilon Larios.
2: Muy buenos días, auditorio de Puebla, de México y el mundo. Ya estamos listos para llevarles toda la información de lo más importante que ha acontecido en las últimas horas, por supuesto, en el plano local, nacional e internacional. Saludo muy especial a todos los que ya nos están escuchando a través del 89.3 de FM, en 1090 de AM y, por supuesto, en Red Ciudadana 1120 de AM. Y les recuerdo que nos puede ver y escuchar a través de las diferentes plataformas digitales. En Facebook nos encuentra como 5 Radio Comunicación Efectiva, en X, antes Twitter, nos encuentra como arroba la red 5 radio y en YouTube como la red 5 radio. Y por supuesto, les recuerdo el número de la red, la poderosa red de 5 radio, 2222 38 29 90, donde nos hace llegar sus mensajes y nosotros aquí los comentamos y los canalizamos como se requiere. Déjeme empezar diciéndole que al filo de las 4 de la mañana fue asaltado un comerciante, traían un camión con jitomate ahí en la vía Corta Santana, iba hacia lo que es la central de abasto, ahí lo asaltan 7 sujetos a la altura de San José los Cerritos y los despojan de 100,000 pesos en efectivo. Se hizo un operativo para tratar de dar con los delincuentes por parte de la Policía Estatal y la Policía Municipal, pero no se pudo dar con ellos. Son 7 sujetos que robaron 100,000 a un comerciante que iba a vender jitomate ahí a la central de abasto. Y al filo de la medianoche hubo un crimen, un hombre que iba en un lujoso vehículo BMW, modelo reciente, circulaba por la calzada Zabaleta de Forjadores hacia la recta, y antes de llegar a la recta fue interceptado por sujetos en motorizados y armados. Le dispararon a corta distancia, el hombre iba acompañado de una mujer, la mujer salió ilesa, a ella no la atacaron, iban solo sobre él, de manera directa lo atacan y acaban con su vida. Los sicarios escaparon, cuando llegaron los los cuerpos de emergencia solo corroboraron que este hombre estaba muerto y pues se dio parte a la fiscalía para iniciar las investigaciones correspondientes. Le tenemos más detalles más adelante. Mientras tanto, le puedo decir también que fue identificado el ciclista que fue asesinado ayer de esta manera terrible para robarle su bicicleta. Es un hombre de 63 años de edad, era un hombre de la tercera edad, el que se opuso al asalto y le dispararon estos delincuentes que ya son buscados por las autoridades. Y también le vamos a decir que en Zacapuaxtla se confirma la muerte de el Honduras en el penal de Zacapuaxtla, este hombre que estaba procesado por el asesinato del influencer Shalom, ocurrido en junio precisamente del año pasado, allá en Cuetzalan. Y le vamos a decir esto, que sin duda indigna a la sociedad poblana, porque pues un juez le otorgó el beneficio de la libertad condicional a una mujer que causó mucha indignación aquí en Puebla. Y usted la recordará, esta mujer que fue es una ex Miss Puebla y que pues estaba ligada a una conocida escuela allá a la zona de San Manuel, en donde fue detenida hace unos años porque se le acusaba de trata, de maltrato a personas que contrataba para su servicio, no las dejaba salir, las mentaba, las manejaba, las tenía privadas de la libertad, además no les pagaba, había explotación laboral, en fin, ella estaba por trata de personas en esta modalidad de trata en explotación, y pues fue liberada María Hilda, Lili, así la conocían, y esta mujer, pues bueno, ya podrá gozar de su libertad con un brazalete electrónico. Indigna esta resolución del juez. Y sicarios irrumpen en un negocio de maquinitas y ejecutan a un hombre allá en Tehuacán. Esto le vamos a tener más avances más adelante. Y también a balazos robaron un Volkswagen Virtus allá en San Sebastián de Aparicio. Esto desató un operativo, pero no se logró la recuperación de este vehículo, y se confirmó por parte de la fiscalía la detención de un feminicida allá en Zacapuaxtla, el cual ya quedó vinculado a proceso. Esta y más información le tenemos preparado para este espacio informativo. Y nos dice aquí de última hora un miembro de la red que hay un choque fuerte en Zabaleta entre dos vehículos. Una camioneta se estampó contra el carril central allá en Zabaleta, es donde nos están indicando, a la altura, ahora verá porque nos mandan acá, a la altura de Camino Real, Zabaleta y Camino Real, tómenlo en consideración, hay un choque entre dos vehículos. Son 5:37.
1: Rafael Telles.
3: ¿Qué tal? ¿Cómo le va? Muy buenos días, cuando faltan 23 minutos para las 6 de la mañana. Qué bueno que está con nosotros en este arranque de fin de semana para todos, 19 de junio del 2026. Más adelante le vamos a comentar cómo se comportan las presas en México con la temporada de lluvias que ya arrancó. Parece que va por buen camino en las estimaciones que tiene la CONAGUA, la Comisión Nacional del Agua, pues reporta que las presas van bien. Vamos a conocer los números al momento, y también le invitamos a que nos siga en arroba la red 5 radio, nuestra cuenta de X, donde nos puedes llevar a donde quiera que vayas con la plataforma de Spaces. Pero lo importante es que entres ahí a ver las imágenes. Te estamos compartiendo una postal inigualable de Don Goyo, el volcán Popocatépetl, que ha tenido muchas exhalaciones en las últimas horas. Se estima en el Senapred que ya incrementaron un 477% sus exhalaciones. Tenemos un muy bonito video donde puedes ver una larga exhalación del Don Goyo, y que esto lo mantiene todavía con la alerta en amarillo fase 2. Faltan ahora 22 minutos para las 6.
1: Nayeli Aguilar.
4: 5:38. Bienvenidos a Buenos Días, el noticiero de la gente. Muchas gracias por estar acompañándonos y los invitamos como todos los viernes a que asistan a estas jornadas jurídicas que tenemos aquí en 5 Radio, en nuestro auditorio, en Avenida 15 de Mayo 2939, Colonia Las Hadas, de 9:30 a 11 de la mañana. Si ustedes necesitan algún tipo de asesoría gratuita, aquí se les puede proporcionar con muchísimo gusto. Y también les vamos a platicar más adelante con nuestra compañera Ceci Espinosa, que en Tlaxcala siguen combatiendo el tema de la trata. No niegan que existe ese problema, y de hecho en esta administración ya se han cumplimentado 28 órdenes de aprehensión. De esto le vamos a estar platicando, y también de Cáritas y esta campaña que están realizando junto con el Banco de Alimentos y Canacintra de Comparte, para que estén donando alimentos para las personas que más lo necesitan, esto a través de las despensas que se proporcionan a través del Banco de Alimentos. Y más adelante les vamos a decir cómo van a poder ustedes participar. Mientras, los invitamos a que nos sigan mandando sus mensajes a la red al 2222-382990.
0: ¿Qué le parece si le presentamos un resumen de la información? Y es que Puebla refuerza acciones preventivas ante la temporada de lluvias, ciclones tropicales 2026. Se prevén entre 11 y 15 ciclones en el Atlántico, de 18 a 21 en el Pacífico. Así lo señaló el director estatal de Protección Civil, Bernabé López Santos.
2: Y el gobernador Alejandro Armenta informó que Puebla mantiene una estrategia preventiva en coordinación con la Federación y los municipios. Destacó la disponibilidad de maquinaria, albergues temporales y atención permanente a emergencias.
3: Faltan 20 minutos para las 6, momento oportuno para decirle que no se olvide que este fin de semana tenemos el Día del Padre. 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Además, la Secretaría de Infraestructura mantiene 29 máquinas en la Sierra Norte de Puebla para atender daños por lluvias, con labores de desasolve de ríos, rehabilitación de caminos y pavimentación, informó Manuel Contreras, titular de esta dependencia.
4: Y el gobierno también indicó que tras las lluvias registradas en octubre del año pasado, el programa de reconstrucción en Puebla contempla acciones en municipios como Francisco Zetamena, Huauchinango, Zacatlán y Pantepec, además de la ubicación de 333 personas. Esto lo dio a conocer José Luis Figueroa, subsecretario de Vivienda Estatal.
0: Más de 1.500 millones de pesos se destinan a reconstrucción de carreteras y puentes dañados por lluvias en la entidad.
2: Las 210 presas más importantes de México alcanzan un 48% de almacenamiento tras las primeras lluvias de la temporada en este 2026. Así lo dio a conocer Conagua. El volumen actual es de 56.900 millones metros cúbicos.
3: El gobierno de Puebla Capital, aquí en el municipio, la autoridad municipal realizó labores de chapeo y retiro de residuos en el canal de agua de San Jerónimo Caleras.
4: El Ayuntamiento de Puebla realizó jornadas de senderos de paz en el Parque Industrial 2000 y el Conalep plantel Puebla 1.
0: 5 de la mañana con 42 minutos. Hoy lo tenemos viernes de pelis. 802 estudiantes de la preparatoria 2 de octubre de la UAP concluyeron sus estudios de nivel medio superior, generación 2023-26. Recibió el reconocimiento de la rectora Lilia Cedillo.
2: Puebla alista su sexta noche de museos este 20 de junio. Parque Sendela regalará 100 pases para la Estrella de Puebla.
3: La diputada Fedra Asturiano propuso reformas para que el gobierno del estado en turno destine hasta el 2% de su plantilla laboral para contratar a personas de la comunidad LGBT.
4: 5 de la mañana con 43 minutos y 5 pasajeros resultaron lesionados, entre ellos 3 maestros, luego de que una unidad de la ruta 68A presuntamente se volara un tope, esto sobre el Boulevard Xonacatepec frente al CESA. El conductor fue detenido por las autoridades.
0: Elementos de la policía estatal detuvieron una persona señalada por presunto robo a casa habitación en Los Lavaderos.
2: La secretaria de Bienestar del Gobierno de México, Leticia Ramírez, encabezó en Huauchinango una mesa de trabajo junto al gobernador de Puebla, Alejandro Armenta, y representantes de Veracruz e Hidalgo para fortalecer la coordinación de acciones preventivas ante la temporada de lluvias.
3: Y cuando faltan 17 minutos para las 6, atención Puebla, en Gran Bodega todas nuestras tiendas están pa' que te rinda. 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
3: La secretaria del Bienestar del Gobierno de México, Leticia Ramírez, encabezó en Huauchinango una mesa de trabajo con el gobernador y representantes de Veracruz e Hidalgo para fortalecer la coordinación de acciones.
0: Además, Canacintra, Puebla y Banco de Alimentos presentaron la campaña Puebla Comparte Hambre Cero. La meta es recaudar 4 toneladas de alimentos para apoyar a familias en situación vulnerable con la entrega de despensas.
2: Más de 500 docentes participaron en el tercer foro La Nueva Escuela Mexicana a 3 años, recuperación, diálogo y construcción colectiva desde la experiencia en la UPN de Tehuacán.
3: Es el cuarto que no se le haga tarde, ya faltan 15 minutos para las 6. Quienes comercialicen prendas relacionadas con la Justa Futbolera 2026 sin contar con autorización o derechos de la organización podrían recibir multas de entre 200,000 y hasta 58 millones de pesos, informó un especialista de la UPAEP.
4: Y estudiantes de San Juan Totolac participaron en talleres arqueológicos impartidos por especialistas del INAH.
0: Recuerde que a las 7 tenemos Buenos Días Regional, acompáñenos. La UPAE presentó el Hub de Innovación y Desarrollo en Tehuacán, una iniciativa que busca impulsar el crecimiento de la región mediante la articulación de talento, conocimiento y la colaboración de distintos sectores. Así lo destacó el rector Emilio Baños.
2: El DIF de Puebla Capital llevó la jornada imparable de servicios integrales a San Pablo Xochimehuacán, donde se brindaron consultas médicas, atención psicológica, odontológica, nutricional, asesoría jurídica y estudio para mujeres.
3: El Ayuntamiento de San Pedro Cholula continúa con el programa de bacheo 2026.
4: 5:46 a.m. y combate a la trata en Tlaxcala. En esta administración se han cumplimentado 28 órdenes de aprehensión.
0: También le diremos que Cáritas Puebla presentó la campaña Efecto Persona ante universidades aliadas en Puebla. Una iniciativa que busca impulsar la participación social y fortalecer la solidaridad.
2: La Fiscalía del Estado de México informó que investiga a la alcaldesa de Tenancingo, Nancy Nápoles Pacheco, por su presunta participación en la simulación de un secuestro. De acuerdo con la autoridad, el caso involucra familiares y derivó en varias detenciones.
3: Faltan 14 minutos para las 6. Autoridades atendieron fuga de gas en la colonia La Noria. Brindaron atención prehospitalaria a una persona.
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0: El secretario de Economía, Marcelo Ebrard, confirmó que el 1 de julio dará inicio la revisión formal del T-MEC, luego de una segunda ronda de conversaciones bilaterales en Washington. México ya había presentado sus propuestas, ahora tendrán que analizarla por parte de Estados Unidos. La presidenta Claudia Sheinbaum llamó a los ciudadanos a registrar sus líneas telefónicas móviles antes del fin de este mes, porque aseveró, el gobierno no busca afectar a nadie y el objetivo es combatir la extorsión. Solamente 50 millones de líneas telefónicas de 144. Y el problema es que los bancos le están pidiendo a los clientes que vinculen sus líneas telefónicas, que hagan este trámite con la CURP, porque podrían registrarse interrupciones en las operaciones altas, cambios de contraseñas, diversos servicios que ofrecen en sus apps y que están vinculados a su línea telefónica. Y si no está registrada, algunas de estas operaciones no podrán funcionar. Pero bueno, este asunto que ya estamos, ¿qué? Estamos a 19 de junio, el plazo vence el 30 de junio. ¿Usted ya registró su línea telefónica? Es muy importante que lo haga. La alcaldesa de Tenancingo en el Estado de México, Nancy Nápoles, niega un desfalco en su administración luego de que la Fiscalía de ese estado le acusara de fingir un secuestro y esto estuviera relacionado con parte de ese desfalco. La Seguridad Nacional de Estados Unidos identificó a un indocumentado mexicano como el cerebro de un complot de un ataque terrorista contra la Casa Blanca. Abraham Hermosillo Álvarez planeó todo, asevera el Departamento de Seguridad Nacional de los Estados Unidos.
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0: Fíjese que Donald Trump se burló de la primera ministra italiana, Giorgia Meloni, porque él dijo en sus redes sociales y declaró: no, es que ella se moría por tomarse una foto conmigo, me dio lástima. y pues la tuve que tomar, pobrecita. Y ya viene la respuesta de la presidenta, no, la primera ministra, perdón, la primera ministra Meloni. Esta es su respuesta.
6: Dunque, certe cose meritano una risposta immediata. Le dichiarazioni di Donald Trump sono dichiarazioni totalmente inventate. Sono francamente allibita. Non so perché il presidente degli Stati Uniti si comporti così con i propri alleati. Non è del resto la prima volta che accade. Posso solo dire che dispiace che non abbia la stessa determinazione con i nemici dell'Occidente.
0: Pues la primera ministra califica de falsas las declaraciones y no porque sea el presidente de los Estados Unidos sea displicente con todos los demás mandatarios como lo suele hacer. Llegó en una mesa de discusiones, aparte que llegó tarde y llega y dice, soy el jefe aquí, ¿no? Delante de todo y nada más los demás líderes se sonríen así como dicen. En fin, ¿qué le parece estas declaraciones de Donald Trump? Por otra parte, también le quiero comentar dentro de la información internacional que Estados Unidos levanta el bloqueo a Irán y petroleros comienzan a circular en el estrecho de Hormuz. Esto lo veremos en el regional. Por el momento, el acuerdo es similar al que había logrado en el pasado el presidente Obama, estiman expertos. El trato de Trump, incluso dicen, es más generoso, siendo más permisivo con Irán. Esto es lo que se maneja hasta este momento. Escuchemos el reporte vía internet.
7: Según lo explica a RFI el profesor de Ciencias Políticas del King's College de Londres, Pablo de Orellana.
8: Es bastante irónico en realidad que este trato que Trump está construyendo con Irán está llegando más o menos a los mismos puntos que había llegado el trato con Obama. Es decir, como tú dices, la verificación de la disolución de estos materiales nucleares. Hay un punto en el cual, sin embargo, merece la pena remarcar que el trato de Trump es más generoso a Irán que el de Obama. Y es que Irán aquí tendrá derecho a diluir sus propias reservas de materiales nucleares concentrados con verificación externa. La verificación es posible, si se quiere, y depende qué se pide de la verificación.
3: Faltan ahora 9 minutos para las 6. 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
0: En Chile, la Fiscalía investiga tráfico de cientos de menores de Haití sin comprobar parentesco. Escuchemos.
7: Migraciones detectó que al menos 12 personas simularon reiteradamente ser adultos responsables. Las pesquisas comenzaron tras revelarse un informe de la Contraloría difundido por la radio Bio Bio por el periodista Néstor Aburto.
10: La primera misión de todo es saber dónde están los niños. Es saber dónde están estos niños, saber cuánta es la cantidad real. ¿Cuántos son los niños y dónde están? ¿Por qué? Es que acá tenemos aproximadamente lo que sabemos, ¿no? 400 niños. La cifra puede aumentar, todo indica que va a aumentar. Pero para ser súper responsable, 400 niños, de los cuales, según los antecedentes que están a la vista, al menos 280 no fueron institucionalizados.
0: Miremos al Perú para saber cómo va la cuenta de los votos presidenciales, de la elección presidencial. El Papa León XIV visitará Perú. No hay una confirmación oficial hasta el momento del Vaticano.
7: El presidente José María Balcázar anunció que el Papa León XIV visitará el país en la primera quincena de noviembre. El pontífice nacido en Chicago vivió anteriormente en Trujillo, en la costa noroeste, y obtuvo la ciudadanía peruana en 2015. El Vaticano todavía no ha confirmado ningún viaje.
0: 7:06, pero antes de Max López le tenemos esto.
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1: Deportes.
11: Muy buenos días a toda la gente que nos escucha y buenos días en el auditorio. Es Max López al micrófono y este es el resumen de la información deportiva, donde le presentamos cómo México derrotó 1-0 a Corea del Sur en Guadalajara con gol de Luis Romo y una tajada salvadora del tal Arrangel para mantenerse como líder e invicto de su sector. Además, en el grupo B, Canadá consiguió la primera victoria mundialista de su historia con una goleada 6-0 sobre Qatar, impulsada por un hat-trick de Jonathan David. También hablaremos del contundente triunfo de Suiza por 4-1 sobre Bosnia y Herzegovina, resultado que deja canadienses y suizos peleando por el liderato. Todo esto y más a través del 89.3 de FM en la grupera La HR, 1090 de amplitud modulada y el 1120 de la Red Ciudadana. Recuerde que esto es Buenos Días, el noticiario de la gente. Nosotros volvemos al estudio para más información.
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4: Faltan 3 minutos para las 6:00 a.m. y la Secretaría de Infraestructura mantiene 29 máquinas en la Sierra Norte de Puebla, esto para atender los daños por las lluvias, con labores de desasolve de ríos, también la rehabilitación de caminos y pavimentación. Esto lo daba a conocer en rueda de prensa Manuel Contreras, quien es el titular de la dependencia.
19: Al servicio de la población para atender emergencias, y están trabajando en acciones en los siguientes municipios. En Huauchinango contamos con 4 máquinas en acciones de desasolve y arrope de los ríos Papatlatla, Totolapa, Xaltepec y Tlalco.
3: Y faltan 2 minutos para las 6:00 a.m. Recuerda que Buenos Días se escucha con papel y lápiz a la mano, porque hay vacantes. Una escuela importante en la zona de la Capu solicita personal femenino para limpieza. Ofrecen prestaciones de ley y sueldo competitivo. Para mayores informes puedes mandar un WhatsApp al 2222-08-5004. Aquí hay trabajo, ¿eh? Una empresa importante de la educación solicita personal femenino para limpieza al 2222-08-5004. No pierdas esta oportunidad de trabajo en áreas de limpieza. Comunícate hoy mismo 2222-08-5004. Y en más de esta información, como le adelantábamos muy temprano, la Conagua estima que las 210 presas más importantes de México alcanzan un 48% de almacenamiento tras las primeras lluvias de este 2026. La Comisión Nacional del Agua reporta un volumen actual de 56.900 millones de metros cúbicos y se prevé que aumente en los próximos meses.
0: Y parte de las acciones preventivas en temporada de lluvias, el gobierno de Puebla Capital realiza labores de chapeo y retiro de residuos en el canal de agua de San Jerónimo Caleras para evitar obstrucciones y reducir riesgos de inundación. Parte, ¿no?, de las medidas preventivas, recuerde que esto de las lluvias, que en un momento puede llover lo que en varios días, esto puede suceder y esto se puede evitar precisamente con la limpieza. La basura obstruye el paso del agua, también ramas y otros objetos impiden y esto pueden provocar inundaciones. En instantes serán las 6, nos vamos a radar. Esto es Buenos Días.

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1: Puebla se previene ante la temporada de lluvias y ciclones. ¿Cómo le va? Buenos días. Aquí le tenemos la información en Radar. Es el Radar de las 6, que no se le haga tarde. Puebla refuerza acciones preventivas ante esta temporada 2026 porque se prevén entre 11 y 15 ciclones en el Atlántico y 18 y hasta 21 en el Pacífico, según señaló el director estatal de Protección Civil, Bernabé López Santos.
2: Y el gobernador Alejandro Armenta informó que Puebla mantiene una estrategia preventiva en coordinación con la Federación y municipios. Destacó la disponibilidad de maquinaria, albergues temporales y atención permanente a emergencias.
3: Infraestructura mantiene 29 máquinas en la Sierra Norte para atender daños por lluvias, labores de desasolve, rehabilitación de caminos y pavimentación.
4: Tras las lluvias registradas en octubre pasado, el programa de reconstrucción en Puebla contempla acciones en municipios como Francisco Z. Mena, Huauchinango, Zacatlán y Pantepec, además de la reubicación de 333 personas, así lo informó José Luis Figueroa, subsecretario de Vivienda Estatal.
1: Más de 1.500 millones de pesos se destinan a la reconstrucción de carreteras y puentes dañados por las lluvias en Puebla.
2: Y las 210 presas más importantes de México alcanzan un 48% de almacenamiento tras las primeras lluvias de la temporada. Esto lo dio a conocer Conagua, quien también indicaba que el volumen actual es de 56.900 millones de metros cúbicos.
3: El gobierno de Puebla Capital también realiza labores en el canal de agua de San Jerónimo Caleras para evitar obstrucciones.
4: El ayuntamiento de Puebla realizó jornadas de senderos de paz en el Parque Industrial 2000 y en el Conalep Plantel Puebla 1.
1: Un total de 812 estudiantes de la Prepa 2 de Octubre de la UAP concluyeron sus estudios de nivel medio superior. La generación 2023-2026 recibió el reconocimiento de la rectora Lilia Cedillo.
2: Puebla alista la sexta noche de museos este 20 de junio con 32 y además Parque Sendel estará regalando 100 pases para la Estrella de Puebla.
3: La diputada Fedra Suriano propone reformas para que se destine el 2% de la plantilla laboral en el gobierno para contratar a personas de la comunidad LGBT.
4: 5 pasajeros resultaron lesionados, entre ellos 3 maestros, luego de que una unidad de la ruta 68A presuntamente se volara un tope sobre el bulevar Xonacatepec. Frente al CESA, el conductor fue puesto a disposición del Ministerio Público.
1: En más de la seguridad e inseguridad, un interno del centro penitenciario de Zacapoaxtla perdió la vida al interior del penal. De acuerdo con los primeros reportes, José Humberto Castillo, de 47 años y originario de Cuetzalan, habría sufrido una crisis convulsiva que derivó en un paro cardiorrespiratorio.
2: Y elementos de la policía estatal detuvieron a una persona señalada por presunto robo a casa habitación en la zona de los lavaderos.
3: Israel sigue atacando el sur del Líbano. Posponen conversaciones de paz entre Estados Unidos e Irán en Ginebra, Suiza. El ministro de Defensa israelí, Katz, dice: nadie nos puede decir qué debemos hacer, incluso si fuera Trump. Un sismo magnitud de 6.6 se registró en Kamchatka, Rusia. Se realizaron celebraciones en El Ángel, en Ciudad de México, la Glorieta de la Minerva en Guadalajara y en diversos estados tras el triunfo de México. Trump se burla de la primera ministra italiana Giorgia Meloni y Afganistán ataca objetivos en Pakistán. Crece la tensión en la frontera común.
1: 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En la operación de redes sociales, Alex Denicia. Esta mañana le informamos
2: Nayara Aguilar,
3: Raúl Méndez Macías,
4: Odilon Larios
1: y Rafael Tellez Morales. Buenos días.
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1: Son las 6:04. Es momento de escuchar la voz del INE.
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2: Son 6:05 a.m. Gracias por estar en Buenos Días, el noticiero de la gente. Y tenga mucha precaución, nos están reportando de un vehículo que está parado. Vamos a escuchar en dónde.
17: ¿Qué tal, equipo? Buenos días. ¿Pueden, por favor, revisar un auto, un Audi que está parado sobre el periférico en la incorporación hacia la pista con dirección hacia los estadios en la entrada del periférico? Está ahí parado, no tiene luces, no tiene señalamientos y no hay nadie dentro del carro. Está parado sobre el periférico. Poco sospechoso, para ver si pueden mandar a alguien a revisarlo, por favor. Gracias.
18: Buenos días, equipo. Nuevamente reportando que aquí sobre la 11 Sur, a la altura del paradero del club de golf, hay un poste colgado con todos los cables, con sentido hacia el centro. Ahora sí que está invadiendo el carril de baja y la pedacería del mismo poste está regada sobre el pavimento. Para que tengan cuidado y precaución, porque ahora sí que puede poncharse una llanta. Precaución. Gracias.
2: Gracias a ustedes. Sí, precaución con este poste derribado 11 Sur enfrente del club de golf. Dice que abarca medio carril y además nos dicen otra vez no funcionan los semáforos en la 18 Poniente y la Diagonal. Y tenemos más de la voz de usted.
19: Buenos días. Estoy de Javier López Díaz. Seguimos en agua. Infonaví San Aparicio, tercera sección, Rincón de San Aparicio. Seguimos sin agua ya más de una semana. Ya van a ser casi 10 días. Buen día.
20: Buenos días, equipo. Pues sí, como dicen, se ganó a duras penas, pero no podemos estar jugando así con un equipo ratonero, porque prácticamente eso fue prácticamente no a buscar el gane, sino a buscar un empate, porque pues el gol cayó de pura chiripa, un error, porque si no se hubieran ido 0-0 o hasta hubieran perdido, nada más porque los coreanos no abrieron bien los ojos para ver dónde ponían el balón.
19: Buenos días, estudio Javier López Díaz. 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
21: Aquí nomás para informarle que siempre sí suspendieron clases, no hay clases el día de hoy. Buen día.
2: Que en donde no había clases y nos decía que en varias escuelas de gobierno no tenían clases. Si usted tiene a sus hijos en las escuelas, coméntenos, ¿tuvieron clases, no tuvieron clases, solamente son algunas o cuáles son las que están en estas condiciones?
3: Por ejemplo, aquí el mensaje también de nuestro redescucha.
22: Buenos días, equipo de los Cuatro Fantásticos. Mire, yo llevo unos clientes a la escuela que está en Reforma entre las 7 y la 9 y no tienen clases. Mi clienta de motolinía también me avisó que no tienen clases y una clienta de la escuela Carlos Pastrana tampoco tienen clases. Y las suspensiones, como le comentaba, por los maestros que son papás, les dieron el día viernes por el día domingo, que es día del papá. Por eso fue la suspensión de clases. Buen día.
3: Igualmente, y muchas gracias también por su reporte y por compartir. Nos reportan un poste colgado también en nuestras redes en X, Facebook, YouTube con Alex Denicia. Le presentamos la imagen. Ahí está, de este poste colgado, y escuchemos el mensaje.
1: Equipo, nuevamente, buenos días. Hay otro poste igual, se fueron a estampar, quién sabe si habrá sido el mismo carro. Hay otro poste aquí, tirado, colgado más bien, pero está arriba sobre la banqueta, aquí en el paradero de ferrocarriles. Ahora sí, igual para que tengan precaución, ya van dos postes igual aquí, 11 Sur y ferrocarril, bueno, la parada de ferrocarriles. Precaución, gracias, que tengan buen día.
3: Y pareciera que es, como es de madera, es un poste de teléfonos en la zona, pero hay más de los reportes de las clases, pues en algunos, dónde sí hay clases y en dónde no.
2: Algunos sí tienen clases y nos dicen en la técnica secundaria 30 sí tienen clases, y vamos a escuchar dónde también.
4: Es confirmando que el CONALEP plantel Puebla 3 en San Bartolo sí tiene clases. Gracias, buen día.
2: Unas no tuvieron clases, en específico quizás pudieran ser algunas primarias las que no tuvieron clases, pero ahorita vamos haciendo la lista y se las compartimos, ya son 6:11.
10: Y bueno, vamos con más información, le tenemos las imágenes de lo que ocurrió ahí en Zabaleta a la altura de lo que es Camino Real. Fue un choque entre dos unidades, uno de ellas quedó en el camellón central, ahí contra un árbol, y la otra un poco más atrás, fue un choque por aparente alcance ahí en Zabaleta, pasando en Camino Real a Cholula. El usuario menciona que chocaron y solamente hay daños materiales, son dos vehículos los involucrados en este choque ahí en Zabaleta. Y vamos con información, porque le decía yo ahorita muy temprano al iniciar este espacio en el resumen de noticias que hubo un crimen que se cometió en la calzada Zabaleta poco antes de la medianoche, y pues tiene los detalles Marcos Bravo. Marcos acudió al lugar para tenerle la información en el tiempo que ocurría precisamente este ataque armado. Platícanos los detalles, por favor, Marcos, buenos días.
23: ¿Qué tal, Odilon? Buenos días, auditorio equipo, los saludo con muchísimo gusto. Así es, se registró durante la madrugada un hecho lamentable donde lamentablemente pierde la vida un masculino quien viajaba a bordo de un auto BMW en Zabaleta, a la altura ya para la incorporación a lo que es la recta a Cholula. Esa distancia, Odilón, es donde se suscitaría este incidente, porque de acuerdo con el reporte preliminar que se tiene es que sujetos lo interceptan y lo impactan por lo menos en diversas ocasiones. Al reporte preliminar que se tiene es que habría recibido por lo menos 4 impactos de arma de fuego y iba acompañado de una mujer donde ella resulta ilesa. Sin embargo, aún también se desconoce su estado de salud, pero es lo que se está informando. Y Odilon, mencionaste también que este vehículo de lujo quedó casi se impactó en una parte de en medio de un camellón, donde ahí termina quedándose, y el cuerpo lamentablemente ahí en ese sitio. También de manera preliminar se trataría, de acuerdo también con la información que se tiene, de el presunto dueño de un bar muy importante de la zona y conocido. Sin embargo, esto no es confirmado ni es corroborado, pero es lo que se está mencionando, es el rumor que está surgiendo. Sin embargo, a la espera también de una información oficial sobre de quién se trataría, pero a lo que se tiene es que sería un masculino de aproximadamente 32 años de edad. Es parte de la información, Odilon, que pudimos recabar durante las primeras horas de este día, donde lamentablemente, pues sí, ultiman a un masculino ahí en calzada Zabaleta.
10: Sí, muy impactante el hecho, porque va en su vehículo, esto como ya lo señalas, un BMW de modelo muy reciente, nos indican, es decir, un vehículo lujoso, va con una mujer, aparentemente su pareja, sentimental, y lo interceptan dos sujetos en moto que a corta distancia le terminan disparando en varias ocasiones y acabando con su vida. Marcos, será muy importante conocer la identidad. Está esa versión, nos dicen a algunas otras personas que no se trataría de ese empresario de centros nocturnos. Entonces, pues estamos ahí a la expectativa de que haya algún reporte oficial de las autoridades para tener conocimiento de la identidad de la víctima, así como de derivado de las primeras investigaciones, que obviamente ya se hizo levantamiento de cadáver, se recolectaron indicios, se tiene información por parte de la fiscalía, que se sepa cuál es el probable móvil que manejan en este hecho. Lo que sí queda claro es que es un ataque directo, los sicarios llegaron así, directito a dispararle a corta distancia para acabar con su vida, y la prueba de ello es que a la mujer pues no le hicieron nada. Entonces pues esto llama poderosamente la atención y hay que esperar los reportes oficiales. Marcos, muchas gracias por acudir en el momento, Marcos, y estaremos muy atentos a los avances que den las autoridades. Gracias, Marcos.
5: Buenos días, Iván, estamos pendientes.
10: Pues buenos días a Marcos Bravo. Usted pudo enterarse en tiempo real cuando Marcos estaba ahí enviando el material y transmitiendo de lo que ocurría en Zabaleta a la altura de la recta Cholula esta madrugada. Son 6:15.
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6: Buenos días a los cuatro fantásticos y al noticiario de la gente. Les saluda Mauricio Nava con el reporte del clima para la mañana de este viernes 19 de junio en Puebla, donde el paraguas seguirá siendo uno de los protagonistas del día. Tendremos una mañana con cielo mayormente nublado, humedad elevada y condiciones favorables para lluvias durante el transcurso del día. Para Puebla, el pronóstico indica lluvias fuertes con acumulados importantes, principalmente en zona suroeste del estado, aunque también podrían presentarse chubascos en distintas regiones poblanas. Si tienen actividades al aire libre, vale la pena mantenerse atentos porque las lluvias podrían venir acompañadas de descargas eléctricas y periodos de lluvia intensa. Durante las primeras horas del día, el ambiente será fresco, especialmente en zonas altas de la entidad. Temperatura mínima estimada para la capital poblana entre 11 y 13 grados, así que todavía se agradece una chamarrita ligera al salir de casa. Ya para el transcurso de la mañana y acercándonos al mediodía, la temperatura comenzará a subir gradualmente. Temperatura máxima estimada en la ciudad de Puebla entre 23 y 25 grados. Además, se esperan rachas de viento de hasta 30 a 50 kilómetros por hora en algunas partes del estado. No será un viento extremo, pero sí suficiente para mover ramas, levantar objetos ligeros y hacer volar una que otra sombrilla distraída. El dato interesante de hoy es que Puebla se mantiene dentro de la zona donde la humedad proviene tanto del Golfo de México como el Pacífico, sigue alimentando la formación de nubes de gran desarrollo vertical. En resumen, una mañana fresca y mayormente nublada y alta probabilidad de lluvias fuertes durante la jornada. Yo soy Mauricio Nava. Que tengan una excelente mañana. Saludos a los cuatro fantásticos y al noticiario de la gente.
7: Son las 6:18. 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
2: 6:18 y continúa este programa de reconstrucción por las lluvias que ocurrieron en octubre del año pasado y que fueron bastante severas. ¿Y cómo van estos trabajos, Gregorio? Buenos días.
8: ¿Qué tal, Naye? Muy buenos días. Los saludo a todos con mucho gusto. Platícate que ayer el gobierno del estado estuvo en Huauchinango. Esto porque ante el pronóstico de un incremento en lluvia durante los meses de agosto y septiembre de este año, ya las autoridades federales, estatales, municipales mantienen diferentes acciones preventivas en la Sierra Norte de Puebla
9: también se suma Protección Civil, Infraestructura, la Secretaría de Infraestructura, el área de vivienda estatal. Y bueno, durante esta reunión en Huauchinango se informó que el Estado dispone de módulos de maquinaria, trenes de pavimentación y equipo especializado para atender posibles emergencias, principalmente en estas zonas. Y también se tiene contemplado el programa de reconstrucción, porque en octubre del año pasado, municipios como Francisco José Tamena, Huauchinango, Zacatlán, Papahuatlán, Pantepec, bueno, pues tuvieron pérdidas por las fuertes lluvias. Y hasta el momento se ha contabilizado que 373 personas ya están de acuerdo para rehabilitarse. Y bueno, se sigue el consenso porque hay personas que no han aceptado, pero el objetivo es que se puedan trasladar el mayor número de personas posibles. Hasta el momento 333 ya aceptaron. Esto fue informado por José Luis Figueroa, el subsecretario de Vivienda a nivel Estado. Escuchemos.
11: Fueron afectadas por esta contingencia. Ellos de manera técnica pudieron ubicar los polígonos que se encontraban en los siguientes 6 municipios, que fueron los municipios mucho más afectados en términos de pérdidas totales respecto a las personas afectadas. Esto no quiere decir que no haya acciones para mitigar a las o ayudar a las personas que tuvieron una afectación media o baja. Más bien es el nivel de atención que le tuvimos que poner a estos municipios en términos de la construcción de una asamblea o de asambleas comunitarias que nos permitieron saber estrictamente cuántas personas fueron afectadas de manera total y de estas cuántas querían ser reubicadas y cuántas no, de manera en que toda acción que emprendió el gobierno del Estado coadyuvó la Secretaría de Gobernación.
9: Y también ya han pasado 250 días desde la desaparición del niño Lilian Tadeo Lechuga, que ocurrió por las fuertes lluvias que afectaron Huauchinango el año pasado, y comentar que continúan las jornadas de búsqueda con la participación de los 3 órdenes de gobierno. Sigue la búsqueda. Esto lo informó Bernabé López Santos, coordinador general de Protección Civil. Escuchemos.
12: Ha participado personal de los 3 órdenes de gobierno, como lo ha instruido nuestra presidenta, la doctora Claudia Sheinbaum, personal de la Secretaría de la Defensa Nacional, de Marina, de Guardia Nacional, Comisión de Búsqueda, autoridades estatales, municipales. A la fecha llevamos un total de, han transcurrido 250 días que reportaron desaparecido este menor. Nosotros, en coordinación, como ya lo mencioné, con estas autoridades, hemos realizado 89 jornadas de búsqueda. Aquí podemos observar. Se ha empleado tecnología, independientemente de buzos, brigadas de búsqueda, drones, se ha empleado maquinaria y obviamente por instrucciones de nuestra presidenta, la doctora Claudia Sheinbaum, y nuestro gobernador, vamos a seguir con estas jornadas de búsqueda.
9: Más de 8 meses desde la desaparición de Lilian Tadeo en Huauchinango, los trabajos, como lo escuchamos, siguen para poderlo buscar. Y bueno, pues el coordinador de Protección Civil informó que 89 jornadas se han realizado en la zona desde que ocurrió esta tragedia de las lluvias y la tragedia, por supuesto, de la desaparición de Lilian Tadeo. Se han utilizado drones, hay brigadas en tierra, también por aire, se ha intentado localizar, pero hasta el momento no se ha podido, pero se mantiene porque es una instrucción no solo del gobierno del Estado, sino también de la Federación. Así que estos trabajos continúan allá.
2: Exactamente, continúa, y además los familiares, y en específico la mamá de Lilian Tadeo, este pequeño que cuando desapareció tenía 6 años, que de hecho los acababa de cumplir, pues no pierde la esperanza, ¿no?, de que lo pudieran localizar, y el gobierno del Estado ha estado muy presente, ha estado acompañándolos en todo.
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0: para poder tratar de localizar al niño. Entonces, bueno, pues las acciones se mantienen, son de manera permanente, y bueno, pues el compromiso por parte de los gobiernos está ahí para poderlo encontrar, Naye.
1: Gregorio, muchas gracias. Buenos días.
0: Hasta luego, buenos días.
1: 6:24 a.m. y nosotros los invitamos a que escuchen a Gregorio Varela en la Red Ciudadana todos los días de lunes a viernes de 5 a 6 de la tarde por el 11:20 a.m. y además de nuestras redes sociales. Ya son 6:24.
2: 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Esta es la cumbia de son. Y cuando son las 6:25, es momento de saludar a mi compañera Nayeli Martínez, allá hasta la región de Atlixco, porque un centro ceremonial, una osamenta, bueno, todo lo que encontraron allá en la calle 5 Norte, ella tiene los detalles. ¿Cómo te va, Naye? Buenos días.
3: Buenos días, Rafa, qué gusto saludarte. Y bueno, como bien lo comentas, es el arqueólogo Miguel Medina quien estuvo pues muy de cerca cuando se realizaba la rehabilitación de esta calle 5 Norte, que justo el día de ayer ya fue inaugurada. Y también él destacaba que no se descarta que más adelante en estos trabajos también puedan localizar este tipo de osamentas y también parte de lo que sería este centro ceremonial. Escuchemos.
4: Los trabajos que hicieron en esta calle dieron a conocer que esta parte de Atlixco también tenía un gran centro ceremonial, como el que hay en el otro lado del cerro, en los lugares chicos. Un centro ceremonial que, por lo menos, tiene 2000 años de antigüedad, que empezó a ser construido, estuvo en uso a lo largo del primer milenio de nuestra era. Se encontraron también los restos de un canal con una compuerta para controlar las aguas que bajaban del cerro. Restos de pintura mural en algunos muros y el entierro de un infante de más o menos entre 10 y 14 años en la esquina del Callejón Sonora. Entonces, todo eso es una aportación enorme para la historia de Atlixco, para saber que la ciudad antigua estaba también dividida en 4 sectores. Este sería el sector oriente, el sector que no se conocía porque la vía de Carrión se funda aquí y pues no dejaba ver los vestigios arqueológicos hasta que ahora, gracias a este compromiso de la presidencia municipal, pues hemos conocido y ya queda registrado en la historia de Atlixco.
3: Y Rafa, te platico que estos hallazgos podrían formar parte de lo que se va a exponer en este museo, que ya se espera más adelante pueda ser ya abierto al público.
2: Exactamente, imagínate todo el valor que encontraron ahí, que va a dar hasta para un museo, Naye.
3: Así es, ya se está contemplando estas mismas piezas, tanto los habitantes de esta calle era lo que mencionaban, si se lo iban a llevar o lo iban a dejar aquí en Puebla, bueno, en Atlixco, perdón, claro que se va a quedar y sobre todo la gente va a poder conocer un poco más de la historia de todo lo que se tiene en este municipio, Rafa.
2: Exactamente, es otro atractivo otra vez allá en Atlixco. Muchas felicidades por todo esto. Gracias, Naye, y buenos días.
3: Buenos días.
2: Son las 6:28 a.m. Atención, Puebla. 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
5: Seis de la mañana con 29 minutos. Duval Rubio en la consola digital aquí en Buenos Días. La UPAEP presentó el Hub de Innovación y Desarrollo en Tehuacán. Hasta donde vamos con Edgar Román. ¿Cómo estás, Edgar? Buenos días.
6: ¿Qué tal? Excelente mañana. Sí, como un comentario ya, UPAEP lanzó este programa para...

0: hacer esta colaboración precisamente articulando talento y conocimiento dentro de la de Tehuacán, de la región, generando un ecosistema y sobre todo un apoyo para generar un fin común. Vamos a escuchar a Emilio Baños Ardovín, ex rector de esta institución.
1: Han dado a varias generaciones de empresarios y líderes sociales, por ejemplo, en esta materia de microeconomía de la competitividad. Esto, esta metodología, incluso que se diseñó por parte de la Escuela de Negocios en Harvard, con Michael Porter a la cabeza, es precisamente para fomentar la competitividad y colaboración, pero desde un enfoque de desarrollo regional, los famosos clusters. Entonces, esto UPAEP lo ha incorporado ya prácticamente desde hace 20 años en sus modelos de promoción del desarrollo. Y desde hace varios años, ahora todo lo voy a detallar, pero se imparte en Tehuacán para sensibilizar en cuanto a la metodología y a la par hacer uso de algunos estudios de analítica, de bases de datos que nos ayudan a entender el dinamismo de las vocaciones específicas en la macroregión. Y de hecho es una plataforma abierta, por cierto. Si ustedes consultan en upaer.mx.
0: Pues sí, como que decía, está este programa de Hopi, está lanzado en años en la región para atacar y sobre todo generar expertos en un tema y pues bueno, llegar a fines comunes, un buen ecosistema y con los profesionales que viven en la región de Tehuacán, Altepec, Xenacatepec y toda la región de este mismo municipio.
2: Sí, un desarrollo muy importante para los jóvenes allá en la localidad, allá en Tehuacán. Y esto también iniciativa, ¿no?, de la propia UPAEP. Edgar Román, muchas gracias.
0: Un abrazo, Raúl, excelente mañana.
2: Igualmente, ya son las 6 de la mañana con 31 minutos.
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4: México clasifica a los 16avos de final. ¿Qué tal? Muy buenos días. Los saluda con mucho gusto Rafa Crespo en el Radar Mundialista, en donde le informamos sobre lo más relevante generado hasta este último momento de la máxima fiesta del fútbol. Y es que México derrotó este jueves a su similar de Corea del Sur por 1-0 en el Estadio Guadalajara. El encuentro fue correspondiente al Grupo A y con la victoria el combinado nacional se aseguró su lugar en la fase de eliminación directa del torneo.
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4: El partido fue muy cerrado de principio a fin, en donde los primeros 25 minutos México apretaba y dominaba. Sin embargo, la velocidad de los coreanos y el buen toque desde su área empezó a prevalecer, pero sin mucho acercamiento hacia la portería del Tala. Ya en el segundo tiempo, Luis Romo abrió el marcador para la escuadra azteca al minuto 50 después de un terrible error del guardameta asiático. Ya al final del encuentro y con una Corea volcada hacia adelante, Raúl Rangel se convirtió en el héroe al atajar un cabezazo rival en dos tiempos. México juega el próximo miércoles 24 de junio ante República Checa a las 7 de la noche, en donde buscará sumar otros 3 puntos para consolidarse como uno de los mejores primeros lugares del certamen. Mientras tanto, Corea del Sur enfrentará a Sudáfrica el mismo día y a la misma hora para asegurar su pase a la ronda de eliminación. Hasta aquí la información. Sigue en sintonía de la multiplataforma de 5 Radio Comunicación Efectiva, así como de Minuto Cero. Le informó Rafa Crespo.
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6: Esto es viernes de tecnología en quinto medio. Las aplicaciones de citas siguen un patrón peligroso. La BBC cuenta la historia de Fernanda, quien borró sus aplicaciones de citas, pero regresó a ellas después de que todas sus amistades comenzaron a tener historias esperanzadoras y empezaron a emparejarse con personas que conocieron por internet. La historia no salió bien. A Ahora se habla de un síndrome de agotamiento por las aplicaciones de citas, y las investigaciones sugieren que estas aplicaciones crean un patrón reconocible en los usuarios que se asemeja a menos a las citas y más a los efectos de un trabajo estresante: agotamiento, una creciente sensación de que nada de lo que haces funciona y de que quizás el problema eres tú. Si no se aborda, esto empeora, y los estudios relacionan las aplicaciones de citas con índices mayores de depresión, ansiedad y soledad, con un mayor impacto en las personas que ya tenían dificultades. Otro estudio que recopiló información de miles de personas reveló que los usuarios de aplicaciones de citas tenían una salud mental significativamente peor que los no usuarios, incluyendo depresión, ansiedad, desregulación emocional, soledad y angustia psicológica. Finalmente, los expertos recomiendan no hacer de las aplicaciones tu única vía de escape, deslizar con intención, apoyarse en los amigos y saber cuándo relajarse en este tipo de aplicaciones.
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7: 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Y tenemos unas mañanitas muy especiales. Mire para quién son. Es para don Joaquín Lezama. ¿Se imagina usted, papá, de quién es? Que le digan todos, por favor, todos aquí en la mesa, aunque sea felicidades. No, muchas felicidades, don Joaquín. Y además bien agradecidos con usted. Es el papá de nuestra compañera Deni. Y lo manda a felicitar porque hoy es su cumpleaños. Imagínate, él tiene un fin de semana de doble festejo.
8: Exacto, mucho festejo. Que se la pase muy bien. Muchas felicidades. Seguramente va a estar muy apapachado por Denise, que la verdad es una niña muy, muy atenta y sobre todo muy trabajadora y siempre con muchas ganas de aprender, así que también se sacó la lotería ahí con Denise, que se la pasa muy bien hoy en su cumpleaños y también el día del papá.
9: Un abrazo, que la pase muy bien, que disfrute este fin de semana de parte de todo el equipo que hace posible Buenos Días. Un abrazo.
10: Muchas felicidades, don Joaquín, que sean muchos años más, con mucha salud y siempre ahí cobijado y querido por su familia. Muchas felicidades.
7: Y aquí me piden repetir este número porque es una vacante y le dimos hace rato y no apuntaron. Pues por favor, le recuerdo que Buenos Días se escucha con papel y lápiz a la mano para tener todos los números. Mire, una escuela importante en la zona de La Capo, aquí en el norte de la ciudad, solicita personal femenino para limpieza. Ofrecen prestaciones de ley y sueldo competitivo. Para mayores informes hay que mandar un WhatsApp al 2222-08-5004. No pierdas esta gran oportunidad de trabajo en las áreas de limpieza. 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Lo repito porque es una vacante y es importante que los que están buscando trabajo lo encuentren pronto. 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Faltan ahora 21 minutos para las 7.
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6: Junio, 177º día del año en el calendario, el 170, 171 en años bisiestos. Quedan 195 días para finalizarlo. 1325, Tenoch descubre un águila sobre un nopal en el Valle de México y se asienta a sus alrededores. 1867, en Querétaro, el emperador Maximiliano I es fusilado.
11: I could marry this boy who was 21 at the time, so I married him. Oh no.
6: Para 1942, se casa por primera vez Norma Jean Baker, conocida más tarde como Marilyn Monroe. En 1967, en Ciudad de México, comienzan las obras de la primera línea del metro de la Ciudad de México. Y en 1978, en Estados Unidos, nace la tira cómica Garfield. Un día como hoy en la historia, nace Lou Gehrig, beisbolista. Sir Salman Rushdie, escritor indo-británico. Humberto Elizondo, primer actor mexicano de cine y televisión. La conductora Patti Chapoy. Ann Wilson, de la banda Hard, nació en 1950.

0: El ideólogo y militar subcomandante Marcos nació en 1957. Boris Johnson en 1964. El actor francés Jean Dujardin en 1972. Y la actriz Zoe Saldaña en 1978. Un día como hoy fallece en 1921 Ramón López Velarde, poeta mexicano. Luis González Obregón, historiador mexicano.
1: Y cree que para siempre la tarea de la izquierda es gobernar desde la protesta mientras otros gobiernan desde el enriquecimiento de su clase. Y esto es muy, muy nefasto. Si voy a la izquierda mexicana, se ha deshilachado por no entender un proceso de modernidad.
0: Carlos Monsiváis, cronista y ensayista mexicano, fallece en 2010. James Gandolfini, actor de los Estados Unidos, famoso por su participación en la serie de Sopranos, dejó de existir en 2013. Y es el día para la eliminación de la violencia sexual en los conflictos. Un día como hoy en la historia, 19 de junio.
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6: Hoy celebramos a la Beata Elena Aiello. Su extraordinaria vida dio inicio en Montalto, Ufogo, Italia. De familia modesta, a la edad de 15 años, intentó abrazar la vida religiosa en la comunidad de hermanas de la Preciosísima Sangre en Pagani. Sin embargo, por su débil salud, tuvo que abandonar el claustro. En 1922, al estar practicando la devoción de los 13 viernes, el Señor le imprimió los estigmas de su pasión. También gozó de otros fenómenos místicos. El viernes de marzo, y en especial los viernes santos, su rostro exudaba sangre y manifestaba privaciones de los sentidos. En el hablar proféticamente en nombre de Jesús, de María o de San Francisco de Paula, destacó en especial lo relacionado con el dictador fascista Benito Mussolini, a quien pronosticó su trágico fin. En 1928, junto con Gina Massa, creó en la población italiana de Constanza a las Hermanas Mínimas de la Pasión de Nuestro Señor Jesucristo, cuyo objetivo primordial será honrar la pasión del Señor y socorrer espiritual y materialmente a los pobres, en particular a la infancia necesitada. Por los carismas con los que fue agraciada y su ejemplo de vida y servicio, el pueblo la llamó la Monja Santa. Para cumplir con su objetivo, estableció orfanatos y escuelas. Viajó a Roma con la finalidad de establecer una casa y nuevas instituciones asistenciales, pero le sorprendió la muerte. Fue beatificada por Benedicto XVI en el año 2011.
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0: Pasan 10 para las 7 y es una excelente noticia para los papás y para las mamás también, escuchar a Mijares. Mijares, que lo vamos a tener aquí en Puebla, concretamente en el municipio de Cuautlancingo, que sí está de feria. Ya a partir de este momento, mañana arranca la feria, es del 20 al 28 de junio, la Feria de Cuautlancingo 2026. Y le tiene a usted este regalo para los papás. Se pueden ir a ver mañana, sábado 20 de junio, un día antes del Día del Papá, a Mijares, allá precisamente a Cuautlancingo, que nos hizo favor de enviarnos su presidente Omar Muñoz 25 boletos dobles. ¿Qué cosa hay que hacer antes de que se vuelvan locos? Hay que mandar una foto con papá. Mandas tu foto con papá, si eres la esposa, si eres la hija, si eres el hijo.
1: Pero que sea papá,
0: ¿no? Que sea con el papá, le dice, este es mi papá. Y mandas la foto y dos boletos para cada foto de ese momento con papá a nuestra cuenta de ex, arroba la red 5 radio. Ahí está bien pendiente mi tocayo Rafa Crespo, para que nos diga quiénes son los 25 ganadores, afortunados ganadores, para llevar a papá de festejo y ver y escuchar a Mijares.
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1: 6 de la mañana con 52 minutos y la diputada Fedra Suriano propuso reformas para que el gobierno del estado en turno destine el 2% de su plantilla laboral para contratar a personas de la comunidad LGBT. Además de esta propuesta, se está pensando en que también sean respetados sus derechos, ¿no? Sobre todo vemos que luego tienen algunas complicaciones en centros de trabajo o que no los quieren contratar. Por ello es lo que está proponiendo la diputada Fedra Suriano.
3: Llegan a la vejez. Otro, que desde el gobierno, desde los temas laborales, las empresas, hablemos del 2% de puedan ser tener esta apertura y esta inclusión para las personas, justamente la diversidad, no binarios, trans, para toda esa comunidad. Y el tercero,
1: ahí está esta propuesta para que se contrate a personas de la comunidad LGBT. Son 6 de la mañana ya con 52 minutos y siga mandando sus mensajes y sus fotografías para que se vayan a ver Mijares mañana en Cuautlancingo.
0: Y vamos a saludar cuando faltan 7 minutos para las 7 a mi compañera Azul Hernández con este reporte, porque durante la presentación de su libro Toda Vida Importa, la doctora Ingrid Tapia tiene mucho que comentarnos. ¿Cómo te va, Azul? Muy buenos días.
4: ¿Qué tal, Rafa? Muy buenos días. Así es, bueno, pues de acuerdo con parte de lo que la autora Ingrid Tapia comenta, pues Toda Vida Importa no es una novela ni un ensayo tradicional, sino un argumento jurídico, filosófico y de derechos humanos. Esta obra reúne 20 argumentos a favor de la defensa de la vida humana y cada uno está acompañado de su contraargumento, que es una refutación, y también lleva estas diferentes fuentes bibliográficas para respaldar el análisis que la autora hace durante todo este libro. Pero bueno, el día de ayer fue la presentación también, en la que ella mencionaba que comprender la dignidad humana como un derecho inherente para todas las personas promueve también la reflexión sobre el valor de la vida y más que nada el respeto a los mismos derechos fundamentales. Vamos a escuchar a continuación parte de lo que dijo.
5: Viejos, de los pobres, de los ignorantes. El problema es que estar en el otro lado es algo que no se puede permitir una Suprema Corte, no en el Estado Constitucional mexicano, porque sobre el mismo axioma se asienta el sistema democrático. Es decir, si tú eres de las personas que crees que no todos los seres humanos gozan de igual dignidad, además de que te notifico que eres un supremacista, te notifico también que no puedes ser un demócrata, porque la democracia se asienta justo en el reconocimiento de un voto para cada ciudadano, bajo la creencia de que todos los ciudadanos, los pobres, los ricos, los enfermos, los viejos, los jóvenes y los sanos, valemos igual.
4: Rafa, déjame comentarte que el primer volumen de esta colección está centrado principalmente en el debate sobre el aborto. Ingrid Tapia explica que recopiló planteamientos de pensadores y juristas influyentes, también incorpora referencias a autores como John Rawls, Norberto Bobbio y Luigi Farajoli. Su intención también, pues, ha sido proporcionar esta herramienta para que cualquier persona pueda participar en el debate público con argumentos fundamentados y no únicamente desde posturas ideológicas o religiosas. propuestas. Entonces, como conclusión, pues también hacerle esta invitación a nuestro auditorio a que si tiene el gusto de realizar la lectura de algunos libros, bueno, pues tome en cuenta Toda Vida Importa, porque plantea esta reflexión, en primer lugar, sobre la dignidad humana y el valor de la vida desde una perspectiva jurídica, filosófica y también de derechos humanos, y a través de estos argumentos y contraargumentos de análisis documentados, esta obra busca fomentar el pensamiento crítico y también el diálogo informado sobre temas que tienen actualmente pues esta relevancia social, ¿no? Y más que nada, también la obra invita a las personas a construir sus propias opiniones con base en información, pero también en reflexión. Rafael, esa es la información.
0: Y muy completa, ahí está esta propuesta. Muchas gracias, Azul. Buenos días.
4: Buenos días.
0: Buenos días a mi compañera Azul Hernández, la escucha usted a partir de las 10 a través de Red Ciudadana 1120 de AM. Faltan ahora 4 minutos para las 7.
6: También le tenemos información y es que la Cámara Nacional de la Industria de la Transformación, Canacintra, Delegación Puebla, Banco de Alimentos, Cáritas Puebla, presentaron la campaña Puebla Comparte Hambre Cero, una iniciativa para combatir la carencia alimentaria en familias más vulnerables de la entidad. La meta, porque se busca reunir un total de 40 toneladas de alimentos de canasta básica. La presentación estuvo encabezada por Carlos Sosa Espino, la presidenta de Canacintra, junto con Alexandra Ladrón, representante del Banco de Alimentos. La colecta se enfoca en la captación de kilos de arroz y frijol, productos indispensables para el sustento diario, y todo lo recaudado se procesará para armar despensas que serán distribuidas entre personas en situación de alta vulnerabilidad económica en la entidad. Esto funciona bajo un modelo de un esquema de colaboración que involucra al sector empresarial, a la sociedad civil. Canacintra promueve también la responsabilidad social corporativa, uniendo esfuerzos con el Banco de Alimentos, que atiende a miles de personas en Puebla, garantizando seguridad nutricional básica. Escuchemos a la representante del Banco de Alimentos, Alexandra Ladrón.
7: El sector empresarial nos permite acercarnos pues a toda la sociedad y decirles, desde la trinchera en la que estemos, podemos ayudar a estas familias que más nos necesitan a través de compartir frijol y arroz. Y pues dentro de este movimiento existen liderazgos en cada uno de los sectores, liderazgos rotativos.
8: Hay empresas que son afiliadas, pero también algunos son afiliadas. Nos encantaría también contar con la participación de otras organizaciones empresariales, de otras cámaras. Queremos que la sociedad, con la que estamos enfocados en el sector productivo, podamos sumarnos y que este programa sea...
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10: Muy buenos días a toda la gente que nos escucha y buenos días en el auditorio. Es Max López al micrófono y este es el inicio de la información deportiva, donde le presentamos que México continúa con paso perfecto en la justa mundialista, y es que la selección mexicana derrotó 1-0 a Corea del Sur en Guadalajara y se consolidó como líder de su grupo gracias a una actuación destacada de Luis Romo y del guardameta Raúl Rangel. El encuentro fue cerrado desde el inicio. Corea del Sur generó la primera gran oportunidad cuando Son superó a la defensa mexicana, pero Edson Álvarez apareció sobre la línea para evitar el gol. México respondió con un remate de Julián Quiñones que fue controlado por el arquero asiático. Durante buena parte del partido las oportunidades fueron escasas y la tensión se apoderó tanto de la cancha como de las tribunas. Incluso Javier Aguirre mostró su molestia por algunas decisiones arbitrales. La diferencia llegó en la segunda mitad. Un choque entre el portero surcoreano y uno de sus defensores dejó el balón suelto dentro del área y Luis Romo aprovechó para empujarlo al fondo de las redes y marcar el único tanto de la noche. Corea del Sur buscó el empate hasta el último instante, sin embargo, cuando parecía que llegaría la igualada, Raúl el tal Rangel realizó una espectacular atajada, un remate de cabeza de Chu Gong-sung para asegurar la victoria mexicana. Con este resultado México mantiene el invicto, se afianza en el liderato de su grupo y da un paso importante rumbo a la siguiente ronda. Pero hasta aquí con la información deportiva, nosotros regresamos al estudio para más información.
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6: La secretaria del Bienestar del Gobierno de México, Leticia Ramírez, encabezó en Huauchinango una mesa de trabajo con el gobernador Alejandro Auramenta. Le acompañaron representantes de Veracruz e Hidalgo para fortalecer la coordinación de acciones preventivas ante la temporada de lluvias.
11: El gobernador Alejandro Armenta destacó el impulso al café poblano con la marca Café Puebla 5 de Mayo, elaborada con grano de la Sierra Norte, Nororiental y la Sierra Negra.
12: Canacintra Puebla y Banco de Alimentos presentaron la campaña Puebla Comparte Hambre Cero, con la meta de recaudar 4 toneladas de alimentos para apoyar a familias en situación vulnerable.
1: Más de 500 docentes participaron en el tercer foro La Nueva Escuela Mexicana a 3 años, recuperación, diálogo y construcción colectiva desde la experiencia, esto en la UPN de Tehuacán.
6: Especialista de la UPAEB advierte que quienes comercialicen prendas de la justa futbolera sin autorización podrían recibir multas millonarias.
11: Estudiantes de San Juan Totolac participaron en talleres arqueológicos impartidos por especialistas del Instituto Nacional de Antropología e Historia.
12: La UPAED presentó el Hub de Innovación y Desarrollo en Tehuacán, una iniciativa que busca impulsar el crecimiento de la región mediante la articulación del talento, el conocimiento y la colaboración entre distintos sectores, destacó el rector Emilio Baños.
1: El DIF Municipal de Puebla llevó a cabo la jornada imparable de servicios integrales a San Pablo Xochimilhuacán, donde se brindaron consultas médicas, atención psicológica, odontológica, nutricional, asesoría jurídica y estudios para mujeres.
6: San Pedro Cholula continúa programa de bacheo.
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6: La presidenta llama a ciudadanos a registrar sus líneas celulares con su CURP antes de fin de mes. 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Las apps de los bancos podrían no funcionar correctamente si usted no hace este registro.
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6: 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Duval Rubio en la consola digital, Alex Denicia en redes sociales. Y estamos en vivo en el estudio Javier López Díaz y le informamos.
11: Odilon Larios,
0: Rafael Telles Morales,
1: Nayel Aguilar,
6: Raúl Méndez Macías. Gracias, buenos días.
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0: Raúl Méndez Macías.
1: Pues sí, el tema de conversaciones, el fútbol, el resultado. Más que el resultado, pues también la suerte, porque en el fútbol hay que tener suerte y encontrarla, ¿no? Y entonces el error del portero de Corea resultó en el gol de México, porque si no, el gol se veía muy complicado de conseguir ante Corea, ¿eh? Falta. Y muchas de las opiniones de nuestro auditorio, del público en general, tienen que ver con el desempeño. Contra República Checa se tiene que hacer mucho más, independientemente de que está amarrada la clasificación, hay que pasar primero. ¿Qué pasaría? Algunos expertos señalan que de acuerdo al calendario nos tocaría que en fase de eliminación con Inglaterra, ¿no? Sí. Imagínese usted. Sería el 30 de junio, ¿no? Y dice que nos echen a Holanda, dice Duval Rubio. Sea quien sea, pues es una justa internacional y tendríamos que competir con los mejores para buscar ser mejores. ¿Usted qué opina? Participe con nosotros, 22 22 38 29 90. Esto es Buenos Días y gracias por acompañarnos. Le tenemos la información de Puebla, México y el mundo. En el Día Mundial del Albatros, del Paseo de Garfield y también del Día Internacional de la Eliminación de la Violencia Sexual en los Conflictos Internacionales. Quédese con nosotros.
0: Odilon Larios.
2: Muy buenos días, auditorio de Puebla de México y el mundo, así como al auditorio regional allá en Atlixco y la Mixteca, San Martín Texmelucan y sus alrededores, por supuesto allá en Tehuacán y la Sierra Negra y todos aquellos que nos escuchan también en la Sierra Nororiental y la Sierra Norte del estado, reciban un caluroso saludo y pues aquí estamos para informarles durante este espacio regional que recordemos se transmite de 7 a 8 de la mañana. Les recuerdo que nos pueden ver y a escuchar a través de las diferentes plataformas digitales. En Facebook nos encuentra como 5 Radio Comunicación Afectiva, en X, antes Twitter, nos encuentra como arroba la red 5 Radio y en YouTube como la red 5 Radio. Quédese con nosotros y pues aquí estamos para informarle. 7:10.
0: Rafael Téllez.
3: ¿Qué tal? ¿Cómo le va? Muy buenos días, bienvenido a la información aquí en Buenos Días Regional. Para presentarle detalles de la información, entre otras cosas, el gobernador destacó el impulso que se tiene al café poblano con la marca Café Puebla 5 de Mayo. Ya lo probó, este café que lo lanzan así soluble, pero también lo puede buscar para su cafetera. Y está elaborado con grano de las sierras norte, nororiental y negra. Aseguró que la estrategia fortalece las cadenas de valor y mejora los ingresos para los productores.
4: Ya tenemos café soluble 5 de Mayo, el primer café de México. Allá está, ¿eh? De aquí, es de la Sierra Norte, de la Sierra Nororiental y de la Sierra Negra el café. Fíjense, sí se puede. ¿Qué pasaba antes? Nos compraban la cereza del café en centavos y las empresas extranjeras lo procesaban y nos lo vendían en dólares. ¿Quién ganaba?
3: Ahora se queda todo con los productores y además estamos ahí presumiendo siempre Café 5 de Mayo para que lo pruebe usted. Decirle que un total de 802 estudiantes de la preparatoria 2 de octubre de la UAP concluyeron sus estudios de nivel medio superior. Felicidades para todos ellos y la generación 2023-2026. Fue apadrinada y recibió el reconocimiento de la rectora Lilia Cedillo. Ahí están los jóvenes de la 2 de octubre, una preparatoria también ya histórica en la UAP, y todos ellos ya camino a la universidad, contentos y felices por concluir esta temporada precisamente de graduaciones. Felicidades a todos ellos. Imagínense, nada más tuvieron de madrina a la rectora Lilia Cedillo. Y cuando son las 7:12, le vamos a confirmar también que Zacatlán, este bonito pueblo mágico de nuestra Sierra Norte, hablando de pan, hablando de café, será sede del taller para construir memorias comunitarias. Es una iniciativa impulsada por el Archivo General de la Nación y va a llegar hasta Zacatlán. Autoridades culturales y el ayuntamiento van a buscar rescatar, preservar y difundir la historia, saberes y el patrimonio de las comunidades en estas memorias comunitarias que se tienen allá para el capítulo Zacatlán, un reconocimiento más para este bonito pueblo mágico que tenemos en nuestra Sierra Norte y que va a quedar en estas historias del Archivo General de la Nación. Decirle también que aquí en Puebla Capital el Ayuntamiento realizó jornadas de senderos de paz allá en el Parque Industrial 2000 y en el CONALEP Plantel Puebla, Puebla 1. Esta estrategia busca recuperar los espacios públicos, fortalecer entornos seguros, dignos e incluyentes para todos los ciudadanos. Esto es parte del mensaje del presidente municipal, Pepe Chedraui.
5: Esto es algo muy importante. Acabamos de inaugurar un módulo y por eso estoy muy contento. Vamos a hacer un proyecto integral para poder blindar el Parque 2000. Durante muchos años ha sido un parque de generación de empleo, de generación de riqueza para los trabajadores, que es la parte más importante. El programa de senderos seguros que nos los pide nuestra presidenta, ya vamos muy avanzados. Tiene que estar bien iluminados, tiene que estar bien en la parte de infraestructura mobiliaria, iluminados al 100%. Llevamos 33,000 luminarias puestas en Puebla Capital. En menos de 2 años llevamos más del doble de luminarias puestas en esta administración que la administración anterior, y vamos a llegar a 53,000, más del 300%, porque Puebla tiene que estar iluminada. ¿Por qué iluminada? Porque va de la mano de la seguridad.
0: Nayeli Aguilar.
6: 7:14 a.m. Bienvenidos a Buenos Días, el noticiero de la gente. Muchísimas gracias para las personas que ya se están conectando en Atlixco, San Martín, Texmelucan, Tehuacán, en Unión Americana. Gracias por sus mensajes y les recordamos que hoy también tenemos nuestras jornadas jurídicas. Si gustan venir a Cinco Radio para algún tipo de asesoría gratuita, vienen abogados de la Fiscalía, del Poder Judicial y de la Máxima Casa de Estudios. Hoy de 9:30 a 11:00 a.m. aquí en Avenida 15 de Mayo 2939, Colonia Las Hadas. Y les vamos a platicar que Puebla ya está reforzando acciones preventivas ante esta temporada de lluvias y ciclones tropicales 2026. Y es que se prevé que haya entre 15 y 11 ciclones en el Atlántico y de 18 a 21 en el Pacífico. Esto lo daba a conocer el director estatal de Protección Civil, Bernabé López Santos.
7: Buenos días a todas y a todos. Con su permiso, señor gobernador, compañeros de gabinete, medios de comunicación y público en general. Si me permiten, vamos a pasar una presentación. La siguiente, por favor. Primero quisiera dar a conocer el resultado de las lluvias que provocaron el año anterior, en octubre. Como lo comentó nuestro señor gobernador, hubo 23 personas desaparecidas que posteriormente fueron siendo localizadas. Que desafortunadamente fallecidas, y a la fecha continuamos con la búsqueda del menor Liam Tadeo González Lechuga.
6: Y el gobernador Alejandro Armenta dijo que mantienen una estrategia preventiva en coordinación con la Federación y municipios. También destacó la disponibilidad de maquinaria, albergues temporales y atención permanente a emergencias.
8: Y le quiero agradecer a todos los equipos porque ya están preparados. Desde hoy estamos preparados para cualquier contingencia que se presente en la Sierra Norte y en cualquier parte del estado. Ojalá y que este albergue provisional esté siempre vacío. Eso es lo que deseamos. Que no se tenga que ocupar un solo espacio, y eso para nosotros va a significar que la prevención cumplió con su objetivo.
6: Y Puebla se está preparando también ya para la sexta edición de la Noche de los Museos. Es mañana, 20 de junio, y van a estar participando 32 recintos culturales. Ellos van a abrir sus puertas de manera gratuita. Y atención, porque para quienes quieran ir a la Estrella de Puebla, ellos también se están sumando a esta celebración y van a estar regalando 100 pases para los asistentes. Y esto lo comentaba Jaime Oropeza Casas, quien es el secretario de Economía y Turismo del Ayuntamiento de Puebla. ¿Sí? Y por otra parte, le damos a conocer que Canacintra Puebla y el Banco de Alimentos ya presentaron esta campaña Puebla Comparte Hambre Cero. La meta es recaudar 4 toneladas de alimentos para apoyar a las familias en situación vulnerable mediante la entrega de despensas. Así que si ustedes tienen oportunidad, súmense a esta campaña de Puebla Comparte Hambre Cero. Son 7:17 a.m. y también queremos aprovechar este espacio regional para enviar una felicitación muy importante para nuestra directora de noticias, Leslie Suset Jerez, que hoy está cumpliendo años y a la que le queremos felicitar. Le queremos también agradecer primero por su amistad, después por su liderazgo que ha tenido en estos últimos años. Ya tenemos muchos años de conocerla, pero ahora está en otra faceta, está como directora de noticias al frente de este equipo de noticias, y le deseamos que tenga mucha salud, que tenga esas mismas ganas como las ha tenido hasta ahora de seguir al frente de este equipo, liderando, siempre proponiendo, apoyando, y le queremos agradecer y también mandar una felicitación muy, muy grande y que se la pase muy bonito en este día.
3: Así es, feliz cumpleaños a Leslie Suset Jerez Romo, nuestra directora de noticias, y que también pues está de fiesta este fin de semana. Que te la pases muy bien, que sean muchos años más, y como bien dice Naye, pues ahí al frente de todo este equipo. Son las 7:18.
1: Muchas felicidades, Leslie, que la pases muy bien en compañía de tu familia, una familia muy bonita, y que pues sean mucho más, sobre todo de salud, de trabajo y de muchas, muchas amistades. Muchas felicidades,
2: Leslie. Felicidades, Leslie. Felicidades, que sean muchos, muchos años más. Y pues bueno, aquí vamos a estar esperándote para darte tu abrazo aquí todo el equipo, porque pues ya esos 20 años merece la pena festejarlos, ¿eh?
6: Claro.

0: Ya son 7 de la mañana con 19 minutos. En Irán, una cantante de nombre Parastu Ahmadi, 29 años, fue condenada por un tribunal penal en la provincia de Qom a 74 latigazos. Y esto porque ofreció un concierto público sin usar el velo. Sus 8 músicos también enfrentaron cargos por ofensas a la moral pública, con contenido vulgar e inmoral en redes sociales. Ahí está la cantante en nuestras redes sociales. Se llama Parastu Ahmadi. Se retransmitió a través de YouTube un concierto que se realizó en la ciudad de Qom, al sureste de Teherán. Ahí interpretaba una canción patriótica de la sangre de la juventud de la patria, pero sin el hijab, que es el velo islámico. Y también arrestaron a un pianista, los músicos fueron arrestados y se les explicaron los cargos, quedaron en libertad bajo fianza luego de pagar más de $38,500. Y ya nada más el cargo es 74 latigazos allá en Irán. Podemos decir que pues es un estado brutal, ¿no? Sí, igual puedes ofender pues, según sus tradiciones. Pero 74 latigazos hoy, bueno, ni uno, por supuesto. Pero 74 latigazos en 2026 suena de un retraso histórico y de una mentalidad muy, muy pobre. En Estados Unidos levantan el bloqueo a barcos de Irán y petroleros comienzan a circular en el estrecho de Hormuz, mientras el vicepresidente J.D. Vance podría estar presente en la firma oficial del acuerdo. Esto ya se retrasó porque no ha habido avances en cuanto a las negociaciones, pero previo a esto, esto es lo que se daba a conocer.
1: Estados Unidos levantó este jueves su bloqueo a Irán y al menos 12 petroleros comenzaron a transitar libremente por el estrecho de Hormuz tras entrar en vigor el acuerdo entre ambos países. Mientras tanto, el vicepresidente de Estados Unidos, J.D. Vance, anunció que podría posponer su viaje a Suiza para la firma ceremonial, una visita clave para iniciar la próxima ronda de negociaciones.
2: Tengo la intención de ir a Suiza, pero no sé cuándo exactamente. Creemos que estas negociaciones técnicas van a comenzar en el transcurso de este fin de semana. Ese sigue siendo el programa previsto, pero podría cambiar porque no es fácil para los negociadores salir de Irán. Así que estamos intentando determinar exactamente cuándo va a ocurrir.
0: Son ya las 7:22 de última hora. Está llegando información. Israel y el Hezbollah han acordado un cese al fuego, reporta un alto oficial de los Estados Unidos. Israel y el Hezbollah alcanzan cese al fuego. Esto es de última hora. Por otra parte, nos vamos a Cuba, el primer ministro. Sí, hay primer ministro en Cuba, nada más que pues, nunca aparece, nunca figura. Se llama Manuel Marrero, quien presentó nuevas medidas de transformación para sobrevivir a las sanciones de los Estados Unidos. Pero Manuel Marrero asegura que a pesar de que hay medidas de transformación, no se desviarán del sistema socialista. Vayamos hasta la isla.
1: El primer ministro de Cuba, Manuel Marrero, presentó este jueves ante los legisladores medidas económicas de gran alcance, las cuales privatizarían una vasta parte de su modelo socialista.
3: Propuestas para enfrentar la crisis que abren una ventana transformadora que, de no implementarse en estos momentos, puede generar consecuencias irreversibles en el orden político y social. Pero quiero reiterar que estas transformaciones no constituyen una desviación del proyecto socialista. Por el contrario, responden a la lógica propia de su desarrollo.
0: Viernes, y hoy le tenemos Viernes de Pelis. Pero antes nos vamos a Perú, porque ahí Keiko Fujimori toma ligera ventaja en las elecciones presidenciales, mientras el candidato de izquierda, Roberto Sánchez, llama a protestas contra supuestas irregularidades.
1: La candidata de derecha, Keiko Fujimori, se encaminaba este jueves a ganar la presidencia del país por un margen estrecho, con solo el 0,6% de los votos restantes por revisar, mientras que su rival de izquierda, Roberto Sánchez, convocó a protestas tras alegar irregularidades.
4: Este proceso no ha concluido, no ha acabado. 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
1: Vamos vestidos conforme te ven, te tratan, y no, ni los bienes materiales, todo está en cada uno de nosotros mismos. 7:25 a.m.
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3: Y ya es momento de este espacio de la nota policiaca, la nota de seguridad e inseguridad, por lo que lo invito a que si todavía no nos está viendo a través de las diferentes plataformas, lo puede hacer y no se perderá de las imágenes que le tenemos preparado en este espacio. Le recuerdo que en Facebook nos encuentra como 5 Radio Comunicación Efectiva, en X, antes Twitter como @la red 5 radio y en YouTube como La Red 5 Radio. Le estamos mostrando estas imágenes, hay un poste que está ahí quebrado, está recargado ya sobre un negocio. Esto es en la 11 Sur y 75 Poniente. Urge que lleguen las autoridades, pues, para quitarlo y evitar algún riesgo que le pueda caer a alguna persona, y la empresa a la que le corresponda, pues, que llegue ahí a cambiarlo también. Esto allá en la 11 Sur y 75 Poniente, al sur de la ciudad de Puebla. Y también le estamos mostrando las imágenes de este choque entre dos vehículos particulares. Hoy muy temprano se dio este choque en la calzada Zabaleta, a la altura del Camino Real a Cholula. Ahí es donde dos vehículos impactaron. Este vehículo tipo sedán que fue alcanzado por, que fue golpeado por alcance, es decir, por atrás, por una camioneta. La camioneta después pierde el control y termina sobre el camellón central de esta importante vialidad. Tomó conocimiento personal de la Policía de Caminos de la Secretaría de Seguridad Pública del Estado, también personal del área de movilidad vial, y de esta forma se descarta que hubiera lesionados, únicamente daños materiales. Y vea usted las imágenes, le siguen pegando a los comerciantes de la central de abasto. Pues venía una persona carga en un vehículo a comercializar precisamente jitomate. En este vehículo tipo Thornton, pues venía dirigido a la central de abasto para comercializar esta mercancía, el jitomate, cuando 7 sujetos armados lo interceptaron antes de llegar ahí a la central de abasto en San José Los Cerritos. Ahí es donde lo terminan interceptando y lo despojan de 100,000 pesos en efectivo. Se dan a la fuga, se hizo un fuerte dispositivo de seguridad por la zona, pero no se pudo dar con los responsables. Lamentablemente siguen los asaltos a los comerciantes y proveedores ahí en la central de abasto. También donde sigue la delincuencia y donde no les da tregua, no hay tampoco respuesta de ellos, es en el municipio de Huauchinango, donde el día de ayer se registró el robo de un vehículo. Es un vehículo taxi de color azul con amarillo, como son los del interior del estado de Puebla. Este robo fue sobre la carretera rumbo a Necaxa, a la altura del hotel El Rodeo, en Cuautitla, en esta comunidad que pertenece precisamente a Huauchinango. Se robaron este Chevrolet Aveo de línea reciente, color azul con amarillo, con placas TXT598, letra B, del estado de Puebla, y se pide el apoyo de los ciudadanos, si saben el paradero de este vehículo, que lo reporten al 911 o 089, este último denuncia anónima. Y vea usted, pues si tiene que indignarse, indígnese, porque esta mujer, María Hilda, quien es ex Miss Puebla en el año 1991, quien es conocida como Lili, recordemos que esta mujer fue detenida hace algunos años porque se le acusó de trata de personas, contrataba a personas generalmente indígenas de la sierra, las traía a trabajar, no les pagaba, las mantenía privadas de la libertad, no les daba de comer, había maltrato hacia ellas, y por esta razón es que quedó sujeta a proceso. Pues un juez dice que no importa que este delito sea grave, pues ya le concedió que quede en libertad, solamente con una medida cautelar.

0: La del tener siempre estar en su domicilio, tiene un brazalete electrónico para que la tengan vigilada, pero pues estará disfrutando de comida caliente, estará disfrutando de su casita, luego de haber cometido estas vejaciones contra sus víctimas. Así es que, pues ahí está, en libertad, con caucional esta mujer, le dan este privilegio. Y ya es la media, 7:30 minutos. Es momento de ir a escuchar el Mundial Mundialista, pero no se vaya, le tenemos más de la nota policiaca y por supuesto de lo que ocurrió allá en Zabaleta.
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2: Jugar en casa no tiene precio. ¿Qué tal? Muy buenos días. Los saluda con mucho gusto Rafa Crespo en el Radar Mundialista, en donde le informamos sobre lo más relevante generado hasta este último momento de la máxima fiesta del fútbol. Javier Aguirre valoró que México haya asegurado 2 partidos más en territorio nacional tras avanzar como líder de grupo. Claro que estoy contento de garantizar 2 partidos más en nuestro territorio. Ojalá podamos seguir ganando.
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2: Javier Aguirre, técnico de México, explicó lo que le dijo a Kang Jin Lee, jugador coreano y también su exjugador en Mallorca.
4: Y ahí le dije que ni se me acerque porque le iba a dar una patada. Eso le dije. Y que se vea muy mal su pelo. El pelo es horrible, el pelo. Se pintó unos rayos horrorosos. Unas mechas de espantos. Eso le dije.
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2: Luis Romo, mediocampista mexicano, fue nombrado como el jugador del partido en la victoria del combinado nacional ante Corea del Sur, en donde metió gol al minuto 50 después de un error del guardameta asiático Seon Yu Kim. Tras tremenda actuación en el partido ante Corea, el tal Rangel suena para irse a Europa después de la justa mundialista. Diversos medios lo colocan en Portugal o en Francia. Hasta aquí la información. Sigue en sintonía de la multiplataforma de 5 Radio Comunicación Efectiva, así como de Minuto Cero. Le informó Rafa Crespo.
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0: Y estamos de regreso con este espacio de la nota roja, la nota policíaca, y continuamos con esta información. Se confirmó esto que ayer el buen Armando May, este buen compañero periodista allá en la Sierra Norte, quien ahora también es empresario de la área de alimentos, restaurantero, cuando vaya a Coexalan, ahí lo puede usted encontrar. Pues bueno, él nos estaba diciendo, chéquenle, porque se murió en el penal de Zacapuaxtla un hombre apodado el Honduras, vinculado con el asesinato de un influencer en Coexalan. El asesinato de este influencer, conocido como Shalom, ocurrió el 23 de junio del 2025. Y hoy, y el día de antier, es cuando muere este hombre, el presunto homicida, José Humberto Castillo, alias el Honduras, que fue capturado el año pasado y que fue ingresado al penal de Zacapuaxtla. Se presume que fue una muerte por causas naturales, y también no se descarta alguna otra situación, por lo que se está esperando el resultado de la necropsia, pero trascendió que el cuerpo no presentaba huellas de violencia y que este hombre tenía algunos padecimientos, lo que hace pensar que fue por causas naturales que habría muerto este hombre, que estaba ahí enfrentando un proceso por el delito de homicidio en contra de este influencer allá en Coexalan. Investiga este caso la Fiscalía General del Estado para descartar cualquier situación. Mientras tanto, también darle a conocer que ayer allá en Tehuacán, en calles céntricas, pues se dio un ataque armado que derivó en una ejecución. Llegaron 3 sujetos armados hasta un negocio de maquinitas, sí, de videojuegos, de estos que todos conocemos. Ahí había niños. pues llegaron a asesinar a un hombre, lo privaron de la vida y trasciende, pero esto no se confirmó, que cuando dispararon habrían lesionado a un niño. Esto, repito, no lo confirmó ninguna autoridad. Lo que sí se confirmó fue la ejecución de este varón ahí al interior de este negocio de maquinitas. Se aseguró el lugar y posteriormente la fiscalía tomó conocimiento por medio de la Coordinación General Especializada en Investigación de Homicidios Dolosos, que ya realiza las indagatorias. Y muy, muy lamentable, ya se tiene conocimiento, y aquí en los espacios de Red Ciudadana y Cinco Radio le dimos a conocer ayer por la tarde la identificación de este hombre, este ciclista que ayer fue asesinado en la 63E Oriente, casi esquina con 12 Sur, de la colonia Loma Linda, muy cerca de la Laguna de San Baltasar y del mercado Zapata. Veíamos ahí en los videos que le presentamos también desde ayer que él iba en su bici, llegan estos motociclistas que son ladrones, lo derriban, le hacen corte de circulación, lo derriban para robarle la bici y posteriormente él pone resistencia y le disparan. Los delincuentes toman la bici, dejan el cadáver porque le dispararon directamente a la cabeza y escapan con la bici en la moto. Pues bueno, ya sabemos quién es, se llamaba Cuitláhuac y tenía 63 años de edad este varón que lamentablemente fue asesinado el día de ayer. La exigencia pues es que se haga justicia, que se dé pronto con los responsables y que se aplique todo el peso de la ley. Y el llamado que le hacemos desde aquí, desde este espacio noticioso, es que si usted nos reconoce a estos infelices, si usted sabe dónde se esconden, si usted los reconoce, pues que le informe a las autoridades, váyase a un lugar donde haya un teléfono público, márquele al 089, es denuncia anónima, y no le van a preguntar ningún dato de usted, nada más dígale, oiga, estos desgraciados están ahí, son fulano y sutano, y para que den con ellos y se saquen ya este tipo de personas que no aportan nada a la sociedad, estos criminales, que vean, por robarle una bici, mataron a este hombre de 63 años de edad. Se espera que la fiscalía haga su chamba y que dé pronto con los responsables. Y ahora sí, vámonos con esta información. Lamentablemente se confirma Marcos Bravo que sí, efectivamente es el propietario de este centro nocturno del Foxys, el que habría sido asesinado antes de la medianoche allá en Zabaleta. Y pues recordemos que habrían sido sujetos a bordo de una moto, sicarios a bordo de una moto, quienes lo mataron. Platícanos toda la historia, porque tú estuviste ahí en el lugar de los hechos, dándole oportunamente cobertura a Marcos Bravo.
6: Buenos días, soy Lon, auditorio equipo, te saludo con gusto. Así es, usted nos hacía el reporte y llegamos hasta el lugar de los hechos, donde se estaba realizando una fuerte movilización policiaca en Calzada Zabaleta, exactamente, ya para incorporarnos a lo que es Boulevard Forjadores, Odilón, donde lamentablemente asesinan a un masculino que no iba solo, iba acompañado de una mujer quien, de acuerdo también con el reporte, resultaría ilesa. Sin embargo, el masculino no la contaría y perdería la vida en el momento debido a los impactos de arma de fuego que recibió. Al menos serían 4 el reporte preliminar que se tiene. Y era lo que mencionábamos hace unos momentos, Odilón, sobre el tema de que si se trataría o no la persona, este empresario de este club nocturno. Sin embargo, se confirma en estos momentos que se trataría de él, aproximadamente 32 años de edad, sería la edad de este masculino quien perdió la vida a manos de la violencia. Parte de la información que pudimos recabar desde ese punto de Zabaleta, Odilón.
0: Así es, Marcos, nos confirma la red que se trata de Abraham, que tiene efectivamente 34 años de edad. Él nació en el 1992 y era el propietario del Foxys Men's Club Puebla, que se encuentra ubicado precisamente ahí en la recta a Cholula, muy cerca del lugar donde ocurrió este crimen. Es donde estaba este centro nocturno muy conocido y del cual era propietario. Fue la mujer, aparentemente su pareja sentimental, quien lo acompañaba y quien dio los datos, el nombre y esta información de que era propietario de este negocio. A las autoridades, recordemos que pues lo que se tiene es que fueron dos sicarios en motocicleta quienes se acercaron y le dispararon a quemarropa en varias ocasiones, acabando con su vida. No hay datos, Marcos, todavía sobre el móvil. Va a ser muy importante los avances que tenga la fiscalía para saber si había recibido algún tipo de amenaza, si tenía algún tipo de problema, para establecer ¿cuál es la causa de que le hayan privado de la vida en este ataque directo hace unas horas?
6: Sí, así es, Odilon, aún se desconoce cuál sería el móvil del crimen. Sin embargo, hay cámaras de videovigilancia en el sitio, por lo que se dará seguimiento para poder identificar cuántos serían los involucrados, pero el reporte preliminar que se tiene es que sí serían a bordo de una motocicleta quienes interceptaron a este sujeto y le dispararon en varias ocasiones privándolo de la vida. Pero sí vamos a estar pendientes, Odilon, a lo que también emita el comunicado por parte de las autoridades competentes para determinar si ya tenía previamente amenazas este empresario, Odilon.
0: Y también será importante conocer si habrá algún tipo de postura por el gremio de los empresarios de este sector. Nos indican que además de ser propietario de este centro nocturno Foxy's Men's Club Puebla, pues que también era propietario de algún otro importante bar de este giro. Así es que pues estaremos también atentos si hay algún tipo de reacción por parte de los empresarios de este giro al respecto de estos hechos, que sin duda son muy violentos e impactan en la sociedad. Marcos, por otro lado, ¿dónde te encuentras en este momento y qué nos tienes que comentar?
6: Así es, Odilon, porque usted sabe que nosotros nos estamos trasladando en distintos puntos de Puebla, y en esta ocasión me ubico en la avenida Juárez, Odilon, porque sí, está bien los festejos, ganó México y todo, pero a ver, en estos momentos usted puede observar a través de las imágenes que mi compañera Lesdenicia le está presentando, pero si nos está escuchando, le narro rápidamente, Odilon, que vemos en estos momentos que hay envases de cerveza, latas, vaya, de todo tipo de basura, incluso hay algunas botellas que ya están rotas y hay algunos pedazos ahí que pueden ocasionar peligro, Odilon. Sin embargo, ahorita en estos momentos, servicio de limpia del municipio está llegando al lugar para limpiar, pero a ver, hay que evitar este tipo de situaciones y festejar, pero también ser empáticos y levantar la basura. Incluso cuando estábamos realizando las grabaciones en el lugar, la gente se nos acercaba y nos decía, oigan, lamentable lo que hacen estas personas y el festejo, sí hay que festejar, pero no cuesta nada levantar la basura y llevarla, ¿no? Pero la mayoría de basura que se encuentra en estos momentos es de licor, botellas, envases de cualquier tipo, y también el otro punto, Dilón, es que en la parte de abajo también hay colillas de cigarro y está muy pegajoso debido a la cerveza que se terminó regando por este sitio. Sin embargo, la actualización que te puedo mencionar es que el servicio de limpia del municipio justo ahorita está llegando y está limpiando en esta zona, en la rotonda de la avenida Juárez. Parte de la información, Odilon.
0: Pues bien, bien por el ayuntamiento que acude ahí a hacer la limpieza correspondiente, pero muy mal por parte de los aficionados, que no mostramos cultura, que no mostramos compromiso con nuestra ciudad.
7: Educación.
0: Hay que hacerle como le hacen los japoneses, ya nos pusieron el ejemplo, donde quiera que van, llevan su bolsita, recogen y dejan limpiecito. Mira qué vergüenza que todos aquellos que están festejando, además de que llevan alcohol, y pues no nos vamos a poner moralistas, a ver, ganaron y festéjenle, porque además es una zona de antros, pero usted llevas tu basura, caray, no dejas esta porquería. No hay que ser puercos, señores, hay que aprender a ser limpios.
7: Es tan fácil, cuando te vas a un evento, te llevas dobladita tu bolsa.
0: Te llevas tu basura así como la tienes, sí, mira.
7: Tu bolsa, llevas tu bolsa y entonces toda tu basura, tus botellas, los cartones.
0: Quienes los escuchan.
7: Pones en la bolsa y buscas un...
0: En radio y no están viendo las imágenes. Dejaron, señores, las botellas, pero además hasta las cajas de cerveza. Muy lamentable. Hay que festejar, estamos con ustedes, pero no hay que ser cochinos. Hay que ser cerdos, pero no trompudos, como dice el dicho. Así es que, pues vámonos a un corte. Son las 7:44. Muchas gracias, Marcos Bravo.
6: Estamos pendientes, Filón. Buenos días.
0: Vamos al corte, es breve y volvemos.

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12: Son 7:48 a.m. Me da mucho gusto poder saludar a la maestra María de Lourdes Silva, maestra en Ciencias de la Salud, nutrióloga. Maestra, bienvenida. Gracias por estar aquí en Buenos Días.
13: Muchas gracias, buenos días.
12: Vamos a hablar de salud muscular y nutrición, así como el impacto del sedentarismo. Y es que hay que cuidarnos, hay que nutrirnos. Yo digo, somos lo que comemos, ¿es cierto, doctora?
13: Pues, un poco. Somos una, más bien es todo el medio ambiente el que nos rodea, pero la alimentación tiene un impacto muy importante en nuestra salud, ¿no? Uh-huh. Y en nuestras actividades. Finalmente, la masa muscular, que es el tema que queremos uh-huh. hablar hoy, pues es lo que nos permite tener movilidad, de que tener independencia. No, o sea, es el que los mantiene, ¿no? Sí. O sea, es una masa que metabólicamente activa. Esta se puede, hay dos formas de mantenerla: comiendo lo que se necesita, o sea, dándole los nutrimentos que se requiere y teniéndolo activo. Uh-huh. Si yo no como los nutrimentos necesarios, como es proteína, aminoácidos de buena calidad que vienen en ciertos tipos de proteína y vitamina D. Si yo no consumo esto, no voy a tener una reparación del músculo que todo el tiempo está pues en constante uh-huh. movilidad. Movimiento metabólico, es decir, está construyéndose todo el tiempo, ¿no? Uh-huh. Hay uh-huh. recambio diario. Y si no la tengo activa, pues entonces tengo pérdida de ese tejido y por lo tanto empezamos a tener problemas de movilidad y de independencia.
12: Claro.
13: Que puede llevarnos desde sarcopenia, que es la pérdida justamente de ese tejido, de la fuerza, de la reserva del tejido muscular, nos lleva a fragilidad, a problemas, riesgos de fracturas, de caídas y de invalidez, ¿no? Uh-huh. Entonces, pues es muy importante mantenerla.
12: Esto se hace más evidente en los adultos mayores, pero desde pequeños como que nos ha faltado más instrucción básica y sobre todo ya conforme vamos avanzando y nuestra rutina es diferente, es necesario llevar ciertas prácticas de ejercicios y ciertas prácticas nutricionales.
13: Exactamente, desde muy pequeñitos, desafortunadamente creo que no tenemos, no todos, pero sí una gran parte de los pequeñitos no tienen estas enseñanzas o este fomento hacia la actividad física. Y eso creo que viene de los padres y de las escuelas, porque uh-huh. las escuelas cada vez reducen más el tiempo de actividad física de los niños y los padres también con tantas actividades, pues no los ponemos a actividades. No, actividades sencillas, vamos a salir a jugar fútbol como ahora que estamos en este uh-huh. en esta ola que nos lleva, pero cualquier actividad que se pueda tener y si desde muy pequeñitos empezamos a fomentar esa actividad, es difícil que se nos quede ya, que se nos quite de adultos. Claro, las actividades como un adulto, pues trabajamos y no sé qué, pero sí es más fácil. Y uh-huh. efectivamente, el adulto mayor es el que más sufre. De forma natural, el adulto mayor va perdiendo tejido muscular. Pero eso no quiere decir que sea normal, sino que hay que mantenerlo. Hay claro. algo que pasa mucho en el adulto mayor, que es una muy mala alimentación. Dejan de consumir alimentos ricos en proteínas de estas esenciales como es la leche y sus derivados, uh-huh. que es fundamental para mantener una buena salud muscular, y los adultos mayores ya no la consumen. A mí algo que no me causa mucha inquietud es que el adulto mayor normalmente, ¿qué cena? Pues cena café y pan.
12: Pancito.
13: Y ya. Que es una cena muy pobre en proteína. Desayuna lo mismo. Entonces va haciendo prácticas que le va restando la masa muscular, la fuerza, por lo tanto la movilidad, cada vez se mueve menos, más sarcopenia, más fragilidad, más fractura.
12: ¿Qué debería consumir el adulto mayor?
13: Una fuente diaria, de una a dos fuentes de lácteos o de leche o sus derivados, ¿no? Uh-huh. Queso, sí, todos los derivados. Alguna fuente de proteína animal, de preferencia pollo, que es la de más fácil digestión, pero bueno, pues, pescado o alguna de estas. Las leguminosas también son muy buenas, el frijol, el lava, la lenteja, la soya. En la leche encontramos la vitamina D, que también ayuda a la formación del músculo. Y pues bueno, estar consumiéndolo. Y insisto, estos son de los alimentos. Ya no me gusta, ya no puedo masticar, ¿no? O sea, uh-huh. porque aunque tengan las piezas dentales, no es lo mismo que tengan la función. Entonces, por eso también considero que el pollo y el pescado es de más fácil masticación. Y las leguminosas, el frijol, que es súper bueno.
12: Claro.
13: Que deberemos de fomentar mucho el consumo.
12: Y es
13: de
12: económico, ¿no?
13: Económico,
12: además,
13: sí, claro.
12: Porque le iba a preguntar, ¿es mito o realidad esto de que comer más sano es más caro?
13: No, definitivamente es un mito, ¿eh? Claro, sí, me voy aquí a cosas muy exóticas, bueno, o sea, que se recomiendan, ¿no? O sea, que si el salmón, que si no sé qué, que el aceite de olivo, son buenos productos.
12: La nuez.
13: Pero, la nuez, ¿no? Pero hay muchas cosas que son equivalentes en los contenidos. Por ejemplo, ahorita que mencionamos la nuez, bueno, los cacahuates tienen prácticamente el mismo contenido nutrimental que la nuez, ¿no? Y pues, es mucho más barato, es, pues mexicano, ¿no? Uh-huh. No es necesario gastar, yo actualmente se gasta mucho, se utiliza mucho recurso económico en el consumo de productos que son muy caros. Una sopa instantánea, que a la gente le encanta, uh-huh. cuesta 20 pesos, 25, alimenta una persona. Con 25 pesos yo me hago una sopa para una familia completa, ¿no? Uh-huh. Entonces, de repente mal utilizamos el recurso y no lo utilizamos para comprar alimentos que pues nos alimenten mejor y que son económicos. Digo, el frijol. Hemos tenido un abandono muy importante del consumo de frijol y mucho tiene que ver, y voy a dar ahí algunos tips, de que a lo mejor el frijol me causa indigestión, distensión, en fin. Si yo remojo el frijol por lo menos 10 horas, entre 8 y 10 horas, lo pongo al remojo, esa agua la cambio, la escurro, lavo bien el frijol y lo pongo a cocer. Eso reduce mucho la distensión, el dolor. Entonces mejora la digestibilidad. Y de eso, pues la lenteja también es muy barata. Podemos encontrar productos buenos que alimenten y que puedan prevenir. Sobre todo, creo que lo que más causa conflicto en el adulto mayor es la independencia. Claro. Que puedan ser independientes para moverse.
12: Pues la verdad es que son temas muy, muy importantes. Creo que nuestro auditorio está muy, muy interesado en esto y otros temas, especialmente en ciencias de la salud y nutrición allá en la UPAEP, maestra. ¿A dónde pueden establecer contacto? En la página y, por supuesto, allá en la UPAEP para conocer más sobre
13: estas. Sí, claro,
12: estas...
13: pueden contactarnos por medio de la página y déjeme comentar que quien esté interesado en alguna evaluación nutricional en la clínica de nutrición de UPAEP pueden acudir, es abierto al público.
12: ¿Algún contacto?
13: Sí, es en el correo es nutrición, clínica de nutrición punto UPAEP, ese es nuestro contacto, pero pues la página y los teléfonos de la universidad. Nos encontramos en la 9 Poniente 2300, 2307, ahí sí, estamos.
12: Perfecto, maestra. Muchas gracias, maestra María de Lourdes Silva, maestra en ciencias de la salud y nutrióloga de la UPAEP, por acompañarnos en Buenos
13: Muchas
12: Días.
13: Muchas gracias por invitar.
12: Son 7:56, en 4 son las 8.

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2: Continúan los trabajos de bacheo. Este viernes habrá trabajos de mantenimiento vial en la calle Rosaura Zapata de Ciudad Satélite, así como Platón en Valle del Sol y en Central en Historiadores.
3: Y tengan precaución, no funcionan los semáforos en la zona de la Pepsi.
4: Buenos días, equipo de los Cuatro Fantásticos. Un favor, a ver si nos pueden apoyar con elementos de tránsito, ya que no sirven los semáforos que están pasando el crucero de la Pepsi. No sirven los semáforos aquí sobre el 18 de noviembre.
5: Solo para reportar que hay una camioneta abandonada en el carril de baja en la incorporación a lo que le llaman la báscula de 24 horas aquí a la altura de los estadios con sentido a la central de abastos. La camioneta se ve que está abandonada, es una camioneta color rojo quemado. No pude percatarme porque venía manejando, pero trae un golpe en la parte de adelante. Pues no sabemos si está robada o se, pero está ahí la camioneta abandonada, no tiene internet. Para reportar que ya las grapas de aquí del puente de la calzada Zaragoza están abiertas. El tráfico se tiene que detener, puede causar un accidente, ya que la velocidad que la gente sube y baja en la curva no te permite frenar a tiempo, entonces...
3: Está muy peligroso y lo vamos a pasar a las autoridades. Y si ustedes circulan por esa zona, tengan precaución. Son las grapas que están ahí sobre el puente de la calzada Zaragoza. Para los que van a México, recuerden que este viernes no circulan los vehículos con engomado azul. Terminación de placa 9 y 0, holograma 1 y 2. Y los que están exentos son los doble 0 y los 0, para que también ahí tengan el dato a la mano. Son 7:59.
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3: Más de 1.500 millones de pesos para rehabilitar vías y puentes dañados por las lluvias en Puebla. 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
9: Estamos en condiciones para que esta semana y la próxima estemos en todos los puntos señalados para poder iniciar los trabajos. Es importante mencionar que necesitamos la colaboración de los presidentes municipales para dar acompañamiento en los permisos, en facilitar a las empresas el acceso a materiales.
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3: El Servicio Sismológico Nacional reportó un sismo de magnitud 4 a 125 kilómetros del suroeste de Tonalá, Chiapas. El movimiento telúrico ocurrió a las 6:57 este 19 de junio. Y además se reporta una nueva agresión atribuida al tirador del Atlixcayotl, esta vez a la altura de la Plaza W. Un usuario comenta que un objeto impactó su parabrisas mientras circulaba por la zona.
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3: Tenemos una temperatura en Puebla capital de 17 grados centígrados y siga con nosotros en Buenos Días, el noticiero de la gente. Lo esperamos en la Grupera La Mera Mera 89.3 FM, la Red Ciudadana 1120 de AM y el 1090 de AM para que tengamos más información para ustedes de Puebla, México y el mundo. Son 8:05 en la operación digital Duval Rubio y en la operación de las redes sociales Alex Denicia. Nayel Aguilar agradece el favor de su atención. 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
3: 8:05, momento de escuchar la voz del INE.

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0: 8:07. Muchísimas gracias por seguir en Buenos Días, el noticiero de la gente, en este viernes 19 de junio, que tenemos bastante información para usted y también muchos audios que nos están enviando al 2222-382990.
1: Buenos días. Cuatro carteristas estuvieron acá en la parada del Boulevard Norte. Van hacia Los Fuertes. Precaución por ahí, por favor. Atentos, por favor. Gracias. Van en el camión en el morado de Chapultepec. Cuatro carteristas.
0: Y tenga mucha precaución y también lo pasamos a las autoridades.
2: Muy buenos días a los cuatro fantásticos, saludos y bendiciones para el joven Iván Hernández de parte de Lalo y el Club Leyendas Box Family Puebla. El domingo, si Dios quiere, efectuaremos nuestra rodada de bochos, celebrando el Día Mundial del Bochito. El equipo de Cinco Radio está cordialmente invitado, ustedes también son integrantes de nuestro Club Leyendas. Muchas gracias y saludos, felicitaciones. Mañanitas nos piden para Alicia López y Jorge García por sus 53 años de vida matrimonial de parte de sus 6 hijos, 53 años como pareja. Muchas, muchas felicidades y ya le integramos también las felicitaciones y mañanitas para Ashley que nos están pidiendo.
3: Buenos días, cuatro fantásticos. Quería pedirles un favor, que si podrían felicitar a mi niña porque hoy cumple 8 años. Por favor, un saludo para mi niña y unas mini mañanitas que se llama Ashley. Muchas gracias.
4: Pues ahí está, pues felicitaciones para esta niña que cumple 8 años. Y también le estamos dando a conocer esto que ocurrió más temprano. Le dábamos a conocer que en la 11 Norte y 18 Poniente hubo un percance vial donde un vehículo pues terminó derribando un poste, pero le tenemos las imágenes de así fue como ocurrió. Vean ustedes el tremendo trancazo que se llevó al filo de la 1:41 es cuando se iba a exceso de velocidad, pierde el control. Parece un Chevy o un podría ser un Spark, podría ser ahí de estos autos compactos, un Polo incluso. Aparentemente entró en sentido contrario, se ha de haber pasado, cruzado y por eso perdió el control desde antes, pero todo parece derivar del exceso de velocidad. Pero, y una persona salió inyectada y se pudo parar, ¿verdad?
2: Sí, ve nada más, si puedes repetir esa secuencia, sí. Vea, se estrella contra el poste en una esquina.
4: Y salió inyectado,
2: sale,
4: y se para.
2: No, o sea, con el impacto se ve que no llevaba cinturón.
0: Ah, sí es cierto.
2: Porque gira el vehículo y de repente surge alguien, se pone de pie. Volvió a nacer.
4: Sí, y mira, ahí va. No creo que sea el peatón, era el conductor que terminó
2: sí,
4: escapando.
2: Ahí está, ahí
0: se
2: ve.
0: Se salió por la ventana.
2: Sí, salió de la ventana y se cae.
4: Por eso es muy importante llevar el cinturón de seguridad. Acá la libró. Pero si de repente vuelca el vehículo y te cae encima, te llamabas, ¿eh?
0: Exacto.
4: Entonces hay que usar el cinturón.
2: ¿Y todavía lleva la mochila?
4: Le resulta bien y no se ve ni que fuera borracho, ¿eh? Camina derecho y dice, pues sabes, ya no me voy a quedar acá, me voy. Hay que ver qué avanzan en las investigaciones. Pero así fue este terrible percance que terminó derribando este poste.
2: Y normalmente este tipo de conductores llegan, van y después no se revisan y después vienen los problemas de cabeza,
4: lesiones
2: de
4: internas.
0: Porque además,
2: internas.
0: El conductor sale del lado del copiloto.
4: Del copiloto, por el giro que hace el vehículo, hace un trompo, lo que se conoce como un trompo, y mira, ahí quedó. Pues esto es lo que ocurrió precisamente al filo de la 1:41.
2: Ya ven, por mezclar alcohol o ir cansados.
4: Así pareciera que fue exceso de velocidad, Raúl, porque mira, cuando se para, si vas borracho, ya no buscas tus cosas, ya te vas. Pero acá él todavía sacó sus cosas, como que se todavía se sacude.
0: Y se sube el pantalón.
4: Pues se sube el pantalón. Volviste a nacer. Se va sobando la cabeza y va caminando bien derecho.
2: Tuviste mucha suerte, volviste a nacer. Sí, sí.
0: Se
2: fue a festejar.
0: Claro.
4: Qué buena vista tiene el Alex. Luego se ve que es joven,
0: es
4: ¿verdad?
0: Joven, 20 años menos, oye.
5: Nada más.
0: Nada más.
2: Ahí está. Pues mira, ya ven, el festejo le salió caro.
4: Sí, es un Chevy, ¿eh? Sí, es un chavito.
2: Es un Chevy, 8 con 12. 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
18: Buenos días, el noticiario de la gente. 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
0: De la mañana con 18 minutos y tenemos a Marcos Bravo en vivo en un accidente. ¿Cómo estás, Marcos? Buenos días.
19: ¿Qué tal, Naye? Buenos días, auditorio equipo. En este momento nos ubicamos en la calle 17 Sur y la avenida Juárez, donde acá se suscita un accidente, Naye, y es que de acuerdo con el reporte que hemos recabado en este lugar, nos están mencionando que el de la ruta 55, unidad 50, le piden la parada en este sitio a la altura del Oxxo. Entonces, él abre la puerta y realiza un frenado muy fuerte, lo que termina ocasionando que una menor de edad pues saliera lesionada, que prácticamente salió de la unidad así de golpe debido a este frenado que realizó el chofer de la ruta 55. Urge la presencia de ambulancia al lugar porque lo pidieron desde hace 40 minutos y no ha llegado al sitio, donde la niña de tan solo 16 años refiere que le duele el brazo y la pierna. Y solamente para hacer el llamado, Naye, a que los choferes pues sean más prudentes y no realicen esos frenados de golpe, porque hay personas que sí bajan cuidadosamente para evitar este tipo de accidentes. Ya se encuentra también seguros en el sitio, sin embargo, urge la presencia de una ambulancia. Y nada más para terminar con esta información, también que queremos agradecer al taxista que se paró para decirnos sobre este reporte, por si nos está escuchando, aquí está el reporte donde ya acudimos en tiempo y forma. Naye es parte de la información.
0: Sí, muchísimas gracias, Marcos, y gracias también al compañero taxista por reportar. Recuerde que usted reporta y un reportero acude al lugar. Y tenemos aquí algunas dudas, Marcos. Sí. ¿Esta pequeña va sola con su hermanito o la mamá es la persona que está cargando las mochilas o qué información tienes?
19: Ahí lo que sí te puedo mencionar, Naye, que es la familiar, la señora que está cargando unas bolsas y el niño también sería su hermanito, por lo que ella me estaba mencionando, la señora, que ella baja a la altura del Oxxo. La niña iba a bajar en otra avenida más adelante, pero ya eso fue lo que nos estaba mencionando. Los testigos sí refieren que realizó el frenado fuerte esta ruta 55 y termina ocasionando que saliera proyectada la niña y esté tirada en estos momentos aquí en esta zona, Naye, por lo que las autoridades también ya se encuentran en el sitio, también indagando y preguntando a los pasajeros que se encontraban a bordo. Pero sí nos están haciendo el llamado a que urge la presencia de una ambulancia porque sí está dolorida del brazo y también de la pierna, Naye.
2: Marco, ¿qué manifiesta el conductor? Parece que tiene una playera blanca.
19: Y el conductor únicamente se encuentra platicando con el de seguro, no refiere nada, pero la familia se encuentra aún en el lugar y también los pasajeros, pero el conductor aún no ha dicho nada, se mantiene ahí también la seguridad, a la espera también de deslindar responsabilidades, por supuesto, Raúl, pero lo que sí nos estaba mencionando, pues urge la presencia de una ambulancia debido pues a la lesión que tiene esta niña, Raúl.
0: Marcos, regresa, nos repites por favor la ubicación para que acuda la ambulancia, ¿dónde está este accidente?
19: Sí, Naye, estamos exactamente en la calle 17 Sur y la avenida Juárez a la altura del Oxxo, o incluso otra referencia es en la universidad, la de Oriente. Es ahí donde se suscita este accidente. Solamente para mencionar el tema vial, es que está habilitado un carril debido a que está la unidad con la niña lesionada en este lugar. Exactamente enfrente del Oxxo, entre la 17 Sur y la avenida Juárez, Naye.
0: Marcos, muchas gracias. Buenos días.
19: Buenos días, estamos pendientes.
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0: 8:23 y con información de Edgar Román le comentamos que con la participación de más de 500 maestros de educación pública y también ahí estuvo presente el secretario de la SEP, Manuel Viveros Narciso, estuvo encabezando el tercer foro La Nueva Escuela Mexicana a 3 años, recuperación, diálogo y construcción colectiva desde una experiencia. Todo este evento se realizó allá en la UPN en Tehuacán y eso es lo que comentaba el secretario de Educación Pública.
20: A los compañeros de la UPN que nos permiten tener la oportunidad de reunirnos y darle secuencia a este tercer foro ya el día de hoy. Ya estuvimos en Zacapuaxla, estuvimos en Puebla, en el Centro Escolar Morelos, ya se hizo en Acatlán y justo el día de hoy aquí en Tehuacán. Agradecemos infinitamente a los participantes que son más de 500 compañeros que ya están aquí reunidos. De quinta soca materia, les agradecemos bastante. Y a ustedes, a todas y a todos ustedes, mil gracias por darnos la oportunidad de tener comunicación con las y los poblanos y, como lo dije a su momento, particularmente aquí en la región de Tehuacán. Muchas gracias a todos.
21: En esas reuniones, ¿cuáles han sido pues los resultados, por lo menos hasta ahora?
20: Se está construyendo justamente, no hemos concluido los foros que se están programando. Ya la subsecretaria de Educación Obligatoria con el maestro José Enrique Martínez Peláez está haciendo el trabajo. Pronto, seguramente vamos.
0: 8:24 y tenemos buenas noticias para ustedes porque nos estaban diciendo, ¿y por qué los de WhatsApp no nos invitaron a participar para llevarnos boletos para Mijares? Entonces, ya tenemos algunos ganadores por X que ya mandaron su foto con su papá, así que ahora mándenla por WhatsApp 2222-382990 y lo mismo, manden una foto con su papá y digan que se quieren ir al concierto de Mijares, que es mañana, por WhatsApp 2222-382990 y lo mismo, manden una foto.

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1: 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Eso. Vámonos al radar mundialista.
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4: No te pierdas los encuentros de este viernes en el Campeonato del Mundo. ¿Qué tal? Muy buenos días. Los saluda con mucho gusto Rafa Crespo en el Radar Mundialista, en donde le informamos sobre lo más relevante generado hasta este último momento de la máxima fiesta del fútbol. Y es que el día inicia con el encuentro entre Estados Unidos y Australia a las 13 horas. Ambas escuadras vienen de ganar sus respectivos partidos entre Paraguay y Turquía. El equipo norteamericano sorprendió por su demoledora actuación, en donde goleó 4-1 a los sudamericanos. Sin embargo, Australia dio uno de los batacazos más importantes del torneo al pegarle sólidamente 2-0 a Turquía. Este partido definirá el primer lugar en solitario del grupo D.
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4: A las 16 horas, Escocia y Marruecos se miden en un duelo interesante, pero con la balanza inclinada hacia los africanos por el gran partido que dieron ante Brasil, en donde empataron 1-1. Por su parte, los escoceses le ganaron 1-0 a Haití, pero dejaron más dudas que nada, ya que gran parte del encuentro lo dominaron los caribeños, y hasta hubo polémicas de penales y tarjetas rojas que no se marcaron para los haitianos. A las 18.30 horas, Brasil quiere recomponer el camino ante Haití, en un partido en donde los canariños pintan ampliamente como los favoritos, tanto así que hasta se proyecta goleada. Por eso será muy importante lo que pueda hacer Johnny Placid bajo los tres palos del equipo isleño. La jornada se cierra a las 21 horas con la batalla entre Turquía y Paraguay, en donde ambas escuadras llegan con la necesidad de un triunfo y seguir con vida en el certamen. Hasta aquí la información. Sigue en sintonía de la multiplataforma de 5 Radio Comunicación Efectiva, así como de Minuto Cero. Le informó Rafa Crespo.
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0: Es que todo depende del éxito que tenga todos los demás. Miren, tengo para Mijares. Estamos escuchando a los Alameños de la Sierra. También habrá para los Alameños de la Sierra, pero cuando venga su concierto. Y también tendremos para la banda Cuisillos. Pero ahorita los que estamos regalando con mucho gusto para que lleve a papá es los de Mijares, que son mañana a las 7 de la noche allá en el campo de fútbol Golden Boys de Cuautlancingo en el marco de su feria anual de Cuautlancingo.
1: ¿Viene solito?
0: Sí, viene solito, viene solito, viene solito. No viene Manuel.
2: Hubiera traído a Lucerito.
0: Ni Lucerito, Mijares.
2: Bueno, solito también se agradece.
0: A Lucerito sí lo quería yo ver. ¿O Lucerito o Luceros?
2: Lucero, Luceritos.
0: ¿Su ex? Ese estaría bien, pero no. Viene solito Mijares y que también él tiene para su renta, le he de decir. Él ya tiene una carrera de muchos años y tiene muchos, muchos éxitos. Allá nos vemos en el campo de fútbol Golden Boys. A todos los ganadores, que son los papás a los que estamos invitando esta mañana. Y a propósito, cuando faltan 18 para las 9... 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
4: ¿Qué tal? Linda mañana de viernes, viernes de bienestar en breve. ¿Cómo amanecen? ¿Cómo están? Oigan, alguien por acá que ande con rencorcillo, que diga yo no perdono, o digan perdono pero no olvido. ¿Alguien por acá con temas de perdón? Hoy les traigo esta participación del maestro Antonio Porcelli, que es argentino. Él es especialista precisamente en psicología cognitiva y también tiene mucha, mucha experiencia en el tema de relaciones, que eso es muy importante. Hoy nos platica por qué el perdón tiene un impacto favorable en nuestra salud mental, pero sobre todo cómo nos ayuda a mejorar nuestras relaciones. Vamos a escucharlo. Quiero cerrar con esto, maestro, si me permite. Hace rato nos platicaba de que la venganza es muy marquetera, ¿no? Todos tenemos este gusto por la venganza, pero perdonar no es sencillo. Y creo que cuando hay un tema de estos, lo que más trabajo nos cuesta es el perdón. Cuando hay un tema de infidelidad, perdonar es lo más difícil. Nos decía hace rato que por eso hay la película de los Vengadores, pero no hay la película de los perdonadores, ¿no? ¿Cómo ir a este perdón? ¿Qué ejercicio podemos practicar o qué nos sugiere de acompañamiento con un especialista para conectar con el perdón?
5: Primero tenemos que entender que el perdón no es algo que nosotros hacemos por la otra persona. El perdón es algo que nosotros nos regalamos a nosotros mismos y que es como una habilidad, es como un músculo la capacidad de perdonar, es una habilidad
4: que hay que entrenar.
5: Perdonar, que hay que entrenarla y que depende de varias cosas. En primer lugar, perdonar depende de que nosotros tomemos dimensión de qué grado de relevancia le damos al daño que otra persona nos hizo, es decir, ¿qué tanto lugar en nuestra mente yo le voy a dar a este sufrimiento? Yo digo, es como si alguien viene a tu casa de invitado y vos le das un cuarto, un lugar para que se quede en tu casa. Ok, ¿qué lugar le vas a dar? ¿Le vas a dar el cuarto de huéspedes? ¿Le vas a dar tu dormitorio? ¿Le vas a dar el living? ¿Le vas a dar toda la casa? ¿Qué lugar le vas a dar al daño que la otra persona hizo? Es una decisión que uno tiene que tomar. Porque nosotros tenemos que hacernos responsables de qué hacemos con lo que los demás hicieron para con nosotros. Y en ese sentido, tenemos que entender el perdón como una forma de liberarnos. El perdón no es algo que hacemos por el otro, sino que hacemos por nosotros mismos para que las personas que nos dañaron no vivan de gratis en nuestra cabeza y en nuestro corazón. Para que el sufrimiento que alguna vez experimentamos no esté todo el tiempo presente en nuestra vida. Porque el rencor es algo así como un veneno que uno toma pensando en que le va a hacer mal al otro, pero que nos daña a nosotros mismos. Entonces nosotros perdonamos como una decisión consciente, no algo que de pronto te pasa, sino lo que vos elegís porque mereces vivir liviano de rencor, porque mereces vivir sin el sufrimiento que alguna vez experimentaste, porque mereces vivir mirando para adelante.
4: Pues con esta metáfora nos quedamos. Gracias por el espacio, por el tiempo. Muchísimas felicidades por la conferencia tan hermosa que nos acaba de regalar. Y seguramente todos nuestros oyentes de Bienestar en Breve y también para las personas que nos siguen en Consciente Tu Alma, pues este contenido será muy, muy exquisito. Vayan a seguir, por favor, al maestro a sus redes sociales. ¿Cómo lo encontramos, maestro?
5: Me encuentran como Antonio Porceli Piusi en cualquier red social que utilicen.
4: Pues vayan a seguirlo porque hay un contenido maravilloso, tiene pequeños reels y shots que nos van a servir muchísimo para que nos vayan cayendo veintes. Muchas gracias. ¿Qué tal? Nos deja muchas enseñanzas esto que nos acaba de platicar y yo deseo con todo mi corazón que este fin de semana podamos conectar con el perdón. Es una herramienta bien bonita la que nos deja el maestro Antonio, pero sobre todo nos permite reflexionar juntos y decidir, ¿no? Tomar decisiones para saber qué queremos hacer. Váyanme a seguir como Marisol Coronel Meta Coach en todas las plataformas. Ahí les dejo esta participación completa y también en el canal de YouTube pueden encontrar todas las entrevistas con especialistas de salud mental a nivel mundial. Un beso y un abrazo para los cuatro fantásticos y para ustedes que nos miran y nos escuchan en su casa, en su trabajo, en su camino a algún lugar. Gracias por elegir tener bienestar en breve. Adiós.
3: Buenos días, escuchando a la gente.

0: Faltan ahora 11 minutos para las 9 de la mañana, que no se le haga tarde este viernes. 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
1: 8 de la mañana con 50 minutos. Y si todavía no saben en dónde van a celebrar a papá o cómo comenzar estos festejos, hay Noche de Museos. Esa es otra propuesta que nos tiene Mariana Meneses. ¿Cómo estás? Buenos días.
2: Buenos días, Naya, equipo auditorio. Así es, pues Puebla ya se prepara para esta sexta edición de la Noche de Museos, que se va a llevar a cabo este 20 de junio, ya pegadito al Día de Padre. Y bueno, van a participar más de 30 recintos que van a ser culturales y van a abrir sus puertas de manera gratuita para que familias y visitantes disfruten de esta riqueza histórica y artística de la ciudad. Además, la Estrella de Puebla se suma a esta celebración con el regalo de 100 pases para los asistentes. Así lo destacó Jaime López Acasas, quien es secretario de Economía y Turismo del Ayuntamiento de Puebla. Vamos a escuchar.
3: Invitarlos a participar en esta sexta edición del programa Noche de Museos, que organiza el gobierno de la ciudad en coordinación con todos los recintos participantes, que se llevará a cabo precisamente este sábado 20 de junio con motivo del Día del Padre, que se celebra este domingo. Entonces, que desde el sábado puedan todas las poblanas, los turistas que están en la capital, tener una opción de diversión, de cultura, de esparcimiento, y con esto fomentar también la actividad comercial y económica de la capital.
2: Por su parte, la directora comercial de Parque Sendela, Katia Alonso García, detalló que además de estos 100 accesos gratuitos a la Estrella de Puebla, se va a aplicar una promoción del 2x1 en acceso general para quienes no alcancen boleto, con el objetivo de que más personas puedan disfrutar del atractivo, siempre y cuando, hay que poner atención aquí, porque se tiene que permanecer en la fila que va a estar distintiva ahí, para que, bueno, pues se les pueda aplicar esta promoción. Vamos a escuchar.
4: Una iniciativa de éxito rotundo que abre las puertas de los recintos culturales y atractivos más importantes de nuestro estado para el disfrute de las familias poblanas. Queremos que la Estrella de Puebla sea parte de las grandes experiencias de esta gran noche. Por ello, para esta edición ofreceremos 100 accesos completamente sin costo para los poblanos. Estos boletos de cortesía se repartirán el próximo sábado a partir de las 5 de la tarde directamente en nuestras taquillas. Y porque queremos que nadie se quede fuera de la experiencia de Puebla desde las alturas, todas aquellas personas que no alcancen una de estas 100 cortesías y que se encuentren dentro de la fila, tendrán de manera inmediata el beneficio de una promoción de 2x1 en su acceso general. Estamos listos para recibirlos y para hacer.
2: Y bueno, estos boletos van a estar disponibles a partir de las 17 horas en taquilla y van a ser otorgadas a las primeras personas que lleguen, como acabamos de escuchar. Finalmente, el titular de la dependencia de la Secretaría de Economía y Turismo, Jaime Oropesa Casas, explicó que esta Noche de Museos se ha consolidado como una política pública que busca acercar el arte, la ciencia y la cultura a la ciudadanía. En ese mismo sentido, señaló que a lo largo de sus 15 años de operación, el programa ha registrado más de 2,900,000 visitantes, con 176 ediciones realizadas hasta la fecha, y que, bueno, pues se sigue seguir planeando más y más ediciones para que la población se pueda acercar a los distintos museos. Es la información allí.
1: Pues ahí está la oportunidad, ¿no, Mariana? De que vayan y que celebren, que conozcan estos museos, y también para llevar a los niños, ¿no?, a la Estrella de Puebla, a este carrusel. Así que aprovechen eso, si lleguen con tiempo, para que sean de las personas que se lleven estos pases, Mariana.
2: Sí, así es. Además, pues mencionar que van a participar 33 recintos entre la Galería del Palacio Municipal, el Museo Universitario Casa de los Muñecos, Museo Amparo, Museo Viviente de Puebla y muchos otros para que puedan disfrutarlo. Y pues prácticamente hay para todos los gustos, Naye.
1: Mariana, ¿qué hora te podemos escuchar?
2: Nos pueden sintonizar de 3 a 4 de la tarde, ahí tenemos nuestro horario con toda la información, actualizaciones y sobre todo los reportes de la red.
1: Mariana, muchas gracias, buenos días.
2: Buenos días.
1: Ya son 8 de la mañana con 51 minutos y atención Puebla, porque en Gran Bodega todas nuestras tiendas están pa' que te rinda. 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
6: Y la red donde está avisando que pues llegue ahí una patrulla, la autoridad, porque allá en San Ramón, concretamente en la calle Rosales y Nardos, hay un vehículo rojo que vamos a ver, quienes nos están viendo en redes sociales, ahí lo vemos en las imágenes, y nos dice ¿por qué? Porque hay una niña dentro del vehículo ahí solita. Pues surge que ya alguien llegue para que apoye a la pequeñita. No sabemos a dónde fueron los papás o los tutores que la llevaron, pero está preocupada las personas que la ven ahí. Vamos a escuchar lo que nos dicen.
7: Una pequeña aquí encerrada en un carro particular. Está llorando la niña y ya le dio miedo. No parece en su familia.
8: Está la niña encerrada, está encerrada, no es...
6: Calle Nardos y Rosales, allá en San Ramón, es donde se encuentra este vehículo. Ahí estacionado, pero dejaron a la niña adentro, ya la niña ya está llorando.
1: Dejaron un poquito abierto ahí la zona del quemacocos, pues de todas maneras, una está peligroso que dejes a tu niña ahí.
6: No dejas a una pequeña.
9: No. Aparte, ya viste, tiene las placas de México.
6: Sí, de ya, y de las México, viejas.
9: De las viejas.
0: Pero de
9: viejas.
0: Las permanentes, estas son permanentes. Y es un Cavalier de modelo muy atrasado.
6: Rojo.
0: Pintado con muy
9: y espérate,
0: gusto.
9: Porque ahorita lo bueno es que no está el sol a todo lo que da, pero si no, estaría
6: pero
9: en riesgo.
6: Aunque sea, pues sí hay un riesgo, ¿no? Sí. Que se quede ahí, hay que llegue la autoridad y para que la resguarde y ojalá la familia pues no la deje ahí. Siempre hay que llevarse a los niños, puede ocurrir cualquier cosa si los deja uno ahí solitos, ¿no? Han ocurrido desgracias muy grandes por este tipo de situaciones. 8:57.
0: Es un llamado a tiempo, ¿no? O sea, ahí si pueden ayudar a la niña. Y aquí, mire, ya sabe que buenos días, se escucha con papel y lápiz a la mano, porque una escuela importante en la zona Capu, es aquí al norte de la ciudad, solicita personal femenino para limpieza, ofrecen prestaciones de ley y un sueldo competitivo, y yo lo agregaría, y un gran ambiente laboral, te la pasarías muy bien. Para mayores informes, manda tu WhatsApp al 2222-08-5004. Recuerda, es una escuela muy importante en la zona de la Capu y que está necesitando ahorita personal femenino para limpieza. 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
0: Aquí nos comparten esta imagen, este video, nos dicen, mira la ruta 25 pasándose el semáforo en rojo, poniendo en riesgo a sus pasajeros, hablando del sur de la ciudad, miren, ahí se va, el semáforo estaba en rojo, bien que pasó, bien bonito, le vamos a pasar al rato la dirección exacta, y parece ser San Ramón, ahí donde circula la ruta 25, pasándose el semáforo, 1:09.
1: Y hablando de semáforos, no funcionan los que están ahí en la zona de la 18 de noviembre y de la Pepsi, vamos a escuchar.
8: Equipo de los Cuatro Fantásticos, mire, le comparto video y como puede ver no han llegado elementos de tránsito hoy a la 18 de noviembre. También esos semáforos están descompuestos. Digo que ningún semáforo está funcionando en ambos sentidos.
1: Ahí tengan mucha precaución y para los que van a ir a la Ciudad de México, recuerden que hoy no circulan los automóviles con engomado azul, terminación de placa 9 y 0. Con holograma 1 y 2. Los que están exentos son los doble 0 y los 0. Ya son casi segundos para las 9 de la mañana.
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5: Tenemos programas, por ejemplo, los de vivienda, muy importantes. 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
1: Seguridad Nacional de Estados Unidos identificó a indocumentado mexicano como cabecilla de un complot armado contra la Casa Blanca el día del cumpleaños del presidente Trump. 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Duval Rubio en la consola digital, Alex Denicia en redes sociales. Soy Raúl Méndez Macías, buenos días.
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1: La voz del INE.
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0: 8:08, ya vemos que ya está bailando aquí Dubán Rubio con las canciones de Juan. Ahorita le dejamos un poquito más y tenemos más de La Voz de Usted.
1: Nada más recuerde que la ruta 25 es de antorcha y pues todos hacen y deshace esa ruta, señor.
2: ¿Qué tal? Buen día. No se pueden pasar mi mensaje al aire. Solicito a una persona que tenga camioneta para sacar limpiar un terreno, sacar bolsas con basura, así son muchitas. Si hay alguien de preferencia de la zona sur, la popular, la Coatepe, la Mabella, si se pueden comunicar con al número 248-171-1925. Se los agradezco, gracias.
3: Hola, buenos días, empezando este día. Y pues qué pena, no sé qué celebra la gente con ese mediocre 1-0 y a costa del error del portero. La verdad, este fútbol mexicano da pena. Da pena y más pena da que la gente celebre una mediocridad. Ni modo, así es la vida, así es el juego, pero no hay nada que celebrar. Excelente día a todos, disfruten de este fin de semana y vamos a trabajar todos. Gracias.
0: Gracias por su comentario. Y la otra que queríamos decir es que Rafa sí latinó el pronóstico que dabas ayer, 2-1, y que decías...
4: No, 1-0.
0: 1-0.
4: Y les dije, con mucho sufriendo, trabajo. Sufriendo. Sí. Y fue sufriendo, sí, pero pues yo difiero mucho de este comentario porque yo vi al... el combinado nacional, ahí plantarse a un Corea que, créame, tiene sus futbolistas, ya tienen un roce internacional. Los vimos en 2-3 carreras cómo le ganaban a los mexicanos, o sea, también físicos venían muy, muy bien. Y el equipo mexicano, pues se fajó para sacar el resultado. Y hasta ahora son 2 presentaciones, son 2 triunfos. Prácticamente es el primer calificado a la siguiente ronda de todo el Mundial. Y pues ahí va, ¿no? Algunos dicen, nos vemos en la final.
0: Y otros hablaban acerca de la suerte y tú decías algo. Obviamente no digas la grosería, pero dilo a lo que se referían de la suerte.
4: Sí, pues es que dicen, se lo regalaron el gol porque ahí se equivoca el portero. Hay que estar ahí para aprovecharla. O sea, otras veces hemos tenido esas oportunidades hasta más claras y las vuelan o les pega al poste o no la mete o termina metiendo mano y ya no es gol. En esta ocasión tuvo ahí la mente fría para poder aprovechar el error del rival y mandarla a la red. Ya después sí se nos vino encima el equipo coreano, el portero del equipo mexicano salvó una que ya era cantada de gol,
5: sí.
4: Y se saca el triunfo.
5: Independientemente del comentario, en el fútbol sí, la selección mexicana no es Inglaterra, no es Francia, la selección mexicana no es España, ¿no? En la debida proporción, son un conjunto dirigido por un técnico que además se ha destacado por ser un técnico bombero y que es un portero es un técnico que juega siempre a la segura. Ante esto, sí, uno quisiera ver a una selección que busque el gol de manera desesperada y que toque en primera instancia y que corra. No, la realidad es distinta. Y otra también es la realidad de que como mexicanos y en un mundial donde participamos como organizadores en una tercera parte, pues el público busca una vía de escape para festejar y celebrar. Sí, el equipo puede ser mediocre, si usted quiere llamarle así. No, insisto, no somos potencia, no somos una selección de esto, pero pues cada quien festeja a su manera.
4: Y se vale, sin lugar a dudas, los comentarios todos, ¿eh? Aquí decirle en cuestión de la información que el DIF de Puebla Capital llevó a cabo la jornada imparable de servicios integrales a San Pablo Xochimilhuacán, donde se brindaron consultas médicas, atención psicológica, odontológica, nutricional, asesoría jurídica y estudios para las mujeres. Muchas en ocasiones les han aplicado lo de la mastografía, si no llevan el servicio se los programan en algunas clínicas especiales y la atención es muy completa, sin lugar a dudas. Cuando escuche usted que ya viene la jornada imparable para su colonia, para su unidad habitacional no deje de asistir. Esto es lo que está haciendo el DIF aquí, el DIF municipal, y ahora le tocó a San Pablo Xochimilhuacán. Además hubo asesoría jurídica también y estudios para las mujeres, le decía, en una jornada que hay que aprovecharla siempre al máximo, porque pues esto le puede dejar mucho en su colonia. Son ahora las 9:13 a.m.
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0: Y Protección Civil Estatal está dando a conocer que el gobierno del estado atendió un incendio de un vehículo allá en la colonia Real de Guadalupe, Puebla. Se quemó el 70% y el responsable de la unidad no fue localizado. En conjunto con Policía Estatal, bomberos lograron controlar el fuego, afortunadamente sin lesionados. Y ahí estamos viendo las fotografías de este vehículo que se quemó. Es un camión muy, muy grande, ¿no? Sí. El que estamos viendo ahí en la pantalla, es como un tráiler. Y afortunadamente no hubo lesionados, pero la persona escapó del lugar y 70% se consumió de esta unidad.
5: Pues esto también es, nos pone a pensar mucho en este tipo de aspectos mecánica, de seguridad eléctrica, algún corto, en fin, y que además el material dentro pues se consume rápidamente. Sí.
4: Y se acabó, ahí está el reporte de ustedes cuando son las 9,21. 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

0: La Biblioteca Nacional de Francia anuncia un espectacular hallazgo en París de un manuscrito autógrafo inédito de Wolfgang Amadeus Mozart, un cuaderno de 44 páginas que permaneció oculto por más de 2 siglos y medio y contiene 7 piezas musicales inéditas para flauta y arpa. Su autenticidad ya fue confirmada oficialmente por los expertos de la Fundación Mozart Museum de Salzburgo. El conservador François-Pierre Roy localizó el valioso documento mientras revisaba un paquete de unos 20 manuscritos anónimos históricos justo antes de su jubilación. Identificó rasgos inconfundibles de la caligrafía de Mozart, así como su peculiar forma de trazar las claves musicales. El peritaje confirmó que el tipo de papel francés y los sellos coinciden de forma exacta con las de otras obras encargadas al genio de la música en la misma época. Son 7 obras musicales inéditas completas y una última sección inacabada para flauta y arpa, 20 minutos de música nueva de Wolfgang Amadeus Mozart. Todavía el genio tiene más que ofrecer. 9:24.
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1: Y en la información decirle que esto hay que escucharlo, es un especialista de la UPAEP, de la Facultad de Derecho. Quienes comercialicen prendas relacionadas con la Justa Futbolera 2026 sin contar con autorización o derechos de la organización podrían recibir multas de entre 200 mil y hasta 58 millones de pesos. Es lo que comentó René González, profesor de la Facultad de Derecho de la UPAEP.
3: ¡Ojo! ¿Quién especule con la marca FIFA y venda prendas de vestir de la clase 25?
4: Este verano, papá tiene planes. Este día de

0: Ahí está, hablando de piratería, ¿cuántos y cuántos no estaría lleno el estadio,
1: exacto,
0: no? Si los metieran ahí al estadio, a los que comercialicen estos productos, sí hay que tener cuidado, están los derechos, usted nos puede ver aquí, que evitamos decir pues el nombre de la organización, ajá, que hace el mundial, no decimos el mundial completo, porque todo eso
2: ya
0: hay
2: lo
0: que
2: dijiste,
0: pagar derechos.
2: ¿Te vas a sancionar?
1: No, porque dijo.
3: Empieza
1: con F y
3: no. Es que, por ejemplo, muchas playeras, el problema es que hagas una prenda similar a la oficial. Es decir, que incluso le pongas...
0: Pues esas son las que he visto.
3: Sí, ajá, sí. No, es que hay muchas, es que hay otras también en el mercado que no tienen ni la marca ni nada, sino referencia a México, referencia a muchas otras cosas, pero hay quien lo hace ya idéntico, a nivel de prenda idéntico, y no te pone 10, 20 playeritas, ¿no? Te quiere vender... 100
2: El problema es la comercialización, no de la marca, ¿no?
3: De la marca.
2: Mira, y Rafa estaba muy preocupado con cuál iba a ser la reacción de la chingoamiga ayer. Pues ya estaba acá en sus estados, que ahí estaba, ahí y estaba, que sí festejó el gol de México porque llevaba la playera de México. A ver si no la corren de su país, ¿no?
0: Ahí estaba en el estadio de Zapopan y estaba disfrutando del encuentro, que fue un buen encuentro, un encuentro emocionante y que se queda con la victoria de México.
3: Y sabes que en el tema de las playeras no nada más son las de México, son las de las distintas selecciones.
0: La que quieras, Raúl, la que quieras, las 100 varos en las 5 de mayo.
3: Sí, sí, sí. Pero además no es un problema local, es un problema internacional.
0: Global. Sí, señor. Sí, señor.
3: O sea, son...
0: No sé si haya todavía más baratas, pero...
1: No, esas preocupaciones.
0: De a 100... Y la original.
2: Oye, pero es que también las originales ya es una ofensa, ya son carísimas. ¿Cuál es la más barata ahorita de las del mundial?
3: La más barata ahorita está en 2,200 pesos.
0: Sí, la de México.
3: La de México.
1: ¿La de México?
2: ¿Y la más cara?
3: Y la más cara de 3,000 para arriba, ¿eh?
2: A ver.
3: La negra está en 4, Alex.
2: Imagina que quieres tú, que eres fan de Messi, quieres la de Messi original con el nombre. ¿Cuánto te cuesta?
1: Que dice, sí, Duval, que la versión jugador es más cara.
3: Es más cara. Sí, ahorita, por ejemplo, de las originales, te puede llegar a barata 10,000.
2: Pero si es de algún jugador que también es con mayor reputación, mucho más.
3: Ahora, te voy a decir una cosa. Si cuando tú eres fan de una selección o de un equipo de fútbol, lo llegas a considerar, ¿no? O sea, cuando dices...
2: Qué
3: oye,
2: bueno que no seas fanático.
3: Eso.
0: Playera de México, mira, 100.
3: Ahí está.
2: ¿Eh? Y se ve bonita, ¿no?
3: Es clon.
0: Y hay algunas
3: ahí dice
0: que son
3: clon.
0: Muy parecidas, casi igualitas. Y las. Yo he visto unos, bueno, que tienen el descaro de vendértelas hasta con la etiqueta.
2: Oye,
0: de la marca.
2: Y si tienes buen cuerpo, hasta te entalla bien, ¿no?
0: Claro, se ve bien, la luces.
3: El problema viene con, obviamente, el material. No es el mismo, claro, no es la misma fibra. Eso se entiende, por eso es ese costo, ¿no? Independientemente de esto, yo conozco muchos fans de equipos que sí compran la original. Que sí, y es válido. Yo he comprado las originales, por ejemplo, del Barça, y dices, quiero la de Lamine, quiero la de Messi, quiero la de Ronaldinho, etcétera, etcétera, y las tienes. Y conozco a personas que tienen, bueno, un vestidor lleno de playeras del...
0: Eso no quita que, como decía el especialista en derecho, con el andamiaje bien hecho, te denuncio, te presento ante las autoridades y te...
2: Y esto lo puedes sancionar porque son faltas a la ley de propiedad y lo sancionan las autoridades. Sí. Por eso te van a hacer el operativo y te recogen, te incautan la mercancía.
0: Exacto.
2: Pues está cañón. Yo nunca he comprado una playera de fútbol. He tenido originales gracias a que me las regalan.
0: Yo también.
2: Pero no, nunca he comprado una.
0: Exactamente, cuando son las 9:30, son las 9:30, vámonos a la versión mundialista, pero antes le quiero decir, este mensaje es importante para ti, para papá, para papá, para papá y para todos, siguen los grandes bonos increíbles. 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
1: Tomándolo con medida. 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
3: Buenos días, soy Marcos Bravo y a continuación te presento el Radar Mundialista. El Tala se ganó los aplausos. Javier Aguirre reconoció que las pocas intervenciones que tuvo el arquero fueron clave para mantener la calma atrás y bajar la cortina. Tenemos los objetivos claros, tenemos entrega, somos una familia. Palabras de Luis Romo tras el triunfo ante Corea del Sur.
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3: Y ponga atención con la siguiente información porque Guillermo Ochoa sería el portero titular de México para el enfrentamiento ante Chequia en el Estadio Azteca. Viral. En plena participación en el Mundial 2026, la selección de fútbol de Irán ha publicado un video en memoria de los 168 niños muertos en el ataque estadounidense a la escuela de Minar. Más de 400.000 aficionados tomaron las calles para celebrar el triunfo de México sobre Corea. Continúen en 5 Radio, comunicación efectiva y minuto cero para el Radar Mundialista, le informó Marcos Bravo.
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5: Tras haber defendido el honor en la cancha en contra de Corea el día de ayer, esta noche también se defiende el ávaro patrio, pero en el ring, en Fantástica Manía 2026. Muy buenos días, audiencia de Buenos Días, el noticiario de la gente, y a los cuatro fantásticos de la información. Manu Sánchez les saluda con todo el gusto y vámonos con la cartelera de este gran evento internacional, mismo que arrancará con una lucha entre los viajeros del espacio, Max Star, Futuro y Valiente Junior, en contra de Yutani, Okumura y Shoma Kato. En el segundo combate veremos la lucha por el Campeonato Mundial Femenil de Japón, Consejo Mundial de Lucha Libre, que pone en juego India Sioux en contra de la Pink Devil Rina. En la tercera lucha se presenta Unbound Co, Titán el Inmortal, Robbie X y Taiji Ishimori en contra de Máscara Dorada, Templario y Neón. En un cuarto combate se presentan los hermanos Chávez, Ángel de Oro y Niebla Roja, defendiendo el Campeonato Mundial de Parejas del Consejo Mundial de Lucha Libre en contra de Sanada y Dick Togo. En el evento especial, Bárbaro Cavernario defiende los colores del Consejo Mundial de Lucha Libre ante el Fantasmo. En el evento semifinal, Último Guerrero y Gran Guerrero se medirán a The Don Callis Family, Kunosuke Takeshita y el hombre que nació para luchar, Hechicero. Y en la lucha superestelar, el último combate de Tiger Mask, que tendrá como aliados a Místico y Blue Panther, enfrentando a Averno, Black Tiger y Volador Junior. Hasta aquí la información del deporte de las llaves y los costalazos. Para Buenos Días, informo Manu Sánchez.
6: Vamos a darle a conocer, vea usted las imágenes de este robo de bici, nos dice aquí el buen vaquero, que es a uno de sus familiares al que se lo robaron, nos dice, buenos días, por favor, comparte ahí este de la bici, vamos viendo las imágenes ahorita que le va a compartir en redes sociales Alex Denicia, pero esto nos dice el amigo vaquero.
7: Hola Lick, buenos días, muy buenos días. Oiga Lick, te pido un favor, puede mandarme, como siempre pidiendo molestias, podrá subir en sus redes sociales lo de una bicicleta que le acaban de robar a mi primo, porfa, para checar lo del individuo y a ver si damos con él.
6: Es una bicicleta roja con tipo montaña, no alcanzo a ver la marca, es MONH la marca. Y es de un volante de color negro, el asiento también es negro, ahí le vamos a tener en las imágenes, y ahí vemos al sujeto que lleva una especie de cizallas, rompe la cadena porque estaba encadenada y se la lleva. Entonces, si usted lo reconoce a este sujeto, a este ladrón, también denúncielo, hagamos uso del 089, es denuncia anónima, por favor, para que podamos dar con estos delincuentes. Y ponga mucha atención porque hoy está planeada una manifestación por el tema de del asesinato del ciclista de ayer. El encuentro va a ser en el Zócalo de Puebla, están citando ahí a las 3:30, la salida a las 4, rumbo a la Fiscalía General del Estado de Puebla para exigir justicia por este hombre de 63 años de edad, llamado Cuitláhuac, que ayer fue asesinado cuando aparentemente se dirigía a trabajar. Son 9:37, es momento de ir a un corte, es breve y volvemos.
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20: En esta segunda parte de Tecnología en Quinto Medio, la empresa Anthropic lanzó una versión de Mitos, un programa que puso en guardia a todo el planeta, porque los expertos en ciberseguridad han manejado la herramienta y destacan que es veloz y que tarde o temprano, en malas manos, podría estar cierto riesgo. Como ya lo hemos platicado, se sabe, y según los expertos, que tiene capacidades nunca antes vistas. Mitos es uno de los modelos más recientes de Anthropic, que localiza errores ocultos en códigos de décadas de antigüedad y que los explota fácilmente. Es una inteligencia artificial muy hábil en tareas de ciberseguridad y piratería informática, superando a los humanos. Fue capaz de encontrar miles de vulnerabilidades de alta gravedad en los principales sistemas operativos y navegadores de Internet. Hace poco pudo localizar fallos críticos que requerían actualización de sistemas antiguos que habían estado presentes durante 27 años. Es por eso que ministros de finanzas, banqueros, centrales financieros expresaron su preocupación, temiendo que pueda enfrentar un riesgo a la seguridad de los sistemas financieros. Veremos, por supuesto, más adelante si el miedo está justificado.
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0: Vamos a presentarles, son 9:43, que no se le haga tarde, y estamos en la recta final de Buenos Días, el noticiario de la gente, y con información de mi compañera Nayeli Martínez, le vamos a dar a conocer que la presidenta de Atlixco, en este caso, no, a ver, es, ¿cuál me decía, Raúl? Era sí. Acá, perdí acá mi apunte. El ayuntamiento de... Aquí está. Como resultado de esta atención allá en Atlixco, de la atención oportuna, un reporte de tránsito, elementos de la Secretaría de Seguridad Ciudadana detuvieron a un hombre que fue señalado por provocar daños a vehículos estacionados, esto en calles de Atlixco. Ahí vemos las imágenes de este sujeto que causó daños ahí en el centro histórico a varios vehículos que estaban estacionados. Intervino oportunamente la Secretaría de Seguridad Ciudadana allá en Atlixco y quedó así, pues ya remitido ante las autoridades. Obviamente tendrá que hacerse responsable, por eso hay que tener siempre el seguro muy a la mano para que pues puedan responder ante este tipo de siniestros. Pues ahí lo ve usted en las imágenes, por daño en propiedad ajena. Son 9:45.
1: Así es, que no se le haga tarde, ya es el cuarto, 15 minutos y las 10. 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
2: En Circuito Juan Pablo II, entre calle 20 de Noviembre y Aquiles Cerdán, hay una propaganda de venta de terrenos en San Baltasar. Y es que nos dicen que es un espectacular cuya lona ya se desprendió y ya está a punto de caer. Con el aire se está desprendiendo más y hay un riesgo si se llega a caer, nos reporta La Poderosa Red, en Circuito Juan Pablo II, entre calle 20 de Noviembre y Aquiles Cerdán, en San Baltasar, Campeche. Y nos reportan por la molestia, no es ninguna molestia, podrían ponerle las mini mañanitas y felicitar cada uno a mi hija Yehieli, que cumple 24 años de vida, gracias a Dios que los bendiga. Muchas gracias igualmente y muchas felicidades a Yehieli, que tengas un excelente cumpleaños, 24 añitos, muchas, muchas felicidades. San Pedro Cholula continúa con el programa de bacheo. Jesús Lemus, buenos días.
3: ¿Qué tal, Raúl? ¿Cómo estás? Muy buenos días al equipo, buenos días al auditorio. Comentarles que el gobierno municipal de San Pedro Cholula, que encabeza don Nancy Fernández, a través de la Secretaría de Infraestructura, continúa sumando a la transformación en la movilidad de las y los cholultecas mediante este programa que viene ejerciendo ya, hay que decirlo, a lo largo de este medio año, denominado Bachetón 2026. La brigada de bacheo continúa, se explica, a través de las autoridades de este municipio, laborando, por ejemplo, en el barrio de Santiago Miquistla, atendiendo una de las principales urgencias e inquietudes de las y los vecinos de esta demarcación, dado, pues, a las fuertes afectaciones que tienen las habilidades de esta zona de San Pedro Cholula. De esta manera, siguiendo las indicaciones de la presidenta municipal, don Nancy Fernández, las brigadas de bacheo permanecerán trabajando de manera simultánea en la cabecera municipal y las juntas auxiliares, garantizando así un trabajo extensivo y que ofrezca mejores vialidades a los que circulan de manera diaria en este pueblo mágico. Raúl.
2: Sí, así es, Jesús, sí, esto es muy importante. Y se van a mejorar las condiciones de movilidad. Muchas gracias, Jesús.
3: Gracias, buenos días.
2: Son ya 9:48.
0: Y le vamos a presentar, 9:48, le vamos a presentar esta información que nos está llegando, haciendo llegar la red. Nos dice que como resultado de la atención oportuna a un reporte de tránsito, es este el que le vamos a dar a conocer. Un asalto, el asalto que quedó grabado por cámaras de seguridad en una gasolinera allá en Tecamachalco, donde dos individuos que viajaban en motocicleta amenazaron con arma de fuego a un despachador. Como vemos en las imágenes, llegan en esta moto, someten al despachador, que es el de la playera verde, y ahí lo obligan a que le entreguen el dinero en efectivo. Los hechos ocurrieron en este establecimiento que está cercano a la preparatoria Enrique Cabrera, allá en Tecamachalco, y quedaron grabados. También, si usted conoce a estos sujetos, uno de ellos lleva una sudadera blanca con capucha, el otro esta playera bicolor, van en una moto tipo cargo y en ella se dan a la fuga. Es una moto de color rojo. Si usted los reconoce, son de la zona y la región de Tecamachalco. Con esa moto no pueden llegar muy lejos, seguramente son de ahí, de algún municipio cercano o de los alrededores. Y si los reconoce, por favor, denúncielos. Le recuerdo y grábeselo, el 089 es denuncia anónima. Si usted lo reconoce por las ropas, por las motos, por el caminado, por favor, denúncielos ante las autoridades para ir sacando estos lacras de la sociedad, que vayan quedando con registros, con antecedentes, para que más adelante, porque seguramente van a seguir delinquiendo, pues vayan armando antecedentes y cada vez sea más difícil que queden en libertad estos delincuentes que en este caso robaron allá en Tecamachalco. Son 9:50.

0: Pues muchas felicidades, aquí está todo el equipo, Leslie, y que la pases muy bien en compañía de tus seres queridos, aquí el equipo de Noticias. Te agradece tu amistad, tu profesionalismo, tu entrega, tus palabras, tus siempre buenos mensajes. Que sea un excelente día, que sea un año de salud, plenitud y dicha con toda tu familia. Ay, muchas felicidades.
1: Gracias a todo el
2: feliz
1: equipo.
2: Cumple.
1: Gracias a todos. No podría nombrar solamente a uno porque se me voy a olvidar, pero sí, la verdad es que este equipo tan grande. ¡Ay, Carlitos! Hola, Carlitos de Castilla también aquí afuera. Muchas gracias a todos, de verdad. Duval allá del otro lado, Jonathan. Muchas gracias, Carlita. Todos los que están aquí, Rafa, Alex, Denise. También Denise, Odilón, Raúl, aquí Marquitos, Carlos, Carlitos aquí también, Nayeli, Rafa, muchas gracias a todos y todos los reporteros. Yo sé que también ahorita están en otros eventos, están en otras cosas, pero muchas gracias, de verdad, estoy muy complacida por tener este gran equipo, porque de verdad es de lujo, es de lo mejor, y la verdad es que estoy muy agradecida. Ay, mira, Mauricio.
0: Bien,
1: no podías faltar, mira, Mauricio, pásale,
3: para que conozcan al chico del clima.
1: Para que conozcan al pequeño chico del clima.
0: Que está chico,
3: el chico no tiene nada.
1: Muchas gracias de verdad a todos. Qué bonito pastel con el micrófono. La verdad es que ha sido todo un sueño esto, pasar con ustedes. También aprender, porque hemos aprendido juntos. También hemos estado en la conducción y bueno, una de cosas que hemos vivido, pero muchas gracias, les agradezco de todo corazón, un abrazo enorme, también a mi familia, le agradezco mucho, también Santi, mi esposo, mi hija, muchas gracias, y bueno, aquí estaremos muy pendientes siempre de este gran equipo, y yo también agradecida de tenerlos con ustedes.
3: Felicidades.

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1: Es viernes de pelis, recomendaciones de series o películas para disfrutar el fin de semana. Soy Extraordinaria es una de esas joyas ocultas del catálogo de Disney Plus, que subvierte por completo el género de superhéroes creada por la guionista debutante Emma Moore y de los productores de Killing Eve. Esta comedia británica fresca, ácida y con un humor bastante pícaro. La serie nos sitúa en un Londres paralelo donde absolutamente todo el mundo desarrolla un superpoder al cumplir los 18 años. Van desde lo clásico, volar o superfuerza, hasta lo ridículo, como convertir archivos en PDF o musicalizar la vida de los demás según su estado de ánimo. La historia sigue a Jen, una joven de 25 años que trabaja en una tienda de disfraces y es la única persona que conoce que no tiene ningún poder. Mientras enfrenta con profunda crisis de identidad la sensación de quedarse estancada en la vida y la presión de una sociedad que define tu estatus según tu habilidad, Jen intenta forzar la aparición de su don con la ayuda de sus roomies. Si buscas una comedia rápida, con humor británico, un toque fantástico absurdo y que no se tome demasiado en serio a sí misma, es una opción ideal para maratonear este fin de semana. Dos temporadas disponibles. Soy Extraordinaria en Disney Plus. Pasamos a Amazon Prime con La empleada, The Housemaid, thriller psicológico y erótico dirigido por Paul Feig, basado en el aclamado fenómeno literario de suspenso de Freida McFadden. La trama sigue a Millie Calloway, una joven con un pasado difícil, antecedentes penales y que le urge un nuevo comienzo. Su suerte parece cambiar cuando es contratada como empleada doméstica para los Winchester, una adinerada y selecta pareja de élite neoyorquina. Millie se muda a su imponente y lujosa mansión para limpiar, cocinar y cuidar a la hija del matrimonio. Pero la dinámica pronto se vuelve siniestra. Thriller psicológico directo, sexy, oscuro y palomero, diseñado para mantener al espectador pegado a la pantalla intentando adivinar el desenlace. La empleada en Amazon Prime. Y cerramos con el día de la revelación, Disclosure Day. El esperadísimo regreso de Steven Spielberg a la ciencia ficción ufológica de ovnis y extraterrestres. La historia se ambienta en un tenso contexto global donde el mundo parece estar al borde de la Tercera Guerra Mundial. Y la trama sigue dos líneas que pronto colisionan de una forma frenética. Un especialista en ciberseguridad que trabaja para Guardex, una división ultrasecreta del gobierno de Estados Unidos, descubre archivos clasificados y de tecnología extraterrestre. Y una meteoróloga de un canal de televisión local cuya vida da un vuelco radical cuando, en plena transmisión en vivo, dando el reporte del clima, comienza a hablar de una forma inexplicable en un misterioso idioma desconocido. Steven Spielberg ha destacado que esta película es una reflexión sobre la pérdida de comunidad y la necesidad de unir a la humanidad en tiempos de extrema división. Es una de las superproducciones originales más comentadas del año, y si disfrutas del suspenso clásico, las conspiraciones de alto nivel y el sentido de maravilla que Spielberg imprime a las estrellas, es una parada obligatoria en las salas de cine. El día de la revelación, en salas cinematográficas. ¿Cuál es tu favorita? Cuéntanos. Muchas gracias y excelente fin de semana.
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2: Muy buenos días en el noticiario. Buenos días. Yo soy Azul Hernández y vámonos de recontra volada con lo más top de los espectáculos. Número 1. Esa luna de miel está en llamas. Dua Lipa y el actor Colin Turner fueron captados besándose frente a la fuente más famosa de Roma, en una escena que parecía sacada directamente de una película italiana. Las imágenes los muestran completamente entregados el uno al otro, ajenos a las decenas de turistas que los rodeaban. Número 2. Indignación global. La cantante iraní Parash Dohnavardi y su equipo fueron condenados a 74 latigazos, además de 2 años sin trabajar ni viajar, tras ofrecer un concierto en YouTube donde actuó usando un vestido y sin el velo obligatorio. Y número 3, Kris Jenner, la matriarca del clan Kardashian, dejó a todos boquiabiertos al recrear un icónico vestido rojo valentino que usó en los años 80 junto a su difunto esposo Robert Kardashian. La empresaria, quien cumplió 70 años en noviembre, demostró que está envejeciendo en reversa al publicar una foto comparativa junto al look moderno. Yo soy Azul Hernández y te presenté lo más top de los espectáculos.
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4: Y ya están todos los ganadores de los boletos para irse al concierto de Mijares, ahí como se los prometimos. A todos ellos ya les llamamos y ya les dijimos que son ganadores. Sin embargo, le voy a leer algunos de los que tengo acá. Ana Luisa Castro, Francisco Ibarra, Odilón Pérez Sosa, Rosalinda Galindo, María de los Remedios Pérez, Leonel Barradas, mi Lady Miguel Salmorán, María Luisa Alconzi Hernández, José Joaquín Fuentes, Elizabeth Cuetlach Macoto, María Blanca Mancilla, Elizabeth García Sánchez, Rogelio García Gómez y Alejandra Farquet Sánchez, además de José Eduardo Torres Méndez. Aquí está la lista, todos los ganadores de su boleto para ir a ver a Mijares. Hay que ir también a la casona de los abuelos, no se les olvide, 3 Norte número 3. Tengo que desayunar y festejar ahí a nuestra directora de noticias, Leslie Sustet Jerez Romo, en la 3 Norte número 3, donde ahí le tienen otro pastel precisamente por su cumpleaños. Recuerde que los adultos pagan 179 pesos el buffet y los niños tan solo 99 pesitos. Se pueden comer ahí todo lo que quieren con las recetas auténticas de chilaquiles, mole de panza, mole poblano, pozole, todo el café de olla que quieran. Nos vemos 3 Norte número 3 a una calle del Zócalo y ya nos estamos despidiendo.
5: ¿Y a quién le toca? ¿A ti?
6: ¿A mí? No, pues a la directora, ¿no? Pues es su cumpleaños.
5: No, no le toca a ella. Le toca a Rafa.
4: Me toca a mí, me toca a mí. Exacto. Está bien, no importa. Ahora vamos a tener que ser 5. Y ya hasta mañana. Tenemos buenos días otra vez.
5: Los sábados también hay noticias.
6: A las 6 de la mañana. Hasta luego.

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1: Reactiva Puebla su sistema estatal de protección integral ante impactos climáticos. ¿Cómo le va? Buenos días. Esta es la información en Radar, el radar de las 10, y es el gobernador Alejandro Armenta quien desde Huauchinango confirmó vigilancia extrema en la Sierra Norte ante los impactos climáticos.
2: Entonces es muy importante que se entienda que toda esta serranía, Sierra Norte, Sierra Nororiental, lo que corresponde a Teciutlán, Guaitamalco, Xutetelco, Ayotosco, Tenampulco, toda esta parte, la parte de la Zongolica veracruzana con Chichiquila, Chilchotla, Quimistlán, Saltillo, La Fragua, y la parte de la intersección de Puebla, Veracruz y Oaxaca.
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1: En más información, la secretaria del Bienestar, Laura Artemisa García Chávez, resaltó en la colonia de Tehuacán, en San Diego Chalma, que este programa de los cuartos dormitorio están atacando el problema y la necesidad de vivienda que hay entre los poblanos.
5: Tenemos programas, por ejemplo, los de vivienda, muy importantes. Tenemos pisos firmes, techos firmes, cuartos adicionales, así como algunos servicios para la vivienda, los calentadores solares, las estufas ecológicas, que todas van a beneficiar la economía de las familias, pero sobre todo atienden a los grupos en mayor condición de pobreza y de rezago social.
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1: Son ya las 10 de la mañana con 12 minutos, tiempo de la Red Ciudadana. ¿Qué tal? Muy buenos días, gracias por estarnos acompañando a través del 1120 de amplitud modulada. A todos aquellos que nos ven y nos escuchan a través de Facebook, de X y de YouTube, gracias por dejarnos también sus comentarios a través de nuestras redes sociales. Mi nombre es Azul Hernández y a lo largo de este bloque de noticias los estaré acompañando con la información más relevante generada hasta este momento. Son ya las 10 de la mañana con 12 minutos y quisiera recordarle que a través del número de WhatsApp que aparece en su pantalla, el 22 22 38 29 90, es la forma por la cual nosotros estamos en contacto con usted las 24 horas, los 7 días de la semana, 365 días del año. Mándenos un mensajito si usted tiene algún reporte, mándenos sus imágenes, sus videos, sus notas de audio, sus mensajes de texto, lo que sea necesario e indispensable para que nosotros podamos dar a conocer lo que sucede en su entorno y también, ¿por qué no?, compartirlo con el amplio auditorio y canalizarlo con las autoridades correspondientes en caso de ser necesario. Son ya las 10 de la mañana con 13 minutos y es de esta manera como nosotros arrancamos con la información, todo lo relacionado a Puebla, México y el mundo. Fíjese nada más que un asalto quedó registrado por cámaras de seguridad en una gasolinera de Tecamachalco. Gracias a esta cámara de videovigilancia de este mismo inmueble, usted puede percatarse cómo dos sujetos llegan en una motocicleta, ¿verdad? Y uno de ellos justamente empieza a amenazar, no sabemos si con algún arma punzocortante, con algún arma de fuego, no se logra apreciar muy bien a simple vista en las imágenes, a lo mejor con un poco más de zoom ya usted lo podrá realizar, pero se ve perfectamente el momento en el que del otro lado también había un motociclista al que le estaban despachando y sin importarle a estos delincuentes, simplemente llegan a amenazar a este joven que se encuentra de este lado de la gasolinera para servirle gasolina. Y pues esta es la situación y que realmente no hubiera quedado ningún testigo si no hubiera sido justamente gracias a estas cámaras que se captan estas imágenes. Y fíjese nada más la maña y el desdén con la que estos delincuentes también empiezan a agarrar a esta persona que está trabajando en la gasolinera, porque él al percatarse, bueno, pues van a cargar gasolina, simplemente se voltea hacia la máquina dispensadora y en ese momento lo empiezan a agredir, lo empiezan a jalar, obviamente lo empiezan a despojar de sus pertenencias. Y bueno, pues este fue un asalto que quedó registrado por cámaras de seguridad en esta gasolinera de Tecamachalco. Estos dos individuos que viajaban en motocicleta amenazaron a este despachador y los hechos ocurrieron en este establecimiento cercano a la preparatoria Enrique Cabrera. Son ya las 10 de la mañana con 15 minutos y nosotros nos vamos con más. Desde la mañana, a través del noticiario Buenos Días, nosotros le compartíamos la siguiente nota, ¿no? Este fue un reporte que nos llegó a través del 22-22-38-29-90, pero la verdad es que es bastante alarmante. Fíjese nada más. Un menor permanecía al interior de un vehículo particular en la esquina de las calles Nardos y Rosales, en la colonia San Ramón. Testigos señalan que la niña lucía asustada, por lo que también solicitaban la intervención de las autoridades para verificar su estado y esclarecer la situación. Fíjese, aquí van varios puntos, ¿no? En primer lugar, ¿cómo se le ocurre dejar un menor al interior de un vehículo, ¿no? Esa es la primera idea que a todos nos llega. ¿Cómo es posible que un menor está solo al interior de un vehículo en vialidad pública? Si hemos visto que sin deberla ni temerla, las personas, los delincuentes rompen vidrios, rompen los cristales, lo dejan en tabiques el vehículo únicamente para llevarse la bolsa que estaba ahí medio asomándose, habiendo un infante en su interior. ¿Es en serio? ¿Es en serio que no tenemos ni tantita conciencia? Esa es una, ¿no? ¿Por qué dejar a este infante al interior de la unidad? Y que está estacionada y que se ve que a lo mejor iba para largo, ¿no? A lo mejor la pequeña estaba durmiendo, se les hizo fácil, pero es una situación que puede desencadenar un hecho bastante terrible, ¿no? Y ahora, ojo, otra situación que viene ahí y que se mencionaba desde temprano. Ahorita en la mañana ya se está sintiendo el calor, se siente el bochorno, ¿no? Y usted dice, no, pues es que le dejé tantito los vidrios abajo para que le entrara el airecito. Oiga, pues aún más peligroso, ¿no? Porque por ahí alguien puede meter algún artefacto para abrir la puerta, para subir los seguros, llevarse la unidad o robarse a la niña. Entonces, este fue un reporte que recibimos por parte de usted, que la persona que lo mandó, pues se veía también o se escuchaba más que nada bastante preocupada, ¿no? Digo, la niña estaba llorando, la niña ya se veía asustada, era parte de lo que usted nos mencionaba en el reporte. Entonces, pues, un llamado de atención, ¿no? Para aquellos familiares, ya sea padre, madre, hermano, hermana, quien sea que haya dejado a esta pequeña al interior de la unidad, sea un poquito más responsable, porque las personas nada más están esperando el momento en el que uno se descuide para cometer alguna mala situación. Son ya las 10 de la mañana con 18 minutos y nosotros continuamos con más información. Fíjese nada más, le voy a presentar la siguiente nota. Abraham R.A., de 33 años, fue asesinado a balazos cuando circulaba en un BMW blanco sobre la calzada Zabaleta. Información preliminar señala que los agresores viajaban en motocicleta y escaparon tras este ataque. La víctima era propietario del centro de entretenimiento para adultos Foxy's Men's Club Puebla y así fue como terminó su vida en la calzada justamente Zabaleta. Entonces, estas son parte de las imágenes que comenzaron a difundirse desde la noche del día de ayer y esta fue la situación. Si usted vio toda la movilización que se realizó en la zona, si usted se preguntaba qué era lo que había sucedido, pues esta persona le arrebatan la vida, ¿verdad? Después de encañonarla y viajaba en su vehículo BMW blanco sobre calzada Zabaleta. Son ya las 10 de la mañana con 19 minutos y pues una situación bastante lamentable, ¿no? Porque fuera quien fuera, que se estén presentando este tipo de momentos, ¿no? En las calles de Puebla, pues sí, sí nos pone a pensar un poco. Son ya las 10 de la mañana con 19 minutos y recordarle que usted nos puede ver y escuchar a través de Facebook, de X y de YouTube. Nos puede mandar sus mensajes y sus reportes al 2222-382990. Es el número de WhatsApp que aparece en su pantalla. Siendo las 10 de la mañana con 19 minutos, vamos a cerrar este bloque de las noticias y los reportes red más recientes con un poste tirado que usted hizo de nuestro conocimiento desde muy temprano. Nosotros nos iremos a una breve pausa, pero regresando tenemos toda la información. No se vaya, esto es la Red Ciudadana.
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1: Son ya las 10 de la mañana con 22 minutos y usted nos acompaña a través de la Red Ciudadana 1120 de amplitud modulada. Envíenos sus mensajes a través de nuestras redes sociales. Si tiene alguna felicitación también, si quiere mandarle saludos a alguien de nuestra audiencia, pues totalmente bienvenidos. Nos puede escribir a través de nuestro número de WhatsApp 2222382990. Nosotros continuamos en vivo al aire y en directo a través de Facebook, de X y de YouTube, así que lo invito a que se una a nuestras transmisiones. Antes de irnos esta breve pausa, le comentaba de este poste tirado que usted nos había hecho llegar a través de sus reportes. Un vehículo derribó un poste y terminó impactado contra un contenedor de basura en la intersección de la 11 Norte y la 18 Poniente. Oiga, parece que va como Rayo McQueen, así literal. No, parece que es una pista de carreras, iba a velocidad de la luz y en cuestión de segundos este vehículo color blanco se impacta de manera inminente en el poste y después de dar unos cuantos giros pues termina más adelante, ¿no? Y vemos, lo más sorprendente, ¿sabe qué es? Que vemos descender de este vehículo al conductor y que no le pasó nada. O sea, el conductor literal quedó afuera del vehículo. Simplemente se levanta, se ve que saca como un maletín, una maleta, una bolsa del interior del vehículo y se va como si nada. Como si nada. Pero mire, no, las imágenes sí son hasta grotescas de ver cómo el conductor, al no llevar el cinturón de seguridad, claro está, porque si no otra cosa hubiera sido. El vehículo al momento de impactarse contra el contenedor de basura, bueno, no se ve el contenedor, pero pues se sabe que está ya al final, se ve perfectamente, el vehículo está a punto de voltearse. Si el vehículo se hubiera volteado, lo hubiera aplastado. Y otra cosa sería, porque aparte ni un alma se ve que haya transitado a esa hora. Eran, mire, usted ve la parte superior derecha, 19 de junio 2026 a la 1:41 de la mañana. ¿En qué estado iba? Pues usted ya lo puede deducir, pero el vehículo está a punto de voltearse. De no ser por obra de lo que usted quiera, el vehículo se mantuvo sobre las cuatro llantas. Porque el conductor ya estaba literal con la mitad del cuerpo salido por la ventana del copiloto, ¿eh? Entonces, mire, va como si nada más de la que se salvó. Yo creo que ni siquiera supo qué fue lo que pasó. Vemos que nada más está levantando, se baja la playera, se acomoda los pantalones. Se ve que agarra como algo del suelo, que seguramente es esta bolsa, sacó otra cosa del interior del vehículo y todo desorientado, este personaje continúa con su madrugada. Son imágenes, híjole, impactantes, ¿no? Porque mire cómo también el desastre que causó y que no dejó sin luz a la colonia, ¿verdad? O bueno, al menos no hemos tenido ese reporte de que se haya ido la luz, pero híjole, qué necesidad también, ¿no? De ponerse en vida, de ponerse en riesgo a él mismo. No sé, imagínense, si hubiera estado ahí, pues hubiera transitado algún motociclista, algún peatón, si hubiera sido en otro horario. ¡Qué irresponsabilidad! Pero le repito, lo sorprendente de este video es la forma en la que el conductor se salva de que el vehículo le caiga encima, ¿no? Porque, digo, 1:41 de la mañana, pues también quién se iba a imaginar a lo mejor alguna mala situación, quién la iba a reportar, en lo que llegan también los paramédicos, pues otra cosa hubiera sido. Si usted es familiar de esta persona y ya está viendo este video, compártalo. Llegan también los paramédicos, pues otra cosa hubiera sido. Si usted es familiar de esta

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2: Cuando no te toca, ni aunque te pongas. Pero bueno, así fue como este conductor salió totalmente ileso. Ya había visto usted este video. Bueno, pues aquí se lo dejamos. Se lo compartimos también a través de las redes sociales de 5 Radio Comunicación Efectiva. Y desgraciadamente, pues ahora se van a tener que realizar estas labores para colocar nuevamente el poste, ¿verdad? Le repito, esto ocurrió en la intersección de la 11 Norte y 18 Poniente, ¿no? También se tenía el testimonio de los vecinos que este percance ocurrió pues alrededor de la 1:40 de la madrugada, cuando la unidad circulaba a exceso de velocidad. Digo, eso es más que obvio. Pues ojalá las autoridades también le pongan una sanción a este tipo de incidentes, ¿no? Porque pues sí, ya salió ileso, hizo su relajito, pero después ¿qué? ¿No? ¿O cómo se le va a demostrar a la ciudadanía que hay una sanción, que eso, si ocurre esa situación, te va a ir mal, ¿no? Y que no sales como si nada, cantando victoria. Son ya las 10 de la mañana con 28 minutos. Nosotros nos vamos con lo más reciente que Capufe acaba de publicar a través de sus redes sociales. Nos está informando sobre esta autopista Catzingo Ciudad Mendoza, kilómetro 230, dirección Ciudad Mendoza. Hay reducción de carriles por labores de mantenimiento, afectación en carril de baja, así que se le asegura a los conductores también que puedan manejar con bastante precaución, ¿verdad? Por estas labores de mantenimiento hay afectaciones en los carriles, así que tenga muchísimo cuidado. Son ya las 10 de la mañana con 29 minutos y recordarle que usted nos puede hacer llegar estas imágenes, videos, reportes y más a través del 2222382990. Es el número de WhatsApp que aparece a través de su pantalla. Nosotros nos vamos a nuestro radar mundialista.
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4: ¿Qué tal? Buenos días, ¿cómo le va? Soy Marcos Bravo y a continuación te presento el Radar Mundialista. Solo en México, durante la conferencia de prensa, la presidenta Claudia Sheinbaum destacó la inesperada popularidad de Merlín, el pato que se volvió viral durante el Mundial, y señaló que este tipo de historias reflejan el ambiente de alegría y convivencia que se vive en el país.
5: Además se volvió viral una mascota que no estaba contemplada. Merlín se volvió famosísimo. Muchas sí. Felices. Carla es el niño que es el que cuida a Merlín. No recuerdo cómo se llama.
6: Sí, hay muchos historias
5: virales. Solo en México.
6: Y México siempre está ahí como en la tendencia viral a nivel internacional.
5: No, y la recepción, la calidez, la alegría, es algo extraordinario.
3: Polémicas.
4: El futbolista del Paris Saint-Germain y capitán de la selección de Marruecos, Hakimi, será juzgado en Francia por una presunta violación sexual denunciada en 2023. El lateral derecho se sentará en el banquillo de los acusados después de que el Tribunal de Apelación rechazara el recurso presentado por su defensa.
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4: Bocinha ya recibió un homenaje en Cabo Verde tras convertirse en la figura del empate ante España. 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
5: Son ya las 10 de la mañana con 34 minutos y recordarle que usted nos acompaña en la Red Ciudadana 1120 de amplitud modulada. Mándenos sus reportes, sus imágenes, sus videos, notas de audio, mensajes de texto para darnos a conocer qué es lo que sucede en la colonia en donde vive, en la calle en donde usted transita, por donde usted circula, hacia donde usted trabaja, lo que sea necesario, si hay alguna problemática relacionada con el servicio público, con algún accidente, vialidades bloqueadas, manifestación. Usted puede mandarnos sus reportes a través del 2222-382990. Recordarle que hace unos momentos le dábamos a conocer sobre esta reducción de carriles por labores de mantenimiento en la autopista Catzingo Ciudad Mendoza, a la altura del kilómetro 230 con dirección a Ciudad Mendoza. Tome precauciones porque la afectación se registra en el carril de baja. Y ahora nos vamos todo relacionado con el clima. Protección Civil ha emitido su comunicado y déjeme mencionar que la Coordinación Nacional de Protección Civil informó que este 19 de junio se mantendrá un ambiente caluroso a muy caluroso en gran parte de México. Se pronostican temperaturas de hasta 45 grados en entidades del norte y sureste del país, mientras que en el norte de Puebla los valores podrían alcanzar entre 35 y 40 grados centígrados. Ya lo decíamos desde el inicio de esta transmisión, que se había sentido el calor desde ayer en la noche. No sé usted, pero abríamos las ventanas, corría el aire y aún así se seguía sintiendo esa humedad también y ese bochorno que da. Bueno, uno piensa, no, a lo mejor por la edad, pero no, ya. Aquí Protección Civil ya nos lo está confirmando. Las temperaturas van a estar algo calurosas para este fin de semana, ¿verdad? Hay que recordar que este pronóstico es relacionado con, o se estima para las próximas 48 horas, pero bueno, aquí en Puebla alcanzar hasta los 35, hasta los 40 grados centígrados, pues estamos hablando de que tenemos que tener bloqueador en mano, alguna sombrilla, ¿verdad? Porque no las sombrillas no solo se usan cuando llueve, sino para el momento en el que usted salga pueda cubrirse sin ningún problema. Pero el bloqueador es bien importante, hidratarse constantemente, ¿verdad? Sea usted que esté haciendo ejercicio o no, la hidratación debe de ser constante y continua a lo largo del día, ¿verdad? Hay por ahí algunos que dicen que nos tenemos que tomar mínimo 2 litros de agua diarios, así que tómelo bien en cuenta, ¿verdad? O si para usted funciona mejor el electrolit, pues tómelo también bien en cuenta. Nosotros nos vamos a nuestros avisos parroquiales. Siendo las 10 de la mañana con 36 minutos, recuerde que en esta sección usted sabe todo lo relacionado con el Hoy No Circula y los cierres también parciales viales que se ubican en diferentes calles de nuestra entidad. Vamos a dar inicio con el Hoy No Circula, bien importante porque seguramente muchos querrán irse hacia la Ciudad de México, hacia la zona metropolitana del Valle de México para este fin de semana, a lo mejor para visitar a familiares, amigos, para tomarse estos dos días de descanso, pero lamentablemente déjeme decirle que este viernes aplica el programa Hoy No Circula para aquellos vehículos que tengan engomado color azul, terminación placa 9 y 0, con holograma 1 y 2. Así que evite multas, ¿verdad? Evite estas sanciones, tómelo en cuenta. Recuerde que siempre para ir a la Ciudad de México es indispensable checar el Hoy No Circula. Los hologramas doble 0 y 0 quedan exentos de estas limitaciones establecidas, así como también los vehículos eléctricos e híbridos. En más información, tenemos todo lo relacionado con los cierres parciales. En primer lugar, este que termina el día de hoy en la autopista México-Puebla, entre Antiguo Camino a Tlaxcala y Periférico Ecológico con sentido a Ciudad de México. El personal realiza trabajos de pavimentación, hay reducción de carriles, tómelo bien en cuenta, ¿verdad? Hay personas también trabajando en el sitio, así que reduzca la velocidad, evite también quedarse viendo, atrofiar más el tráfico, porque eso también puede ocasionar más accidentes. Tómelo únicamente en cuenta, ¿verdad? Afortunadamente el día de hoy pues ya es el último para este cierre parcial frente al outlet, entonces inició desde las 8 de la mañana, en teoría terminará el cierre a alrededor de las 18 horas, pero de cualquier forma, si usted necesita circular por este punto, yo le recomendaría que pusiera su GPS para que así tenga la ruta más rápida y sin estos contratiempos. En más, también le tengo que el último día de este cierre sobre Periférico Ecológico será hoy, 19 de junio, pero le recuerdo que aquí pues también el tráfico se intensifica bastante, ¿verdad? Es sobre Periférico Ecológico, dirección a la Volkswagen, a la altura de Boulevard Forjadores, la zona explanada, ¿verdad? Esa partecita que en estos momentos pues están realizando trabajos de tendido de microcarpeta en la cinta de rodamiento. Entonces también tómelo bien en cuenta, ¿ok? La recomendación se pone sobre la mesa, por eso es tan importante que usted esté bien al pendiente de nuestras emisiones, porque a través de ellas nosotros le notificamos en tiempo real lo que usted debe de hacer, es las sugerencias, el tema vial, la última noticia, todo lo que va surgiendo nosotros se lo compartimos. Tenemos el siguiente cierre parcial intermitente por trabajos nocturnos de rehabilitación. Este también termina el día de hoy. Fíjese, inició a partir de las 9 de la mañana, termina alrededor de las 18 horas y está ubicado sobre Diagonal Defensores de la República entre Avenida del Tecnológico y Carretera Federal Puebla-Tehuacán, ¿ok? Días anteriores habíamos visto también que el tráfico se intensifica en la zona, a pesar de que sí está el cierre parcial, pero usted puede continuar, por así decirlo, por el camino, ¿verdad? Tomando el carril contrario. Este lo dividen en dos para que de esa forma puedan circular los vehículos que van y vienen sin ninguna complicación, pero obviamente pues es un carril de ida, un carril de regreso. En el momento en el que comience a atrofiarse un poco el tráfico, pues ahí sí va a estar algo complejo, porque hay que recordar que también es zona de semáforos, ¿verdad? Entonces, en lo que cambian los semáforos, en lo que usted decide pasar, en lo que el otro a lo mejor ya se detuvo, no avanza, híjole, pues empieza a ser un embotellamiento. Son ya las 10 de la mañana con 40 minutos para cerrar estos avisos parroquiales. Tome bien en cuenta el siguiente cierre parcial por trabajos de pavimentación. Inició a partir de las 8 de la mañana, se estará realizando hasta las 18 horas sobre 20 Sur entre Avenida 7 Oriente y Juan de Palafox y Mendoza. Las autoridades exhortaron a no estacionarse en este sitio y tomar vías alternas para agilizar la circulación mientras se continúan con las labores. Estos cierres permanecerán activos hasta que se concluyan los trabajos programados, así que pues qué mejor, ¿no? Ya este último día de también este cierre para que de esa forma ya quede la vialidad totalmente rehabilitada, ya no tengamos más problemas en los días siguientes, en la próxima semana. Las autoridades también recomiendan conducir con precaución, evitar estacionarse en la zona de obras para facilitar las labores y agilizar el flujo vehicular. ¿Cómo la ve? Pues esta fue parte de nuestra sección de avisos parroquiales. Siendo las 10 de la mañana con 41 minutos, usted nos acompaña a través de la red ciudadana 1120 de amplitud modulada. Mándenos sus mensajes al 2222 382990, es el número de WhatsApp que aparece en su pantalla. Nos puede ver y escuchar a través de Facebook, de X y de YouTube, no solo a través del 1120 de amplitud modulada. Si va en el coche, pues vaya con mucho cuidado y que tenga buen camino. Si usted puede conectarse a través de nuestras redes sociales, hágalo, porque le estamos presentando todo el material totalmente en vivo, al aire y en directo. Vámonos con temas relacionados al gobierno del estado de Puebla, y es que el mandatario Alejandro Armenta destacó el potencial agrícola de Huauchinango, además de que anunció inversiones históricas. Esto con motivo a, bueno, pues la situación va a ser la siguiente. Se busca fortalecer el campo, impulsar la producción de café Puebla 5 de mayo y también avanzar en la soberanía alimentaria. Por otro lado, el mandatario señaló que la región cuenta con condiciones estratégicas para detonar la producción cafetalera y mejorar la economía de las familias dedicadas al cultivo. El gobierno estatal reiteró que continuará apoyando proyectos que fortalezcan las cadenas de valor y de esta forma también se consolide al café poblano en mercados nacionales, que sería un objetivo bastante bueno, más que nada teniendo en cuenta que el café 5 de mayo, pues se dice que impulsa también la producción por parte de las personas que se encuentran en los sitios. No se sabe, se sabe que muchas veces al momento en el que se produce, no sé, en este tema, el café, los agricultores son los que menos reciben, ¿no? Los que tienen el trabajo más pesado y los que al final luego hasta terminan poniendo, ¿verdad? Que porque hubo pérdida en la cosecha, que porque el clima, que porque no se juntó el producto que se esperaba, que porque lo compran o lo venden más barato, ¿no? O muy económico. En fin, la competencia en este caso pues sí es bastante reñida, pero vamos a escuchar a continuación parte de lo que el mandatario Alejandro Armenta menciona con relación a estas inversiones históricas.
6: Ya tenemos café soluble 5 de mayo, el primer café de México. Allá está, ¿eh? De aquí, es de la Sierra Norte, de la Sierra Nororiental y de la Sierra Negra el café. Fíjense, sí se puede. ¿Qué pasaba antes? Nos compraban la cereza del café en centavos y las empresas extranjeras lo procesaban y nos lo vendían en dólares. ¿Quién ganaba? Ellos. ¿Quién perdía? Nosotros. Ahora, con el café 5 de mayo, que es café de cafés de todas las marcas, nuestros productores ganan más. Me dijo Ana Laura que se está comprando el café a más de 150, 120 pesos el kilo, cuando antes se compraba en 50, 60 pesos. Pero además, los que participan en el programa, por cada tarro de café que se vende, se gana además una comisión, los productores ganan. Entonces, nosotros queremos que les vaya bien a los productores. Pero no solo en el café, miren, las salsas, las mermeladas, la sal, la miel, todo lo que es del campo, los frutales, esto rompe el círculo vicioso del perecedero.
5: Pues esperemos que así como lo pinta el gobernador Alejandro Armenta sea la realidad para las y los productores, porque ya lo escuchó de boca del mismo mandatario, el café, el kilo se compraba antes a 50 pesos y si ahora lo están comprando a 3 veces más, híjole, pues esto sí causaría una diferencia descomunal para las y los productores, más que nada porque muchos tienen familias, ¿no? Tienen familias a las cuales sustentar, niños a los cuales mandar a la escuela, a los cuales comprar útiles, los uniformes, para también continuar con la producción, en este caso del café, entonces que también se ganen una comisión por cada venta de frasco, por cada venta de bolsa, lo que sea. Bueno, pues la verdad es que sí es un tema que que beneficiaría, en caso de que así se siga realizando, a las familias de las y los productores. Y también sabe que se valoraría el trabajo, ¿no? Porque muchas veces no lo vemos, y como nosotros estamos aquí en ciudad, pues estamos a lo mejor un poco alejados de, pero realmente el trabajo que se realiza para todo tipo de actividades, pero en especial en el tema del campo, la agricultura, híjole, es un tema, ¿eh? Y realmente las personas le ponen ahí la vida, el tiempo, se les va la vida realmente en cada cosecha. Entonces, pues enhorabuena y ojalá que así continúe estas inversiones. Son ya las 10 de la mañana con 47 minutos y ante el pronóstico de lluvias intensas, el gobernador Alejandro Armenta informó que nuestro estado mantiene una estrategia preventiva en coordinación con la federación y los municipios. Destacó la disponibilidad de maquinaria, albergues temporales y atención permanente a emergencias para responder de manera inmediata en caso de afectaciones. La Administración Estatal reiteró el llamado a mantener informados y seguir indicaciones de Protección Civil. Y es que, híjole, que ya vengan las lluvias, que empecemos a ver como todo este tipo de afectaciones que generan. Por ahí decían recuerdos de Vietnam, ¿no? Del año pasado, de ocasiones anteriores, en donde los cerros se desgajan, en donde las vialidades o comunidades quedan totalmente incomunicadas. Vamos a escuchar a continuación parte de lo que el mandatario dijo con relación a la temporada de lluvias.
7: Y le quiero agradecer a todos los equipos porque ya están preparados. Desde hoy estamos preparados para cualquier contingencia que se presente en la Sierra Norte y en cualquier parte del estado. Ojalá y que este albergue provisional esté siempre vacío. Eso es lo que deseamos. Que no se tenga que ocupar un solo espacio. Y eso para nosotros va a significar que la prevención cumplió con su objetivo.
5: Son ya las 10 de la mañana con 48 minutos y nosotros nos iremos a una breve pausa. Usted no se vaya porque continuamos con más. Esta es la Red Ciudadana.
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1: Son ya las 10 de la mañana con 51 minutos y nosotros continuamos con este tema de las lluvias. Y es que esta situación registrada en octubre del año pasado, es decir, del 2025, en la Sierra Norte de Puebla, dejó 64 mil personas damnificadas. Esto fue parte de las cifras que compartió Bernabé López Santos, quien es coordinador general de Protección Civil Estatal. Y durante esta contingencia también se informó que se habilitaron 12 refugios temporales y se distribuyeron apoyo a las familias afectadas, esto con participación de corporaciones estatales y municipales. ¿Qué le parece si escuchamos a continuación parte de los datos que compartió Bernabé López Santos, coordinador general de Protección Civil?
2: Realmente fueron siendo localizadas, que desafortunadamente fallecidas, y a la fecha continuamos con la búsqueda del menor Liam Tadeo González Lechuga. Pero también hubo 3.560 viviendas afectadas, 514 planteles educativos afectados y como resultado 64.000 personas damnificadas. Se activaron 12 refugios temporales donde se refugiaron un aproximado de 1.610 personas. Siguiente, por favor. Aquí queremos dar a conocer el pronóstico para este 2026, que ha emitido la Comisión Nacional del Agua. La temporada de lluvias y ciclones tropicales inició el 15 de mayo y culmina el 30 de noviembre. Se prevé que en el Océano Pacífico se presenten de 18 a 21 fenómenos. Ya hemos tenido tres, el que nos ha causado ahí lluvias, vientos y algunas pequeñas afectaciones es el fenómeno Boris, que pasó la semana pasada. Y en el Océano Atlántico se prevén de 11 a 15 fenómenos. Obviamente no vamos a esperar a que se cumplan todos estos fenómenos, toda vez que cualquier fenómeno que impacte nuestro país, nuestro estado.
1: Son ya las 10 de la mañana con 53 minutos y quisiera compartirle lo siguiente. Preste mucha atención. Justamente el general de Protección Civil Estatal tocaba un tema delicado, ¿no?, que ha tenido en vela a toda una comunidad, a toda una familia, y él mencionaba la desaparición de este niño Tadeo. Estamos a 250 días de esta situación registrada tras la intensa lluvia que afectó Huauchinango el año pasado y hasta este momento continúan las labores de búsqueda con la participación de las autoridades de los tres órdenes de gobierno y también estos trabajos se mantienen en zonas de riesgo, ¿no? Es por ello la importancia de que a partir de que sucedió esta situación tan trágica y triste, pues se puede implementar un operativo de seguridad, algún dispositivo que gestione de esta forma diferentes actividades que puedan ayudar a las familias que se vean afectadas. Los trabajos se mantienen en esta zona de riesgos, como los cauces, puntos estratégicos que fueron definidos por los equipos operativos con apoyo de personal especializado y también corporaciones de auxilio. Las autoridades reiteraron por su parte que el caso permanece activo hasta este día, que van 250 días, y que se sostienen acciones coordinadas para localizar a este pequeñito. Vamos a escuchar a continuación parte de lo que se menciona.
2: Ha participado personal de los tres órdenes de gobierno, como lo ha instruido nuestra presidenta, la doctora Claudia Sheinbaum, personal de la Secretaría de la Defensa Nacional, de Marina, de Guardia Nacional, Comisión de Búsqueda, autoridades estatales, municipales. A la fecha llevamos un total de, han transcurrido 250 días que reportaron desaparecido este menor. Nosotros, en coordinación, como ya lo mencioné, con estas autoridades, hemos realizado 89 jornadas de búsqueda. aquí podemos observar. Se ha empleado tecnología, independientemente de buzos, brigadas de búsqueda, drones, se ha empleado maquinaria, y obviamente por instrucciones de nuestra presidenta, la doctora Claudia Sheinbaum, y nuestro gobernador, vamos a seguir con estas jornadas de búsqueda.
1: Son ya las 10 de la mañana con 56 minutos y es con esta información como nosotros cerramos esta transmisión de las 10 de la mañana. Recuerde que nos vemos y nos escuchamos en el siguiente bloque. Nosotros, mientras tanto, nos vamos a radar.
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1: Son ya las 11 de la mañana, tiempo de Radar Informativo. ¿Qué tal? Muy buenos días. Mi nombre es Azul Hernández y a continuación le presento la información más importante generada hasta este momento. Abraham R., de 33 años, fue asesinado a balazos cuando circulaba en un BMW blanco sobre la calzada Zabaleta. Información preliminar señala que los agresores viajaban en motocicleta y escaparon tras el ataque. La víctima era propietario del Centro de Entretenimiento para Adultos Foxy's Men's Club en Puebla.
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1: Hay reducción de carriles por labores de mantenimiento en la autopista Acatzingo-Ciudad Mendoza a la altura del kilómetro 230 con dirección a Ciudad Mendoza. La afectación se registra en el carril de baja. Maneje con precaución. Reportes de la red. Un asalto quedó registrado por cámaras de seguridad en una gasolinera de Tecamachalco, donde dos individuos que viajaban en motocicleta amenazaron con arma de fuego a un despachador. Los hechos ocurrieron en un establecimiento cercano a la preparatoria Enrique Cabrera. En más información, le comparto que el Congreso de Puebla reconoce a José Refugio Gómez, presidente de la Fundación Cáritas. Él afirmó que la pobreza no se puede resumir a estadísticas, porque este problema tiene rostro y una historia en Puebla. La presidenta de Cinco Radio, Comunicación Efectiva, la señora Coral Castillo de Cañedo, estuvo presente en el reconocimiento por sus 7 años de trayectoria de José Refugio Gómez, presidente de la Fundación de Cáritas. Con información internacional, la primera ministra de Italia, Giorgia Meloni, desmintió haber solicitado una fotografía al presidente de Estados Unidos, Donald Trump, durante la reciente cumbre del G7. A través de redes sociales, la mandataria italiana rechazó las declaraciones del republicano y aseguró: "Ni yo ni Italia suplicamos nunca". El clima en esta mañana es de 23 grados centígrados. Sigue en sintonía de las diferentes estaciones de Cinco Radio, Comunicación Efectiva y a través de la red ciudadana, 1120 de amplitud modulada. En la consola digital Duval Rubio, Azul Hernández le desea un excelente día.
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1: Son ya las 11 de la mañana con 9 minutos, tiempo de la Red Ciudadana. Gracias por estarnos acompañando en este espacio informativo. Mi nombre es Azul Hernández, los estaré también comunicando con todo lo que sucede, la información de último momento, sus reportes que usted nos haga llegar a través del 22-22-38-29-90. Es bien importante que usted nos mande alguna imagen, video, nota de audio de alguna situación que suceda en la zona que lo rodea, ¿no? Porque de esta forma es como nosotros podemos enterar también a las autoridades de lo que sucede a lo largo y en lo ancho de nuestro estado. Recordarle que a lo mejor si usted, en caso de que ande en el trabajo y diga, me acabo de acordar que tengo este problema, que hay esta situación por la zona o la colonia en donde vivo, mándenos un mensaje para que ya te quede como testigo o testimonio esa parte, y ya más al ratito que usted llegue, si gusta mandarnos también alguna imagen, es totalmente bienvenida. Son ya las 11 de la mañana con 10 minutos y nosotros arrancamos también compartiéndole que nos puede ver y escuchar en Facebook, en X y en YouTube. Déjenos sus comentarios a través de nuestras redes sociales. En unos momentos más estaremos dando también lectura a todos y cada uno de sus mensajes. Coméntenos cómo es que vivió el partido del día de ayer, si se fue a algún restaurante, si usted tradicionalmente se reúne con la familia o con amigos, si se queda en casa, ¿verdad? O si simplemente no tiene el gusto de ver los partidos o esta disputa mundialista. Bueno, pues también mándenos su mensaje. También saludar a todos los que nos ven y nos comparten sus mensajes a través de Facebook, ¿verdad? Gracias a todos aquellos que nos están enviando sus mensajes. ¿Saben qué? Hace unos momentos, o en la transmisión de las 10 de la mañana, le compartimos una situación que un vehículo, bueno, el conductor, que iba en estado de embriaguez en la madrugada, se impactó contra un poste, ¿verdad? Y después contra un contenedor de basura y salió casi del vehículo y se fue caminando como si nada. Bueno, pues aquí Magdalena Idrus Phalanx nos dice, la culpa fue del poste y las sanciones para el poste por no haberse quitado. Sí, ¿verdad? Justo, ¿no? Solo falta y queda decir eso. Ay, ese poste se puso en mi camino. Sería lo que le faltaría decir a este conductor. Maribel Abe también, que nos escribe, buen día, ¿verdad? Alberto Gea, que también nos deja su mensaje a través de Facebook. Muchísimas gracias. Gracias por compartirnos todos y cada uno de sus mensajes. Pero ¿sabe qué? Ese poste, así como usted lo indica, ese poste es de telefonía, al parecer, porque es de madera, ¿no? Entonces podría ser un poste de Telmex, ¿no? Entonces, bueno, pues aquí también ya está viendo las imágenes. Esta fue la situación que ocurrió durante la madrugada de hoy. Bueno, se sabe que sí se enfrentó México contra Corea del Sur, pero oiga, eso no es pretexto para tomar bajo el estado de embriaguez, ¿verdad? Hay que tener muchísima responsabilidad, no solo con usted, con los que los rodean, con su familia, que seguramente, híjole, después de ver este video estarían bastante preocupados por usted y que en algún momento vaya a ocurrirle algo peor que esta situación. Híjole, también tenga mucho cuidado. Son ya las 11 de la mañana con 13 minutos y estas fueron las imágenes tan escandalosas que tuvimos desde la madrugada. Vamos a continuar con este tema relacionado con los daños que causaron las lluvias desde 2025, exactamente en el mes de octubre, y todas estas inversiones que se necesitan realizar para el tema de reconstrucción de carreteras, ¿no? Los puentes afectados por las lluvias. Este año, Javier Aquino Limón, quien es delegado federal de la Secretaría de Infraestructura, Comunicaciones y Transporte, dio a conocer que se realizará una inversión de más de 500 millones de pesos, ¿no? Justamente destinados a estos puntos, ¿no? Reconstrucción de carreteras y puentes afectados por las lluvias en Puebla. Los recursos se aplican en tramos que tengan daños estructurales, zonas de deslaves y también puentes que requieren intervención de manera inmediata para garantizar la seguridad vial y también restablecer la conectividad regional, ¿no? Lo que decíamos hace unos momentos, se sabe que las lluvias a veces son tan fuertes que provocan deslaves, que provocan que las comunidades queden totalmente incomunicadas, ¿no? Porque no hay otra vía de acceso. Entonces, ni para llevar víveres, ni para llevar apoyo hasta que la vialidad se restablezca. Entonces, ¿qué le parece si escuchamos a continuación parte de lo que el delegado federal de la Secretaría de Infraestructura, Comunicaciones y Transporte mencionó con relación a este tema?
2: Fácil. Esto ha implicado hacer proyectos ejecutivos, validaciones y sobre todo disponer de presupuesto pero al día de hoy tenemos 64 acciones ya muy concretas que tienen que ver con atención a 42 tramos carreteros y 22 puentes, de los cuales 7 serán nuevos y muchos de ellos serán ampliados, porque el tiempo de retorno que se está calculando es para 1,000 años. Eso significa que serán puentes bastante amplios que van a estar en la posibilidad de que no ocurra una desgracia como la que ha pasado recientemente. Hay una inversión estimada de más de 1,500 millones de pesos, y el gran anuncio que tenemos es que ya todos los procesos han sido ya licitados y estamos en condiciones para que esa semana y la próxima estemos en todos los puntos señalados para poder iniciar los trabajos. Es importante mencionar que necesitamos la colaboración de los presidentes municipales para dar acompañamiento en los permisos, en facilitar a las empresas el acceso a materiales, a mano de obra, que seguramente se va a requerir. Va a implicar también una derrama económica importante, gobernador, y eso también es de resaltar. La Sierra Norte, al igual que todas las demás sierras, requiere una inversión importante, y eso es una muestra de ello. La presidenta de la República ha hecho énfasis en que en los 5 estados donde hubo incidencias en octubre pasado, seamos muy puntuales en que la derrama económica se concentre en la región, es decir, que se utilicen los materiales propios, la mano de obra, la maquinaria que pueda haber, y que nos coordinemos. Aquí es importante reconocer y agradecer al secretario.
1: Y bueno, desde estos momentos, como ya lo vimos, están realizando estas acciones para prever el posible caos que las lluvias provoquen, al menos aquí en nuestro estado. Tras las lluvias registradas tan solo en octubre pasado, el programa de reconstrucción en Puebla contempló acciones en Francisco Zetamena, en Huauchinango, en Zacatlán y Pantepec, además de la reubicación de 333 personas. Eso fue parte de lo que informó el subsecretario de Vivienda Estatal, José Luis Figueroa. Estas intervenciones incluyen evaluación de daños, rehabilitación de las viviendas y definición de zonas seguras para el traslado de las familias que habitan en un área de riesgo y que suelen ser bastantes, ¿no? Y más en estas zonas que ya se tiene en foco rojo, por así decirlo, y bien identificadas, de que podrían sufrir ciertos daños, no tanto las viviendas, las vialidades. El año pasado veíamos en el mes de octubre, justo donde fue este deslave en Huauchinango tan terrible y que cubrió casas enteras, que la situación y el problema es que hay viviendas que están colocadas en los cerros, obviamente, pero ¿cómo le explico esto? O sea, están colocadas las casas y arriba pues hay cerro y abajo hay cerro, ¿no? Y es a los lados donde llega a haber una que otra casita. Entonces, ¿qué es lo que sucede? Pues obviamente al momento de que llueve, el agua busca su cauce y se trae consigo, con todo el poder y la fuerza que llega a tener, se trae consigo toda la tierra, alguno parte del desecho que luego se deja en los cerros, ¿no? Entonces, eso es lo único necesario para que todo se venga abajo como si fuera una avalancha y se lleve las viviendas, ¿no? Una situación terrible, pero vamos a escuchar a continuación parte de lo que José Luis Figueroa menciona con relación a estas acciones que se están contemplando.
3: Que fueron afectadas por esta contingencia. Ellos de manera técnica pudieron ubicar los polígonos que se encontraban en los siguientes 6 municipios, que fueron los municipios mucho más afectados en términos de pérdidas totales respecto a las personas afectadas. Esto no quiere decir que no haya acciones para mitigar a las o ayudar a las personas que tuvieron una afectación media o baja. Más bien es el nivel de atención que le tuvimos que poner a estos municipios en términos de la construcción de una asamblea o de asambleas comunitarias que nos permitieron saber estrictamente cuántas personas fueron afectadas de manera total y de estas cuántas querían ser reubicadas y cuántas no, de manera en que toda acción que emprendió el gobierno del estado coadyuvó la Secretaría de Gobernación por medio del secretario Samuel Aguilar Pala, Protección Civil, quienes por medio de su intervención pudieron ayudarnos con los presidentes municipales hoy presentes. Y, por ejemplo, en el municipio de Zetamena, 72 personas aceptaron esta reubicación, Siguateutla 65, Zacatlán 21, Huauchinango 118, Pantepec Pantepec 17 y Pahuatlán 40. Es importante decir que no es una interpretación nuestra, aquí están los presidentes, aquí está la Secretaría de Gobernación presente por medio de los delegados de Gobernación y los delegados de Bienestar, que se hizo un levantamiento, se hicieron mesas de trabajo donde firmaban una minuta las propias personas donde sí querían esta reubicación y también una minuta, señor gobernador, donde las propias personas no querían esta reubicación. La reubicación tiene que ver con la reconstrucción de los propios de las propias casas. Entonces, la siguiente, por favor.
1: Son ya las 11 de la mañana con 20 minutos y eso fue parte de lo que dijo con relación a estas acciones que se deben de tomar en cuenta debido a las lluvias que tuvieron lugar en octubre del año pasado. Nosotros nos vamos con más. Preste mucha atención porque la Secretaría de Infraestructura mantiene 29 máquinas operando en la Sierra Norte de Puebla para atender los daños ocasionados por las lluvias. Eso fue parte de lo que informó Manuel Contreras, titular de esta dependencia. Las labores, ¿qué es lo que incluyen? Bueno, pues desasolve de ríos, rehabilitación de caminos y pavimentación en tramos afectados. Esto tiene el objetivo de restablecer la conectividad y también reducir los riesgos en comunidades vulnerables, ¿no? Que se esté monitoreando constantemente, que haya presencia de maquinaria en la zona. Obviamente va a facilitar las labores de cualquier situación que en algún momento de fuertes lluvias se llegue a presentar en los próximos días. ¿Qué le parece si escuchamos a continuación parte de las declaraciones?
4: Al servicio de la población para atender emergencias y están trabajando en acciones en los siguientes municipios. En Huauchinango contamos con 4 máquinas en acciones de desasolve y arrope de los ríos Papatlatla, Totolapa, Xaltepec y Tlalcoyunga. En Jicotepec tenemos 10 máquinas con acciones de encauzamiento de los ríos, los arroyos, San Marcos y Sisilama. Estamos pavimentando la localidad de Gilberto Camacho y las calles Campo de Aviación e Ignacio Zaragoza. Embalastramos 8 calles en la colonia Cristina Rosas. En Cihuateutla tenemos 4 máquinas con la estabilización de taludes, rehabilitación de caminos a cosechas y desasolve del río Cerro Verde. En Naupan tenemos una máquina en estabilización de talud y conformación de bermas en la localidad de Tenextitla. En Pantepec tenemos una máquina en rehabilitación de caminos a cosechas y encauzamiento del río Pantepec.
1: Pues eso fue parte de las acciones que se necesitarían también contemplar y tener bien en cuenta para este año. Son ya las 11 de la mañana con 22 minutos y es con esta información como nosotros también queremos invitarlo a que cualquier situación que se presente en la colonia en donde usted vive, ya lo hemos visto, ¿no? No nos vamos lejos. Las últimas semanas lo que sucedió fue increíble, la cantidad de granizo que cayó por la zona de los estadios, al menos aquí en Puebla capital. Hubo obviamente viviendas que resultaron afectadas, los muebles, un montón de cuestiones, ¿no? El cómo llegar para aquellas personas que se encontraban lejos de su vivienda, trabajando en el colegio. Entonces, si usted llegara a tener alguna situación compleja derivada de las fuertes lluvias aquí en Puebla, puede también mandarnos sus mensajes, mandarnos sus imágenes, sus videos, sus reportes al 22 22 38 29 90. Compártanos qué está sucediendo en donde usted se encuentre, para que así nosotros, usted sabe que la Red Ciudadana está transmitiendo todo el día hasta las 11 de la noche. Entonces, en algún punto, si usted nos manda su mensaje, nosotros lo pasamos al aire, las autoridades de manera inmediata se enteran de lo que está sucediendo y el auxilio, el apoyo y la ayuda puede llegar de manera más rápida. Son ya las 11 de la mañana con 24 minutos y nosotros nos vamos a temas de educación. Pasamos a temas de educación porque le tengo la siguiente nota. Más de 500 docentes participaron en este tercer foro, la nueva escuela mexicana a 3 años, recuperación, diálogo y construcción colectiva desde la experiencia. Fue encabezado por el secretario de Educación, Manuel Viveros Narciso, en la UPN de Tehuacán. Este encuentro reunió a docentes, ¿no?, maestras, maestros, directivos y también especialistas para analizar avances, para analizar retos y experiencias derivadas de la implementación del modelo educativo. La Secretaría de Educación destacó que estos espacios fortalecen la reflexión pedagógica y también permiten construir estrategias desde el trabajo en el aula. Es parte de lo que se vivió el día de ayer, donde más de 500 docentes participaron en este tercer foro sobre la nueva escuela mexicana, que tuvo como sede la región de Tehuacán. Son ya las 10 de la mañana con 25 minutos. ¿Qué cree? Tenemos este programa de Suelta la Silla y el día de hoy, afortunadamente, y gracias a usted, a sus donaciones, realizamos esta entrega de esta silla de ruedas a Estefanía Rodríguez, que la había solicitado para su mamá de 78 años. Nuestra jefa de información, Ayeli Aguilar, realizó esta entrevista, así que le vamos a presentar a continuación parte de lo que le platicábamos durante el noticiario Buenos Días.
5: Tiene una afección en el corazón que hace que se le inflamen sus pies y sus piernas y le impide caminar.
6: Ella me dice que ya es de la tercera edad.
5: Sí, ya.
6: ¿Cuántos años tiene?
5: 78 años.
6: ¿Y ella cuánto tiempo lleva con esta enfermedad?
5: Ya 2 años.
6: ¿Y cómo han sido estos 2 años para ustedes?
5: Complicado, un poquito pesado, porque hay que estar en consultas esperando respuesta de parte de la institución médica, pero pues ahí vamos dándole.
6: Pues ya tienes la silla de ruedas para tu mamá, la donan en anónimo, pero la donan con mucho cariño para las consultas de tu mamá. Y es que nos decía Estefanía que tiene su clínica de IMSS en donde la atienden, pero para los estudios la mandan a otra clínica, para otras trámites que tengan que realizar es otra clínica, y entonces son varias clínicas, ¿no?, las que tienen, sí, que estar visitando, y es complicado porque su mamá pues ya no puede caminar, se cansa por la enfermedad y también por la edad, ya tienen 78 años y eso lo hacía complicado, ¿no?, para los traslados.
5: Sí, más que nada es eso, y luego el tiempo de espera sí es un poquito largo.
6: Sí.
5: Y pues sí, se nos va ahí mediodía.
6: ¿Y tú solita cuidas a tu mamá o quién más te ayuda?
5: Hermanas también.
6: ¿Tus hermanas la cuidan? ¿Y cómo se turnan? Por ejemplo, me imagino que tú también tienes familia, ¿cómo le haces para tus otras ocupaciones?
5: Pues aprovecho en las mañanas en lo que mi niña, la pequeña, está en clases. Mis otras señoritas.
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2: Al contrario, muchas gracias a ustedes y gracias por el apoyo.
3: No, al contrario. Muchísimas gracias, Estefanía Rodríguez.
4: Son ya las 11 de la mañana con 28 minutos y recordarle que usted puede formar parte de este gran proyecto que la verdad es que no estaría en pie si no fuera gracias a usted. El licenciado Javier López Díaz fue quien inició con este proyecto de Suelta la Silla, pero usted ha sido quien ha mantenido vivo. Más que nada, la invitación está para que usted, si en caso de que tenga alguna silla de ruedas por ahí arrumbada, que esté en buenas condiciones y que alguien la pueda usar y le pueda servir para viajar a sus consultas médicas, para que la puedan trasladar de mejor forma y no todo el tiempo esté postrada en una cama, donde la invitamos a que done esta silla de ruedas. Nosotros aquí en 5 Radio Comunicación Efectiva siempre estamos en contacto con la ciudadanía para que nos hagan llegar si necesitan alguna silla de ruedas. Les pedimos ciertos documentos para más que nada reiterar esta información y asegurarnos que sea una persona que realmente lo necesita, ¿no? Porque es bien importante justo esto, no solo es dar la silla porque sí, sino nuestro equipo de redes sociales siempre se encarga de recibir sus documentos, de valorarlos, de estarlos checando, ¿no? Y que de esa forma pues se pueda definir para qué persona se va a donar esta silla de ruedas, ¿no? 5 Radio Comunicación Efectiva no se queda con ningún artículo, con absolutamente nada. Es más, ha tocado momentos en los que usted le pone alguna leyenda, algún mensaje a la silla de ruedas, ¿no? Que a lo mejor es una donación, no sé, que por parte del Señor de las Maravillas, que hay muchas familias que ese tipo de leyendas le ponen, ¿no? Y que lo hacen porque a lo mejor el santito les cumplió algún milagro, los curó de alguna enfermedad y como forma de agradecimiento hacen este tipo de labores altruistas, pero invitarlo a que si tiene usted la posibilidad, la oportunidad, lo puede hacer con, y no solo con silla de ruedas, sino también con medicamento en buen estado, con alguna despensa, ¿no? Si usted dice, no, pues es que esta semana me fue muy bien, no tengo mi propio emprendimiento, pero como forma de agradecimiento deseo donar o ayudar a alguien que lo necesite con algo de comida, algunas latas de atún, algo de despensa, lo puede hacer, nos lo trae aquí a 5 Radio y nosotros nos encargamos de compartirlo con las personas que lo necesiten. Le mandamos evidencia, le mandamos absolutamente todo para que usted esté totalmente tranquilo de que lo que usted done llega a las manos y a las personas adecuadas. Son ya las 11 de la mañana con 30 minutos. Llegó el momento de irnos a nuestro radar mundialista.
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6: ¿Qué tal? Buenos días, ¿cómo le va? Soy Marcos Bravo y a continuación te presento el radar mundialista. Viral. Los jugadores de Sudáfrica recibieron joyas valuadas en más de $50,000 como premio por el empate contra República Checa. La aerolínea American Airlines le ha regalado a los pasajeros de su vuelo Los Ángeles-Seattle camisetas del equipo de Estados Unidos. Vale oro estar en casa. Javier el Vasco Aguirre reconoció en conferencia que jugar con el cobijo de la gente y en canchas de México no tiene precio. Un reportero de ESPN estaba en vivo haciendo la previa del partido México cuando de la nada llegaron unos aficionados, lo cargaron y lo aventaron por los aires. La presidenta de México, Claudia Sheinbaum, adelantó que buscará invitar al popular Pato Merlín a Palacio Nacional, al considerar que se ha convertido en uno de los personajes más emblemáticos y queridos del Mundial. 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Para el Radar Mundialista, le informó Marcos Bravo.
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3: En la indefensión se encuentran las víctimas del trenazo del primero de junio en San Antonio Abad. No les han pagado y no hay respuesta de las autoridades ni del concesionario. La aseguradora se desentendió del caso. Esto nos dice un familiar de uno de los lesionados.
4: A mi hermana no le han pagado nada. Mi hermana sí salió muy lastimada y la traen del C5 a la Pepsi. Ayer nos contactamos con la aseguradora y no nos quiso dar el nombre de la aseguradora y la aseguradora ya se lavó las manos. Pero la que debería de pagar es el dueño del micro y la aseguradora. La aseguradora ni para atrás ni para adelante con nadie.
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6: No hay duda que el Mundial se tenía que haber realizado en territorio de México, porque aficionados, incluso hasta futbolistas, han quedado sorprendidos por la gran infraestructura de estadios que está presentando para esta justa mundialista México. Y es que incluso aficionados mencionan que se vive una gran fiesta, un ambiente tranquilo y de festejo, porque prácticamente en todos los días que hay partidos de fútbol, tan solo en el Fan Fest, cuando gana una selección, se van a festejar hasta el Ángel de la Independencia o en el Zócalo. No tan solo en la Ciudad de México, en Guadalajara hay una verdadera fiesta de aficionados de distintos países. En Monterrey no se diga. Al final de cuentas, México no le hubiera quedado chica. No le hubiera quedado chica el que ellos hubieran organizado únicamente esta justa mundialista, porque hay estadios. Tenemos acá muy cerca el Cuauhtémoc, tenemos el Nemesio 10 en Toluca y por supuesto uno que otro estadio que se prestaría para albergar un mundial solamente en México. Sí, en Estados Unidos son 11 las sedes donde de igual manera se vive un gran ambiente, pero no se siente ese ambiente que les guste el fútbol. Pero es parte de la opinión, es parte de la crítica. Al final de cuentas, usted tiene la última opinión.
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8: La única selección que ha jugado en todos los mundiales. ¿Qué tal? ¿Cómo le va? Le saluda con muchísimo gusto su servidor Max López al micrófono para informarle en este Minuto Mundialista parte de estos datos históricos. Y es que sabemos que hay una selección que es infaltable en los mundiales. ¿Cuál es la misma? Se trata de Brasil. Sí, la selección de la Canariña no falta una justa mundialista desde la primera instancia en 1930. La primera copa que se celebró en Uruguay, misma que quedaron en segundo lugar. Además de ser la infaltable en los mundiales desde 1930 hasta el vigente 2026, recordar que la Canariña es la máxima ganadora, 5 veces campeona del mundo. El último título que se consiguió fue de la mano de Ronaldo Nazario y una generación deslumbrante de jugadores en aquel Corea-Japón 2002, ya lejano Corea-Japón 2002, es decir, han pasado 24 años desde aquel título. En este 2026, Brasil vuelve a ilusionar con una generación que pinta para cosas grandes, y si no es en este, seguramente será en uno próximo.
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10: Son ya las 11 de la mañana con 41 minutos y usted nos acompaña a través de la Red Ciudadana, 1120 de amplitud modulada. Recordarle que usted nos puede ver y escuchar a través de Facebook, de X y de YouTube. Nos puede dejar sus comentarios, que en unos momentos más también le estaremos dando lectura a todos y cada uno de ellos. O en caso de ser necesario e indispensable, está el número de WhatsApp que aparece en su pantalla. Ese es el medio por el cual usted nos puede hacer llegar sus imágenes, sus videos, sus reportes en general de lo que sucede en la zona donde usted trabaja, donde usted labora, donde usted transita, donde usted vive. Así que háganos saber qué es lo que está sucediendo en estos momentos, si hay alguna situación complicada que requiera del apoyo de las autoridades. Nosotros con mucho gusto podemos comunicar su reporte o canalizarlo con las autoridades pertinentes para que se realicen las maniobras que usted requiera. Son ya las 11:42 y nosotros nos vamos a temas del Ayuntamiento de Puebla, porque se llevó a cabo esta jornada Senderos de Paz en el Parque Industrial 2000 y el CONALEP Plantel Puebla. Esto como parte de la estrategia para recuperar estos espacios públicos y fortalecer entornos seguros, dignos e incluyentes para nuestra ciudadanía. Las actividades incluyeron intervención de áreas comunes, acciones de convivencia y promoción de una cultura de paz entre estudiantes y trabajadores y vecinos, además de que la Administración Municipal destacó que estas jornadas buscan consolidar más que nada estos espacios que favorezcan la prevención y también la cohesión social, más que nada en nuestras juventudes. ¿Qué le parece si escuchamos a continuación parte de cómo se vivió esta jornada?
11: Esto es algo muy importante. Acabamos de inaugurar un módulo, por eso estoy muy contento. Vamos a hacer un proyecto integral para poder blindar el Parque 2000. Durante muchos años ha sido un parque de generación de empleo, de generación de riqueza para los trabajadores, que es la parte más importante. El programa de senderos seguros que nos los pide nuestra presidenta, ya vamos muy avanzados. Tiene que estar bien iluminados, tiene que estar bien en la parte de infraestructura mobiliaria, iluminados al 100%. Llevamos 33,000 luminarias puestas en Puebla capital. En menos de 2 años llevamos más del doble de luminarias puestas en esta administración que la administración anterior, y vamos a llegar a 53,000, más del 300%, porque Puebla tiene que estar iluminada. ¿Por qué iluminada? Porque va de la mano de la seguridad. Una calle que no esté iluminada es una calle que va a tener inseguridad. No queremos que pase. Tenemos que trabajar de la mano de empresas y empresarios, de empresarias, de las y los jóvenes, para que a Puebla le vaya bien.
10: Bueno, pues le recuerdo que esto fue parte de la estrategia para recuperar los espacios públicos y fortalecer entornos seguros, dignos e incluyentes para nuestra ciudadanía, ¿no? Ya lo estábamos viendo a través de las imágenes, se incluyeron estas intervenciones de área comunes, las acciones de convivencia, promoción de una cultura de paz entre estudiantes, trabajadores y vecinos, algo con importancia social actualmente, ¿no? Después de todas las noticias que teníamos, que en diferentes planteles educativos se encontraban mensajes amenazantes, no solo para la comunidad estudiantil, sino para los docentes, para los padres de familia, pues este tipo de jornadas esperemos que cambie un poco el panorama que se ha venido suscitando aquí en la zona metropolitana. Son ya las 11:44 y nosotros continuamos con más, porque escuche nada más, en entrevista con nuestra jefa de información, Nayeli Aguilar, Anel Nochebuena, directora del Instituto Municipal de Arte y Cultura de Puebla, informó que la capital poblana cuenta con más de 500 actividades culturales desde junio. Entre la oferta destaca la exposición 90 Minutos, ubicada en el Palacio Municipal, que es una muestra dedicada al fútbol y su relación con la cultura, con piezas y contenidos que abordan la influencia del deporte en la vida social. ¿Quiere conocer un poco más al respecto? Pues también vamos a ver el siguiente material.
12: Mañana con 44 y ponga mucha atención, porque ya se acerca el fin de semana y luego uno no sabe ni qué hacer o qué visitar, y para ello hoy tenemos aquí de invitada a Anel Nochebuena. Ella es la directora del IMAC y nos viene a presentar esta agenda cultural y bastantes actividades que ya sabemos que con el IMAC es garantía, porque es diversión asegurada. ¿Cómo estás, Anel?
13: Buenos días a todos, auditorio. Pues muy contenta de estar aquí y contarles que en la capital poblana hay más de 500 actividades en el mes de junio, así que bueno, ahí tienen que consultar la imparable agenda cultural. Y bueno, comentarles que de las actividades más importantes a mí me gustaría destacar esta exposición que tenemos en el Palacio Municipal llamada 90 Minutos, una exposición que está dedicada al fútbol y en donde veremos piezas de maestros tan importantes en la plástica mexicana, como es el maestro Fernando Andreacci, es el maestro Sebastián, aquel que hizo ahí el caballito de Reforma y que tenemos en la 5 de mayo ese ángel él también. Y bueno, también Rodrigo de la Sierra con este personaje Timo que tanto le gusta a la gente. Estos tres grandes que son de los más importantes artistas plásticos de México, juntos por primera vez allí en el Palacio Municipal y en el Zócalo también hay algunas piezas de ellos. Tienen que verlos, la verdad es una exposición maravillosa que habla justamente de cómo el fútbol pues llega a ser también parte de la cultura y los maestros lo representan allí. Y luego, bueno, decirles que también en el Zócalo tenemos los carteles de fútbol en el Zócalo de los ganadores de los de la gráfica poblana, así que vayan a visitar ahí esos carteles. Decirte que tenemos también la exposición de Miguel Ángel el Divino, esta exposición que está en el Nodo Centro, ahí en la 4. Oigan, esta exposición es increíble, son las réplicas fidedignas avaladas por las autoridades italianas de las réplicas de Miguel Ángel. Ahí está el David, como nunca antes lo ha visto usted, para usted en Puebla, un David que mide pues 5 metros, que pesa una tonelada, muy paros, que es la réplica fidedigna del original. Tenemos una pequeña réplica de la Capilla Sixtina ahí también, una exposición increíble que de verdad vale la pena que vayan todas y todos, y que los niños por favor lleven a sus papás, vayan a ver esa exposición, está increíble. Y bueno, pues ahí estamos haciendo tantas actividades. Recordarles que la Fiesta de la Música, que encabeza la Alianza Francesa y con quienes participamos, pues va a estar del 19 al 21 de junio. Hay más de 184 músicos en 8 sedes y todo tipo de géneros, rock, ópera, funk, entre otros. Así que no se lo pierdan. Y bueno, el viernes 19 tenemos este concierto de Entre Velas en el Cuescomate, en este volcán más pequeño del mundo. A que usted no ha ido a un concierto, a un volcán, disfrútelo. Y bueno, ahí viene el concierto para peques y nota peques el 21 de junio para que los niños lleven a sus papás al Teatro de la Ciudad y aprendan todos de música, porque los adultos aprenden más que los niños, creo yo, estoy segura. La Lunadas de Palacio viene el 27 de junio, el Palacio recibe a la cultura, y bueno, ahí también hay espectáculos de cultura, y bueno, allá hay muchísimas cosas que hacer, de verdad, no se lo pierdan. Y bueno, el 28 de junio tenemos la Varieté de Verano de todos esos nodos. Recuerden que los nodos son esos puntos de acceso que hemos creado en la capital poblana. Hoy 8 nodos ya existen, son puntos de acceso a la cultura, repito, creados con la comunidad. Y bueno, ahí tienen su Varieté de Verano en el Teatro de la Ciudad, va a estar muy bien, muy divertida, y bueno, ahí pueden ver todas estas actividades en las redes del Instituto Municipal de Arte y Cultura, por supuesto, y MAP, como tú bien lo has dicho, siempre bajo la visión de nuestro alcalde Pepe Chedraui, quien, qué duda, ha hecho de la cultura una cultura imparable. Yo soy Anel Nochebuena, yo le cuento qué hay que hacer en Puebla en materia de cultura.
12: Pues ahí están 500 actividades, son bastantes, tómese su tiempo para irles visitando poco a poco, y tienen de todo. Ya escuchábamos, para las personas que les gusta el fútbol, que si te gusta la música, para los niños, ¿no? Que decías, muy importante, ellos son los que llevan ahora a los papás, antes era al revés, los papás llevaban a los hijos, ahora no, los papás son, los niños son los que dictan la agenda. Y recuérdanos nuevamente en dónde pueden ver esta programación para que no se pierda nada.
13: Pues la...
10: Así es, pues usted esté bien al tanto de todas estas actividades y más que se estarán realizando en lo que queda del año a través de las redes oficiales del IMAC Puebla. Ahí todo el tiempo están compartiéndole videos, ya sea en Instagram, los posts en Facebook, o si bien si usted se quiere enterar al momento sin estar buscando, nosotros le llevamos la información hasta su WhatsApp. Puede seguir nuestro canal de noticias a través del 22 22 38 29 90. Nosotros estamos disponibles a través de WhatsApp, de Facebook, de Instagram, de YouTube, de TikTok, de X, de cualquier plataforma, para que usted esté bien enterado de esto y más que sucede aquí en Puebla. Nosotros nos vamos a una breve pausa, pero regresando tenemos este cierre de la última jornada de las 11 de la mañana. Nosotros somos la Red Ciudadana, no se vaya.
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10: Oiga, y si usted todavía no tiene planes, no ha tenido la oportunidad de visitar algunos de los recintos históricos más importantes en Puebla, sabrá que se están realizando estas noches de museo y Puebla se alista para la número 6 con 32 recintos y 100 pases para la Estrella de Puebla. Quédese porque aquí le cuento todo. Además, fíjese que en esta edición número, en la sexta edición de esta noche de museos, se está integrando el Parque Sendela, en donde está ubicada la Estrella de Puebla, y ya escuchamos desde muy temprano que con el enfoque de que las familias poblanas puedan disfrutar también de esta atracción turística, ¿no? Que lejos de ser como un museo, pues es una atracción turística diferente, ¿no? Que seguramente a las y los pequeñitos les llama bastante la atención. Bueno, pues se estarán regalando en punto de las 5 de la tarde estas 100 entradas totalmente gratuitas, ¿verdad? Y para los que estén esperando, pues también se tiene algún beneficio, ¿verdad? Para que no se queden sin la oportunidad de subirse a la Estrella de Puebla. Esta jornada busca fortalecer la actividad cultural, atraer también a visitantes y ampliar la participación de familias en los espacios museísticos de nuestra capital. ¿Quiere conocer más? Escuchemos el siguiente material.
16: Museos que organiza el gobierno de la ciudad en coordinación con todos los recintos participantes, que se llevará a cabo precisamente este sábado 20 de junio con motivo del Día del Padre, que se celebra este domingo. Entonces, que desde el sábado pueda todas las pobladas, los turistas que están en la capital, tener una opción de diversión, de cultura, de esparcimiento, con eso fomentar también la actividad comercial y económica de la capital. Desde la Secretaría de Economía y Turismo del Ayuntamiento nos complace anunciar esta edición. Esta fecha representa una valiosa oportunidad para que las familias poblanas y visitantes compartan experiencias significativas a través del arte, la historia, la ciencia y la cultura. Noche de Museos no es únicamente una jornada cultural, es una política pública consolidada que promueve la apropiación del espacio público, que fortalece la convivencia familiar, genera una derrama económica tangible en beneficio de los sectores turístico y comercial. A lo largo de 15 años y 176 ediciones, el programa ha registrado una afluencia acumulada de 2,934,654
10: visitantes. Son ya las 11 de la mañana con 54 minutos, pues aquí está esta oferta, ¿verdad?, para los espacios museísticos que tenemos aquí en la capital. Y como ya le veníamos mencionando durante esta noche de museos, ¿cuándo va a ser? El día de mañana, 20 de junio, no es hoy, es para mañana sábado. Si no tenía algún plan de fin de semana, pues qué mejor, es más, hasta puede ir solo, ¿verdad?, a disfrutar del espacio que usted guste. Pero en el caso del Parque Sendela, ya le decíamos que regalarán estos 100 pases para la Estrella de Puebla. Eso fue parte de lo que informó Katia Alonso. Las personas que permanezcan en la fila de la promoción y no alcancen boleto podrán acceder a un beneficio de 2x1, esto como parte de las dinámicas especiales del recinto que tendrá para esta edición que se estará realizando el día de mañana. Escuchemos rápidamente lo que se menciona.
17: Llamado Noche de Museos, una iniciativa de éxito rotundo que abre las puertas de los recintos culturales y atractivos más importantes de nuestro estado para el disfrute de las familias poblanas. Queremos que la Estrella de Puebla sea parte de las grandes experiencias de esta gran noche. Por ello, para esta edición, ofreceremos 100 accesos completamente sin costo para los poblanos. Estos boletos de cortesía se repartirán el próximo sábado a partir de las 5 de la tarde directamente en nuestras taquillas. Y porque queremos que nadie se quede fuera de la experiencia de Puebla desde las alturas, todas aquellas personas que no alcancen una de estas 100 cortesías y que se encuentren dentro de la fila, tendrán de manera inmediata el beneficio de una promoción de 2x1 de su acceso general.
10: Pues ya lo escuchó usted, digo, no es necesario volvérselo a repetir. Si no ha tenido el gusto de visitar alguno de los 32 recintos que estarán abriendo las puertas el día de mañana para visitantes y turistas, pues hágalo, ¿verdad? Es día sábado, es fin de semana, usted puede tomarse la calma del mundo, pero eso sí, tenga bien en cuenta que cada noche de museos hay bastante gente. Tómelo bien en cuenta, llegue desde temprano, a lo mejor coma ahí en el Zócalo, ¿verdad? Hay que impulsar también la economía local. Entonces puede tener una tarde y una noche perfecta en el centro histórico, visitando también algunos de los recintos, ¿verdad? Pero ya usted nos contará mejor por mensaje o por sus fotografías o videos cómo fue que se la vivió usted en la noche de museos. Son ya las 11:56 y es con esta información como nosotros cerramos nuestra emisión de las 11:00 a.m. Agradecerle en los controles a Alejandro Enicia, en la producción Iván Hernández, en la producción audiovisual Paco Cades y a nuestra directora de noticias Leslie Suset. Usted no se vaya, recuerde que la información continúa, mi compañero Rafa Crespo le tiene todos los detalles en la siguiente hora. Mientras tanto, nosotros nos vamos a radar.
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1: Es ya la media tiempo de Radar Informativo. ¿Qué tal? Muy buenas tardes, mi nombre es Azul Hernández y a continuación le presenta la información más importante generada hasta este momento. Un tráiler perdió parte de su carga mientras circulaba sobre el periférico ecológico con sentido a Chachapa, generando afectaciones viales en la zona. Como medida preventiva, autoridades cerraron la circulación desde el puente de Valsequillo.
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1: Un sismo de magnitud 4.4 se registró este viernes a 325 kilómetros al suroeste de Puerto Vallarta, Jalisco, informó el Servicio Sismológico Nacional. De acuerdo con el reporte, el evento ocurrió a las 10:28 horas y tuvo una profundidad de 10 kilómetros.
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1: Manuscrito inédito de Wolfgang Amadeus Mozart, extraviado por más de 2 siglos, fue hallado en la Biblioteca Nacional de Francia y será interpretado por primera vez en público este 21 de junio en París. El cuaderno de 44 páginas, fechado en 1778, contiene ejercicios de composición para arpa y 7 piezas para flauta y arpa. El documento fue autenticado por el Mozart de Salzburgo tras su descubrimiento por el conservador François-Pierre Goy. A nivel nacional, la presidenta de México, Claudia Sheinbaum, confirmó que no asistirá a Brasil para concretar el acuerdo con Petrobras. La mandataria señaló que representantes de Petróleos Mexicanos y de la Secretaría de Energía viajarán la próxima semana para llevar a cabo una primera etapa de la firma del convenio. El clima en esta tarde es de 22 grados centígrados. Se encuentra mayormente nublado. Se espera una máxima de 23 y una mínima de 14. Manténganse informado a través de las redes sociales de 5 Radio Comunicación Efectiva y a través de la red ciudadana 1120 de amplitud modulada. En la consola digital Duval Rubio, Azul Hernández le desea una excelente tarde.
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0: 2:09 PM. Continuamos aquí en la Red Ciudadana a través del 11:20 de AM. Los saluda con mucho gusto Rafa Crespo para llevarles las noticias más relevantes generadas hasta este último momento. Muchas gracias por sintonizarnos. También les recuerdo que pueden escucharnos a través de nuestras redes sociales oficiales. Somos multiplataforma, la multiplataforma de 5 Radio Comunicación Efectiva. Nos pueden encontrar en X como arroba la red 5 Radio, antes conocido como Twitter. En Facebook como 5 Radio Comunicación Efectiva y en YouTube como La Red 5 Radio, para que no se pierda ningún detalle de toda la información que le presentamos a lo largo del día. También recuerde que nos puede seguir mandando sus reportes al 2222-382990, el poderoso número de la red, en donde usted puede mandar cualquier tipo de reporte, desde algún tema tal vez de maltrato animal, de que tenga que ver con bienestar animal, algún tema de alguna coladera destapada, un bache que le causó problemas a su vehículo, tráfico, accidentes viales, temas de inseguridad o seguridad, lo que usted guste, nos lo puede mandar al 2222-382990. Saludo a mis compañeros que hacen posible esta transmisión, Alex Denicia ahí en redes sociales, en la transmisión vía redes sociales, al señor López Corte también en la consola y por supuesto también al señor Toño Benito, que acaba de salir de su turno, que ya se va a descansar. Ya son las 12:11 PM. Y vamos a arrancar con toda la información. Y es que un total de 802 estudiantes de la preparatoria 2 de octubre de 1968 de la UAP concluyeron sus estudios de nivel medio superior. La generación 2023-2026 recibió el reconocimiento de la rectora Lilia Cedillo, así como de docentes y familiares, por este logro académico que marca el cierre de una etapa formativa y el inicio de nuevos proyectos educativos. Destacó el esfuerzo colectivo y el acompañamiento brindado durante el proceso académico. Y sí, como bien lo menciona esta información, es el cierre de una etapa formativa como alumnos, y ahora viene pues una etapa totalmente diferente con nuevos proyectos y de total crecimiento. Enhorabuena, enhorabuena para los 802 estudiantes de la preparatoria 2 de octubre de 1968 de la UAP que se graduaron la generación 2023-2026 y que aparte la rectora Lilia Cedillo, la rectora de la UAP, estuvo ahí para felicitarlos. 12:12 PM, continuamos con toda la información. Y es que también la UPAEP presentó el Hub de Innovación y Desarrollo en Tehuacán, una iniciativa orientada a impulsar el crecimiento regional mediante la articulación del talento, el conocimiento y la colaboración entre distintos sectores. El rector Emilio Baños destacó que el proyecto fortalecerá la vinculación académica, promoverá soluciones tecnológicas y abrirá nuevas oportunidades para el desarrollo económico y social de la zona. Escuchemos.
1: Han dado a varias generaciones de empresarios y líderes sociales, por ejemplo, en esta materia de microeconomía de la competitividad. Esta metodología, incluso que se diseñó por parte de la Escuela de Negocios en Harvard, con Michael Porter a la cabeza, precisamente para fomentar la competitividad y colaboración, pero desde un enfoque de desarrollo regional, los famosos clusters. Entonces, esto UPAEP lo ha incorporado ya prácticamente desde hace 20 años en sus modelos de promoción del desarrollo. Y desde hace varios años, ahora no puedo detallar, pero se imparte en Tehuacán para sensibilizar en cuanto a la metodología y a la par hacer uso de algunos estudios de analítica, de bases de datos que nos ayudan a entender el dinamismo de las vocaciones específicas en la macroregión. Y de hecho es una plataforma abierta, por cierto. Si ustedes...
0: 12:14 PM, continuamos con toda la información. Y es que escuche muy bien, porque quienes comercialicen prendas relacionadas con la justa futbolera 2026 sin contar con la autorización o derechos de la organización podrían recibir multas, escuche muy bien, multas de hasta 200,000 o hasta 58 millones de pesos. Esto lo informó René González, profesor de la Facultad de Derecho de la UPAEP. Escuchemos.
2: quien especule con la marca FIFA y venda prendas de vestir de la clase 25, que son en playeras, camisas, sin autorización de la FIFA, puede tener multas de 234.620 a 58.655.000 pesos. Por lo tanto, hay que tener mucho cuidado con la piratería. No es un juego.
0: 2:15 p.m, pues ahí tiene, no es un juego este tema de la piratería. Muchas reglas puso el INPI, claramente por el tema de los derechos de autor que maneja la FIFA, con este tema de la justa mundialista. Así que hay que tener mucho cuidado, sobre todo también no solo en prendas, sino en todo lo que rodea al campeonato del mundo. En este caso, que son los videos, las notas, todo. Hay que tener mucho cuidado en este aspecto. Ya son las 12:16 p.m. Nos vamos a un corte aquí en la Red Ciudadana a través del 11:20 de AM. Pero regresamos con más información.
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0: 12 de la tarde con 20 minutos. Regresamos a la Red Ciudadana aquí a través del 1120 de AM. Muchas gracias por seguir con nosotros. Muchas gracias por seguir informándose con este gran grupo, con este gran equipo que lo mantiene informado pues a lo largo de prácticamente todo el día. Ya son las 12 de la tarde con 21 minutos y les comento que Cáritas Puebla presentó la campaña Efecto Persona ante Universidades Aliadas, una iniciativa orientada a impulsar la participación social y fortalecer la solidaridad en la comunidad. Las instituciones educativas refrendaron su compromiso con proyectos de servicio y desarrollo comunitario con el objetivo de ampliar acciones de apoyo a sectores vulnerables. La organización destacó que la colaboración académica permitirá consolidar programas formativos con impacto social. Ya son las 12 de la tarde con 21 minutos. Ahí está la información de Cáritas Puebla. Recuerde seguirnos a través de nuestras redes sociales oficiales, arroba la red 5 Radio en X, antes usted lo conocía como Twitter, 5 Radio Comunicación Efectiva en Facebook y por supuesto la red 5 Radio en YouTube. Síganos mandando sus reportes al 22 22 38 2990. Y justamente aquí me están llegando reportes, nos están diciendo, pido de su apoyo para permitirnos el subir y bajar a nuestros familiares en la casa del abuelo del sur. Estas personas ocupan los lugares sin razón alguna. Nos está mandando unas fotos de un coche que no se las podemos mostrar porque las placas son visibles, pero sí, efectivamente hay unos coches estacionados en lugares de personas, para personas discapacitadas, y pues esta persona lo que nos dice es que no está seguro si de verdad las personas que se estacionaron en estos lugares efectivamente cumplen con pues este requisito. Para usar estos lugares, pues hay que tener algún tipo de discapacidad. Y bueno, nos manda justamente estas fotos, se ven las placas, recordemos que hay placas especiales, ninguna de estas placas tiene la simbología que representa que efectivamente hay personas con discapacidad o con alguna discapacidad en alguno de estos vehículos, es lo que nos dice la red. También nos dice, buenos días, hay tráfico de locos ya sobre Boulevard Valsequillo, rumbo a CEU. Esto es también lo que nos dicen los reportes de la red. Así que tómele usted en cuenta, tráfico de locos ya sobre Boulevard Valsequillo rumbo a CEU. El tráfico es porque a un tráiler se le cayeron unos rollos. No sabría decirle rollos de qué, no se distingue muy bien en las imágenes, pero se le cayeron unos rollos, se le cayó su carga ahí en Periférico con dirección a Chachapa. La policía de caminos cerró la circulación por precaución, así que pues no desespere, en algún momento van a abrir una vez que recuperen la carga y la circulación va a fluir de manera normal, pero por el momento sigue cerrada la circulación, así que usted tómelo en cuenta. Ya son las 12 de la tarde con 23 minutos, continuamos con toda la información. Y ahora nos vamos al bloque del Congreso de Puebla, en donde la presidenta de 5 Radio Comunicación Efectiva, la señora Coral Castillo de Cañedo, estuvo presente en el reconocimiento por los 7 años de trayectoria de José Refugio Gómez, presidente de la Fundación de Cáritas. Ahí estamos viendo las imágenes, justamente cómo le están dando el reconocimiento en el Congreso del Estado. Para los que nos están escuchando a través del 1120 de AM, pásese rápidamente a la transmisión en nuestras redes sociales oficiales, arroba la Red 5 Radio en X, 5 Radio Comunicación Efectiva en Facebook y la Red 5 Radio en YouTube, para que vea la entrega de este reconocimiento a José Refugio Gómez por sus 7 años de trayectoria como presidente de la Fundación Cáritas. Acompañado claramente de nuestra presidenta, de la presidenta aquí de 5 Radio Comunicación Efectiva, la señora Coral Castillo de Cañedo. Continuamos con toda la información y es que también el presidente de la Fundación Cáritas, José Refugio Gómez, afirmó que el trabajo de la agrupación no se lograría sin el apoyo de diversos sectores y destacó que con orgullo ha cumplido esta labor titánica en los últimos 7 años. Escuchemos.
1: Más que recibir este reconocimiento, quisiera asumirlo como una invitación para todos nosotros, una invitación a seguir construyendo una Puebla más solidaria, más humana, más fraterna. Una Puebla donde nadie sea invisible y donde la dignidad de cada persona sea siempre el centro de nuestras decisiones. Expreso también mi gratitud más sincera a mi familia, a mi esposa Lupita, por su acompañamiento, compromiso liderazgo y entrega, siendo un pilar fundamental tanto en nuestro hogar como en el voluntariado. A mis hijos María José, José Refugio y Santi, por su comprensión, paciencia y apoyo. A mis papás, que tengo el gusto que estén aquí conmigo, don Cuco y doña Mique, por los valores y el ejemplo que me han...
0: 12 de la tarde con 26 minutos. Continuamos con toda la información, ya lo sabe, a través de arroba la red 5 Radio en X, 5 Radio Comunicación Efectiva en Facebook y la red 5 Radio en YouTube, para que no se pierda ningún detalle de toda la información que le tenemos a lo largo del día. Estamos en este bloque informativo de 12 de la tarde hasta las 13 horas. También síganos mandando sus reportes al 2222-38-2990. Ya lo sabe, puede ser reporte de cualquier cosa, desde una coladera destapada hasta algún asalto que alguna cámara de seguridad haya captado cerca de su domicilio o en su mismo domicilio, su colonia que tal vez necesite mantenimiento, luminarias que no funcionen, lo que usted guste, algún accidente vial, lo que usted guste, ya lo sabe, al 2222-38-2990, mándenos un mensaje y nosotros lo estaremos canalizando a la brevedad. Y si es necesario, nosotros también lo atendemos de forma independiente para que nosotros podamos resolver cualquier tema que usted tenga. Ya son las 12 de la tarde con 27 minutos y ahora nos vamos a una entrevista bastante interesante que hizo mi compañero Rafael Telles en Buenos Días, el noticiario de la gente, en donde la diputada Nayeli Salvatori señaló que busca fortalecer la regulación de los estacionamientos en Puebla mediante una propuesta que permita a los municipios crear normas específicas para su funcionamiento y garantizar mayor seguridad para personas usuarias. Escuchemos.
2: Hora 27 minutos para las 7 y nos da mucho gusto recibir aquí en el estudio de Buenos Días a la diputada Nayeli Salvatori. Nay, ¿cómo estás?
3: Bien, muchísimas gracias. Buenos muy buenos días.
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2: Señalar a nadie, pero vamos a ser muy, muy francos. Hay muchas veces que hasta dentro del mismo estacionamiento están coludidos. Entonces, híjole, te robaron el espejo. Híjole, pero acá en el papel dice que nadie te va a ayudar. Entonces, ¿para qué pagas? Mejor lo dejas en la calle.
3: O que tienes que reportar si es que llevas algún objeto de valor y entonces enseñárselos, abrir la cajuela, mire, ahí se queda mi computadora.
2: O todo el coche también es el objeto de valor, ¿no?
3: Claro, claro. Y no hay ninguna claridad en este tipo de, pues, de servicios. Y lo de la homologación de las tarifas, ¿se va a poder?
2: Fíjate que eso se había planteado, algún legislador lo hizo hace un tiempo, y no, porque estaríamos lastimando no solamente a los empresarios, a los dueños, a los propietarios de los estacionamientos, sino que también a los usuarios, porque no es lo mismo lo que pagas en un estacionamiento del centro, que además se tabula así, ¿no? Si tiene techo, si tiene piso o es de tierra, no es lo mismo lo que pagas en el centro que lo que pagarías en un estacionamiento de lujo. Entonces, no iría por ahí, únicamente en darle tranquilidad a los usuarios de que van a ir a un estacionamiento en donde se van a ser responsables y van a cuidar tu vehículo, que es el patrimonio de muchas familias, es su herramienta de trabajo, es, vaya, un sueño, el poderse mover por la ciudad libremente en su propio vehículo. Entonces, sí se vale también hoy pensar en esa parte.
3: Faltan 24 minutos para las 7 de la mañana y lo de la hora fracción, que ahí voy, corre y corre, y dije, ya nomás voy a pagar una hora, y a la hora de que te cobran, chas, son dos.
2: Sí, eso también estamos analizando, el cobro de la hora fracción. Es decir, tú pagas tu hora, pero ¿qué crees? Justo llegaste 5 minutos tarde y ya te cobraron toda la hora. Entonces, eso es lo que queremos checar, que se cobre por fracciones o por tiempo transcurrido, para que no sea eliminar esos abusos y que también la ciudadanía esté contenta y diga, a ver, si yo estoy pagando un boleto de estacionamiento, también estoy recibiendo un trato justo y unas reglamentaciones justas y también a mi favor.
3: Exactamente, que no sea un dolor de cabeza, ¿no? Estar pensando dónde dejo el coche. A lo mejor hasta ya escoge usted su estacionamiento favorito y ya con lo del cobro no hay ningún problema.
2: Exactamente, duda. Exactamente. Eso estamos checando. Los pongo un poco al día en el Congreso y también.
4: 12 de la tarde con 30 minutos y nos vamos al Radar Mundialista.
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6: Buenas tardes, soy Marcos Bravo y a continuación te presento el Radar Mundialista. Al jugador de España, Borja Iglesias, le negaron la entrada al centro de entrenamiento de España porque no lo reconocían y casi llama a seguridad. Él mencionó, soy jugador de la selección, debo entrar. Se registra reconocimiento de cancha de Japón en el estadio de Monterrey.
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6: Escocia nunca ha pasado de la fase de grupo de una Copa Mundial en toda la historia de la selección. De hecho, es el equipo con más participaciones sin lograrlo, al menos 8 veces. Hoy buscarán hacerlo ganándole a Marruecos.
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6: La Federación de Fútbol de Curazao ahora ostenta el récord Guinness por ser el país más pequeño por población en clasificarse para la Copa Mundial.
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6: 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Para el Radar Mundialista, le informó Marcos Bravo.

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0: 12:35. Continuamos con la información. Ya lo sabes, síganos en nuestras redes sociales, arroba la red 5 Radio en X, 5 Radio Comunicación Efectiva en Facebook y la red 5 Radio en YouTube. Ahora nos vamos con el panorama nacional con mi compañero Carlos Alberto Vázquez.
1: Reporte Nacional.
2: Padres de familia de comunidades mayas en Valladolid, Yucatán, retuvieron durante varias horas a 5 docentes de la telesecundaria José Inés Novelo, incluyendo al director y al supervisor de zona, acusándoles de encubrir el presunto abuso sexual de un menor por parte del intendente del plantel. El grave incidente ocurrió este miércoles 17 de junio en la comisaría de Texoco y se extendió a familias de las comunidades Tamuy, Tepacán y Xochitlchen. Según los padres, un intendente de la escuela habría abusado sexualmente de un alumno de secundaria. Los manifestantes acusaron a las autoridades escolares de conocer los hechos y no haber actuado, lo que derivó en la retención de los docentes dentro del plantel como forma de presión. La protesta escaló cuando el intendente se presentó a laborar normalmente, lo que generó mayor indignación. Los padres bloquearon las salidas del plantel y exigieron la destitución inmediata de todo el personal y la intervención de la Fiscalía General del Estado. Tras horas de tensión y diálogo con las autoridades municipales y estatales, se llegó a un acuerdo. La Secretaría de Educación del Gobierno del Estado de Yucatán se comprometió a reemplazar toda la plantilla docente y administrativa de la telesecundaria. Se abrió una carpeta de investigación formal por el presunto abuso sexual y los 5 docentes retenidos fueron liberados en la noche del miércoles. La Fiscalía ya inició las indagatorias correspondientes contra el intendente señalado, quien al parecer ya fue separado de su cargo. El caso ha generado gran indignación en la región oriente de Yucatán, donde las autoridades mayas exigen justicia pronta, así como mayores medidas de protección para los estudiantes en escuelas rurales. Hasta el momento, las autoridades educativas anunciaron que la escuela reabrirá con nuevo personal una vez concluyan los procesos administrativos y de investigación.
1: Y hasta aquí el reporte nacional. Para 5 Radio, Carlos Alberto Vázquez.
0: 12:38. Continuamos con toda la información y ahora nos pasamos al clima con mi compañero Mauricio Nava.
3: Hola, ¿qué tal? Muy buenas tardes, Red Ciudadana. Yo soy Mauricio Nava y les traigo el pronóstico del clima para lo que resta de este viernes aquí en Puebla. Si ya salieron de casa con paraguas, hicieron bien, porque la tarde y la noche prometen mantenerse bastante movidas en materia de clima. La combinación de canales de baja presión y el paso de ondas tropicales seguirá provocando condiciones inestables en buena parte del centro del país. Para Puebla, esto significa una tarde con aumento de nubosidad y altas probabilidades de lluvia, especialmente hacia las zonas del suroeste del estado. Así que si tienen actividades al aire libre, conviene estar atentos al cielo, porque los aguaceros podrían aparecer de forma repentina. En cuanto al ambiente, la tarde seguirá siendo agradable para gran parte de la entidad. La temperatura máxima para este viernes rondará entre los 24 y 26 grados en la capital poblana, mientras que en regiones del norte y zonas más cálidas del estado podrían alcanzarse hasta los 35 grados. Por la noche, el termómetro comenzará a descender rápidamente hasta ubicarse entre los 14 y 16 grados, dejando un ambiente fresco. La temperatura más baja prevista para las primeras horas de la madrugada será cercana a los 12 grados en zonas altas del Valle Poblano. Lo más importante del pronóstico sigue siendo la lluvia. Durante la tarde se esperan chubascos intermitentes que podrían intensificarse conforme avance la noche. En algunas zonas podría registrarse lluvias fuertes acompañadas de actividad eléctrica, ráfagas de viento y periodo breve de lluvia intensa. Las regiones con mayor potencial de precipitaciones siguen siendo el suroeste del estado, aunque también podrían presentarse lluvias en el Valle de Puebla, Atlixco, Angelópolis y la Sierra Norte. Además, se esperan rachas de viento cercanas a los 30 o 40 kilómetros por hora durante algunos episodios de tormenta. En resumen, una tarde templada, aumento de nubosidad, lluvias con posibilidad de tormentas eléctricas y una noche fresca para Puebla. Temperatura máxima cercana a los 26 grados en la capital y mínima alrededor de los 12 grados durante la madrugada. Yo soy Mauricio Nava. Gracias por acompañarnos, Red Ciudadana. Que tengan una excelente tarde.
0: 12:40 PM, continuamos con la información del Congreso de Puebla, en donde la diputada Fedra Suriano propuso reformas para que el gobierno del estado en turno destine el 2% de su plantilla laboral a la contratación de personas de la comunidad LGBT. Escuchemos.
4: Llegan a la vejez. Otro que desde el gobierno, desde los temas laborales, las empresas, hablemos del 2% de puedan ser tener esta apertura y esta inclusión para las personas, justamente la diversidad, no binarios, trans.
0: 12:41 PM, ya usted tendrá su mejor opinión al respecto acerca de pues esta propuesta de que se destine el 2% de su plantilla laboral a la contratación de personas de la comunidad LGBT. 12:41 PM, continuamos con la información, y es que el presidente de la Junta de Gobierno y Coordinación Política del Congreso de Puebla, Pavel Gaspar Ramírez, anunció una consulta para la creación de la Sala Indígena del Tribunal de Justicia, cuyo objetivo es apoyar a la población indígena mediante un órgano especializado en la atención de sus casos. Escuchemos.
5: Bueno, el sentido es generar una sala de justicia indígena, donde ustedes saben que en las salas debe de haber 5 magistrados. En este caso era un lateral de un solo magistrado, y tendríamos que armonizar algunos temas federales, y es donde me solicitaron que tendríamos que ver por qué en el tema del federal también tendría que irse a una consulta. Que ustedes saben que la consulta se hace una vez que se presente en el tema legislativo, ahí pudiéramos avanzar. Es un tema mínimo, nada más de generar el consenso entre todas las partes, porque el tema de los pueblos.
0: 12:42 PM, también Pavel Gaspar Ramírez, presidente de la Junta de Gobierno y Coordinación Política, la JUGOCOPO, explicó que el proceso buscará integrar opiniones comunitarias, así como criterios jurídicos y culturales que permitan fortalecer el acceso a la justicia. Continuamos.
6: Sin duda recomendable, ya que me enteré que destituyeron al titular de la Secretaría de Seguridad Pública, que es un integrante de la Marina. Entonces alguien tiene que estar a cargo de la seguridad pública, y en este caso pues sí le corresponde a la Secretaría de Seguridad Pública del Estado.
0: Y ahora nos vamos al panorama internacional con mi compañero Carlos Alberto Vázquez.
1: Reporte Internacional. La Corte Suprema de Estados Unidos declaró este jueves, por unanimidad de 9 votos a favor y 0 en contra, que no se puede prohibir de manera automática la posesión de armas de fuego a las personas que consumen marihuana de forma habitual. En el caso United States v. Hemani, la Corte falló a favor de Ali Danail Hemani, un residente de Texas de doble nacionalidad estadounidense y pakistaní, quien enfrentaba cargos por posesión ilegal de un arma de fuego mientras admitía consumir marihuana varias veces por semana. La decisión redactada por el juez Neil Gorsuch determina que la aplicación de la ley federal de 1968, que prohíbe la posesión de armas a usuarios ilegales de sustancias controladas, viola la segunda enmienda cuando se aplica de forma generalizada a consumidores recreativos de marihuana sin evidencia de que representen un peligro real. Este fallo es significativo porque la misma ley fue utilizada en el caso del hijo del presidente Joe Biden, Hunter Biden. Analistas señalan que podría tener un impacto amplio en miles de personas que consumen marihuana de forma recreativa en estados donde es legal. La decisión refuerza la interpretación expansiva de la segunda enmienda impulsada por la Corte Suprema en los años recientes y genera un nuevo debate sobre el equilibrio entre el control de armas y derechos individuales en el contexto de la legalización de la marihuana. Y hasta aquí el reporte internacional. Para 5 Radio, Carlos Alberto Vázquez.
0: 12:44 PM. Nos vamos al último corte aquí en la Red Ciudadana a través del 11:20 de AM, pero al regresar ya hay alineaciones confirmadas para el partido entre Estados Unidos y Australia de la justa mundialista. Regresamos.
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0: 12:47, regresamos aquí a la Red Ciudadana a través del 11:20 de AM. Muchas gracias por sintonizar también nuestra transmisión en vivo a través de nuestras redes sociales, arroba la Red 5 Radio en X, 5 Radio Comunicación Efectiva en Facebook y la Red 5 Radio en YouTube. También síganos mandando sus reportes al 22-22-38-29-90. Y antes de irnos a las alineaciones ya confirmadas por parte de Australia y Estados Unidos de cara a su compromiso internacional en la justa mundialista, nos vamos a información de espectáculos con mi compañera Reina Pérez.
1: Qué gusto saludarles, amigos de la Red Ciudadana. Quédate con nosotros porque aquí te contamos escándalos y todo lo más destacado del mundo del espectáculo. Así que corre por tus palomitas porque esta sección se va a volver tu favorita.
2: Y comenzamos con una noticia que tomó por sorpresa a sus seguidores, porque Anna Hathaway anunció que está esperando su tercer hijo junto a su esposo Adam Schroeder. La actriz compartió la noticia a través de un tierno video en Instagram, donde mostró por primera vez su pancita de embarazo y se dejó ver muy feliz por esta nueva etapa de su vida. Veamos este emotivo momento que ya está estremeciendo a las redes sociales.
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2: Y quien volvió a demostrar que siempre tiene un as bajo la manga es Katy Perry durante su presentación en el festival Oso de Camino en España. Mientras interpretaba I Kissed a Girl, la cantante sorprendió al público al meterse dentro de una botella inflable gigante y lanzarse sobre los asistentes, quienes la llevaron por todo el recinto. El momento fue tan inesperado que rápidamente se volvió viral en redes sociales. Pero veamos este divertido momento protagonizado por Katy Perry.

0: soy Reina Pérez y gracias por acompañarme en esta sección de los espectáculos. Nos escuchamos en la próxima con más noticias del mundo del entretenimiento.
1: 12 de la tarde con 50 minutos. Muchas gracias a mi compañera Reina Pérez por su siempre entretenida sección de espectáculos. Y ahora continuamos con toda la información. Nos pasamos de lleno a los deportes, porque fíjese muy bien esta noticia. Vámonos a la mañanera y ustedes me dirán, oye, pero si dijiste deportes. Sí, pero es que en la mañanera hablaron de deportes, y es que el pato Merlín, usted recordará a este pato que se ha hecho viral en muchas imágenes, muchos videos sobre la justa mundialista, porque portaba la camiseta oficial del combinado nacional mexicano. Pues bueno, el pato Merlín llegará a Palacio Nacional. La presidenta Claudia Sheinbaum anunció que invitará a la conferencia de prensa al AVE, que se volvió viral por portar pues la camiseta del combinado nacional. Escuchemos lo que mencionaba la mandataria.
2: La voy a invitar a que traiga a Merlín aquí a la mañanera. Miren, este tema del pato Merlín, la voy a invitar a que traiga a Merlín aquí a la mañanera.
1: Pues sí, ahí ya va a invitar la presidenta Claudia Sheinbaum al pato Merlín, tan viral que se ha hecho no solo en México, no solo en México, sino alrededor del mundo. Este patito se ha hecho viral por portar únicamente la camiseta del combinado nacional mexicano, pero es que cómo no se va a hacer viral, Alex Denicia, si se ve muy, pero muy tierno. Quiero llevármelo a mi casa, al patito Merlín. Pero bueno, ahí están las imágenes y sobre todo la invitación que le hace la presidenta Claudia Sheinbaum. También vamos a hablar acerca de las alineaciones ya confirmadas por parte de Estados Unidos y Australia de cara a su encuentro en la justa mundialista. En Estados Unidos, el once inicial que manda para tratar de asegurar el primer puesto es Matt Fries en la portería, Chris Richards como lateral izquierdo, Tim Rim y Alex Freeman como defensas centrales y Anthony Robinson como defensa lateral derecho. En el medio campo tenemos a Tyler Adams y a Weston McKennie, el jugador de la Juventus. Después también como extremo tenemos a Serginho Dest y del otro lado, del lado izquierdo, tenemos a Malik Tillman. Como puntas, como delanteros centrales o como dos atacantes, tenemos al número 9 Ricardo Pepi y al goleador del combinado norteamericano, el número 20, Folarin Balogun, que qué baile le puso a los paraguayos en ese primer partido que jugó el combinado de las Barras y las Estrellas. Y del otro lado, de parte de Australia, tenemos a Patrick Beach, este portero que ha sido una revelación en esta justa mundialista. Qué grandes atajadas tuvo este portero australiano contra los turcos, donde ganaron 2-0, por cierto. En la defensa tenemos a Cameron Burgess como defensa lateral derecho, como defensa central más bien, junto con Gary Sautar y Alessandro Circati. Tenemos a Jacob Italiano como defensa lateral derecho y a Jordan Boss como defensa lateral izquierdo. En el medio campo tenemos al número 24 Paul O'Conn-Engsler y al número 13 Aidan O'Neill. Después en el ataque como extremo izquierdo tenemos a Nishan Bellipali y también tenemos al número 7 Matthew Leckie, con el número 9 como punta Mohamed Taboré. Y llama muchísimo la atención que Australia prescindió pues de su mejor jugador contra Turquía, que fue Néstor Irancunda. Néstor Irancunda fue el que metió el gol para Australia para abrir el marcador contra los turcos. Y pues bueno, hoy empieza desde la banca, así que llama muchísimo la atención cuál es el planteamiento del seleccionado australiano. Ya veremos cómo se desarrolla este partido y ustedes me dirán, ¿por qué está hablando del Estados Unidos-Australia? Bueno, este partido va a definir el líder del grupo D, si no me equivoco, es del grupo D. ¿Por qué? Porque ambos combinados tienen una victoria, navegan con 3 puntos por bando. El que gane aquí, igual que México, probablemente ya estaría clasificando a los 16avos de final. El favorito claramente es Estados Unidos, pero de verdad que los Socceroos, así se les dice al equipo australiano, sorprendieron. Sorprendieron en ese primer partido contra Turquía, les pegaron 2-0 y dieron uno de los batacazos más importantes en este certamen, así que hay que estar muy atentos a lo que sucede en este partido, que ya está a 5 minutos de comenzar. 12 de la tarde con 55 minutos y ahora nos vamos de lleno a información del Club Puebla, en donde el defensa Rodrigo Pachuca afirmó que ha trabajado intensamente durante la pretemporada con el objetivo de convencer al director técnico Gerardo Espinosa y recuperar un lugar en el 11 titular rumbo a la apertura 2026. Escuchemos.
3: Bien, bastante intensa, creo que los entrenamientos han estado muy padres, las dobles sesiones están bastante cansadas, pero pues hay que darle. Bien, bastante bien, creo que hemos recibido de muy buena manera a todos los nuevos refuerzos y al cuerpo técnico también. Creo que se está formando un lindo grupo y sin duda alguna que ojalá nos vaya muy bien. Pues la verdad, mi objetivo y meta es jugar la mayor cantidad de minutos, conseguir la mayor cantidad de puntos con el equipo y que ojalá sea un torneo diferente a los que hemos venido arrastrando. La verdad que es complicado por todo lo que ha venido pasando, pero obviamente tengo la fe y la esperanza de que este sea un gran torneo, tanto individual como colectivamente. Bien, creo que, te digo, lo hemos recibido de muy buena manera, tanto el cuerpo técnico como los nuevos integrantes. Creo que el grupo se está fortaleciendo poco a poco con las nuevas corporaciones. Y nada, creo que es un grupo joven que también tiene bastantes jugadores de experiencia y sin duda eso ayuda.
1: 12 de la tarde con 57 minutos, pues ya escuchaba las palabras del defensa central Rodrigo Pachuca del Club Puebla, que quiere recuperar la titularidad de cara al próximo torneo, que es el Apertura 2026. Nosotros ya estamos llegando al final de este bloque informativo de 12 de la tarde hasta las 13 horas. Se despide con mucho gusto Rafa Crespo, no sin antes recordarle que siga nuestras redes sociales, arroba la red 5 Radio en X, 5 Radio Comunicación Efectiva en Facebook y la red 5 Radio en YouTube. Síganos mandando sus reportes al 22 22 38 29 90. Lo que usted quiera puede mandarlo a ese número. Que tenga una excelente tarde.
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1: El programa Familias Fuertes busca fortalecer la convivencia familiar, prevenir la violencia y mejorar la relación entre madres, padres e hijos. ¿Qué tal? Muy buenas tardes. Los saluda con mucho gusto Rafa Crespo en el radar informativo correspondiente a las 13 horas, en donde le llevamos lo más relevante generado hasta este último momento. Y es que el programa Familias Fuertes busca fortalecer la convivencia familiar, prevenir la violencia y mejorar la relación entre madres, padres e hijos como parte de las acciones que impulsa el gobierno del estado. Esto lo informó el secretario de Gobernación Estatal, Samuel Aguilar Pala.
2: De los asistentes de hoy, gobernador, pero la presidenta de la República, en el combate a la seguridad, a la inseguridad, ha marcado cuatro ejes, y uno de ellos es atender las causas. Y en ese atender las causas, quien guía el proyecto nacional es la maestra Rocío. Y fíjense que esto tiene que ver con la vida interna, la vida en los hogares, la vida en las familias. Y por eso este programa se llama Familias Fuertes.
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1: La rectora de la UAP, Lilia Cedillo Ramírez, envió un mensaje de aliento a aspirantes previo al examen de admisión de este 20 de junio, al reconocer su esfuerzo e invitarlos a confiar en sus capacidades. La subsecretaria de Participación Social Federal, Rocío Bárcena, destacó que el programa Familias Fuertes promueve la unión, felicidad y amor en los hogares y reconoció a Puebla como referente nacional en la prevención y erradicación de la violencia. Janet Alvarado se suma a la onceava edición de Día Descabellado para representar a una nueva esperanza y visibilizar la lucha de niñas y niños con cáncer, invitando a la ciudadanía a participar en esta causa solidaria. El Centro de Investigación Oncológica Una Nueva Esperanza invita al Día Descabellado en su onceava edición al próximo 20 de septiembre en Solesta, donde participantes se raparán en apoyo a niñas y niños con cáncer. Este fue el radar informativo correspondiente a las 13 horas, le informó Rafa Crespo en la consola digital Duval Rubio. Actualmente en la ciudad de Puebla hay una temperatura de 23 grados. Que tenga una excelente tarde.
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1: Hola, ¿cómo le va? Es un gusto saludarlo. Es una de la tarde con 9 minutos de este viernes 19 de junio del 2026. Yo pensé que el día más mexicano del año era el 15 de septiembre, pero el 19 de junio, un 19 de junio se convirtió en el día nacional, en el día más mexicano de todos. Por eso abrimos con esta ranchera inconfundible, porque todos estamos contentos. Algunos hasta se les bajó la presión, otros apostaron y no cumplieron, pero la realidad es que México ganó y es lo único que nos importa. Yo les dije que íbamos a sufrir. Yo les dije que no le íbamos a pasar bien, que iba a ser un partido para apretar los dientes. Y si no es por el señor Tala Rangel, si no es por la tajada que hizo el arquero de las Chivas, pues quién sabe qué hubiera pasado. La realidad es que no vamos a entrar en el terreno del hubiera y vamos a pensar en que México es el primer clasificado de la justa futbolera a los 16avos de final. Todavía falta muchos resultados. Prácticamente hasta que acabe toda la fase de grupos vamos a saber quién va a ser el rival de México en los 16avos. Lo único cierto es que será en el Estadio Ciudad de México, Estadio Banorte, Estadio Azteca. También Duval Rubio, que festejó mucho el día de ayer el triunfo de México. Y lo único cierto es que, pues, 16avos y yo creo que octavos se van a jugar en la Ciudad de México. Recuerde que Minuto Cero, Minuto Mundialista, usted lo puede escuchar a través de la Red Ciudadana. Está en el 1120 de AM. Para eso agradezco al señor López Corte. Y también nuestra casa, Marcos Bravo, ahorita te presento bien. Nuestra casa, la HR, el 1090, que el día de hoy opera el señor Freddy Rojas. Que ya ves, amigo, no festejes tanto porque luego te pasan cosas. También estamos en la transmisión de redes sociales en 5 Radio Comunicación Efectiva, en el Facebook, en X y en YouTube, como arroba la red 5 Radio. Y esto es gracias al señor Isaac Vidal, el más chambeador de todos. Y ahora sí, Marcos Bravo, en el programa que tuvimos ayer, posterior al encuentro, yo te vi enojado, molesto, estabas de malas, no te gustó nada. Ya pasaron más de 12 horas. Ya prácticamente estamos cercanas a las 20. ¿Ya estás más contento? ¿Ya estás más mexicanizado después del triunfo contra Corea?
2: Te saludo con gusto, Toño, antes de que comience a depurar todo lo
1: ¿Sigues
2: que
1: enojado?
2: No estoy enojado, pero lo único que tengo es que ya estoy más tranquilo.
1: Ah, qué bueno.
2: Ayer sí me exalté demasiado.
1: Qué bueno, Marcos.
2: Aventar la silla con mis compañeros porque pues ellos pensaban que, o más bien vieron otro partido. No entiendo qué partido vieron. Ellos dijeron que México jugó bien.
1: ¿Quién dijo que México jugó bien?
2: Bueno, que al final de cuentas México, a pesar de cómo jugó, se tiene que festejar, aunque sea el resultado.
1: Eso sí.
2: No entiendo. A ver, seguimos ahora. Ya estoy más tranquilo.
1: No se nota, Toño. Marquitos, pero qué bueno que lo dices.
2: Pero es que, Toño, y no tan solo lo digo yo, Toño, yo creo que los expertos que siguen muy de cerca también a la selección mexicana coinciden en la misma situación, que a pesar de que obtuvo la victoria México, pues no sé, yo no lo noté como un funcionamiento bien el que tuvo México, por lo menos el día de ayer. Entonces, si así va a estar jugando México, cuando te enfrentes a una selección de Inglaterra, a una selección de Francia, hasta una de Marruecos, te van a pasar por encima. Puedes ganar. Y todos dicen, pero es que el fútbol se gana con goles. Exactamente, se gana con goles. Pero, a ver, Toño, también tienes que demostrar de qué está hecho tu equipo. Y si se va a jugar así, de esta manera, no sé a qué viene.
1: Estás haciendo enojar a Freddy Rojas, ¿sí? Se le está yendo choca la boca. Por favor, Marcos Bravo, mide tus palabras porque puedes provocar algo en Freddy Rojas. A ver, Marcos, juegue bien, juegue más o menos o juegue mal, México ante potencias como Francia, como Inglaterra, como Marruecos, no va a ser favorito. No va a ser favorito porque la capacidad del fútbol mexicano, mientras Estados Unidos ya le está ganando 1-0 a Australia. Le puse a la quiniela, qué bueno, miren, por lo menos voy a atinar uno. le está ganando 1-0 a Australia, en un momento estaremos revisando de quién fue el gol. Quien les diga a ustedes quien les diga a ustedes que México puede jugar bien, puede jugar bonito, puede arrasar, arrollar a sus rivales, déjeme decirle, querido radioescucha y espectador, que le está mintiendo. El nivel del fútbol mexicano no da para jugar espectacular. No tenemos los futbolistas para desplegar un fútbol como el de Francia, certero como el de Inglaterra. El fútbol mexicano está para sufrir partidos contra Corea del Sur. Claro que sí, Marcos Bravo. No estamos diciendo que jugó bien, no jugó bien, pero jugando con el cuchillo entre los dientes y sufriendo, le alcanzó para ganarle a Corea del Sur, que es un buen equipo, no es potencia, no va a trascender tampoco, porque ya también, más allá de Kang In-Lee, pues no tiene otro jugador desequilibrante. Son ya está en las últimas, de hecho no puede ni terminar los partidos, pero el nivel de México es esto, y seguramente le va a ganar a Chequia. Yo confío en que va a avanzar de los 16avos, y nuestro freno hace 4 años, bueno, no hace 4 años, fue peor, hace 8 años, hace 12 años, hace 16 años, y hace 20 años, hace 22 años, siempre ha sido los octavos de final. Y Marcos Bravo, salvo hay alguna sorpresa mayúscula, pues va a seguir siendo nuestro freno. Entonces, es para lo que está el fútbol mexicano, Marcos. De verdad que si tú esperas que una selección, y sobre todo dirigida por Javier Aguirre, que es tan pragmático y jamás sus equipos han jugado bonito, amigo, si tú estás esperando que la selección mexicana contra Chequia juegue espectacular, pues déjame causarte una decepción, que no vas a ver jugar bien a la selección nacional. Va a jugar para obtener el resultado. Juegue bien, feo, defendiéndose, aprovechando errores, lo que tú me digas. No vas a ver a este equipo mexicano, al menos en esta justa futbolera, jugando bonito. Sí, no le alcanza.
2: Sí, lo sé.
1: No, Toño, le alcanza, Marcos.
2: Lo sé que no le alcanza, Toño, pero que se rajen en el terreno de juego.
1: Ayer, yo creo que sí se rajaron.
2: ¿Tú crees que sí se rajaron?
1: Claro,
2: yo al obvio. Yo al único que vi que jugó bien fue Edson Álvarez.
1: O sea, y el gol de Luis Romo, las atajadas de Rangel.
2: También fue un futbolista
1: importante. Raúl Jiménez.
2: Interesante. Y todos estuvieron peleando el balón. Pero, Toño, si ponemos en comparación también los encuentros, por ejemplo, el de Alemania-México, que Alemania es un rival complicadísimo, en una sede distinta. Ponemos en comparación eso. Obviamente no vamos a
1: ¿cuál? El de rivales. ¿El de 2018 o cuál?
2: Exactamente, donde se hizo la...
1: El Chucky.
2: Lo de Chucky. A ver, ahí sí había combinación y había buen dúo entre distintos jugadores.
1: Ah, no, pero es que ese México era un equipazo, Marco.
2: Por eso el de esta selección, sí o no, Freddy, no me dejarás mentir, hay esperanza de que por lo menos los jugadores que están lleguen a relucir tanto, ¿no?
1: No, Marcos, yo creo que
2: a ver,
1: comparando hombre por hombre, la selección del 2018 era mucho mejor. Imagínate la delantera, Carlos Vela, Irving Lozano en su mejor momento y Javier Hernández jugando en Europa. Ahora tienes a Raúl Jiménez, muy buen delantero, pero con 34 años. Julián Quiñones, gran jugador, pero con 29 años. Y Piojo Alvarado. No hay comparación, Marcos.
2: Bueno, pero...
1: No, mira, hay comparación.
2: Obviamente tiene que evolucionar el fútbol. Tienes ahorita en este momento...
1: Obvio, tenemos que crecer, tenemos que ir avanzando.
2: Tienes a Obed Vargas, que lo metieron de recambio. Creo
1: y lo
2: que
1: hizo bien.
2: Hizo mejor las cosas. También tienes a Brian Gutiérrez, que a ver... Ayer totalmente desaparecido, no apareció el flamante jugador de Chivas, pero más adelante vamos
1: a... Y que lo buscan en Francia, según.
2: Y lo buscan en Francia, pero si sigue jugando así como lo jugó el día de ayer, pues no sé para qué lo buscan, si se va a achicar en los partidos importantes.
1: Pues lamentablemente Marcos Bravo sigue molesto, esperemos que en los próximos bloques logremos sacar una sonrisa a mi amigo Marcos Bravo. Es 1:18 p.m, nos vamos al primer corte, pero regresamos con más aquí en Minuto Cero.
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0: aquí en Minuto Cero y con el rey de fondo. El partido, Marcos, entre Estados Unidos y Australia, allá en Seattle, está 1-0 con el sol a plomo. Pero de verdad que vaya solazo que está cayendo en estos momentos en el estadio de Seattle. Autogol de Burgess, el defensa de Australia, y mientras Estados Unidos tenía otro intento dentro del área, pero la defensa de Australia defendiéndose como puede, como gatos para arriba, como gato patas para arriba, y Australia buscando el contragolpe. Y la realidad es que será un partido ríspido, apretado, porque Australia me parece que jugó bien contra Turquía, obtuvo la victoria. Y Marcos, Estados Unidos, pues buscando sumarse a México como el segundo clasificado a los 16avos de final.
1: Y mira, y me va a contrarrematar Freddy. Estados Unidos, ¿qué diferencia con México? Estados Unidos, sí o no, Freddy, está jugando mucho mejor que México.
0: Pero Marcos, yo te voy a decir algo.
1: Y está goleando, ¿eh? Ojo que en el primer partido terminó goleando. Y sí, no fue cualquier selección. Fue Paraguay, una de las mejores.
0: Pero
1: de
0: América. Pero Corea,
1: si te enfrentas,
0: Corea es mejor hoy que Paraguay. Claro que sí.
1: Bueno, está bien así, pero a ver, si hablamos también, nos pasamos en el partido anterior. México también tuvo que haber arrasado y anotado así como Estados Unidos.
0: Esa sí te la compro.
1: Con Paraguay.
0: Esa sí te la compro.
1: Y fue en un partido inaugural y todo eso, ¿no?
0: Pero esa sí te la compro.
1: Yo siento y yo pienso que en vez de que México vaya, haya entendimiento entre los propios futbolistas, no lo hay. Se supone que hicieron entrenamiento previo para que estuvieran en el Mundial. Le quitaron a los futbolistas, a los equipos de la Liga MX, se supone, para que hubiera coordinación.
0: A las Chivas le sacaron 5 jugadoras.
1: A las Chivas le quitaron casi al equilibrio del Guadalajara.
0: O sea, está diciendo que no se nota el trabajo de Javier Aguirre.
1: No se nota el trabajo de Javier el Vasco Aguirre. Por eso es mi enojo y es mi pelea, que tanto tiempo estuviste entrenando era para que por lo menos en este partido contra Corea no se te complicara tanto. Fue de puro milagro. Fue de puro milagro que México anotó el gol. Pero imagínense que no hubiera tenido el error el guardameta, nos hubiéramos ido con un empate. Y yo creo que de igual manera estuviéramos tirándole aún más, y ustedes yo creo que estarían de acuerdo conmigo en la misma situación de que, pues es que México tampoco jugó bien.
0: Imagínate, Alex, que Corea hubiera salido con 2 porteros. Nos estamos imaginando cosas que no pasaron, Marcos. Ya hay que hacer análisis de lo que pasó, de lo que vimos en la cancha. México no jugó bien, el propio Javier Aguirre dijo que no jugó bien. Y te digo algo, aunque no se vio tan vistoso su fútbol, me parece que fue más efectivo que contra Sudáfrica. Contra Sudáfrica sí me generó mucha mayor... Claro que sí. Claro que sí, porque contra Sudáfrica generó más jugadas y no fue efectivo. Contra Corea tuvo 3 aproximaciones, una la anotó y las otras pues las atajó el arquero de Corea del Sur. Mientras en el partido en Seattle, el estadio del Seattle Sounders, se van a la pausa de hidratación, y aquí sí está justificada porque está, insisto, cayendo el sol a plomo. No te vamos a convencer, Marcos Bravo, ya, me rendí, estoy fuera, como dice Arturo Elías. Muchas gracias, espero, yo estoy fuera.
1: Lo único que espero, Toño, y también Freddy, porque ya lo hice enojar.
0: No, ya.
1: Ya ni me quiere ver, ¿eh? Ya me dijo.
0: Ni le vayas a hablar ahorita.
1: Dice, deja de molestarme y por favor ni me voltees a ver. Por eso, mira, mejor le voy a hacer así porque le molesta, ¿no? Que
0: ni lo vayas a ver a la cabina.
1: Le molesta
0: porque
1: que hablemos de la realidad de lo que está pasando con México. Ese es el punto. Ahora, está bien, ya, cerramos tema. Ya pasó el partido, que venga el siguiente. Uh-huh. Lo único que espero es que en el encuentro contra República Checa haya ahora sí combinaciones. Ahora sí haya combinación y se note un equipo que vaya más a la ofensiva.
0: ¿Pero qué te refieres con combinaciones? ¿Que juegue como Francia?
1: No.
0: ¿Que juegue tiquitaca?
1: Que tal vez logren hilar jugadas, Toño. Que logren tal vez armar jugadas de peligro entre ellos, pero no encuentro idea.
0: Contra Corea generaron 3, Marcos, y no te gustaron.
1: Es que no se vio claro.
0: ¿Pero cómo no se vio claro? Sí, claro, la jugada sí de Raúl Jiménez fue un gran pase de Quiñones y el portero lo atajó. La jugada de Obed Vargas también fue una buena combinación de México, el portero lo atajó. El gol cae después de un centro desde la izquierda por parte de Julián Quiñones, que afortunadamente para México el portero la rechaza mal y se la deja a Luis Romo. Por eso te pregunto, ¿tú qué esperas del partido contra Chequia? Que juegue como,
1: que domine
0: como
1: más.
0: En Francia.
1: Que domine más, es lo que...
0: Pero ayer dominó, tuvo más llegadas, tuvo más posesión, generó más peligro que Corea.
1: La posesión al final la tuvo Corea.
0: Pero, ¿de qué sirve tener la posesión del balón si
1: la
0: no
1: tuvo
0: generas?
1: Corea y
0: pero si no generó, más. No generó.
1: Demostró más, Toño, demostró.
0: Pero ¿por qué
1: más.
0: Generó más, Marcos, si no generó, no tuvo más aproximaciones pero, que
1: es
0: México? Que,
1: bueno, está bien, estamos hablando ya de tantas cosas, pero Toño, a ver, la situación aquí está, es que en zona de defensiva también nos estamos viendo mal. Pero si no hubiera sido por tal Rangel, yo creo que otra cosa hubiera cantado.
0: Ah, obvio, sí. Si no hubiera sido por tal Rangel, ahorita estamos hablando del empate. Pero si no hubiera sido por el portero de Corea, estaremos hablando de un 3-0. Alex Denicia se suma a la conversación.
1: ¿Qué lo venga a decir acá?
0: ¿Por quién es? ¿Quieres decirle al micrófono? Ahorita lo dice. Mira, porque ya Freddy ya nos dejó sin operador, ¿eh? Ya lo hiciste. No, Freddy está acá. Freddy está acá. Yo considero que no hay riesgo en el siguiente partido. Esto lo dice Alex Denicia. Va a experimentar, en serio. Yo digo que por cómo va a experimentar, va a probar a muchos que no han entrado a jugar. O sea, que va a hacer muchos cambios, va a hacer muchos movimientos. ¿Te gustaría que hiciera muchos movimientos? Por ejemplo, se habla mucho de que Guillermo Ochoa va a entrar a jugar su último partido con la Copa de Justa Futbolera. ¿Te gustaría?
1: Se menciona que ya habría un acuerdo entre el Vasco y Ochoa. Que
0: ¿te para... gustaría o también te haría enojar?
1: No, me gustaría. Me gustaría que Memo Ochoa le dé la oportunidad y si van a experimentar, que lo hagan bien. Y a ver, Brian Gutiérrez no me gustó. En su lugar pondría...
0: ¿A quién pondrías en su lugar?
1: Gilberto Mora, pero ayer estábamos comentando, Toño, y incluso Max lo mencionaba y yo sí coincidía con él.
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4: Va a ser un juego ríspido, brusco. Los checos son de talla muy grande y lo pueden terminar lesionando. Pero pues no puede jugar con miedo Gilberto Mora. Tiene que saber que si pretende jugar en el más alto nivel e irse a Europa con un equipo importante, pues en Europa los físicos son importantes.
5: Va a seguir igual, ¿no?
4: Claro, entonces yo creo que es...
5: Oye, la prueba de fuego.
4: Sería la prueba de fuego ese próximo miércoles ante Chequia, 7 de la noche. Allá ya regresan al Estadio Ciudad de México. ¿Te gustó la localía del Estadio de Guadalajara, Marcos?
5: Sí, sí, me gustó un poco la localía, aunque no pesó, ¿eh? No pesó el equipo, bueno, la selección
4: mexicana. El estadio.
5: Y pues me genera mucho cuestionamiento ahora esperar en Monterrey.
4: En Ciudad de México.
5: En el Estadio Azteca. Que ahí sí pesa, porque nada más Colombia, la afición que llegó ahí en Colombia, hizo retumbar el Estadio de México. Pero pues esperar qué sucede en este encuentro contra República Checa.
4: Es 1:30 p.m. y nosotros nos vamos al radar mundialista y en un momento regresamos con más aquí en Minuto Cero.
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4: Ya se juega el partido entre Estados Unidos y Australia en Seattle. Buenas tardes, soy Antonio Zamora y este es el Radar Mundialista con la información generada hasta este momento.
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4: En el arranque de la jornada 2 en el grupo D, Estados Unidos ya juega ante Australia en Seattle, buscando sellar su clasificación a la siguiente ronda y sumarse a México como los equipos ya clasificados.
6: Polémicas.
4: Irán presentó una queja formal ante la Organización de la Justa Futbolera por trato dispar de Estados Unidos. La queja se dio tras el rechazo de las autoridades estadounidenses a que la selección iraní esté 48 horas antes del partido con Bélgica en suelo estadounidense.
6: Viral.
4: En redes sociales se difundió una conversación que se dio solo unas horas antes del partido entre México y Corea de este jueves, en donde la esposa de Luis Romo le dijo que sentía ganas de llorar por toda la crítica que había recibido. El futbolista le dijo que se preparara porque iba a marcar un gol y dedicárselo a ella. Y finalmente cumplió su promesa.
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6: Viral.
4: Un aficionado brasileño le colocó la camiseta de Argentina a la estatua de Rocky Balboa en Filadelfia. Esto con el objetivo de activar la supuesta maldición contra la albiceleste.
6: Dato mundialista.
4: El partido entre Túnez y Japón que se jugará este sábado en Monterrey será el partido número 1000 de las justas futboleras. Al respecto, el presidente del comité de árbitros, Pierluigi Collina, indicó que el árbitro del partido lucirá una camiseta especial. Siguen en sintonía de 5 Radio. En el Radar Mundialista informó Antonio Zamora. Que tengan una excelente tarde.
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1: Nos vamos al medio tiempo en Minuto Cero.
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5: La selección que pasó de no existir a ser protagonista en los mundiales. ¿Qué tal? ¿Cómo le va? Le saluda con muchísimo gusto su servidor Max López al micrófono para informarle más de estos datos mundialistas en el Minuto Mundialista. Y es que es momento de hablar de la selección de Croacia. ¿Qué ha pasado con esta selección? Ahora la vemos compitiendo en el más alto nivel, pero ¿esto ha sido así siempre? Hay que recapitular que antes ni siquiera existía Croacia. Los jugadores de esta misma selección jugaban bajo el nombre de Yugoslavia. Fue hasta 1998 en el Mundial de Francia cuando esta selección compite ya bajo el nombre de Croacia y de hecho debutan con un tercer lugar en este mismo trofeo. Así es, incluso teniendo al máximo goleador en esa ocasión. Posteriormente Croacia se fue consolidando a lo largo de los mundiales e incluso ya jugaron una final y en el pasado Mundial de Qatar 2022 llegaron como tercer lugar. Así que ya lo sabe, no siempre fue así, sin embargo, parece que Croacia ya está en los protagonistas y en los libros de historia.
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0: Yo sé a ver, échale. Que estoy afuera.
1: Eso, pero, bueno, eso. Pero el día que yo me muera.
0: Sé que tendrás.
1: No, ya. La gente nos ve y nos escucha.
0: Mejor nos dediquemos a analizar y pelearnos.
1: Sí. Pero ¿sabes qué, Marcos? Mira, ya nuestro operador que está aquí presente, Freddy Rojas, ya nos dijo que por favor cambiemos de tema.
0: Me vino porque, a callar la boca.
1: Sí, porque me dijo, estamos deja
0: de
1: generando.
0: Estar hablando leperadas y mejor dedícate a hablar otra cosa.
1: Ya lo que tenemos que hablar de México ya se dijo. Usted podrá estar de acuerdo con Marcos Bravo, podrá estar de acuerdo con los demás.
0: Mucha gente estaba de acuerdo, ¿eh?
1: Ese libre albedrío que le parezca que solo de churro se ganó o que para eso le alcanza el fútbol mexicano y que lo que vale es la victoria. Marcos Bravo, vamos a analizar lo que pasó el día de ayer en los demás partidos de la justa futbolera. Ya habíamos hablado ayer del empate entre Chequia y Sudáfrica. Suiza le pasó por encima 4-1 a Bosnia. Una Suiza que había pues prácticamente hecho el ridículo en la jornada 1, dejándose empatar de último minuto ante Qatar. Y ahora le gana 4-1 a Bosnia. ¿Cuántas veces nos llenamos la boca, Marcos Bravo, de decir es que en la Liga MX el último le pega al primero y cualquier cosa puede pasar? Y eso nada más es muestra de la regularidad y del poco nivel del fútbol mexicano. ¿Y qué decimos de la justa futbolera, Marcos Bravo, cuando Suiza no pudo contra Qatar, pero le pasa por encima a Bosnia? ¿Cómo se lo explicamos a los marcianos cuando nos vengan a conquistar?
0: Sí, claro, que al final de cuentas las quinelas están cayendo, ¿eh? Las quinelas,
1: y sobre todo la de nosotros, Marcos.
0: Sí, también la de nosotros, porque creemos, o no sé si coincidas conmigo, Toño, pero el nivel futbolístico está parejo para todos, ¿eh?
1: ¿Pero parejo para bien o parejo para mal?
0: Para bien. Yo siento para bien porque nos da más espectáculos. Uh-huh. Hay algunos encuentros que están cerradísimos en la mitad del medio campo. Uh-huh. Pero lo que pudiera ser un encuentro que tal vez uno dice, pues es que ¿para qué lo veo si no va a estar bueno? Pero creo que es el que termina dejando mejor espectáculo, hay más goles. Entonces, nada está escrito en este Mundial. Por eso es lo bonito de la Copa del Mundo. Porque uno se puede imaginar, Portugal le va a pegar una goleada a Curazao. Portugal le va a terminar ganando a Cabo Verde. Pero
1: 3-0 no, y no pasa.
0: No pasa eso, Toño. Entonces, quiero entender que todos están en el nivel y a pesar de que existen nombres así grandotes como Cristiano Ronaldo, en España Pedri, Llorente, Olmo, no se achican y están peleando al tú por tú.
1: Tienes razón, porque, a ver, se convertirá en aburrido que
0: no
1: todos,
0: está aburrido, ¿eh?
1: No, se convertirá en aburrido si todos pronosticamos de, ay, claro. Pues, Portugal le va a meter 4 a Cabo Verde, y le mete 4. Como, ay, pues ya para qué veo el juego, si ya sé cómo va a quedar.
0: Exactamente.
1: Y lo entretenido y lo que nos está evocando a no despegarnos de ver la justa futbolera, es que todos los resultados son impredecibles. Estados Unidos le puede pasar por encima 4-0 a Paraguay, pero ahorita al minuto ya prácticamente 40, perdón, no ha ampliado su ventaja contra Australia, que en teoría, sin ver sus actuaciones en la justa futbolera, pues tú dirías, Marcos, pues Paraguay le va a dar más pelea que Australia.
0: Exactamente.
1: Y la realidad es que no está pasando eso en estos momentos. Es al revés.
0: Está al revés, Toño. Va ganando Estados Unidos 1-0, pero la calidad de futbolista hacia lo individual es mayormente mejor Estados Unidos. Australia tiene uno que otro jugador en Europa, pero la mayoría está jugando ahí en su liga local, ¿no? Digamos, partidos ahí en diferentes equipos ahí en Europa. Pero es lo bonito, ya lo mencionamos, es lo bonito de esta Copa del Mundo, que no sabes qué resultado te pueda esperar.
1: Y sobre todo, ni para bien ni para mal, porque el otro juego que se disputó el día de ayer fue en Vancouver, donde Canadá venía de empatar ante Bosnia, y pues tú podías pensar que Qatar le podía hacer un partido, no ganarle, pero un partido mucho más parejo. ¿Y cuál fue el marcador, Marcos Bravo? Canadá 6, Qatar 0, 2 expulsados de Qatar. Y lamentablemente un futbolista canadiense con fractura de tibia y peroné, en donde fue impactante, le tuvieron que poner una mascarilla de oxígeno al futbolista y lamentablemente pues estará mínimo 10 meses, un año fuera de las canchas.
0: Sí, es lo más triste cuando pasa este tipo de situaciones, las lesiones graves, porque vienes con mucha ilusión de poder participar en una Copa del Mundo y que te pase esto, pues dices, ¿qué pasa? ¿Por qué todo está en contra de mí? Sí, fue una tremenda goleada, 6-0. Parecía que iba a estar parejo el tiro acá, pero no. Fue amplio dominador Canadá y sigue jugando bien. Me está gustando también cómo está jugando el conjunto canadiense, al igual que Estados Unidos. Entonces, mucho ojo también con esos equipos porque pueden dar la sorpresa.
1: Canadá con esto, de hecho, consigue la que es su primera victoria en la historia de las justas futboleras. Había participado en 1986, en 2022, y todas habían sido derrotas.
0: ¿Y eso que está lesionado ahorita?
1: Alfonso Davis. Sí, cuando Alfonso Davis ingrese, no ha jugado.
0: Va a ser otro Canadá,
1: Sí, y se apunta o se espera que pueda participar en el duelo ante Bosnia. Bosnia que, pues, ya prácticamente podría estar despidiéndose de la justa futbolera porque le tendría que ganar al local Canadá. Y Qatar, pues lamentablemente con una serie de expulsados, con el shock de que su futbolista fracturó al canadiense. Y fue una jugada lamentablemente sin intención, porque digo, hemos visto en otras ocasiones que el jugador pues sí va con toda la intención de hacer daño. En esta, pues ni siquiera pensáramos que hubo tanta fuerza o hubo fuerza desmedida y lamentablemente pues acaba sufriendo esta doble fractura. Entonces, hasta el momento así van los resultados.
0: Estoy viendo, perdón, Toñito, que te interrumpa. ¿Sí? No fue una jugada así.
1: No, o sea, jamás. Y en ese momento Marcos Bravo estaba cayendo el gol de Estados Unidos, pero me parece que lo están anulando por fuera de lugar.
0: Sí, fuera de lugar. Se acercaba ya para el segundo tanto Estados Unidos, donde la afición pues se queda con el grito de gol atorado.
1: Sí, lamentándose los estadounidenses.
0: Pero está dominando, está a punto de marcar el segundo tanto, casi ya la recta final de esta primera parte. Hablando sobre el tema de la lesión, lo estoy viendo, Toño. No sé, tal vez no coloca muy bien el tobillo,
1: la tibia.
0: Y es por eso que termina lastimándose, pero no lo hizo con mala intención.
1: Ismael Koné, mediocampista del Sassuolo de Italia, de 24 años de edad. Como tú comentas, o sea, tú ves a velocidad normal, a velocidad partido, esta jugada y jamás te imaginas que va a sufrir esa tremenda lesión.
0: O no sé si tenga que ver algo que ya tenía algo resentido.
1: Yo pensé justamente en eso, Marcos, que a lo mejor ya traía alguna fisura, uh-huh. Ya traía una lesión previa y pues eso solamente terminó agravando esta lesión, porque la realidad, a simple ojo, sin ser especialista, pues es extraño que esto haya derivado en una fractura.
0: Sí, porque la lesión es muy, bueno, es fuerte, pero el golpe que le pegan no es para que...
1: No, para nada.
0: Entonces, habría que analizar qué dice el comunicado de Canadá. Porque muchas de las veces las selecciones o incluso hasta el cuerpo médico, con tal de que tengas a tu jugador en una justa mundialista, lo arriesgas y fue un ligero golpe, muy, muy ligero, por lo que pues sí, me genera mucha duda, Toño, pero vamos a esperar también el comunicado de lo que menciona el parte médico, no sé si ya esté, pero sí me genera duda que se haya pues tronado lo que es la tibia.
1: Y se confirma que hay gol, anotación de Freeman, el defensor estadounidense, y ya se salen corriendo a festejar hasta como locos hasta la banca, porque el árbitro siguió del VAR, el alemán Felix Schweier, rectificó su decisión o la decisión del abanderado, y Estados Unidos, Marcos Bravo, antes del descanso, ya le está ganando 2-0 a Australia. Y la realidad es que Estados Unidos pues está demostrando todo su poderío.
0: Y Pochettino, ya no vende humo.
1: No, Pochettino, la realidad es que es una de las grandes sorpresas. Es 1:46. Vámonos al último corte, pero regresamos con más aquí en el Minuto Mundialista. Pero si era fuera de lugar, ¿no?
0: Estoy viendo.
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0: Ofrecemos disculpas, es una de la tarde con 49 minutos. Ofrecemos disculpas, esto es...
1: Se me revolvió el estómago, ¿eh?
0: Decisión de nuestro operador, no, nos deslindamos aquí en minuto cero, Marcos Bravo y un servidor, y hasta Nachito también lo deslindamos. De
2: estaba, estaba ahí pendiente en el monitoreo de, del...
0: Sí,
2: del,
0: sí, sí, sí.
2: De minuto cuando de repente se para, ¿qué está pasando? ¿Qué, qué sucede acá? ¿Qué?
0: Nachito, ¿eso se escuchó en la transmisión de redes sociales? Dime que no. Sí, se escuchó. Lamentable. Le ofrecemos una disculpa, de verdad.
1: Bueno, pero dice que va ganando Estados Unidos 2-0.
0: Va ganando 2-0, pero no había necesidad de hacer lo que hizo este Freddy Rojas.
1: Es descendencia.
0: Sí, sí, yo sé que es de Nebraska, de la parte más norte de Estados Unidos, pero aún así, eso no es pretexto. Pues ya están prácticamente yéndose al descanso allá en Seattle, 2-0. Estados Unidos se convertirá en el segundo clasificado a los 16avos, al menos de que Australia realmente diga algo diferente. Y Marcos Bravo, antes de despedirnos y buscando evitar que Freddy vuelva a poner otra...
2: Algo, yo me paro y me voy.
0: Sí, sí, ya, ya.
2: Basta. Me paro y me voy, ¿eh?
0: Basta de eso.
2: Ya no quiero andar escuchando cualquier cosa. A ver, el señor me viene a gritonear, me viene a reclamar que hablo mal de México.
0: Y él pone, y él pone el himno de los Estados Unidos.
2: Y yo los tengo que aguantar, entonces, perdóname, Toñito, pero si llega a poner otra vez música que no es de mi agrado y que no sea...
0: O sea, ¿cómo pasamos del rey
2: sí
0: al himno de Estados Unidos?
2: Agarro, me paro y me voy, solamente, y cierro la puerta y lo azoto.
0: Solamente para que ustedes vean la bipolaridad que hay aquí. Pero a ver, a las 4 de la tarde en Boston, a Escocia contra Marruecos. ¿Cómo crees que queda este resultado, Marcos?
1: Escocia contra Marruecos, gana Marruecos. Yo le puse mi quinela a Marruecos.
0: Yo también le puse Marruecos. ¿Tú a quién le pusiste, Freddy?
1: Marruecos. Sí, sí, Marruecos. Y está jugando muy bien Marruecos, ¿eh? Ojo con el... ¿Cómo se llama ese que tiene 18 años, un alto... que juega como...
0: Boudidi, a ver, ahorita te voy a dar el apellido.
1: Qué jugadorazo.
0: Es de Lille, de Francia, sí. Y seguramente después esta justa futbolera saldrá del equipo francés. Boudidi.
1: Boudidi,
0: 18 años, mediocampista central con muchísima salida. Y al menos ya antes de la justa futbolera le pusieron el precio de 30 millones de euros.
1: No, ahorita ya subió a 60, ¿eh?
0: Yo creo que ya va a salir más caro Boudidi. A las 6:30 de la tarde en Filadelfia, en la casa de Rocky Balboa, del Cheesesteak también, Brasil juega ante Haití. ¿Qué resultado crees que se presenta en este encuentro, Marcos?
1: Brasil, yo siento que va a ganar, Toño, pero se le va a complicar un poquito.
0: No va a ser fácil.
1: Haití parece un flan. Uh-huh. Y discúlpeme que lo diga de esta manera, pero no parece flan. Uh-huh. Es un equipo que sí se pone al tú por tú y son rápidos. Y ya lo dijimos.
0: A Escocia le debió empatar como mínimo, ¿eh?
1: Exactamente. Y en este mundial nada está escrito, hasta el más pequeño le puede pegar al más grande.
0: Ay, Marco, me asustaste, pensé que ibas a decir otra cosa. Yo también creo que Brasil le va a ganar a Haití, pero igual no creo que vaya a ser goleada. Y para cerrar la jornada, Marcos, a las 9 de la noche en San Francisco, Turquía juega ante Paraguay, los equipos que perdieron en la primera jornada ahí en el grupo B. ¿Cómo crees que termine este encuentro?
1: Yo me quedo con Paraguay, o un empate. Paraguay o empate.
0: Paraguay o empate, ¿qué le pusiste a la quiniela?
1: Le puse a empate.
0: Yo también le puse
1: sí, empate. Le puse empate porque Paraguay sí tiene buena ofensiva, Turquía también es muy bueno, pero no sé, no me da esa sensación de que probablemente se vaya empate entre Turquía y Paraguay.
0: Freddy, ¿tú qué le pusiste, a Turquía o Paraguay? ¿Turquía? Le pusiste a Turquía. ¿Y de Brasil, Haití, Brasil? Sí, Freddy piensa que es goleada. Para mañana rápidamente, Marcos, tenemos un poco de tiempo. Vamos a repasar los partidos que van a haber este fin de semana. Mañana, 11 de la mañana, Países Bajos contra Suecia. Si no mal recuerdo, creo que no le he puesto a este juego porque me genera duda.
1: No,
0: ya me acordé. Le puse a Países Bajos.
1: Yo voy con Países Bajos.
0: Tú, Freddy, Países Bajos. Suecia goleó a Túnez, pero pues Países Bajos no es Túnez. Alemania. Y en el partido de las 2 de la tarde... Alemania, este Países Bajos contra Suecia se juega en Houston. Alemania contra Costa de Marfil en Toronto, en el horripilante estadio de Toronto a las 2 de la tarde. ¿Cómo crees que queda este partido, Marco?
1: Siento que gana Alemania y por goleada ahí, ¿eh?
0: ¿Crees que vaya a golear a Costa de Marfil?
1: Sí, sí, puede que sí, ¿eh? Alemania me gusta cómo está jugando.
0: Podría entonces, ser por un marcador amplio.
1: En caso, ya les voy crees? Alcanzando en el pronóstico, ¿eh? Ya les voy alcanzando en el
0: ranking. ¿Tú qué crees, Freddy? 2-1 termina Alemania. A las 6 de la tarde, allá en Kansas City, en la casa de los jefes, veremos si está Patrick Mahomes. ¿Crees que Patrick Mahomes vaya a ver un Ecuador contra Curazao? No, ¿verdad? No. Es difícil. ¿Cómo crees que quede este partido Ecuador contra Curazao?
1: Yo voy a Ecuador o empate, pero me voy con Ecuador.
0: ¿Empate?
1: Sí.
0: No, yo creo que aquí sí
1: Ecuador. Y ojo, acá ponemos un paréntesis porque Curazao tiene ahorita un récord Guinness.
0: ¿Quién? Récord Guinness. ¿Ecuador o Curazao?
1: Ecuador.
0: Dice desde Nachito que gana, sí, Ecuador.
1: Les mencionaba que Curazao tiene ahorita un récord Guinness por ser uno de los países más pequeños
0: más
1: y
0: chiquitos.
1: También estar en un mundial de fútbol.
0: Sí, pues la isla caribeña es uno de los países más pequeños. Y a las 10 de la noche en Monterrey, en el
1: ¿otro estadio, juego de noche?
0: En el estadio de los Rayados, para que te lo eches y te desveles, Marcos Bravo. Túnez contra Japón, el partido que va a ser el 1000 en la historia de las justas futboleras y que de hecho el árbitro Itzvan Kovacs, que es de Rumania.
1: Tiene que estar César Ramos, ¿eh?
0: No, pues mandaron este rumano Itzvan Kovacs, va a usar una playera especial, no sé si de un color diferente o algo, pero para conmemorar el partido 1000 de las justas futboleras. ¿Cómo crees que quede este Túnez contra Japón?
1: Japón, yo creo que Japón es el...
0: Sí, yo creo
1: que
0: Japón.
1: Supercampeones.
0: Japón,
1: todo, ¿eh?
0: Los supercampeones, sí. ¿Tú, Freddy?
1: Japón, también dice el Freddy.
0: ¿Japón le pusiste? Está buscando su quinela, sí. Y ya rápidamente, el domingo 10 de la mañana, para festejar el Día del Padre, España contra Arabia Saudita. ¿Crees que España ahora sí demuestre lo que es capaz?
1: Ahora sí lo gana, pero por la mínima, Toño. Por la mínima.
0: Este partido se juega en Atlanta y a la 1 de la tarde Bélgica contra Irán. Yo creo que aquí Bélgica puede ganar.
1: Sin duda, Bélgica puede ganar. Irán igual le puede complicar en los primeros minutos, 30 minutos le puede hacer aguante ahí, pero va a ser complicado porque con un Lukaku que ya también anotó un gol, que no lo anotó, pero estuvo ahí interferencia.
0: Sí.
1: Pues sí, también anda con esa confianza.
0: Y a las 4 de la tarde, Uruguay ante Cabo Verde. ¿Crees que vaya a dar la sorpresa otra vez Cabo Verde o ya?
1: Yo creo que hasta ahí llega. Y Uruguay o empate, sí, es cierto. Uruguay o empate. Está parejo el tiro ahí.
0: Este partido se juega en Miami. Y antes de despedirnos, en Nueva Zelanda contra Egipto, allá en Vancouver. Yo creo que Egipto, ¿no?
1: Egipto. Sin duda, Egipto.
0: Pues ya nos vamos, estamos llegando al final de la emisión del día de hoy. Muchísimas gracias a toda la gente que estuvo pendiente del programa de este viernes. También un agradecimiento a toda la gente que hizo posible la transmisión del día de hoy, al señor López Corte ahí en la Red Ciudadana, a Freddy Rojas, que lo hizo enojar mucho, Marquitos Bravo aquí en la HR, a Nachito Vidal aquí en la transmisión de redes sociales. A nombre de Marcos Bravo, soy Antonio Zamora. Quédese pendiente de todo el contenido mundialista que tenemos cada media hora, cada hora a la media. Tenemos el radar mundialista y pues todo el contenido que usted ya conoce. Y el próximo lunes a la 1 de la tarde, una emisión más de Minuto Cero. Por lo mientras, nosotros le deseamos que tenga una excelente tarde.
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1: Conocen a las y los ganadores del Mundialito Social en San Andrés Azumiatla. Buenas tardes, soy Antonio Zamora y este es el Radar con la información generada hasta este momento. La secretaria del Deporte, Gabriela Sánchez, convivió con las y los ganadores del Mundialito Social en San Andrés Azumiatla, quienes disfrutaron junto a sus familias del encuentro entre México y República de Corea como premio especial por su participación.
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1: Y en reportes de la red, se reporta una persona presuntamente infartada en la ruta 3 sobre Camino Real a Cholula, a la altura de Demetria, a unos 150 metros de Calzada Zabaleta. Ya se encuentra una ambulancia en el lugar. El gobernador Alejandro Armenta afirmó durante la clausura del programa Familias Fuertes que fortalecer los lazos familiares ayuda a prevenir la delincuencia y las adicciones, al destacar la importancia de construir relaciones humanas sólidas. La directora de Programas y Proyectos, Juliana Rojas, y el director de Turismo de Calpan, Abner Méndez, invitan a la 11ª edición de la Feria del Mole en San Lucas, Atzala, que se realizará el 27 y 28 de junio. La temperatura en la capital poblana es de 23 grados centígrados. 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Freddy Rojas, en el radar, informó Antonio Zamora. Que tengan una excelente tarde.
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0: Son las 2:07 p.m. Les saluda Girat Aguilar Miranda en Red Ciudadana, noticias y reportes de usted en vivo todo el día en radio, en redes sociales y en el portal de noticias redciudadana.mx. En radio estamos a través de Red Ciudadana en el 1120 de amplitud modulada y en la HR en el 1090 de AM. En redes sociales nuestra señal en vivo y en directo la encuentra en Facebook, en X y en YouTube, para que pueda escucharnos, pueda vernos a través de las redes sociales. 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Todo esto es la multiplataforma de Red Ciudadana al servicio de usted, con noticias y reportes todo el día, a la hora que usted quiera, en el medio que usted quiera, podrá enterarse de las noticias más importantes del día, pero sobre todo las que están ocurriendo en ese momento, en ese preciso momento. Eso es Red Ciudadana. Saludo a Jonathan Cruz en la producción, a Isaac Vidal en audiovisual, a López Corte en Red Ciudadana 1120 AM, a Alfredo Rojas en la HR 1090 AM. Y vamos con la información. El gobernador Alejandro Armenta afirmó durante la clausura del programa Familias Fuertes que fortalecer los lazos familiares ayuda a prevenir la delincuencia y las adicciones, al destacar la importancia de construir relaciones humanas sólidas.
1: Esta constancia que ustedes han recibido, papás, jóvenes, estudiantes, maestros, es un reconocimiento a su esfuerzo, a su dedicación. El primer lugar nacional lo tienen ustedes, porque son ustedes las y los que evolucionan, están generando calidad humana, es obra humana. Normalmente los gobiernos piensan en kilómetros de carreteras, kilómetros de drenaje, aulas construidas, lámparas instaladas. Y aquí estamos hablando de corazones, de razones. Aquí estamos hablando de familias, de sentimientos, de fuerza, de unidad familiar. Cuando hay unidad familiar, la delincuencia no entra. Cuando hay sentimientos, disciplina, orden, con el deporte, la cultura, el arte, la educación.
0: Son las 2:11 p.m. El representante Adriano Bueno Tavares informó que el programa Familias Fuertes, impulsado por la Organización Panamericana de la Salud y respaldado por el gobierno de Puebla, busca fortalecer vínculos familiares y reducir conductas de riesgo. Escuchemos.
2: Gobernador Alejandro Armenta, un saludo especial de nuestro representante de la Organización Panamericana de la Salud, doctor José Moya Medina, así como la subsecretaria Rocío Bárcena Molina también, a quien debo un agradecimiento especial porque el año pasado, primeramente, agradecer también la compañía de todas las personas que nos acompañan en el presidio. Pero ya comentando el agradecimiento especial que tengo que hacer a la licenciada Rocío Bárcena, el año pasado nosotros reintroducimos el programa Familias Fuertes en México. Este programa es un programa que tiene resultados que son certificados científicamente, validados internacionalmente. Y nosotros habíamos introducido este programa Familias Fuertes antes de la pandemia en el estado de Chiapas, pero con todo el proceso que tuvimos de la pandemia, el programa Familias Fuertes en México se detuvo. Y ahí el año pasado nosotros tuvimos la suerte de encontrar la licenciada Rocío Bárcena y lanzar ahí el desafío de reintroducir Familias Fuertes en México. Y agradablemente la licenciada Rocío, la maestra Laura Cordero han aceptado el desafío de llevar a cabo este proceso en
0: Son las 2:13 PM. La subsecretaria de Participación Social Federal, Rocío Bárcena, destacó que el programa Familias Fuertes promueve la unión, felicidad y amor en los hogares y reconoció a Puebla como referente nacional en la prevención y erradicación de la violencia.
3: Una vez más, que amor con amor se paga y que el amor se demuestra en los hechos y que hechos son amores y no buenas razones. Me entienden muy bien aquí sus abuelitas porque nosotros crecimos con los refranes, con la sabiduría popular. Y saben una cosa, como muy bien lo ha dicho hoy el gobernador, que ha sido mi aliado para todos los programas que tenemos que emprender en materia del en el tema de construcción de paz, él siempre levanta la mano y dice, vamos, y lo cumple. Por eso estoy muy agradecida, por eso estoy tan contenta de estar en Puebla y quiero agradecer hoy a los presidentes municipales, a todos los que están en el presidio, un fuerte aplauso. A Laurita, esta compañera que llegó a trabajar conmigo cuando era una jovencita y con un bebé en brazos y que ha sido un pilar para que este programa pueda ser hoy en día una realidad, no solo en Puebla, sino estamos en todo el país, pero Puebla es el que lleva, ahorita llevan como el primer lugar en el campeonato, así haciendo una analogía, así que 1-0.
0: 2:15 PM, el secretario de Gobernación Estatal, Samuel Aguilar Pala, informó que el programa Familias Fuertes busca fortalecer la convivencia familiar, prevenir la violencia y mejorar la relación entre madres, padres e hijos en el estado de Puebla.
4: Es un grupo nutrido de los asistentes de hoy, gobernador, pero la presidenta de la República, en el combate a la seguridad, a la inseguridad, ha marcado 4 ejes y uno de ellos es atender las causas. Y en ese atender las causas, quien guía el proyecto nacional es la maestra Rocío. Y fíjense que esto tiene que ver con la vida interna, la vida en los hogares, la vida en las familias, y por eso este programa se llama Familias Fuertes. Este programa de atención a las causas tiene que ver con la reducción de la violencia y desigualdad mediante la ampliación de programas de bienestar, de educación, de salud y oportunidades para el desarrollo de los sectores más vulnerables. Esto no se mide en entrega de beneficios tangibles, en entrega de apoyos, en que hicimos un metro de calle, sino que esto va más allá, que tiene que ver de cómo viven nuestros hijos, cómo podemos mejorar la relación entre padres e hijos.
0: Son las 2 de la tarde con 17 minutos. Tiempo de hacer una pausa en Red Ciudadana. Noticias y reportes de usted en vivo. En vivo todo el día en radio, redes sociales y el portal de noticias redciudadana.mx. Y al regresar del corte, tendremos una interesante plática con un funcionario de la Universidad del Valle de Puebla, que nos va a platicar de los 45 años que cumple la universidad y todos los eventos que tienen prácticamente todo el año para celebrar los 45 años de la Universidad del Valle de Puebla. Regresamos.
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0: Son las 2 de la tarde con 20 minutos. Seguimos en Red Ciudadana, noticias y reportes de usted en vivo todo el día en radio, redes sociales y el portal de noticias, redciudadana.mx. Y para quienes nos siguen en redes, ya se dieron cuenta que tenemos un invitado, es el licenciado Ignacio Sánchez Islas, coordinador de comunicación y mercadotecnia de la Universidad del Valle de Puebla. ¿Qué tal, licenciado? ¿Cómo estás? Muy buena tarde.
1: Muy contentos de poder estar aquí con todos ustedes.
0: 45 años ya de la Universidad del Valle de Puebla.
1: 45 años que han marcado pues una trayectoria importante en una institución de nivel superior, privada, orgullosamente poblana, pero que ha tenido la oportunidad de poder trascender a través del tiempo, pues gracias a los esfuerzos que se han venido haciendo en materia educativa, y que además, pues bueno, siempre hemos estado ocupados en poder garantizar educación de calidad y siempre hemos estado al pie de la letra con acreditaciones y certificaciones que nos avalan a través de organismos tanto nacionales como internacionales. Y hoy queremos festejar estos 45 años con el diseño de varios eventos que están pues obviamente pensados en que puedan ser para la comunidad en general, para la comunidad poblana, para la gente incluso que nos visita de otros estados de la República, e incluso algunos virtuales, híbridos, para que también en línea puedan tener la oportunidad de disfrutarlos.
0: De hecho, estamos viendo aquí el programa muy amplio, aquí para, ahorita se los van a poner en imagen, pero para quien nos siguen en redes sociales, pues vemos que abarca prácticamente todo el año de actividades para celebrar estos 45 años de la Universidad del Valle de Puebla.
1: Es correcto, pues es todo un año. Nuestra celebración como tal es en el mes de septiembre, es cuando se cumple el aniversario, pero nosotros quisimos pues poder tener toda esta celebración a través de estos meses porque tenemos mucho que contarle y mucho que compartirle a toda la comunidad, ¿no? Hay eventos muy específicos que tienen que ver con nuestras carreras afín, como ingenierías, como gastronomía, que por cierto, aprovecho el espacio para mencionar que VP cumple 45 años, pero la licenciatura en gastronomía cumple 30 años de haber sido fundada en la institución. Entonces, es como un doble festejo, por así decirlo.
0: Sí, sí, claro.
1: Y estamos muy contentos porque hemos tenido grandes logros a través de nuestra comunidad, hemos tenido grandes logros a través de la licenciatura en gastronomía en concursos tanto nacionales como internacionales. Entonces, Gastro va a tener un evento muy, muy grande y, pues bueno, algo que también ha caracterizado a VP es la responsabilidad social. A través de ser una institución educativa, pero que a través de su visión siempre ha sido pues poder ayudar, también poder fortalecer y poder hacer vinculaciones estratégicas que salgan y que vayan más allá del aula, ¿no? De la educación. Y pues bueno, en este marco también hay actividades que tienen que ver con nuestra Fundación VP. Somos embajadores educativos del Banco de Alimentos. Nuestra rectora fue nombrada el año pasado como embajadora. Vamos por una meta más y esto también formará parte de todas estas actividades. Y en materia de infraestructura, les compartimos que en Campus Tlaxcala vamos a estrenar instalaciones. Ya nos mudamos máximo en un mes, mes y medio. Ya estamos ahí con el corte de listón. Les vamos a hacer llegar la invitación.
0: Gracias.
1: Para que la gente pues pueda acompañarnos. Y pues bueno, Tlaxcala es el tercer campus que tenemos, ¿no? En Puebla, Puebla fue el primero con 10 complejos. Tehuacán es el segundo campus que abrimos hace 35 años. Hoy contamos con 3 complejos allá y el más nuevecito en 2024 que fue Tlaxcala. Y ya nos estamos moviendo de lugar porque pues no cabemos afortunadamente en casa. Hemos crecido mucho y nos movemos obviamente para poderle dar una mejor experiencia y una garantía a toda la gente que se está inscribiendo en Tlaxcala.
0: Entonces, 3 campus, Puebla,
1: Tehuacán,
0: con 8 complejos.
1: Puebla, 10 complejos.
0: 10 complejos, Tehuacán, 3
1: complejos
0: y Tlaxcala.
1: Y Tlaxcala con un complejo y pues en constante crecimiento.
0: Pues la verdad que sí ha tenido un crecimiento pues muy significativo en esos 45 años y sobre todo que ha consolidado su calidad académica, que es lo importante y lo que hoy en día las universidades pues buscan para ofrecerle a los alumnos que tienen la aspiración de ser parte de las universidades, en este caso de ser parte de la Universidad del Valle de Puebla, siempre están buscando pues esa calidad académica que les permita después incorporarse al mercado de trabajo.
1: Sí, por supuesto, y aprovechar el espacio y compartirles que VP, pues cuenta también con muchas oportunidades, ¿no? Hoy somos una institución que el 30% de su matrícula estudiantil cuenta con una beca de excelencia académica, con una beca deportiva. Porque luego la gente tiene como esas dudas, ¿no? O de repente tiene el miedo de qué tan costosa pudiera ser mi educación en una institución particular. Y bueno, VP trabaja en poder acercar estos apoyos. Tenemos un grupo de un equipo de trabajo en el área de admisiones que obviamente se acerca también para poder orientarlos. Y hoy justamente veníamos corriendo porque vamos saliendo de pues una capacitación donde nos acercó ya la parte académica, la renovación de pues técnicamente 14 programas, ¿no? Programas. Nueve de ellos cambiaron de nombre, pero los 14 completos se reestructuró pues esta parte del programa educativo. Y está increíble, te quiero poner solamente un ejemplo, por ejemplo, de gestión turística, que era la carrera en turismo. Hoy gestión turística se transforma, ¿no?, para poder estar con un tema de innovación. Y nos llamaba mucho la atención porque el programa se adaptó a estas nuevas necesidades del mercado, ¿no? El cuidar, no solo gestionar recursos, apoyos o nuevos modelos turísticos, pues como antes, ¿no?, que lo famoso fue Pueblos Mágicos mucho tiempo. Hoy por hoy sabemos que la industria turística cambió y hoy se está trabajando incluso también en que podamos diseñar programas que vayan afín al medio ambiente, que tengan, que nuestros programas lleven un propósito que vaya más allá, que nos adelantemos un poquito, porque hoy la institución tiene esta visión de poder educar con una visión de responsabilidad y con una visión también de el cuidado tan importante hacia el planeta. Entonces, como eso, te puedo contar de todas las licenciaturas, pero yo creo que hoy no nos va a dar tiempo, pero ojalá que podamos tener
0: pero
1: la oportunidad si
0: en otro momento. Es algo muy importante esto que mencionas, porque hoy en día las universidades tienen ese reto.
1: Sí.
0: Vamos, nuestra sociedad va evolucionando de una manera vertiginosa y las universidades tienen que irse adaptando ahora a esas nuevas necesidades, ¿no?
1: Es correcto.
0: O sea, ya no puedes ofrecer una carrera que ofrecías hace 20 años.
1: No.
0: Porque ya las cosas, las condiciones cambiaron. Entonces, tiene que haber una actualización constante y qué bueno que VP lo está haciendo de actualizar sus programas académicos.
1: Sí, la gente vive diferente, la gente ya se comporta diferente, la gente tiene distintas necesidades. El cuidado de la salud mental, el cuidado físico, ¿no? Igual en materia de salud. El año pasado que inauguramos el 10º complejo en Campus Puebla fue Millana, precisamente un complejo que vino a raíz de un estudio que tuvimos con la comunidad universitaria, no solo de alumnos, sino también con administrativos. Entonces, analizábamos los niveles de estrés, los niveles, ¿no?, toda esta parte, todo este ecosistema, y nos dimos cuenta que necesitábamos tener espacios donde también nuestra comunidad pudiera pues tener esta atención, ¿no? Desde un tema, te lo puedo decir, emocional, hasta el tema físico, donde se encuentra un gimnasio, y también explotar esta parte artística, ¿no? Que todos tenemos, cultural, ¿no? Entonces, ese complejo, por ejemplo, está integrado por Millana, que es el Centro de Bienestar, por el Gimnasio Chicahuac y por el Estudio Pantera. Entonces, es como un complejo integral donde toda la comunidad puede hacer uso de este espacio. Entonces, cada espacio ha sido planeado estratégicamente.
0: Así es, todo tiene que ir evolucionando conforme pues van cambiando los tiempos. Estaba viendo el programa y me llama la atención actividades que tienen, por ejemplo, este de modalidad online, Universidad VP, más allá de la pantalla. ¿Son conferencias, son pláticas? ¿De qué se trata esto?
1: Un programa bien interesante. Fíjate que hablábamos con el coordinador de esta modalidad online. Nuestra universidad online existe, por supuesto, desde hace muchísimo tiempo, pero hoy queremos brindar un espacio a toda esta comunidad y a todos aquellos que deseen estudiar esta modalidad. El miedo número uno de la gente de no estudiar online, o la mala experiencia que ha tenido al estudiar en otras instituciones online, es que no concluyen el programa, ¿no? No se sienten acompañados, se sienten en una plataforma absolutamente fría y...
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5: Mañana vamos a tener un evento muy interesante a través de nuestras licenciaturas en agronomía y veterinaria y zootecnia. Complejo Bugambilia se encuentra a unas calles de Plaza Cristal, ahí atrás. Los 10 complejos están ubicados en la colonia El Cerrito. Entonces, el día de mañana sobre la 2 Sur vamos a tener Granja VP.
6: Granja VP.
5: Una experiencia el día de mañana en la que la gente y las familias van a poder disfrutar de más de 45 ejemplares, ¿no? Van a poder llegar a convivir con animales, a ver más de ellos. Y por parte de agronomía también va a haber pláticas muy interesantes. Vamos a invitar a la gente a que puedan plantar de manera correcta, ¿no? Hortalizas, a que pues podamos tener una convivencia. Habrá un caballo, una experiencia equina. Vamos a poder escuchar el corazón de algunos de estos animales. Es una convivencia bien bonita. Sabemos que viene el Día del Padre. Es un buen plan para poder aprovechar.
6: Sí, para aprovechar y convivir el con el papá.
5: Semana, ¿no? Y va a haber unas sorpresas, va a haber souvenirs y todos aquellos que se acerquen el día de mañana a Granja VP a este evento, que es a partir de las 11 del día, también van a poder disfrutar de beneficios. Si van prospectos que estén interesados en veterinaria o en agronomía, habrá incluso, pues, poderles acercar becas y apoyos, becas que van hasta el 30% de descuento.
6: Excelente.
5: El 20% de descuento en inscripción. Entonces, los invitamos a todos aquellos que estén interesados, dense una vuelta. Les reitero, es Complejo Bugambilias en la calle 2 Sur. Estamos ahí a unas calles de Plaza Cristal. Y, pues, bueno, vamos a estar bien contentos de poderlos recibir y que compartamos esta convivencia.
6: Pues, Ignacio, te agradezco de verdad que hayas estado con nosotros y que podamos platicar de este aniversario de la Universidad del Valle de Puebla, la UVP.
5: Quedamos atentos y visiten uvp.mx para que puedan conocer todos los eventos de aniversario que tenemos para ustedes.
6: Muchas gracias.
5: Gracias, buenas tardes.
6: Gracias. Hacemos una pausa y vamos al Radar Mundialista.
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8: Estados Unidos le está ganando 2-0 a Australia al medio tiempo. Buenas tardes, soy Antonio Zamora y este es el Radar Mundialista con la información generada hasta este momento.
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8: Con autogol de Burgess y anotación de Freeman, Estados Unidos le está ganando 2-0 a Australia al medio tiempo en el partido de la jornada 2 del grupo D, que se está jugando en Seattle. Con este resultado, los estadounidenses obtendrían su clasificación a los 16avos de final.
7: Polémicas.
8: La Federación de Argelia ha presentado una queja ante la Organización de la Justa Futbolera por el arbitraje en el partido contra Argentina, específicamente cuestionando los siguientes dos incidentes: la entrada de Lionel Messi sobre Mandí y el codazo de McAllister al rostro de Massa.
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8: Según un estudio universitario, las personas que prefieren a Lionel Messi tienen más probabilidades de tener opiniones políticas de izquierda, mientras que las personas que prefieren a Cristiano Ronaldo tienen más probabilidades de tener opiniones políticas de derecha.
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8: El equipo nacional de Noruega transportó más de una tonelada de comida noruega a la justa futbolera porque no confiaban en la comida disponible en Estados Unidos.
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8: 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En el Radar Mundialista informó Antonio Zamora. Que tengan una excelente tarde.
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0: Son las 2:35 PM. Esto es Red Ciudadana, noticias y reportes de usted en vivo. Todo el día en radio, redes sociales y el portal de noticias redciudadana.mx, el WhatsApp de la poderosa red para seguir recibiendo sus reportes 22 22 38 29 90, los cuales muy atenta los recibe nuestra compañera Tania Torres, así que 22 22 38 29 90. Y vamos a más información. Seguimos con el tema universitario. Mañana sábado 20, es el examen de admisión a la Benemérita Universidad Autónoma de Puebla. El examen será en línea, es decir, cada quien lo hará desde su casa. Desde su casa harán el examen, por lo que nos han estado enviando mensajes pidiendo que por favor mañana seamos prudentes y no hagamos escándalo. Ni andemos gritando, ni poniendo música a volumen alto, sino pues que nos la llevemos tranquila para contribuir a que se concentren quienes van a hacer el examen. Pues a veces no sabemos si alguno de nuestros vecinos va a hacer el examen, algún hijo de nuestros vecinos o alguien que esté cerca de nosotros va a hacer examen. Entonces, pues que no estemos de escandalosos haciendo ruido y lo vayamos a distraer, porque el asunto es que si se equivocan o hay alguna falla por mínima, les cancelan el examen. Entonces, pues, la verdad, el llamado es a sumarnos, pues apoyar a todos los que van a hacer examen de admisión a la UAP, y mañana, tranquilitos, sin hacer mucho escándalo, hagamos nuestras actividades normales, pero sin tanto escándalo, para que se puedan concentrar y hacer bien su examen. Y la rectora de la Benemérita Universidad Autónoma de Puebla, Lilia Cedillo, les envía un mensaje, es un mensaje de aliento a todos los aspirantes. Este mensaje lo envía previo a este examen de admisión del 20 de junio, y de antemano les reconoce su esfuerzo y los invita a confiar en sus capacidades.
1: A todos nuestros queridos aspirantes, nosotros como institución los vamos a recibir con mucho entusiasmo y con mucho cariño. Por otra parte, también decirles que deben dar su mejor esfuerzo. Yo sé que ustedes pueden, yo sé que se han preparado para ese gran momento. Mucho éxito para todos.
0: Son las 2:38 PM, así que pues apoyemos. No sabemos si tengamos cerca de casa alguien que va a hacer el examen de admisión, así que pues contribuyamos en no ser tan escandalosos el día de mañana, hacer nuestras actividades normal, sin mucho aspaviento, sin mucho ruido, para que ellos se puedan concentrar. 2:39 PM. Vamos ahora a información que se generó en la Universidad Popular Autónoma del Estado de Puebla, UPAEP. Janet Alvarado se suma a la 11ª edición de Día Descabellado para representar a una nueva esperanza y visibilizar la lucha de niñas y niños con cáncer, invitando a la ciudadanía a participar en esta causa solidaria. Vamos a escuchar de qué se trata.
2: Me uno a nuestros pacientitos, a estos pequeños que día con día hacen su lucha. Que se una diferentes personas, o que nos unamos a este reto, el 11º Día Descabellado, les da visibilidad a la lucha diaria que ellos presentan. Y como nosotros les compartimos este amor que les tenemos, paciencia, mucha empatía, y sobre todo para mí es un gusto hacerles entender que les acompaño, no solamente como personal o como colaborador de Una Nueva Esperanza, sino también desde un modo humano, solidario, y que sobre todo pueden contar con nosotros, ¿no? Que les entendemos, les comprendemos y estamos sobre todo diariamente con ellos presentando, o presentes más bien, en esta lucha.
0: Le comento que el Centro de Investigación Oncológica Una Nueva Esperanza es quien está invitando a este día que se le ha denominado el Día Descabellado en su 11ª edición y que será el próximo 20 de septiembre en Solesta, donde participantes se raparán. Sí, así como lo escuchó, se van a rapar. Por eso es el Día Descabellado. Sobre todo en el caso de mujeres que tienen el pelo largo, van a hacer ese sacrificio de raparse para donar este cabello a este centro de investigación oncológica, Una Nueva Esperanza. Y le repito, los participantes, se está avisando desde ahora para que se vaya preparando. Es el 20 de septiembre, los participantes se van a rapar en apoyo a niñas y niños con cáncer.
3: Estos eventos de recaudación de fondos, y el Día Descabellado tiene la particularidad de que es un evento de solidaridad y mucha empatía con estos niños y con las familias que están pasando por este proceso. Entonces, la dinámica es que buscamos valientes que gusten apostar su cabellera a cambio de reunir donativos para estos niños. Cada valiente hace su propia campaña de recaudación de fondos, pone su propia meta y va haciendo esta campaña hasta finalizar el día 20 de septiembre, que es el evento público en el Centro Comercial Solesta, y hace su rapado, ¿no? Y es bien importante enfatizar esa parte, que no es una campaña de donación de cabello, sino es una campaña de solidaridad y empatía, pero el cabello este año va a cumplir otro fin. Se une a nosotros una organización que tiene 27 años trabajando en recolección de cabello para transformarlo en mallas ecológicas para recolección de hidrocarburos en aguas contaminadas, y hace también unos tapetes húmedos para ahorro hídrico. Esta organización va a estar con nosotros el día del evento recolectando todo el cabello que se rape y lo va a transformar en estas dos medios ecológicos. Entonces los invitamos a que vayan también, igual si no van como valientes, y si ustedes en este inter se cortan el cabello y lo quieren guardar y lo quieren llevar ese día, también nos ayuda bastante porque esta organización recolecta ese.
0: Son las 2 de la tarde con 43 minutos. Si se anima, es el 20 de septiembre, así que hay tiempo para pensarla y raparse en apoyo a niñas y niños con cáncer. 2 de la tarde, 43 minutos, y el Servicio Sismológico Nacional está confirmando un sismo de magnitud 4.1 que se registró a 171 kilómetros al suroeste de Zihuatanejo, en el estado de Guerrero, este 19 de junio a las 13:31, es decir, hace más o menos 17 minutos. A veces como que se siente el jaloncito y no sentimos nada, afortunadamente. Magnitud 4.1 a una profundidad de 15 kilómetros es lo que está informando el Sismológico Nacional, y el epicentro estaría a 171 kilómetros al suroeste de Zihuatanejo, Guerrero. Así que si usted sintió algo, pues ojalá y no lo pueda compartir. 2 de la tarde con 44 minutos y tenemos reporte de usted, reporte de la red que recibimos al 2222-3829-90. Se nos está reportando una mujer atropellada en Ampliación Balcones del Sur. Una mujer de 35 años resultó con lesiones graves en la pierna. Se dice en el reporte que presuntamente sería un camión de volteo azul el involucrado y que habría intentado huir. Es lo que nos están indicando aquí en este reporte que estamos recibiendo al 2222-3829-90. Este atropellamiento habría ocurrido en las calles Ramón López Velarde, esquina con Avenida Sor Juana Inés de la Cruz, en la colonia Ampliación Balcones del Sur, precisamente al sur de la ciudad de Puebla. Una mujer de 35 años resulta con lesiones graves en la pierna. Un camión de volteo azul sería el involucrado. Habría intentado huir, pero al parecer serían los propios testigos y vecinos quienes lo habrían detenido para que no huyera. Cualquier nueva información se la estaremos dando aquí a través de Red Ciudadana. 2:46 PM, es tiempo de ir a nuestra última pausa de información comercial en este segmento y ya regresamos con más información. Recuerde que Red Ciudadana son noticias y reportes de usted en vivo todo el día en radio, redes sociales y el portal de noticias redciudadana.mx. Regresamos.
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0: Son las 2:48. Esto es Red Ciudadana, noticias y reportes de usted en vivo todo el día en radio, redes sociales y el portal de noticias redciudadana.mx, el WhatsApp de la poderosa red 22 22 38 29 90. Y también aprovecho para hacerle una invitación a que al terminar este segmento siga con nosotros aquí en Red Ciudadana. Tendremos un programa especial con motivo de la toma de protesta de la mesa directiva de la Asociación Mexicana de Mujeres Empresarias, AMEXME. Será de 2 a 3 de la tarde. De verdad que hay historias de mujeres muy exitosas, de cómo lograron salir adelante, de cómo dieron ese paso de quererle dedicar más tiempo a su familia y poder disponer de sus horarios, y se volvieron mujeres empresarias que ahora son muy exitosas, dirigen sus empresas. Y no solo eso, sino que están ayudando a nuevas mujeres que están incursionando en tener sus propios negocios, en ser emprendedoras y en también lograr ser grandes empresarias. De verdad que es un programa muy interesante. Le invito a que se quede con nosotros de 2 a 3 de la tarde. Será este programa especial en colaboración y en alianza con la revista Mundo Ejecutivo. Recuerde que Mundo Ejecutivo y Red Ciudadana mantienen una alianza precisamente para acercarle a usted todos estos temas empresariales. Y hoy de verdad muy pero muy interesante el programa que le vamos a presentar. Seguimos con más información. En Puebla, alrededor de 1.2 millones de hogares están registrados y 7 de cada 10 tienen como jefe de familia a un hombre. Esto a propósito de que el domingo es el Día del Padre. Lo digo porque luego como que no se acuerdan, pero el domingo es el Día del Padre. Y a propósito de esto es que el INEGI da a conocer estas cifras. De 1.2 millones de hogares registrados en Puebla, 7 de cada 10 tienen como jefe de familia a un hombre. Esto lo reveló Mario Gómez Soberón, coordinador estatal del INEGI. Los datos corresponden a los resultados de la Encuesta Nacional de la Dinámica Demográfica 2023. Azul Hernández tiene más detalles.
1: ¿Cuál es el retrato del papá poblano actualmente? ¿Cuántos hombres son padres y qué características tienen en cuanto a edad, educación y situación familiar?
2: Bueno, sobre este particular que menciona, según la Encuesta Nacional de la Dinámica Sociodemográfica, la ENID, del 2023, en el estado de Puebla hay 1.2 millones de hogares, de los cuales el 7 de cada 10 aproximadamente son por hombres, y de esta cantidad, 9 de cada 10, de 1.1 millones de hogares, el 9 de cada 10 son familiares y uno de cada 10 son dirigidos por hombres, pero no son familiares, son bajo otra característica de relación.
0: 2:52. De acuerdo con la Encuesta Nacional sobre Uso del Tiempo 2024, los hombres destinan un promedio de 10 horas semanales al trabajo doméstico no remunerado y otras 10 horas al cuidado de integrantes del hogar, además de cerca de 3 horas semanales a la limpieza de la vivienda. Son datos del INEGI, no se me queden viendo así, como que, a ver, ¿cómo que? Pues sí, también los hombres le entramos a la limpieza de la vivienda y son horas semanales. Tal vez sí nos falta dedicar más tiempo, pero estos son datos promedio de acuerdo a esta Encuesta Nacional sobre Uso del Tiempo 2024. Escuchemos nuevamente a Mario Gómez Soberón, coordinador estatal del INEGI en Puebla, quien platicó con Azul Hernández.
1: Coordinador, ¿cómo ha cambiado la paternidad en los últimos años? ¿Hoy los hombres participan más en la crianza y las labores del hogar? ¿Eso es cierto?
2: Sí, podemos señalar, según la encuesta de uso del tiempo del 2024, los hombres están dedicándoles en promedio 10 horas a trabajo doméstico no remunerado propio del hogar. Le dedican también 10 horas en trabajo de cuidado de los integrantes del hogar con cuidados pasivos, 7 horas en promedio semanal para trabajos de cuidados e integrantes del hogar, 3 horas en limpieza de la vivienda, también 3 horas en la preparación de alimentos, 1 hora aproximadamente a la semana en compras, entre otras actividades, siendo las de menor representatividad, los pagos y trámites con menos de 40 minutos y la de mantenimiento de instalaciones de reparación menores en la vivienda, cerca de 35 minutos aproximadamente.
0: Y bueno, 2.54, un dato muy revelador que, híjole, sí nos pone a pensar, sobre todo a los hombres, a los que somos hombres. Ahí le va. 8 de cada 10 defunciones de hombres en Puebla durante 2024 estuvieron relacionadas con cinco principales causas, entre ellas enfermedades del sistema circulatorio, endocrinas, digestivas y tumores. Esto es también lo que reveló el coordinador estatal del INEGI, Mario Gómez Soberón. Agregó que ese año se registraron más de 42,000 fallecimientos en Puebla, de los cuales el 53.1% corresponden a hombres. Escuchemos más de esta plática que tuvo con Azul Hernández.
1: Coordinador, en temas de salud, ¿cuáles son las principales enfermedades o causas de muerte que afectan a los hombres poblanos y qué nos dicen las estadísticas sobre el cuidado de su salud?
2: Bueno, referente a los registros administrativos que tiene el instituto, en el 2024 hubo 42,000 defunciones en Puebla, 22,000 de ellas correspondieron a hombres, el 53.1%. En el año de referencia, el 80% de las defunciones masculinas se concentraron principalmente en 5 causas. Estas son enfermedades del sistema circulatorio, con un poco más de 3 de cada 10. Enfermedades endocrinas, nutricionales y metabolismas, 2 de cada 10. Enfermedades del sistema digestivo, 1 de cada 10. Por causas de morbilidad o mortalidad, fueron 1 de cada 10. Y por tumores, 1 de cada 10 aproximadamente.
0: Pues papás, hay que cuidarnos, hay que cuidarnos. Yo creo que un buen regalo, más allá de cosas materiales, sería un buen chequeo médico, un buen chequeo médico. Ahí está una recomendación. ¿Quieren darle un buen regalo a papá este domingo? Regálele un chequeo médico, que lo revisen, como dicen, de pie a pa, toda la revisión. Es mejor una revisión y saber que está uno bien, o si hay algo por ahí que atenderlo a tiempo y no hasta que ya se sienta uno mal. Pues ahí están los datos del INEGI. Vamos con más información. El Congreso del Estado de Puebla otorgó las preseas Ignacio Zaragoza, a José Alfredo González Rodríguez y al maestro Salvador Sánchez Trujillo en reconocimiento a sus trayectorias en el ámbito militar y educativo, respectivamente.
3: Causa de servicio es el reconocimiento a trayectorias ejemplares que fortalecen a nuestra sociedad, dignifican a nuestras instituciones y contribuyen a construir un mejor presente y, por supuesto, un mejor futuro para México. Hoy se distingue a 2 poblanos cuya labor refleja en cada uno desde su ámbito de acción los valores que han inspirado a nuestro general Zaragoza. Por una parte, reconocemos al general de división diplomado del Estado Mayor retirado José Alfredo González Rodríguez, orgullosamente oriundo de Ixcamilpa de Guerrero.
0: Son las 2:58 p.m. De esta manera, agradecemos el favor de su atención y le invito nuevamente a que nos acompañe en este programa especial que tendremos de 3 a 4 p.m. y nuevamente nos escuchamos de 7 a 9 p.m. Nos escuchamos y nos vemos. Que tenga buen provecho, excelente tarde. Gracias.
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1: La presidenta Sheinbaum anuncia sorpresa por el Día del Padre a través de Sector México. Buenas tardes, son las 3 y estas son las noticias más importantes al momento. La presidenta Claudia Sheinbaum informó que habrá una sorpresa por el Día del Padre e invitó a seguir una publicación programada a las 14 horas en el Instagram de Sector México, donde se difundirá el mensaje oficial. Se recomienda confirmar la información para que realmente participe en la página oficial de Instagram de Sector México.
2: Muchas felicidades a todos los papás, porque este domingo es el Día del Padre, 21 de junio. Y aquellos que cumplen años, ese día les tenemos una gran sorpresa. Si entran hoy a las 2 de la tarde a las páginas o a las redes sociales de la Secretaría de Turismo, a los primeros 6 pueden llevarse un boleto doble para ir en Mexicana de Aviación al sureste de México, utilizar el Tren Maya y un hotel del Mundo Maya. Todo gratuito. 6 boletos dobles para los papás que cumplen años el 21 de junio.
1: En más información, trabajadores de Audi México revisarán este domingo la oferta salarial dentro de la revisión contractual 2026, informó el sindicato de esta armadora. Un reporte de la red, un atropellamiento en Ampliación Balcones del Sur deja a una mujer de 35 años con lesiones graves en la pierna. Se reporta un camión de volteo azul presuntamente involucrado que habría intentado huir. Ocurrió en las calles Ramón López Velarde y Avenida Sor Juana Inés de la Cruz en Ampliación Balcones del Sur. El Congreso del Estado de Puebla otorgó las preseas Ignacio Zaragoza al general José Alfredo González Rodríguez y al maestro Salvador Sánchez Trujillo en reconocimiento a sus trayectorias en el ámbito militar y educativo, respectivamente. En Santo Tomás Hueyotlipan, la presidenta del patronato del sistema estatal DIF, Cecilia Arellano, realizó la jornada ciudadana por amor a las familias, acercando apoyos funcionales y alimentarios, además de sostener encuentros directos con habitantes de la zona. Y el Servicio Sismológico Nacional está informando de un sismo de magnitud 4.1 que se registró a 171 kilómetros al suroeste de Zihuatanejo, Guerrero, este 19 de junio a las 13 horas con 31 minutos, con una profundidad de 15 kilómetros, esto de acuerdo con el Servicio Sismológico Nacional. El detalle de estas y otras noticias, escúchelo en Red Ciudadana, en el 1120 de amplitud modulada, donde todo el día hay noticias y reportes de usted en vivo y en las redes sociales de arroba la red 5 radio. En Radar le informa Girat Aguilar Miranda. Gracias.
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0: Esto es Red Ciudadana en alianza con Mundo Ejecutivo y estamos aquí en la toma de protesta de la nueva presidenta de Amexme, capítulo Cholula. Y en esta ocasión, Fer, vamos a platicar con Teresa Ramos Cruz, quien es vicepresidenta. Si empezamos, Fer, buena
1: tarde.
0: Claro
1: que sí, muchas gracias, Tere, por acompañarnos. Esta fusión que estamos haciendo entre medios de la Red Ciudadana de Cinco Radio con Mundo Ejecutivo, y estamos aquí cubriendo su gran evento, la toma de protesta de su presidenta.
2: Muy bien, pues yo muy feliz de estar participando aquí con ustedes. Agradezco la invitación y sobre todo que se hayan sumado tantos medios con nosotros, claro, para hacer esta representación tan importante para nosotros de ceremonia, toma de protesta, que nos compromete muchísimo para poder dar buenos resultados, tal cual los está dejando nuestra antecesora.
1: No, pues muchas gracias a nosotros, a ustedes más bien, que nos invitan a estos eventos. Y Tere, tú eres vicepresidenta de este capítulo. Cuéntanos un poco cuál es tu función, que entiendo que tú acompañas a las nuevas afiliadas, ¿correcto? Entonces, si nos pudieras platicar,
2: entre otras
1: favor.
2: Cosas, así sí. Es. Soy la vicepresidenta uno y, bueno, mi labor principal es cubrir aquellos momentos cuando mi presidenta no pueda asistir,
1: okay,
2: apoyarla en todo momento, siempre estar presente en ese caso cuando ella a lo mejor se le presenten dobles compromisos. Y desde luego también tenemos la dirección de emprendimiento, donde orgullosamente en 2025 nos llevamos el primer lugar a nivel nacional con 75 capítulos en competencia de alguna manera y tener dos finalistas importantísimas que hoy en día pues están monetizando, que es lo importante, ¿no? Entonces, tenemos a Perro Pelaje, que hoy en día ya se está posicionando, desde luego aquí en la ciudad de Puebla, y también...
1: Que entiendo que es su marca, ¿verdad?
2: Es su marca de Perro Pelaje, una de la emprendedora.
1: Ah, okay. Ajá.
2: La emprendedora. Y la otra emprendedora es Minas Brasil, la cual también va avanzando de verdad increíblemente, gracias a el apoyo del programa de emprendedoras que tenemos en Amexme Nacional. Okay. Así es, entonces pues tenemos dos labores con mucho compromiso, pero que de verdad, con todo gusto, pues las asimilamos.
1: Claro que sí.
0: Y sin duda son ejemplos que deben de tomar en cuenta para que más mujeres que están emprendiendo, que están incursionando en el sector empresarial, pues puedan afiliarse a Amexme.
2: Por supuesto, invitamos a todas aquellas empresarias que quieren tener pues un apoyo entre compañeras, aquí lo van a encontrar. Igual alguna emprendedora que de repente pues no está muy bien pensando en si estoy bien por este camino, tienen dudas, bueno, aquí hacemos su plan de negocio, les apoyamos desde cero y las guiamos desde el punto muy particular de cada una. O sea, todo muy personalizado. 8 meses de capacitación, las cuales entran en una incubación y posteriormente un aceleramiento para crecer.
1: Ok. Tere, ahorita que presenciábamos la ceremonia, la toma de protesta, la presidenta terminó con un mensaje muy emotivo, que es un poco el lema que tienen ustedes en Amexme, que es solas invisibles, unidas invencibles. ¿Nos pudieras platicar qué significa para ti este mensaje?
2: No, pues es súper importante. Te puedo decir que como socia fundadora, para mí fue básico tener este acompañamiento entre nosotras, que todas somos mujeres con un mismo perfil, las cuales... Siempre es ver positivamente hacia adelante. Puedes tener muchos obstáculos, pero el acompañamiento entre nosotras es fundamental y esto hace que cada vez el crecimiento sea más marcado, y por eso Amexme ha crecido tanto en Puebla. Y pues, ¿qué te puedo decir? Abarcamos todo el estado. Entonces, actualmente fuimos recientemente al Congreso de Acapulco y ahí pues nos llevamos al primer lugar en todo.
1: Exacto, lo que debe ser un capítulo muy premiado.
2: Sí, y bueno, con un esfuerzo de todas las socias. Sí. Realmente no es solamente del consejo o de unas cuantas, es todas las socias participan y nos dan su apoyo.
0: Pues algún mensaje para las mujeres emprendedoras, las mujeres, repito, que quieren incursionar en el sector empresarial y que creo que cada vez son más.
2: Sí, y eso es muy aplaudido, que la mujer cada vez esté preparando mejor y tenga esa visión de crecimiento. Y sobre todo, pues las invito a que conozcan Amexme capítulo Cholula. Estamos aquí en Puebla, abarcamos todo el estado y con todo gusto, de verdad, acérquense con cualquiera de nosotras las socias, que las vamos a guiar. Así hemos llegado muchas por invitación y se quedan. Entonces, bienvenidas todas.
1: Claro,
0: pues muchas
1: sí.
0: gracias a T.T. Ramos Cruz, quien es vicepresidenta 1 de Amexme, capítulo Cholula.
1: Gracias
0: por acompañarnos.
1: Gracias, Tere, por el tiempo.
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5: Hola, ¿qué tal, amigos del Minuto Mundialista? Los saluda Antonio Zamora. Y en esta ocasión les voy a platicar de los máximos anotadores mexicanos en la historia de las justas futboleras. En el tercer lugar empezamos con Cuauhtémoc Blanco, quien hizo 2 goles en Francia 98, el primero ante Corea del Sur y otro ante Bélgica. Después hizo gol ante Francia en Sudáfrica 2010. El otro que está empatado en el tercer lugar es Rafa Márquez, el defensa que hizo gol en Alemania 2006 ante Argentina. También le hizo gol a Sudáfrica en 2010 y le hizo un tanto más a Corea del Sur en Brasil 2014. Y en el primer lugar hay empate también. Empezamos con Luis "El Matador" Hernández, quien hizo 4 goles en Francia 98. 2 goles ante Corea del Sur, 1 más ante Países Bajos y otro más en octavos de final ante Alemania. Y finalmente cerramos este conteo con Javier "El Chicharito" Hernández, quien también hizo 4 goles. Anotó 2 goles en Sudáfrica 2010, 1 ante Argentina y otro ante Francia. En Brasil 2014 le hizo gol a Croacia y en Rusia 2018 le hizo gol a Corea del Sur. Y para ustedes, ¿cuáles de estos 4 futbolistas son los mejores en la historia de México? Los leemos en los comentarios.
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6: En la indefensión se encuentran las víctimas del trenazo del 1 de junio en San Antonio Abad. No les han pagado y no hay respuesta de las autoridades ni del concesionario. La aseguradora se desentendió del caso. Esto nos dice un familiar de uno de los lesionados.
7: A mi hermana no le han pagado nada. Mi hermana sí salió muy lastimada y la traen del C5 a la Pepsi. Ayer nos contactamos con la aseguradora y no nos quiso dar el nombre de la aseguradora y la aseguradora ya se lavó las manos. Pero la que debería de pagar es el dueño del micro y la aseguradora. 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

0: Seguimos en Red Ciudadana y Mundo Ejecutivo. Aquí estamos transmitiendo desde la toma de protesta de la nueva mesa directiva de Amexme, capítulo Cholula. Y si nos presentas a nuestra siguiente invitada, Fer.
1: Claro, Gerard, estamos hoy con Anabel Bello, que Anabel es una empresaria que ha estado con nosotros como medio. Mundo Ejecutivo ya tiene una trayectoria con nosotros apoyándonos. De cierta forma pudiera decir que creciendo juntos, porque tú has crecido muchísimo desde que te conocimos, Anabel, te quiero felicitar. Y bueno, ahorita ya estás en esta, formando parte de este capítulo de Amexme como vicepresidenta 2, felicidades.
2: Gracias, Fer, gracias a Mundo Ejecutivo siempre por abrirme las puertas de su casa y por sentirme de verdad como de la familia de Mundo Ejecutivo. Gracias,
1: Fer. Claro que sí.
2: Gracias a Fernando Gaco, los aprecio mucho.
0: Y bueno, Anabel, quisiera preguntarte, ¿cuál es la misión que tiene Amexme? ¿Cuál es la misión que tiene esta asociación mexicana de mujeres empresarias?
2: Pues como lo dice el lema de Amexme, de unidas, solas invisibles, unidas invencibles, pues es ese acompañamiento para las mujeres que tienen ese temor de despegar en sus negocios o de un emprendimiento, es darles el acompañamiento mano a mano de empresarias consolidadas que ya tienen toda esa trayectoria y dar ese impulso a las nuevas emprendedoras. Así como lo decía Tere Ramos, con una incubadora de negocios, ahí es cuando Amexme entra con todo el apoyo y también con capacitaciones y también con acercando a personas que tienen pues mucho conocimiento, personas preparadas, muy profesionistas. También dentro del mismo Amexme hay mujeres consolidadas, hay mujeres que entre nosotras nos ayudamos para poder dar esa capacidad y ese apoyo, capacitación y ese apoyo a las nuevas asociadas.
1: Lo que entiendo es que también forman una red de apoyo entre todas las personas, las mujeres nuevas que se van afiliando, ¿no? Y cuéntanos, Anabel, ¿qué huella ha dejado el capítulo desde su fundación? Que ahorita platicaban de la fundadora Mariana Díaz, de cómo ha ido pues cada nueva presidencia, también de Lilia, que acaba de dejar el cargo para entregárselo a Ana María. Cuéntanos un poquito de todos estos pasos que han logrado, más bien escalones que han logrado subir a Amexme como asociación.
2: Sí, desde que llegaron a Puebla, pues ha sido como una red de empresarial de apoyo para las mujeres, donde cada una ha hecho una gran labor porque sea visible Amexme en Puebla. Tanto Mariana Díaz, que fue la socia fundadora de Amexme, como Lilia Carmina, que ha hecho muchísima presencia y mucha gestión en gobierno y en los grupos empresariales, que ahora le están entregando la estafeta a Ana María para continuar con ese liderazgo y esa pues huella que ha marcado Amexme en Puebla y que va a seguir marcando.
0: Y bueno, para una mujer emprendedora, una mujer que busca incursionar como empresaria, ¿qué beneficios le ofrece Amexme para que formen parte de esta asociación?
2: Pues los beneficios que le ofrece Amexme es la capacitación, es la integración a un grupo de mujeres preparadas y también la vinculación con gobierno y con grupos empresariales. Eso es lo que se hace, es una red de negocios, se hace networking. Cada vez que tenemos nuestro encuentro de negocios, que es una vez al mes, se termina con un networking donde cada quien está presentando sus productos y servicios, y es una red nacional de más de 7,000 mujeres, que es cuando nos encontramos en los congresos nacionales, es ese momento de vinculación con otras empresarias y emprendedoras también. Por eso es que le damos ese impulso a todas las mujeres pues unidas.
0: ¿Una mujer puede empezar, digamos, desde cero con ustedes?
2: Sí, tiene que tener como una idea de negocio y nosotros empezamos a apoyarla. Y sí, también puede iniciar para ir a escuchar las capacitaciones, puede empezar a asistir a los encuentros de negocio y también ahí se le va a ir desarrollando como que las ideas, porque pues para eso estamos todas, para apoyarnos, para hacer una lluvia de ideas y para fortalecernos.
1: Claro, yo te agradezco mucho el espacio, Anabel. Felicidades en esta toma de protesta. Ustedes como nuevo consejo de Amexme. Y bienvenida aquí a nuestra colaboración de la Red Ciudadana con Mundo Ejecutivo. Y gracias por abrirnos la puerta en esta ceremonia.
2: Gracias, Fer, por siempre estar. Y de verdad los felicito por el enorme crecimiento que han tenido. Y que veo que son imparables, simplemente.
1: Muchas gracias.
0: Gracias, Anabel Bello Cortés, vicepresidenta 2 de Amexme Capítulo Cholula.
2: Gracias.
0: Regresamos.
2: Muchas gracias.
3: Gracias por escucharnos. Seguimos informando.
0: Regresamos a Red Ciudadana y Mundo Ejecutivo. Estamos transmitiendo desde la toma de protesta del Consejo Directivo de Amexme, capítulo Cholula. Y Fer, si nos presentas a nuestra siguiente invitada.
1: Claro, Gerard, hoy bienvenida. Estamos con Yael
4: Muchas
1: Calderón.
4: Gracias.
1: Yael es secretaria de este nuevo capítulo aquí en Cholula. Y Yael, cuéntanos... ¿Qué significa para ti haber llegado a este momento? Ahorita platicábamos porque nosotros hicimos con ustedes una colaboración como medio hace unos meses donde presentábamos el capítulo pues ya integrado. Sí. Pero dice, aparecen meses desde que te vi por última vez. Exactamente, fue la premisa y ahorita pues ya es el evento que oficial.
4: ¿Cómo ves, Fer?
1: Felicidades.
4: Pues, muchas gracias. Pues muchas gracias por la invitación, gracias por asistir. Y pues déjame decirles que la verdad para mí es un sueño esto. Hace 4 años yo tomé la decisión de integrarme a una red de mujeres y eso para mí me cambió la vida totalmente. Aunque sé que vengo de familia como tal, ya también emprendedora por el área de la educación, el camino que yo me estoy abriendo es totalmente sola y llegar a esta red es impresionante porque me arroparon. Y justamente hay un dato curioso. Yo llegué justamente en la toma de protesta de Lili. Entonces, llegué a la toma de protesta y 4 años después aquí estoy.
1: Eres
0: parte de la mesa
1: exactamente,
0: directiva.
4: Así es. Entonces, para mí sí tengo como muy precisas las fechas porque justamente el periodo, yo voy sobre el periodo. Entonces, con la gran sorpresa que de verdad vieron en mí cosas que yo ni siquiera esperaba. Sí, que ni siquiera los ves y te lo dicen otras mujeres y para mí fue increíble que confiaran en mí. Entonces, hoy tomando este cargo en mano de Ana María y con las demás chicas, que de verdad es una gran responsabilidad, es un gran reto, pero sobre todo lo tomo con mucha humildad y con mucho respeto. Y con eso, la verdad es de que Amexme para mí es mi familia. Es mi familia, la verdad es que con las chicas he tenido mucho vínculo, mucho acercamiento y en ello también déjenme decirles que yo no hago totalmente una relación con ellas, yo conecto con las personas y conecto con ellas, entonces se vuelve parte de una familia porque nos vemos constante y hoy con este gran trabajo y esta gran responsabilidad también con la sociedad y con las otras mujeres que también, a lo cual yo las invito porque esta red arropa a mujeres que tienen ese mismo sueño que yo hace 4 años tuve y que hoy realmente lo hago realidad.
1: Oye, Yael, y cuéntanos un poquito de tu papel como secretaria. ¿Cuál es tu función? ¿En qué vas a ayudar a estas nuevas afiliadas que lleguen o las que ya están como siendo parte del capítulo?
4: Mucha administración. La verdad es de que sí, desde que tomé el cargo ha sido, híjole, desde la entrega de la anterior secretaria, híjole, la verdad es que ha sido un gran trabajo el de llevar libros, el de llevar una secuencia, el de protocolizar toda esta parte, la verdad es que también ha sido un reto para mí y este cargo hace la función totalmente también llevar la voz y la difusión de la misma. Entonces, pues bueno, a trabajar.
0: Sí, porque de repente, bueno, entran también a una parte que a veces es lo que siento que les da temor a las mujeres enfrentarse, como dice, a todo el papeleo, ¿no?
4: Demasiado.
0: Porque ser empresaria, pues no es solo tener las ganas de abrir un negocio y echarlo a andar, sino hay muchas cosas atrás de ellas.
4: Es la construcción. La verdad es que esta parte de la construcción no todos lo tienen. De hecho, creen que el emprendimiento, o sea, nada más es ganar dinero y ya. O sea, tienes
1: solo cobrar y ser feliz.
4: Claro. Ese es
1: cuando
4: el
1: eres
4: principal.
1: El todólogo, empieza
4: claro,
1: siendo muy todólogo.
4: Claro,
1: ¿no?
4: y la diferencia en esa parte de ser empresario es que tienes esta construcción de ver totalmente cómo va a ir viendo, cómo va a ir creciendo. Entonces, sí, la verdad, de hecho yo también lo desconocía, déjenme decirles ese dato, o sea, yo también lo desconocía y aquí en Amexme esta formación que se nos da de construir bien desde un inicio, que es prácticamente el papeleo, o sea, también Amexme lo brinda porque nos dan capacitaciones, nos dan acompañamiento y eso hace que también desde que tú estás iniciando como emprendedora hasta llegar a ser empresaria, entonces es una responsabilidad que tenemos y la verdad las chicas también hacen su trabajo, no nada nada más nosotras como consejo, sino todas unidas hacemos un gran trabajo. El evento no lo hicimos solas, lo hicimos con todas. Entonces, es el trabajo de todas. O sea, realmente las fanfarras también son para ellas.
1: Sí, te felicitamos mucho por este logro. Gracias. Muchas gracias. Gracias por el tiempo, por compartir con nosotros en esta alianza que tenemos con Red Ciudadana y Mundo Ejecutivo.
4: Muchas gracias.
1: Gracias por invitarnos y felicidades.
4: Muchas gracias. Yo encantada y feliz de estar aquí, que me entrevisten. Gracias, mucho gusto. Y pues bueno, son bienvenidos y también invitar a otras mujeres que vengan a conocer a Mex.
1: Claro que
4: muchas
1: sí.
4: Gracias.
0: Gracias a ti.
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6: En la indefensión se encuentran las víctimas del trenazo del primero de junio en San Antonio Abad. 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
4: Estados Unidos le ganó a Australia y ya clasificó a los 16avos de final. Buenas tardes, soy Antonio Zamora y este es el Radar Mundialista con la información generada hasta este momento.
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4: Con autogol de Burgess y anotación de Freeman, Estados Unidos le ganó 2-0 a Australia en el partido de la jornada 2 del grupo D que se jugó en Seattle. Con este resultado, los estadounidenses ya se clasificaron a los 16avos de final.
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4: La camiseta titular de la selección de Uruguay fue elegida como la más linda de toda la justa futbolera, según el diario estadounidense The Washington Post. En segundo lugar está la playera titular de Alemania, en tercer lugar está la playera suplente de España, en cuarto lugar está la playera suplente de Sudáfrica y en quinto lugar está la playera suplente de Curazao.
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4: El Estadio Ciudad de México ha registrado las mejores entradas en lo que va de la justa futbolera. En los partidos entre México y Sudáfrica y Uzbekistán ante Colombia asistieron 80.824 personas. El tercer partido con mayor asistencia en lo que va de la justa fue el Brasil contra Marruecos en New Jersey, en donde asistieron 80.663 personas.
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4: 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En el Radar Mundialista informó Antonio Zamora. Que tengan una excelente tarde.
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0: Seguimos en Red Ciudadana y Mundo Ejecutivo. Estamos transmitiendo en esta ocasión desde la toma de protesta de Amexme Capítulo Cholula. Y tenemos más invitadas,
1: ¿verdad? Claro, Gerard. Ahorita estamos con Lilia Carmina, quien Lilia es, bueno, ahorita ya eres presidenta ex oficio de Amexme Capítulo Cholula, pero quisiera que nos cuentes de tu faceta como presidenta en este capítulo. También dabas un discurso muy emotivo, donde agradecías también a tu esposo, a tu familia que te apoyó. Entonces, cuéntanos cómo fue esta travesía como presidenta de este capítulo.
2: Pues primero, gracias por la invitación. Muy feliz de estar con ustedes. Fue un reto de 3 años, que es el periodo, pues a completé casi 4. Entonces, de ahí, pues ya es un tiempo considerable. Cuando tomo el capítulo, cuando tomo protesta, veníamos pasando de la pandemia. Entonces, estaba el capítulo en una etapa, como muchos capítulos, como muchas empresas.
1: Sí, complicado.
2: Complicado. Toda la economía poblana estaba complicada. Entonces, unirnos, como ya lo veníamos haciendo, pero empezar a consolidarnos, empezar a sumar a más mujeres que necesitaban de esta asociación, pues fue todo un reto, pero muy feliz. A este día ya somos casi 60 asociadas.
1: Una pregunta, perdón, sí, que te interrumpa. Cuando tú iniciaste tu periodo, ¿cuántas asociadas eran?
2: Éramos
1: y con
2: 15.
1: ¿Cuántas? Y terminaste
2: con 60.
1: Felicidades.
2: Casi 60.

0: bueno, ahorita Ana María ya ha sumado, pero sí, o sea, sí sumamos, crecimos considerablemente en ese tiempo. Y un reto porque la economía como tal en Puebla, en México, pues es complicada, ¿no? Sin embargo, en Amexme nosotros tenemos, ya se dieron cuenta, una estructura, unos estatutos muy, muy bien establecidos. Entonces, no es nada más el capítulo Cholula, en este caso, sino tenemos más de 75 capítulos a nivel nacional que todas en red crecemos, trabajamos, vamos a los eventos nacionales. Entonces, eso, más allá de la motivación y el acompañamiento, pues tenemos una estructura de capacitación,
1: de crecimiento, forman una red de apoyo entre las...
0: Exactamente.
1: Sí, sí, sí.
0: Así es. Entonces, pues bueno, feliz, me siento muy feliz de este evento, de que nos acompañara nuestra presidenta nacional, porque no a todos los eventos, pues es imposible que acompañe a las asociadas en todos los eventos, pues también tiene su vida, ¿no?
1: Y su agenda.
0: Su agenda.
1: Sí, sí.
0: Pero creo que terminamos este proceso con manteles largos, y aparte de esa gran red de mujeres que ahorita tenemos, pues tenemos el apoyo de cámaras empresariales, de gobierno municipal, estatal. Entonces eso hace todavía el grupo pues más rico, ¿no? Más enriquecido.
1: Y lo fortalece.
0: Más fortalecido, exacto.
2: Y bueno, se cierra esta etapa como presidenta, pero el crecimiento sigue.
0: Así es. Sí, mira, cada periodo, cada consejo directivo pues tiene sus metas y que se va adaptando también pues al periodo, a la etapa en la que estamos viviendo, ¿no? Pero ahorita la nueva presidenta pues sí trae pues una manera de trabajar pues más innovadora, con más la tecnología, que eso obviamente pues nos va a dar pues más elementos para seguir creciendo, ¿no? Y para seguirnos enriqueciendo y adaptarnos pues a las necesidades.
1: Claro, una presidenta muy joven también.
0: Una presidenta muy joven, pero entonces, sí muy fortalecida y muy nutrida de un grupo de empresarias pues con mucha experiencia.
2: Pues bueno, agradecerle que nos haya permitido platicar con usted. De verdad, muchas felicidades por este, digamos, periodo que ha concluido, pero que, pues bueno, el camino sigue, todavía hay mucho por recorrer en Amexme.
0: Así es. Y pues invitarlos a que sigan acompañándonos en Amexme y seguir apoyando pues a ese nuevo consejo directivo.
1: Muchas gracias por invitarnos a su evento, este evento tan importante, y felicidades a usted por su periodo.
0: No, gracias, al contrario.
2: Pues muchas gracias y continuamos aquí en Red Ciudadana y Mundo Ejecutivo.
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2: Seguimos en Red Ciudadana y Mundo Ejecutivo. Esta ocasión estamos transmitiendo desde la toma de protesta de Amexme capítulo Cholula, y seguimos aquí hablando con importantes mujeres del mundo empresarial, Fer. Y
1: correcto, Gerard.
2: Pues hoy sí ha sido todo el programa dedicado a la mujer empresaria.
1: Mucho poder femenino, y Fabi, creo que tú eres una de las representantes de este liderazgo femenino que ahorita afortunadamente está permeando cada día más. Tú estás a cargo de Ciudad Maderas, que Ciudad Maderas es un negocio que crece y crece, yo los veo por todos lados. Muchas felicidades. Cuéntanos acerca de ti, sobre qué es lo que haces en Ciudad Maderas y sobre todo cómo fuiste creciendo, porque tú tienes una historia que es muy poderosa y me gustaría que nuestra audiencia la escuche, por favor.
4: Con mucho gusto, muchas gracias, mucho gusto. Pues mira, yo empecé hace muchos años, soy director regional en este momento, pero empecé hace muchos años, hace 9 años entré a la empresa como asesor. Yo tengo una frase que digo mucho a mi gente, les digo, es que todo el mundo quiere ir al cielo, pero nadie está dispuesto a morirse, ¿no?
2: Sí, sí.
4: ¿Por
2: sí.
4: qué? Porque te ven igual y en un punto de tu vida en el que hoy estás igual cosechando lo que sembraste, pero todo tiene un camino. Entonces, invitar a todas las mujeres que a veces dudan de ellas mismas, qué vas a hacer, cómo lo puedes hacer, cómo lo puedes lograr, y al final del día sí se logra. Empiezas de asesor, vas trascendiendo, he cambiado de ciudad, de Querétaro a Mérida, de Mérida a Querétaro otra vez, me vine a Puebla, Cancún. Entonces, la verdad es que tengo un grupo de gente muy grande y me da mucho orgullo trabajar con ellos porque les ves las ganas y en una super empresa. Es una desarrolladora enorme, es la más grande del país. Nosotros traemos aproximadamente 30 desarrollos. Entonces, la verdad es que ir creciendo con la empresa, he visto el crecimiento, el desarrollo, cada vez somos más y me enorgullece. Me enorgullece ser mujer, pertenecer a la empresa y ver cómo puedes y tienes la oportunidad de crecer. Y bueno, venir a Mexme, donde estás rodeado de puras mujeres exitosas, que lo que caracteriza a todas es tu manera de ver la vida, ¿no? Y de salir adelante sin pretextos.
2: Y bueno, emprendiendo, digo, un liderazgo, ¿no? Un liderazgo en un proyecto que, pues, es de enorme alcance, ¿no? Siempre, pues, para una mujer, pues, es un reto muy grande, ¿no?
4: Muy grande, pero la verdad es que creo que lo que te limita es tu pensamiento. Todo se puede cuando tú quieres y no hay pretextos, ¿no? Entonces, sí, sí me gustaría dar el mensaje de invitar a todas estas mujeres que a veces no creen en ellas mismas, en el que des el paso. Aunque tengas miedo, pero dalo, ¿sabes? Avanza,
1: claro,
4: porque se puede.
1: Lo que comentabas también, que la gente sepa que pues no es un proceso que es lineal.
4: No.
1: Que tienes que enfrentarte a retos, cambiarte de ciudad. Yo sé que tú tienes un niño y también tienes que llevar la maternidad.
4: Claro.
1: Entonces es un reto doble, ¿no? Trabajar y llevar aparte tu familia, ¿no?
2: Son y retos y sacrificios.
1: Sí.
4: Pagas el precio. Y no solo lo pagas tú, lo paga tu familia, ¿no? Entonces tienes que avanzar de la mano con la familia y decir, vamos para allá, porque si no, no haces nada de tu vida. Y creo que en este momento de vida, yo paso por una situación compleja de salud, cada día me convenzo más y en conciencia que tengo 24 horas. Y esas 24 horas son las que deseo vivir al máximo y entender que la vida es hoy.
1: Claro que sí. Yo te agradezco mucho el tiempo, Fabi. Gracias por abrirte a la audiencia que tenemos aquí, que esta fusión, esta alianza entre Red Ciudadana y Mundo Ejecutivo. Y quisiera que cerremos esta entrevista con un mensaje que le pudieras dar a nuestra audiencia, invitando a estas mujeres que tal vez tienen muchos miedos, que han pasado por situaciones difíciles, pero como si es posible salir adelante si uno quiere, ¿no? Se lo propone.
4: Claro que sí. El 90% de lo que piensas no pasa, cree en ti. Cree en ti y con todo y miedo, enfréntalo y atraviésalo, porque lo vas a lograr. Gracias.
1: Gracias a ti, Fabi.
2: Muchas gracias. Gracias. Gracias por estar con nosotros. Seguimos aquí en Red Ciudadana y Mundo Ejecutivo.
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0: Seguimos aquí en Red Ciudadana y Mundo Ejecutivo, en esta alianza que tenemos para llevar hasta usted pues lo más importante de los eventos empresariales. Hoy estamos aquí en la toma de protesta de la mesa directiva de Amexme capítulo Cholula, y para cerrar este programa especial, Fer, pues si nos haces favor de invitar, de presentarnos a nuestra invitada, una invitada de lujo para cerrar esta emisión.
1: Exactamente, Gerard, nos acompaña Ivette Bonifaz, quien es la presidenta nacional de Amexme. Bienvenida y muchas gracias por compartir con nosotros.
2: Muchas gracias por invitarnos. Y bueno, estamos de manteles largos el día de hoy.
1: De fiesta
2: estamos. ¿Por qué? Porque hoy es un día especial, porque es la estafeta de este consejo directivo para Ana María Hernández, donde de verdad que quiero agradecer y mi reconocimiento a Lilia Costa, que es nuestra presidenta saliente, por toda esta parte tan sólida que dejó para que Ana María dé continuidad.
1: Es correcto. Y Beth, ahorita te preguntaba, porque me causa también curiosidad que nos cuentes también a la audiencia cómo es tu historia en este mundo de emprender y de convertirte en empresaria. ¿Nos pudieras platicar, por favor?
2: Sí, pues principalmente es la inquietud. Siempre cuando después de que terminamos de estudiar, en mi caso, siempre fue el hecho de poder tener esa disciplina y el poder también seguirme capacitando, pero a la vez también estar dentro de una empresa. Estuve muchos años en el aeropuerto de Puerto Vallarta. Yo soy contador público de profesión. Y bueno, siempre llevando en ese mundo de los aeropuertos, pero algo que a mí me inquietaba eran los horarios, los tiempos, porque también tuve la fortuna de ser madre y para mí era como de mucho impacto el irme muy temprano y ver que tenía el amanecer, pero también cuando salía de oficina pues ya era el anochecer. Entonces, mis hijos iban creciendo, pero pues tenía yo que estar fuera de casa. Y esto no quiere decir que hoy como empresaria no lo es, porque también es parte de, pero sí, yo soy dueña de mis horarios. Yo puedo poner mis reuniones, mis citas, y lo más importante es el decir cómo sí puedo hacer esa parte. Entonces, como todas, iniciamos con diferentes emprendimientos. Algunos fueron que sí se llevaron a cabo, otros terminamos diciendo no es lo que creímos en un principio, pero esto nos hizo cada vez, cada día, lavarnos la cara y decir, si esto no fue, vamos para lo que sigue. Fue ahí cuando fui de las fundadoras del capítulo Amexme Los Cabos. Este año cumplimos 17 años, donde como todas entré con esa curiosidad en querer saber pues qué es lo que estaba pasando, por qué estaba errando en lo que yo quería, principalmente tener un poco más de tiempo, pero obviamente con mi profesión. Entonces, al escuchar todas las capacitaciones continuas, al escuchar a mujeres que me inspiraron y que veía que sí se podía. Y fue ahí cuando poco a poco empecé a involucrarme, empecé a estar en mesas directivas. Después fui presidenta del capítulo Los Cabos y fue ahí cuando iniciamos, pero ya con la parte formal, en el hecho de poder ya yo montar mi propio despacho, el que también no solo el hecho de tener esa parte de lo que tú estudiaste, porque ya una vez que tienes una plataforma, puedes hacer otras cosas más que te apasionan. Y bueno, el día de hoy puedo decir que a Dios gracias, estoy en diferentes consejos directivos, en el hecho de poder tener mi propia empresa, el poder tener mis propios tiempos, el poder haber estando en la crianza, el poder estar con mis hijos, el verlos que el día de hoy ellos ya acaban de terminar la universidad y verlos que cómo sí pude estar ahí, pero a la vez creando mi propia empresa, ¿no? Entonces, al día de hoy puedo decirte que el hecho de que esté aquí como presidenta nacional, pues quiero decirte que es un propósito de vida. Creo mucho en los propósitos de cada persona y bueno, este es un propósito muy grande, que yo soy mujer de fe y que Dios por algo me tiene aquí.
0: Y sin duda un gran ejemplo para muchas mujeres, y yo creo que el conocer su historia puede inspirar a muchas más mujeres que precisamente buscan lo que usted comentaba, tiempo para la familia, tiempo para los hijos, pero a la vez poder sacar a la familia adelante, poder emprender, poderse ser dueña de su tiempo, pero también de tener el control sobre la economía de la familia, ¿no? Que eso es también muy importante.
2: Sí, así es. Mi esposo, mis hijos y yo hemos hecho un gran equipo. Somos un equipo donde nos fortalecemos unos con otros, y donde el día de hoy que tengo una nena que está ahí en el inicio del emprendimiento, pues qué mejor congruencia en el hecho del ejemplo, donde ella ve y lo ha vivido desde muy niña, que lo que tú un día soñaste, un día que tú dices, voy hacia esa meta, pero le hemos enseñado que hay un método para llegar a la meta.
1: Y presidenta, sé que llegó a Puebla, la invitaron, que cómo se lleva de su visita, también del capítulo, porque lo que comentábamos es que este capítulo es un capítulo que fue premiado en su último congreso. Entonces, ¿qué sabor de boca se lleva de Amexme aquí en Cholula?
2: Siempre he dicho que amor con amor se paga, ¿sí? Entonces, ¿qué quiere decir? Que ellas desde un principio creyeron en el hecho de cómo tener que ser sororas para nuestras compañeras del capítulo de Guerrero. Y así fue. El liderazgo de Ana María, lo aplaudo, porque fue el capítulo que efectivamente llevó al número más grande de asociadas, y ellas pues se llevaron el primer lugar. Y claro que les dije en el hecho de que aquí estaría con ellas. Esto fue hace 3 semanas. Tenemos un congreso insignia, en este caso fue en Guerrero, el Congreso Nacional, y digo, el próximo año quiero dar la premisa que ya tenemos Congreso Nacional 2027, que será en Los Cabos, ¿sí?
1: En mi tierra,
2: en tu sede. La tierra que me adoptó. Y bueno, para mí el estar aquí en Puebla, ¿qué puedo decir? He tenido la oportunidad de estar en diferentes rincones de México, ver todas sus regiones, sus ciudades, y de verdad, el llegar aquí a Puebla y ver lo que es, cómo se vive México, para mí me llevo una grata satisfacción. De hecho, un poquito por la tarde sé que me llevarán a dar a un tour. ¿Un tour? Entonces yo estoy, si lo poco, lo mucho que he visto de estos días, ¿qué te puedo decir? Más tarde te platicaré aún más de lo que es mi México.
1: Claro que sí.
0: Y bueno, ya entrando un poco a su trabajo, ¿cuáles son los ejes estratégicos en los que se está trabajando actualmente a nivel nacional en Amexme?
2: Sí, pues tenemos 25 direcciones. Todas son de gran relevancia. Principalmente tenemos que estar en la formalidad. Tenemos una dirección nacional de derecho, de todo lo que tiene que ver con la parte de legalidad, jurídica, donde todos los capítulos tienen que estar legalmente formados y también sus asociadas. Y eso es lo que nos ha dado la credibilidad de más de 60 años. Ese es un eje muy importante. El otro eje es el financiero, ¿sí? Porque si uno de los puntos muy importantes es el empoderamiento económico de la mujer, entonces tenemos que tener educación financiera, ¿sí? Porque digo, yo como contadora y financiera puedo decirte que toda mujer o todo caballero, ¿qué hacemos? Lo que queremos es tener rentabilidad en nuestros negocios, entonces hay que tener educación financiera. La capacitación continua es un eje sumamente importante. Tenemos capacitación de todos los índoles, porque tenemos que tener un 360 también en la parte de Mujer Vital. Tenemos una iniciativa de Mujer Vital donde tenemos que estar al 360 de responsabilidad social también, de todo lo que tiene que ver con el tema internacional. Somos una asociación que estamos afiliadas a la FECEM. FECEM es una asociación que nació en el 45. Nosotros nacimos en el 1965. Entonces, me encanta ver el mundo, de verdad, donde si entras a FECEM, AMEXME es el punto que está en México. Entonces, son nuestras grandes aliadas, donde el 10 de junio pasado tuvimos la primera cumbre internacional virtual por parte de AMEXME, donde estuvieron 9 países invitados, donde te dicen el cómo sí podemos hacer negocios, porque uno de los ejes principales es hacer negocios, hacer networking, hacer nuestras relaciones. Como somos más de 75 capítulos, bueno, pues nacionalmente podemos hacerlo desde Tijuana hasta Chetumal, pero también lo podemos hacer con 120 países a nivel mundial.
0: Pues bueno, agradecerle de verdad que nos haya acompañado, que haya aceptado que pudiéramos platicar con usted aquí en Mundo Ejecutivo y Red Ciudadana. Y de verdad, muchas gracias por
2: muchas
0: su
2: gracias,
0: atención.
2: Muchas gracias, sí. Muchas gracias a ustedes. Para mí es un honor.
1: Y bienvenida
2: gracias.
1: A Puebla.
2: Muchas gracias. Aquí regresaremos primeramente.
0: Pues agradecemos que nos hayan acompañado en esta transmisión especial. Agradecemos a todo el equipo de producción de Red Ciudadana y Mundo Ejecutivo que estuvieron apoyando en esta transmisión desde la toma de protesta de AMEXME Capítulo Cholula. Fer, nos estaremos viendo en otra emisión de
1: claro
0: Mundo Ejecutivo
1: sí,
0: y Red
1: muchas
0: Ciudadana.
1: Muchas gracias por el espacio, amigos de la Red Ciudadana.
0: Gracias.
2: Muchas gracias.
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1: El presidente Chedraui inicia rehabilitación de calle en la colonia Fraternidad Antorchista. Son las 4 de la tarde y estas son las noticias más importantes al momento. El alcalde de Puebla, José Chedraui, dio inicio a la rehabilitación de la calle José Martí en la colonia Fraternidad Antorchista en Puebla Capital, dentro de la estrategia Calles al 100, con la que se busca mejorar la conectividad y movilidad en la zona sur de la ciudad de Puebla.
2: Tal cual nos dice nuestra presidenta, la doctora Claudia Sheinbaum, llevemos los servicios a las colonias. Y estamos trabajando muy de cerca con el gobierno del estado, con el gobierno de Alejandro Armenta. Fíjense, ahorita estamos haciendo en todo Puebla Capital, este año vamos a terminar con 4,410 calles, que está haciendo el municipio de Puebla. Más otras 5,000 que ya hizo el gobierno del estado, el gobernador Alejandro Armenta, y como ya lo dijo él, va a llegar hasta 13,000. Es la primera vez que tenemos esa coordinación municipio y estado y por supuesto federación en beneficio de Puebla, de las y los poblanos. Y como les digo, esta calle no es nomás hacer la calle, sino tiene que estar perfectamente bien iluminada, con las guarniciones, con las banquetas, con las huellas podotáctiles.
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1: En más información, durante la toma de protesta de la nueva mesa directiva de Amexme, capítulo Cholula, la empresaria Anabel Bello Cortés asumió el cargo de vicepresidenta y destacó el impulso a emprendedoras mediante capacitación, networking y vinculación con el gobierno y sector empresarial. La asociación integra una red nacional de más de 7,000 mujeres.
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1: En información nacional, la Secretaría de Gobernación y la Comisión Nacional de Derechos Humanos reforzaron la coordinación interinstitucional para el seguimiento de recomendaciones en derechos humanos con el objetivo de mejorar la atención y prevención de violaciones. Y en información del municipio de Atlixco, Tránsito Municipal aseguró a un motociclista identificado como Kevin N. tras un hecho de tránsito en el centro de Atlixco con un conductor de plataforma. Ambos vehículos presentaron daños y el conductor fue detenido por presunto aliento alcohólico. El detalle de estas y otras noticias en Red Ciudadana 1120 de amplitud modulada, donde todo el día hay noticias y reportes de usted en vivo, al igual que en las redes sociales de arroba la red 5 radio. En Radar le informa Girard Aguilar Miranda. Gracias.
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23: ¿Qué tal? ¿Cómo le va? Le saluda con muchísimo gusto su servidor Max López al micrófono para informarle en esta Red Ciudadana de 4 a 5 de la tarde, una hora más en compañía de su servidor Max López al micrófono, quien tiene el gusto de estar con usted en esta tarde de viernes 19 de junio. Afortunadamente ya es viernes, ya estamos técnicamente en el fin de semana, pero seguimos informándole. Recuerde que también mañana tenemos el Buenos Días, a pesar de que ya no hay Red Ciudadana, sí hay Buenos Días, y hay Buenos Días desde las 6 de la mañana. Los saludo con muchísimo gusto a nombre de mis compañeros Jonathan Cruz, Isaac Vidal y Juan Carlos López Corte en la cabina, y a todos a nombre de nuestra directora de noticias Leslie Suset Jerez. Quédese porque durante la siguiente hora vamos a platicar de temas sumamente interesantes, los que han acontecido en la capital poblana, entre ellos el crimen extremo que se ha suscitado particularmente en la parte norte del país. Todo esto y más lo vamos a tener platicado en esta hora. Le invito a que se conecte en arroba la red 5 radio en X, 5 radio, comunicación efectiva en Facebook y en YouTube, donde estamos completamente vivos y en vivo. También tendremos las actualizaciones al momento de lo que vaya sucediendo en el Marruecos contra Escocia, parte de la justa mundialista, y todos los demás detalles. Vamos a comenzar con la información, y es que, vea usted, empezamos con noticias, híjole, desagradables. Una menor permaneció al interior de este vehículo particular en las esquinas de las calles Nardo y Rosales, esto al sur de la capital poblana, en la colonia San Ramón. Los testigos señalan que la niña luce asustada, por lo que solicitan la intervención de las autoridades para verificar su estado y esclarecer la situación. Pues vea usted, qué descarados. Encima de todo, lo peligroso que es esto, ¿eh? De verdad que no se es consciente de lo peligroso, de la negligencia que se tiene en este caso. Primero que nada, dejar a una menor sola. Ya de ahí, en cualquier circunstancia, por donde lo quiera ver, es peligroso. Punto número dos, la dejaron encerrada en el auto. De verdad que con el calor que hay, no sé cuántos años tenga la menor, pero si es una menor pequeña, pues imagínese usted, o sea, corre el riesgo de asfixia en algún momento. Entonces, pues por donde lo quiera usted ver, eso está terrible en todas sus modalidades. De verdad que un llamado de atención a los padres, no haga este tipo de cosas. Ahora, como está la delincuencia, imagínese usted lo fácil que es abrir los autos ya y el peligro en el que exponen a esta pequeña, lamentablemente. Pues ahí está parte de estas imágenes no gratas, y de nueva cuenta un llamado a los padres a que pongan atención y a que, caray, pues no sé cuál habrá sido el caso de para dejar encerrada a la menor, pero nada lo justifica. Mejor llévela con usted a donde sea que vaya. 4:11 p.m, continuamos con la información. Ahora le presentamos que Abraham R.A., de 33 años, fue asesinado a balazos cuando circulaba en un auto BMW blanco sobre la calzada Zabaleta. Esta es la información preliminar y señala que los agresores viajaban en motocicleta y escaparon tras el ataque. La víctima era propietaria del centro de entretenimiento para adultos Foxy's Men's Club Puebla, y se estima, también se piensa, que esto pudo haber sido un ajuste de cuentas o un ataque directo. Entonces, bueno, lamentable la situación, nada justifica de igual manera el asesinato, pero esa es una de las líneas de investigación que seguramente se seguirá detrás de este terrible evento. Ya la fiscalía ha abierto una carpeta de investigación para esclarecer parte de estos hechos. Y como ya le decía yo en este inicio de programa, algo que ha azotado no solo a Puebla, sino a todo el país, es la grandísima ola de calor. La Coordinación Nacional de Protección Civil informó que para este 19 de junio se mantendrá un ambiente caluroso a muy caluroso en gran parte de México. Se pronostican temperaturas, escuche bien, de hasta 45 grados centígrados en entidades del norte y suroeste del país, mientras que en el norte de Puebla los valores podrían alcanzar entre 35 y 40 grados centígrados. Parte del mapa que estamos viendo a través de la pantalla es las manchas de calor, justamente, y el canal térmico que se estaría siguiendo. Si usted todavía no lo está viendo, le invito a que se conecte para que pueda apreciar cómo es que está el mismo. Si no nos puede ver por azares del destino, yo se lo voy describiendo. Pues la parte del norte, es decir, la parte de Coahuila, la parte de Sonora, esta parte que está de verdad plagada de manchas rojas intensas, que quieren decir que son calores extremos. Más al centro, más hacia el Bajío, pues la parte que más padece es la parte de Guadalajara, la parte de Guadalajara y del Pacífico, que tiene una mancha de calor impresionante. Luego también por ahí, del otro lado, ya en el sureste, Yucatán, toda esta parte de Quintana Roo, que también pareciera tener manchas naranjas. Y lo que nos truje, Puebla, que es la parte norte, la parte de la Sierra Norte, que sabemos que es una de las más calurosas del estado, que colinda también con Veracruz, y Veracruz tiene toda una mancha naranja de calor intenso. Entonces, pues vaya usted primero con protección solar, porque pese a que no esté el sol, recuerde que pese a que usted vea que esté nublado y todo esto, la radiación prevalece. Entonces es importante también cuidar la piel, porque una exposición prolongada al sol puede derivar en enfermedades de la piel. Mejor cuídese, o incluso más allá de las enfermedades, lo que es muy común, que se termine usted requemando. Y créame que las quemaduras en ocasiones mal cuidadas pueden derivar a cosas todavía peores. Entonces cuídese, saque el paraguas, la sombrilla, el tema también de una gorrita, de protegerse contra estos calores, que vaya que han sido severos y van a seguir siéndolo por mucho más tiempo. 4:14 p.m. Antes de que nos vayamos al corte, le presentamos que el gobernador de Puebla, Alejandro Armenta, destacó el potencial agrícola de Huachinango y anunció inversiones históricas para fortalecer el campo en esta región, particularmente para impulsar la producción de café en Puebla, el café 5 de mayo, y avanzar en la soberanía alimentaria. Señaló además que esta región cuenta con condiciones estratégicas para detonar la producción cafetalera y mejorar la economía de las familias dedicadas al cultivo. El gobierno estatal reiteró que continuará aprovechando y apoyando estos proyectos que fortalezcan las cadenas de valor y consoliden al café poblano en mercados nacionales. Escuchemos parte de lo que se mencionó.
2: Ya tenemos café soluble 5 de mayo, el primer café de México. Allá está, ¿eh? De aquí, es de la Sierra Norte. de la Sierra Nororiental y de la Sierra Negra, el café. Fíjense, sí se puede. ¿Qué pasaba antes? Nos compraban la cereza del café en centavos y las empresas extranjeras lo procesaban y nos lo vendían en dólares. ¿Quién ganaba? Ellos. ¿Quién perdía? Nosotros. Ahora, con el café 5 de mayo, que es café de cafés de todas las marcas, nuestros productores ganan más. Me dijo Ana Laura que se está comprando el café a más de 150, 120 pesos el kilo, cuando antes se compraba en 50, 60 pesos. Pero además, los que participan en el programa, por cada tarro de café que se vende, se gana además una comisión, los productores ganan. Entonces, nosotros queremos que les vaya bien a los productores. Pero no solo en el café, miren, las salsas, las mermeladas, la sal, la miel, todo lo que es del campo, los frutales, esto rompe.
23: 4:17 p.m, sea ahí parte de lo que mencionaba el gobernador Alejandro Armenta. Son 4:17 p.m, pasado el cuarto, Escocia va perdiendo contra Marruecos, 1-0 como parte de la justa mundialista, y también es parte de las actualizaciones importantes que le dijimos que íbamos a tener al momento. Es tiempo de ir al primer corte de la información y regresamos con más a la Red Ciudadana.
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23: Cuatro de la tarde con 19 minutos, continuamos con parte de la información y es tiempo de avanzar hacia lo siguiente. Entre el pronóstico de lluvias, y es que ante el mismo, el gobernador Alejandro Armenta informó que el estado mantiene una estrategia preventiva en coordinación con la federación y los municipios. Destacó además la disponibilidad de maquinaria, albergues temporales y atención permanente a emergencias para responder de manera inmediata en caso de afectaciones. Y esto se aprendió muy bien desde el año pasado, que fueron pues desgracias lamentables las que acontecieron debido a las fuertes precipitaciones, ya lo sabe usted, en la Sierra Norte, Nororiental, en lo que ya colinda con el estado vecino de Veracruz. La verdad es que la pasaron muy mal en esta parte, o en ocasiones, bueno, en algunos casos fueron pérdidas totales lo que se tuvo de sus viviendas. Es por eso que, pues, más allá de lo que se puede perder materialmente, que en ocasiones es inevitable, pues cuidar la integridad de las personas. La administración estatal reiteró el llamado a mantenerse informados y seguir indicaciones de Protección Civil. Escuchemos.
3: Y le quiero agradecer a todos los equipos porque ya están preparados. Desde hoy estamos preparados para cualquier contingencia que se presente en la Sierra Norte y en cualquier parte del estado. Ojalá y que este albergue provisional esté siempre vacío. Eso es lo que deseamos. Que no se tenga que ocupar un solo espacio, y eso para nosotros.
23: Y justo esto, ¿no? Lo que menciona el gobernador. O sea, los albergues están para la prevención. Ojalá que no se ocupen, que no se dé la necesidad de que las personas abandonen sus viviendas y que estos albergues se tengan que ocupar. Ojalá que no, ojalá que los tiempos pues permitan, respeten este tipo de situaciones, pero de lo contrario, de que haya alguna manifestación natural incontrolable, pues bueno, ya está precisamente este tipo de instancias. En más de la información, también le vamos a presentar que las lluvias registradas en octubre del año pasado en la Sierra Norte de Puebla dejaron 64,000 personas damnificadas. Esto lo informó Bernabé López Santos, coordinador general de Protección Civil Estatal. Durante la contingencia se habilitaron 12 refugios temporales y se distribuyeron apoyos a las familias afectadas con participación de corporaciones estatales y municipales. Esto era parte de lo que mencionó el coordinador de Protección Civil, Bernabé López Santos.
4: Anteriormente fueron siendo localizadas, que desafortunadamente fallecidas, y a la fecha continuamos con la búsqueda del menor Liam Tadeo González Lechuga, pero también hubo 3,560 viviendas afectadas, 514 planteles educativos afectados, y como resultado, 64,000 personas damnificadas. Se activaron 12 refugios temporales donde se refugiaron un aproximado de 1,610 personas. Siguiente, por favor. Aquí queremos dar a conocer el pronóstico para este 2026 que ha emitido la Comisión Nacional del Agua. La temporada de lluvias y ciclones tropicales inició el 15 de mayo y culmina el 30 de noviembre. Se prevé que en el Océano Pacífico se presenten de 18 a 21 fenómenos. Ya hemos tenido tres, el que nos ha causado ahí lluvias, vientos y algunas pequeñas afectaciones es el fenómeno Boris, que pasó la semana pasada. Y en el Océano Atlántico se prevén de 11 a 15 fenómenos. Obviamente no vamos a esperar a que se cumplan todos estos fenómenos, toda vez que cualquier...
23: 4:23 p.m, justo lo que se mencionó al respecto de estas lluvias, 64,000 personas damnificadas, así lo daba a conocer Bernabé López Santos. Y también otro de estos casos que se presentó precisamente de estas lluvias de octubre fue el tema de Liam Tadeo Lechuga, este pequeño que lamentablemente se extravió en estas pérdidas. A 250 días de la desaparición de Liam Tadeo Lechuga, registrada tras las intensas lluvias que afectaron Huauchinango el año pasado, continúan las labores de búsqueda con la participación de autoridades de los tres órdenes de gobierno. Así lo dio a conocer Bernabé López Santos, coordinador general de Protección Civil Estatal. Los trabajos se mantienen en zonas de riesgo, cauces y puntos estratégicos definidos por los equipos operativos, con apoyo de personal especializado y corporaciones de auxilio. Las autoridades reiteraron que el caso permanece activo y que se sostienen acciones coordinadas para localizar a este menor. Escuchemos.
4: Ha participado personal de los tres órdenes de gobierno, como lo ha instruido nuestra presidenta, la doctora Claudia Sheinbaum, personal de la Secretaría de la Defensa Nacional, de Marina, de Guardia Nacional, Comisión de Búsqueda, autoridades estatales, municipales. A la fecha llevamos un total de, han transcurrido 250 días que reportaron desaparecido este menor. Nosotros, en coordinación, como ya lo mencioné, con estas autoridades, hemos realizado 89 jornadas de búsqueda. Aquí podemos observar. Se ha empleado tecnología independientemente de buzos, brigadas de búsqueda, drones, se ha empleado maquinaria y obviamente por instrucciones de nuestra presidenta, la doctora Claudia Sheinbaum, y nuestro gobernador, vamos a seguir con estas jornadas de búsqueda.
5: Mire, lo cierto es que el caso ya con Liam Tadeusz es muy complicado. Realmente, pues imagínese usted, en 250 días de labores no apareció. Híjole, pues no es quitar las esperanzas, pero hay que ser muy realistas respecto al tema, muy fríos respecto a lo poca probabilidad que se encuentre y que se encuentre de manera general, ya sea vivo o lamentablemente que haya fallecido, ¿no? Ya es muy poca la probabilidad de que se encuentre a este pequeño. Pues ahí parte de la información y de esos trabajos que prevalecen. También le vamos a mencionar que más de 1.500 millones de pesos se destinaron a la reconstrucción de carreteras y puentes afectados por las lluvias de Puebla. Así lo dio a conocer Javier Aquino Limón, quien es el delegado federal de la Secretaría de Infraestructura, Comunicaciones y Transportes. Los recursos se aplican en tramos con daños estructurales, zonas de deslaves y puentes que requieren intervención inmediata para garantizar seguridad vial y restablecer la conectividad regional. Y es que sí, yo me acuerdo que para esta cobertura, y usted lo recordará también seguramente, nuestro compañero Marcos Bravo fue al lugar de los hechos con nuestro compañero Gregorio Varela. Y nos contaban justamente de que acceder, los caminos eran sumamente complicados. Sumamente complicados. Entonces, las carreteras también se vieron bastante, bastante dañadas y aquí parte del trabajo que se ha hecho. Escuchemos.
6: No ha sido fácil. Esto ha implicado hacer proyectos ejecutivos, validaciones y sobre todo disponer de presupuesto. Pero al día de hoy tenemos 64 acciones ya muy concretas que tienen que ver con atención a 42 tramos carreteros y 22 puentes, de los cuales 7 serán nuevos y muchos de ellos serán ampliados porque el tiempo de retorno que se está calculando es para 1,000 años. Eso significa que serán puentes bastante amplios que van a estar en la posibilidad de que no ocurra una desgracia como la que ha pasado recientemente. Hay una inversión estimada de más de 1,500 millones de pesos y el gran anuncio que tenemos es que ya todos los procesos han sido ya licitados y estamos en condiciones para que esta semana y la próxima estemos en todos los puntos señalados para poder iniciar los trabajos. Es importante mencionar que necesitamos la colaboración de los presidentes municipales para dar acompañamiento en los permisos, en facilitar a las empresas el acceso a materiales, a mano de obra, que seguramente se va a requerir. Va a implicar también una derrama económica importante, gobernador, y eso también es de resaltar. La Sierra Norte, al igual que todas las demás sierras, requiere una inversión importante y eso es una muestra de ellos. La presidenta de la República ha hecho énfasis en que en los 5 estados donde hubo incidencias en octubre pasado, seamos muy puntuales en que la derrama económica se concentre en la región, es decir, que se utilicen los materiales propios, la mano de obra, la maquinaria que pueda haber y que nos coordinemos.
5: Pues de ahí parte de esos trabajos que no se han abandonado y prueba de ello también es que el programa de reconstrucción en Puebla contempla acciones en los municipios de Francisco Zeta Mena, Huachinango, Zagatlán y Pantepec, que fueron los 4 más afectados. Además de la reubicación de 333 personas, informó José Luis Begroa, subsecretario de Vivienda Estatal. Las intervenciones incluyen evaluación de daños, rehabilitación de viviendas y definición de zonas seguras para el traslado de familias que habitan en estas áreas de riesgo. Escuchemos parte de lo que se mencionó acerca de esta construcción, reconstrucción y la reubicación de personas
7: que fueron afectadas por esta contingencia. Ellos de manera técnica pudieron ubicar los polígonos que se encontraban en los siguientes 6 municipios, que fueron los municipios mucho más afectados en términos de pérdidas totales respecto a las personas afectadas. Esto no quiere decir que no haya acciones para mitigar o ayudar a las personas que tuvieron una afectación media o baja. Más bien es el nivel de atención que le tuvimos que poner a estos municipios en términos de la construcción de una asamblea o de asambleas comunitarias que nos permitieron saber estrictamente cuántas personas fueron afectadas de manera total y de estas cuántas querían ser reubicadas y cuántas no, de manera en que toda acción que emprendió el
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2: Futboleras, excluyendo a equipos de Europa y de Sudamérica. En el 2006 fue Ghana, que terminó en el lugar 13. En el 2010 también Ghana, que terminó en el séptimo sitio. En el 2014 fue Costa Rica, ocupando el octavo lugar. En 2018 fue México, en el doceavo sitio. Y en el 2022 fue Marruecos, con su cuarto lugar.
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2: Montevideo es la ciudad en donde nacieron más jugadores en la historia de las justas futboleras, con un total de 142. La capital de Uruguay lidera el ranking por sobre Buenos Aires, Ciudad de México y Santiago de Chile. Seis jugadores no mexicanos que anotaron por lo menos un gol en la justa futbolera mientras militaban en algún equipo de la Liga MX. José Cardoso con el Toluca y anotó con Paraguay en 1998. Nelson Cuevas de Pachuca y anotó con Paraguay en el 2006. John Bocellur, que jugaba en el América y anotó con Chile en el 2010. Cristian Riveros, que jugaba con Cruz Azul y anotó con Paraguay en el 2010. Ener Valencia, que jugaba en Pachuca y anotó tres goles con Ecuador en el 2014. Y el japonés Keisuke Honda, que jugaba en Pachuca y anotó con Japón en el 2018. Sigan en sintonía de Cinco Radio. En el radar mundialista informó Antonio Zamora. Que tengan una excelente tarde.
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8: Del 1120 de amplitud modulada y de todas nuestras redes sociales, @ La Red 5 Radio en X, 5 Radio, comunicación efectiva en Facebook y en YouTube, donde nos puede encontrar, donde nos puede sintonizar. Ahí estamos presentándole todo el material audiovisual a este corte de la hora. Son 4 de la tarde con 35 minutos, como le repito, vamos a continuar con la información de gobierno, y es que la Secretaría de Infraestructura mantiene 29 máquinas operando en la parte de la Sierra Norte de Puebla para atender los daños ocasionados por estas lluvias. Así lo dio a conocer Manuel Contreras, quien es titular de esta misma dependencia. Las labores incluyen desasolve de ríos, rehabilitación de caminos y pavimentación en tramos afectados, con el objetivo de restablecer la conectividad y reducir riesgos en comunidades vulnerables. Parte de lo que se menciona en esta rueda de prensa del gobernador Alejandro Armenta. Escuchemos.
9: Al servicio de la población para atender emergencias

0: y están trabajando en acciones en los siguientes municipios. En Huauchinango contamos con 4 máquinas en acciones de Sasolvi, Arrope de los Ríos, Papatlatla, Totolapa, Xaltepec y Tlalcoyunga. En Jicotepec tenemos 10 máquinas con acciones de encauzamiento de los ríos, los arroyos, San Marcos y Sisilama. Estamos pavimentando la localidad de Gilberto Camacho y las calles Campo de Aviación e Ignacio Zaragoza. Embalastramos 8 calles en la colonia Cristina Rosas. En Cihuateutla tenemos 4 máquinas con la estabilización de taludes, rehabilitación de caminos, saca cosechas y desasolve del río Cerro Verde. En Naupan tenemos 1 máquina en estabilización de talud y conformación de bermas en la localidad de Tenextitla. En Pantepec tenemos 1 máquina en rehabilitación de caminos a cosechas y encauzamiento del río Pantepec.
1: 4:37 PM, sea ahí parte de lo que se comentó. Y es tiempo de pasar a otra información, aquí en Buenos Días, justamente, que se desarrolla con nuestra compañera Nayeli Aguilar, esta entrega de silla con el programa Suelta la Silla, que se dio en la mañana. En esta ocasión platicó con Estefanía Rodríguez, quien solicitó este apoyo para su mamá de 78 años, quien presenta una afectación cardíaca que limita sus actividades diarias y le dificulta caminar debido al cansancio y su condición física. Además de todo, es bien delicado ya cuando es un tema cardíaco, porque un mínimo esfuerzo extra, créame que de repente puede cambiar entre el estado de bueno o malo de una persona. La familia pidió además el respaldo del programa Suelta la Silla para mejorar su movilidad y facilitar los traslados dentro y fuera del hogar. Escuchemos parte de lo que se mencionó en esta entrevista con nuestra compañera Nayeli Aguilar.
2: Tiene una afección en el corazón que hace que se le inflamen sus pies y sus piernas y le impide caminar.
3: Ella me dice que ya es de la tercera edad.
2: Sí, ya.
3: ¿Cuántos años tiene?
2: 78 años.
3: ¿Y ella cuánto tiempo lleva con esta enfermedad?
2: Ya 2 años.
3: ¿Y cómo han sido estos 2 años para ustedes?
2: Complicado, un poquito pesado, porque hay que estar en consultas esperando respuesta de parte de la institución médica, pero pues ahí vamos dándole.
3: Pues ya tienes la silla de ruedas para tu mamá, la donan en anónimo, pero la donan con mucho cariño para las consultas de tu mamá. Y es que nos decía Estefanía que tiene su clínica de IMSS en donde la atienden, pero para los estudios la mandan a otra clínica, para otras trámites que tengan que realizar es otra clínica, y entonces son varias clínicas, ¿no?, las que tienen, sí, que estar visitando, y es complicado porque su mamá pues ya no puede caminar, se cansa por la enfermedad y también por la edad, ya tienen 78 años y eso lo hacía complicado, ¿no?, para los traslados.
2: Sí, más que nada es eso, y luego el tiempo de espera sí es un poquito largo.
3: Sí.
2: Y pues sí, se nos va ahí mediodía.
3: ¿Y tú solita cuidas a tu mamá o quién más te ayuda?
2: Hermanas también.
3: ¿Tus hermanas la cuidan? ¿Y cómo se turnan? Por ejemplo, me imagino que tú también tienes familia, ¿cómo le haces para tus otras ocupaciones?
2: Pues aprovecho en las mañanas en lo que mi niña, la pequeña, está en clases. Mis otras señoritas trabajan y pues ya nos organizamos entre las 4 para cuidarla.
3: Y ya nada más es tu mamá, nos dices que tu papi falleció, sí, hace algunos años.
2: Sí, ya mi papá ya falleció hace 3 años.
3: Pues ahí ya tenemos aquí la silla de ruedas para tu mamá, ojalá que le funcione para que ya no sea tan pesado, ¿no?, ese tema de los traslados, que también la puedan llevar al parque o algún lado donde ella se pueda distraer un poquito, ¿no?
2: Sí, y eso es lo más recomendable, que también haga, aunque sea pasitos, que dé.
3: ¿Y ella qué les dice, tu mamá qué les comenta?
2: Pues sí, se siente un poquito mal porque pues obviamente ya no tiene la misma movilidad que antes. Ajá. Pero pues la apoyamos, la motivamos para que siga saliendo.
3: Y eso es lo importante, ¿no? Que cuenta con sus hijas, que cuenta con el apoyo de sus nietos, de sus nietas, y primero Dios, pues todo va a ir mejor. Le mandamos un saludo a tu mamá, ¿cómo se llama?
2: Dolores Morales.
3: Pues un saludo para doña Dolores y a ti muchísimas gracias, Estefanía Rodríguez, por estar aquí con nosotros en Buenos Días y por haber llamado a este programa de Suelta la Silla.
2: No, al contrario, muchas gracias a ustedes y gracias por el apoyo.
3: No, al contrario, muchísimas gracias, Estefanía Rodríguez.
1: 4:40 PM. Pues usted lo sabe, más que ayudar, ustedes en el enlace, nosotros, bueno, corrección, nosotros somos el enlace, ustedes la ayuda, ustedes quien dona, ustedes quien da estas sillas y quien de alguna manera ciega apoya a alguien más. Entonces recuerde que el que puede debe, como lo hemos dicho siempre en esta institución, y seguiremos siendo el enlace para seguir ayudando, en este caso pues a Estefanía, que les sea de mucha ayuda esta silla de ruedas, y a su familiar de 78 años, en este caso su mamá, que le pueda servir para el tema de sus traslados. 4:41 PM, pasamos con más, y es que el Ayuntamiento de Puebla llevó a cabo jornadas de senderos de paz. Esto fue en el Parque Industrial 2000 y el CONALEP plantea el Puebla 1 como parte de la estrategia para recuperar espacios públicos y fortalecer entornos seguros, dignos e incluyentes para la ciudadanía. Las actividades incluyeron intervención de áreas comunes, acciones de convivencia y promoción de cultura de paz entre estudiantes, trabajadores y los vecinos de la zona. La administración municipal destacó que estas jornadas buscan consolidar espacios que favorezcan la prevención y la cohesión social. Escuchemos parte de lo que se vivió.
4: Esto es algo muy importante. Acabamos de inaugurar un módulo y por eso estoy muy contento. Vamos a hacer un proyecto integral para poder blindar el Parque 2000. Durante muchos años ha sido un parque de generación de empleo, de generación de riqueza para los trabajadores, que es la parte más importante. El programa de senderos seguros que nos los pide nuestra presidenta, ya vamos muy avanzados. Tiene que estar bien iluminados, tiene que estar bien en la parte de infraestructura mobiliaria, iluminados al 100%. Llevamos 33 mil luminarias puestas en Puebla capital. En menos de 2 años llevamos más del doble de luminarias puestas en esta administración que la administración anterior. Y vamos a llegar a 53 mil, más del 300%, porque Puebla tiene que estar iluminada. ¿Por qué iluminada? Porque va de la mano de la seguridad. Una calle que no esté iluminada es una calle que va a tener inseguridad. No creemos que pase. Tenemos que trabajar de la mano de empresas y empresarios, de empresarias, de la...
1: 4:43 PM, y también en entrevista con nuestra compañera Nayeli Aguilar para el noticiario de la gente, estuvo Anel Nochebuena, quien es directora del Instituto Municipal del Arte y Cultura de Puebla, del IMACP. Informó que la capital poblana cuenta con más de 500 actividades culturales durante junio, una cartelera muy completa para que usted la pueda disfrutar. Entre la oferta destaca la exposición 90 minutos en el Palacio Municipal, una muestra dedicada al fútbol y su relación con la cultura, con piezas y contenidos que abordan la influencia del deporte en la vida social. Escuchemos esto y más parte de la cartelera en voz de nuestra compañera Nayeli Aguilar y la directora del IMACP.
5: Y contarles que en la capital poblana hay más de 500 actividades en el mes de junio. Así que bueno, ahí tienen que consultar la imparable agenda cultural. Y bueno, comentarles que de las actividades más importantes, a mí me gustaría destacar esta exposición que tenemos en el Palacio Municipal, llamada 90 Minutos, una exposición que está dedicada al fútbol y en donde veremos piezas de maestros tan importantes en la plástica mexicana, como es el maestro Fernando Andreacci, es el maestro Sebastián, aquel que hizo ahí el caballito de Reforma, y que tenemos en la 5 de mayo ese ángel también. Y bueno, también Rodrigo de la Sierra con este personaje Timo que tanto le gusta a la gente. Estos tres grandes que son de los más importantes artistas plásticos de México, juntos por primera vez allí en el Palacio Municipal, y en el Zócalo también hay algunas piezas de ellos. Tienen que verlos, la verdad es una exposición maravillosa que habla justamente de cómo el fútbol pues llega a ser también parte de la cultura y los maestros lo representan allí. Y luego, bueno, decirles que también en el Zócalo tenemos los carteles de fútbol en el Zócalo, de los ganadores de la gráfica poblana, así que vayan a visitar ahí esos carteles. Decirte que tenemos también la exposición de Miguel Ángel el Divino, esta exposición que está en el Nodo Centro, ahí en la 4. Oigan, esta exposición es increíble, son las réplicas fidedignas avaladas por las autoridades italianas de las réplicas de Miguel Ángel. Ahí está el David, como nunca antes lo ha visto usted, para usted en Puebla, un David que mide pues 5 metros, que pesa una tonelada, muy paros, que es la réplica fidedigna del original. Tenemos una pequeña réplica de la Capilla Sixtina ahí también, una exposición increíble que de verdad vale la pena que vayan todas y todos, y que los niños por favor lleven a sus papás, vayan a ver esa exposición, está increíble. Y bueno, pues ahí estamos haciendo tantas actividades. Recordarles que la Fiesta de la Música, que encabeza la Alianza Francesa y con quienes participamos, pues va a estar del 19 al 21 de junio. Hay más de 184 músicos en 8 sedes y todo tipo de géneros, rock, ópera, funk, entre otros. Así que no se lo pierdan. Y bueno, el viernes 19 tenemos este concierto de Entre Velas en el Cuescomate, en este volcán más pequeño del mundo. A que usted no ha ido a un concierto, a un volcán, disfrútelo. Y bueno, ahí viene el concierto para peques y nota peques el 21 de junio, para que los niños lleven a sus papás al Teatro de la Ciudad y aprendan todos de música.
1: 4:48 PM, es tiempo de ir al último corte de la información y recuerde que regresando también hay espectáculos con nuestro compañero Beto Guzmán. Pausa y volvemos.
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0: 4:48. Continuamos con la información a través del 1120 de amplitud modulada y de la multiplataforma de la Red Ciudadana. Además, también nos ponemos en enlace con la HR 1090 de amplitud modulada, entonces también ahí puede usted escucharnos. Vamos a continuar con la información para el día de hoy, y Puebla se está alistando para la sexta edición de la Noche de Buceos este 20 de junio, con 32 recintos culturales abiertos de forma gratuita para todo el público. Además, la Estrella de Puebla registrará y regalará 100 pases a los asistentes, informó Jaime Oropeza Casa, secretario de Economía y Turismo del Ayuntamiento. Esta jornada busca fortalecer la actividad cultural, atraer visitantes y ampliar la participación de familias en los espacios museísticos de la capital. Escuchemos parte de lo que se mencionó.
1: Museos que organiza el gobierno de la ciudad en coordinación con todos los recintos participantes, que se llevará a cabo precisamente este sábado 20 de junio con motivo del Día del Padre, que se celebra este domingo. Entonces, que desde el sábado puedan todas las pobladas, los turistas que están en la capital, tener una opción de diversión, de cultura, de esparcimiento, con eso fomentar también la actividad comercial y económica de la capital. Desde la Secretaría de Economía y Turismo del Ayuntamiento nos complace anunciar esta edición. Esta fecha representa una valiosa oportunidad para que las familias poblanas y visitantes compartan experiencias significativas a través del arte, la historia, la ciencia y la cultura. Noche de Museos no es únicamente una jornada cultural, es una política pública consolidada que promueve la apropiación del espacio público, que fortalece la convivencia familiar, genera una derrama económica tangible en beneficio de los sectores turístico y comercial. A lo largo de 15 años y 176 ediciones, el programa ha registrado una afluencia acumulada de 2,934,650.
0: 4:50, y reiterar justamente que durante la Noche de Museos para este 20 de junio, Parque Sendela regalará 100 pases para la Estrella de Puebla, así lo informó Katia Alonso. Las personas que permanezcan en la fila de la promoción y no alcancen boleto podrán acceder a un beneficio de 2x1 como parte de las dinámicas especiales del recinto para esta edición. Además, el parque invitó a las familias a llegar con anticipación para aprovechar la actividad y disfrutar del programa cultural nocturno. De verdad que una zona muy bonita, si usted no ha tenido la oportunidad, se ilumina muy coqueto, la verdad. Entonces puede usted ir a disfrutar, pasar un buen rato y por qué no subirse a la Estrella de Puebla. Escuchemos.
2: Una iniciativa de éxito rotundo que abre las puertas de los recintos culturales y atractivos más importantes de nuestro estado para el disfrute de las familias pobladas. Queremos que la Estrella de Puebla sea parte de las grandes experiencias de esta gran noche. Por ello, para esta edición ofreceremos 100 accesos completamente sin costo para los poblanos. Estos boletos de cortesía se repartirán el próximo sábado a partir de las 5 de la tarde directamente en nuestras taquillas. Y porque queremos que nadie se quede fuera de la experiencia de Puebla desde las alturas, todas aquellas personas que no alcancen una de estas 100 cortesías y que se encuentren dentro de la fila, tendrán de manera inmediata el beneficio de una promoción de 2x1 de su acceso general. Estamos listos para recibirlos y para hacer una...
0: 4:52, y durante la presentación de su libro Toda Vida Importa, la doctora Ingrid Tapia destacó que la dignidad humana es un derecho inherente a todas las personas y llamó a reflexionar sobre el valor de la vida y el respeto de los derechos fundamentales. Subrayó que la obra busca generar diálogos sobre la importancia de reconocer la dignidad como base de la convivencia social y las decisiones públicas, y esto era parte de lo que mencionaba Ingrid Tapia al llamado de la reflexión.
3: Viejos, de los pobres, de los ignorantes. El problema es que estar en el otro lado es algo que no se puede permitir una Suprema Corte. No en el Estado Constitucional mexicano, porque sobre el mismo axioma se asienta el sistema democrático. Es decir, si tú eres de las personas que crees que no todos los seres humanos gozan de igual dignidad, además de que te notifico que eres un supremacista, te notifico también que no puedes ser un demócrata, porque la democracia se asienta justo en el reconocimiento de un voto para cada ciudadano, bajo la creencia de que todos los ciudadanos, los pobres, los ricos, los enfermos, los viejos, los jóvenes y los sanos, valemos igual.
0: 4:53 PM y también nos vamos a la información universitaria. Quienes comercialicen prendas relacionadas con la justa futbolera 2026 sin contar con la autorización o derechos de la organización podrían recibir multas, escuche usted, de 200,000 y hasta 58 millones de pesos. Eso lo informó René González, profesor de la Facultad de Derecho de la OPAEP. Y qué importante saber esto porque abunda este tipo de desinformación. El especialista explicó que la normativa protege marcas registradas, logotipos y elementos oficiales del torneo, por lo que cualquier uso sin permiso constituye una infracción comercial. Escuchemos parte de lo que mencionó acerca de esta justa futbolera y los derechos de imagen.
4: ¡Ojo! ¿Quién especule con la marca FIFA y venda prendas de vestir de la clase 25, que son en playeras, camisas, sin autorización de la FIFA, puede tener multas de 234,620 a 58,655,000 pesos. Por lo tanto, hay que tener mucho cuidado con la piratería. No es un juego.
0: 4:55 PM y es tiempo de ir a los espectáculos con nuestro compañero Beto Guzmán.
5: ¿Qué tal, Mariana? Rockstar Games confirmó la preventa de GTA 6
6: y las redes colapsaron con el anuncio.
5: Con eso cerramos la semana
6: para la Red Ciudadana.
5: ¿Se imaginan el caos en internet
6: cuando el videojuego más esperado de la década por fin anuncia su preventa y portada oficial?
5: Las redes sociales colapsaron porque Rockstar Games confirmó que la preventa de Grand Theft Auto 6
6: arrancará el 25 de junio en formato digital y físico,
5: revelando además una portada espectacular. Tras más de 8 años de desarrollo
6: y un par de retrasos,
5: el juego mantiene su fecha de estreno para PlayStation 5 y Xbox Series
6: el 19 de noviembre.
5: El póster mantiene la estructura de collage tradicional, pero los fanáticos descubrieron un easter egg en la esquina superior izquierda.
6: Un helicóptero con plataformas de flotación para los pantanos de Vice City.
5: Se estima que la producción costó 1.700 millones de euros, pero con un anuncio que ya supera 22 millones de vistas en pocas horas,
6: queda claro que romperá todos los récords del entretenimiento.
5: ¿Cuánto tiempo creen que durará la preventa
6: sin agotarse?
5: Que resulta, cuando juntas guitarras virtuosas
6: con trap, hip hop y las voces de leyendas del metal,
5: Polyphia acaba de romper un silencio de 4 años con el lanzamiento de
6: Can You Feel It,
5: su nuevo sencillo que marca el espectacular regreso de la banda estadounidense de rock progresivo instrumental. La agrupación de Dallas no solo anunció una gira mundial para septiembre,
6: sino que confirmó que están puliendo su próximo álbum de estudio.
5: Tim Henson, el líder y guitarrista principal, adelantó que este disco vendrá mucho más pesado con guitarras de 8 cuerdas.
6: Y soltó 2 colaboraciones que tienen a todos de cabeza:
5: Serj Tankian de System of a Down y las japonesas de Baby Metal. El videoclip ya es viral por su carga de simbolismos
6: políticos y religiosos.
5: ¿Qué esperan de una colaboración entre Polyphia
6: y estas leyendas del metal?
5: ¿Qué harías si cumpliendo cadena perpetua
6: descubres que tu hijo sigue vivo en una fotografía de redes?
5: Esa es la asfixiante premisa de
6: Te Encontraré,
5: la nueva miniserie de Netflix basada en el bestseller de Harlan Coben.
6: El maratón obligado para este fin de semana.
5: La historia sigue a David Burroughs, quien cumple cadena perpetua en una prisión de Maine. Pero todo cambia cuando su excuñada,
6: la ganadora del Emmy Brit Lower,
5: le lleva una fotografía donde aparece un niño
6: con la misma mancha de nacimiento de su hijo.
5: Entonces David orquesta un escape frenético para emprender una búsqueda que lo pone en la mira del FBI. Adaptada por Robert Hull, la serie destaca por laberintos de conspiraciones repletos de giros dramáticos adictivos.
6: ¿Cuánta verdad creen que haya detrás de esa fotografía?
5: Vuelvo contigo, Mariana.
6: Entre calles peligrosas de Vice City,
5: guitarras magistrales y misterios familiares, soy Alberto Guzmán.
6: Para la Red Ciudadana.
0: 4:58 PM, a nombre de nuestro compañero Jonathan Cruz, Isaac Vidal, Juan Carlos López Corte, su servidor Max López, los espera el día lunes con más información, pero recuerde que usted mañana tiene una cita en punto de las 6:00 AM para el noticiario Buenos Días. Que tenga un excelente fin de semana.
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1: Se dio inicio a la rehabilitación de la calle José Martí en la colonia Fraternidad Antorchista. ¿Qué tal? ¿Cómo le va? Les saluda con muchísimo gusto su servidor Max López al micrófono para informarle en este radar de las 17 horas que el alcalde de Puebla, Pepe Chedraui, dio inicio a la rehabilitación de la calle José Martí en la colonia Fraternidad Antorchista en Puebla capital, dentro de la estrategia Calles al 100, con la que se busca mejorar la conectividad y movilidad en la zona sur de la ciudad. Durante la toma de protesta del nuevo capítulo del AMEXE, capítulo Tlaxcala, su presidenta Vía Castillo informó que el organismo inicia con 25 integrantes y busca impulsar a mujeres emprendedoras hacia la formalidad mediante acompañamiento, capacitación y networking.
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1: En la información internacional le presentamos que bomberos de Brooklyn, Nueva York, sofocaron un incendio que afectó la histórica South Bushwick Reformed Church, una iglesia de 174 años donde parte del inmueble colapsó. No se reportan heridos graves y las autoridades ya investigan las causas de este siniestro. En la información nacional le presentamos que la secretaria de Gobernación, Rosa Isela Rodríguez, y el canciller Roberto Velasco sostuvieron una reunión con el embajador de Estados Unidos en México, Ronald Johnson. Esto para fortalecer la coordinación bilateral en materia migratoria. La Secretaría de Cultura de Tlaxcala prepara el lanzamiento de Conecta Cultura, una plataforma digital para impulsar a artistas y creadores del estado con nuevas oportunidades de difusión y comercialización. La presentación oficial será en octubre, informó Jacqueline España, jefa del Departamento de Innovación Artística y Cultural.
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1: El clima hasta este momento es de 22 grados centígrados. Le invito a que continúe en sintonía de 5 Radio a través de todos nuestros canales de información. En los controles, Freddy Rojas. Para el radar informó Max López. Excelente tarde.
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0: Son las 5 de la tarde con 7 minutos. Les saluda Girard Aguilar Miranda en Red Ciudadana. Noticias y reportes de usted en vivo todo el día en radio, redes sociales y el portal de noticias redciudadana.mx. En radio a través de Red Ciudadana 1120 AM y en redes sociales nos escucha y nos ve en YouTube, X y Facebook. Nos encuentra como arroba la red 5 radio. Y el portal de noticias redciudadana.mx para que pueda escucharnos, pueda vernos, también pueda leernos, también pueda entrar a la señal por internet de radio de Red Ciudadana 1120 AM. Si tiene Alexa, su Alexa es más práctico, dígale Alexa, pon Red Ciudadana 1120 AM y automáticamente empezará a reproducir la señal de Red Ciudadana 1120 AM. Y si tiene usted aplicación de radio en su celular, debe tener una. Búsquele ahí. Ahí también hay que buscar Red Ciudadana 1120 AM y también allí podrá escucharnos en su teléfono móvil. Saludamos en la producción a Jonathan Cruz, a Isaac Vidal en audiovisual, López Corte en Red Ciudadana 1120 AM y vamos a iniciar con la información a esta hora. El gobernador Alejandro Armenta afirmó durante la clausura del programa Familias Fuertes que fortalecer los lazos familiares ayuda a prevenir la delincuencia y las adicciones, al destacar la importancia de construir relaciones humanas sólidas.
1: Esta constancia que ustedes han recibido, papás, jóvenes, estudiantes, maestros, es un reconocimiento a su esfuerzo, a su dedicación. El primer lugar nacional lo tienen ustedes, porque son ustedes las y los que evolucionan, están generando calidad humana, es obra humana. Normalmente los gobiernos piensan en kilómetros de carreteras, kilómetros de drenaje, aulas construidas, lámparas instaladas. Y aquí estamos hablando de corazones, de razones. Aquí estamos hablando de familias, de sentimientos, de fuerza, de unidad familiar. Cuando hay unidad familiar, la delincuencia no entra. Cuando hay sentimientos, disciplina, orden, con el deporte, la cultura, el arte, la educación.
0: Son las 5 de la tarde con 10 minutos. El representante Adriano Bueno Tavares, informó que el programa Familias Fuertes, impulsado por la Organización Panamericana de la Salud y respaldado por el gobierno de Puebla, busca fortalecer vínculos familiares y reducir conductas de riesgo.
2: Gobernador Alejandro Armenta, un saludo especial de nuestro representante de la Organización Panamericana de la Salud, doctor José Moya Medina, así como la subsecretaria Rocío Bárcena Molina también, a quien debo un agradecimiento especial porque el año pasado, primeramente, agradecer también la compañía de todas las personas que nos acompañan en el presidio, pero ya comentando el agradecimiento especial que tengo que hacer a la licenciada Rocío Bárcena, el año pasado nosotros reintroducimos el programa Familias Fuertes en México. Este programa es un programa que tiene resultados que son certificados científicamente, validados internacionalmente. Y nosotros habíamos introducido este programa Familias Fuertes antes de la pandemia en el estado de Chiapas, pero con todo el proceso que tuvimos de la pandemia, el programa Familias Fuertes en México se detuvo. Y ahí el año pasado nosotros tuvimos la suerte de encontrar la licenciada Rocío Bárcena y lanzar ahí el desafío de reintroducir Familias Fuertes en México. Y, agradablemente, la licenciada Rocío, Clara, la maestra Clara, la maestra Laura Cordero, han aceptado el desafío de llevar a cabo este proceso en el país.
0: Son las 5 de la tarde con 12 minutos. La subsecretaria de Participación Social Federal, Rocío Bárcena, destacó que el programa Familias Fuertes promueve la unión, felicidad y amor en los hogares y reconoció a Puebla como referente nacional en la prevención y erradicación de la violencia.
3: Una vez más, que amor con amor se paga y que el amor se demuestra en los hechos y que hechos son amores y no buenas razones. ¿Me entienden muy bien aquí sus abuelitas? Porque nosotros crecimos con los refranes, con la sabiduría popular. ¿Y saben una cosa? Como muy bien lo ha dicho hoy el gobernador, que ha sido mi aliado para todos los programas que tenemos que emprender en materia en el tema de construcción de paz, él siempre levanta la mano y dice, vamos, y lo cumple. Por eso estoy muy agradecida, por eso estoy tan contenta de estar en Puebla y quiero agradecer hoy a los presidentes municipales, a todos los que están en el presidio, un fuerte aplauso. A Laurita, esta compañera que llegó a trabajar conmigo cuando era una jovencita y con un bebé en brazos y que ha sido un pilar para que este programa pueda ser hoy en día una realidad, no solo en Puebla, sino estamos en todo el país, pero Puebla es el que lleva, ahorita llevan como el primer lugar en el campeonato, así haciendo una analogía, así que 1-0.
0: Son las 5 de la tarde con 14 minutos. Por su parte, el secretario de Gobernación Estatal, Samuel Aguilar Pala, informó que el programa Familias Fuertes busca fortalecer la convivencia familiar, prevenir la violencia y mejorar la relación entre madres, padres e hijos en el estado de Puebla.
4: Es un grupo nutrido de los asistentes de hoy, gobernador, pero la presidenta de la República, en el combate a la seguridad, a la inseguridad, ha marcado 4 ejes y uno de ellos es atender las causas. Y en ese atender las causas, quien guía el proyecto nacional es la maestra Rocío. Y fíjense que esto tiene que ver con la vida interna, la vida en los hogares, la vida en las familias, y por eso este programa se llama Familias Fuertes. Este programa de atención a las causas tiene que ver con la reducción de la violencia y desigualdad mediante la ampliación de programas de bienestar, de educación, de salud y oportunidades para el desarrollo de los sectores más vulnerables. Esto no se mide en entrega de beneficios tangibles, en entrega de apoyos, en que hicimos un metro de calle, sino que esto va más allá, que tiene que ver de cómo viven nuestros hijos, cómo podemos mejorar la relación entre padres e hijos.
0: Son las 5 de la tarde con 16 minutos, hacemos una pausa. 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

0: Son las 5 de la tarde con 19 minutos. Seguimos en Red Ciudadana. Noticias y reportes de usted en vivo todo el día en radio, redes sociales y el portal de noticias redciudadana.mx. El WhatsApp de la poderosa red para que nos siga enviando sus mensajes: 22 22 38 29 90. En Santo Tomás Hueyotlipan, en el municipio de Santo Tomás Hueyotlipan, la titular del patronato del sistema estatal DIF, Cecilia Arellano, encabezó la jornada ciudadana por amor a las familias, mediante la cual se acercaron apoyos funcionales y alimentarios a habitantes de ese municipio. Durante la actividad, sostuvo encuentro directo con familias para escuchar necesidades y dar seguimiento a solicitudes comunitarias. El organismo destacó que estas jornadas buscan fortalecer el bienestar social y ampliar la cobertura de atención en los municipios del estado de Puebla. 5 de la tarde con 20 minutos. El Congreso de Puebla reconoció este día a José Refugio Gómez. ¿Quién es José Refugio Gómez? El presidente de la Fundación Cáritas. Y en la entrega de este reconocimiento en el Congreso del Estado, afirmó que la pobreza no se puede resumir a estadísticas, pues este problema tiene rostro y una historia en el estado de Puebla. Durante la ceremonia, destacó la importancia de fortalecer acciones de acompañamiento social, solidaridad y atención comunitaria para mejorar las condiciones de vida de las familias en situación vulnerable.
1: De nuestros niños, de nuestros enfermos, de las familias que aún en medio de la adversidad nos enseñan diariamente el valor de la fortaleza y la dignidad humana. También lo recibo en nombre de quienes dedican su tiempo para servir sin esperar nada a cambio, de quienes comparten de lo que tienen y de quienes todos los días hacen el bien en silencio. Expreso mi más profundo reconocimiento a cada uno de los colaboradores de Cáritas, especialmente a quienes día a día atienden con dedicación, respeto y dignidad a nuestros adultos mayores.
0: Son las 5 de la tarde con 21 minutos. El presidente de la Fundación Cáritas, José Refugio Gómez, afirmó también que el trabajo de la organización no sería posible sin el apoyo de diversos sectores, al destacar que durante 7 años ha cumplido con orgullo esta labor dedicada a la atención de personas en situación vulnerable.
1: Más que recibir este reconocimiento, quisiera asumirlo como una invitación para todos nosotros, una invitación a seguir construyendo una Puebla más solidaria, más humana, más fraterna. Una Puebla donde nadie sea invisible y donde la dignidad de cada persona sea siempre el centro de nuestras decisiones. Expreso también mi gratitud más sincera a mi familia, a mi esposa Lupita, por su acompañamiento, compromiso, liderazgo y entrega, siendo un pilar fundamental tanto en nuestro hogar como en el voluntariado. A mis hijos María José, José Refugio y Santi, por su comprensión, paciencia y apoyo. A mis papás, que tengo el gusto que estén aquí conmigo, don Cuco y doña Mique, por los valores y el ejemplo que me han inculcado en mi vida.
0: En la entrega de este reconocimiento, 523, en la entrega de este reconocimiento, estuvo presente la señora Coral Castillo de Cañedo, presidenta de Cinco Radio, Comunicación Efectiva, en esta entrega de reconocimiento al presidente de Cáritas por los 7 años de trayectoria al frente de esta fundación. Durante el acto, se destacó el trabajo humanitario impulsado por la organización y el compromiso de liderazgo de Refugio Gómez en programas de asistencia alimentaria, salud y acompañamiento comunitario. 5:23 p.m. y pasando a otros temas también del Congreso del Estado. Hoy el Congreso otorgó las preseas Ignacio Zaragoza al general José Alfredo González por su trayectoria en el ámbito militar y al maestro Salvador Sánchez Trujillo por su trayectoria en el ámbito educativo.
2: Cosa de servicio es el reconocimiento a trayectorias ejemplares que fortalecen a nuestra sociedad, dignifican a nuestras instituciones y contribuyen a construir un mejor presente y, por supuesto, un mejor futuro para México. Hoy se distingue a dos poblanos, cuya labor refleja en cada uno, desde su ámbito de acción, los valores que han inspirado a nuestro general Zaragoza. Por una parte, reconocemos al general de división diplomado del Estado Mayor retirado José Alfredo González Rodríguez, orgullosamente oriundo de Ixcamilpa de Guerrero.
0: Son las 5:25 p.m. y vamos a más información. Este día, dentro de la alianza que tiene Red Ciudadana con la revista Mundo Ejecutivo, estuvimos en la toma de protesta de la nueva presidenta de la Asociación de Mujeres Empresarias, AMEXME, capítulo Cholula, y pudimos platicar con mujeres empresarias. Ya de 3 a 4 tuvimos un programa especial y vamos a retomar algunos fragmentos importantes de estas entrevistas que sostuvimos con estas mujeres empresarias. Le presento en primer lugar a Ana María Hernández, quien fue la que rindió protesta. Ella fue la que rindió protesta como nueva presidenta de la Asociación Mexicana de Mujeres Empresarias, AMEXME, capítulo Cholula, en relevo de Lilia Acosta. Ana María Hernández señaló en esta entrevista con Mundo Ejecutivo y Red Ciudadana que su gestión tendrá como eje el impulso al desarrollo, la profesionalización y el fortalecimiento del sector empresarial femenino en esta región.
3: Muchísimas gracias a Red Ciudadana, a ti, Fer, a cada uno de ustedes. La verdad es que yo me siento muy agradecida, muy emocionada, conmovida también, por supuesto.
4: Pero muy bonito todo, sí. Conmovido, bonito.
3: Sí, exactamente, sí. Sí, justo, la verdad es que todo muy padre. Y bueno, ¿qué viene para AMEXME? La verdad es que es bastante trabajo. Como ya lo he mencionado en varias ocasiones, tenemos de hecho ya un plan de trabajo definido. Digo, al dedicarme a lo que me dedico, siendo consultora de negocios, me gusta llevar todo también con estructura, con planeación. Entonces, algo que ha caracterizado desde que iniciamos en enero, que justo pareciera poquito tiempo, es la planeación estratégica. Entonces, esa planeación estratégica se ha basado en tomar en cuenta las ideas, los aportes, inquietudes, necesidades de las asociadas. Y digo, si algo es importante es escuchar a la gente. Entonces, a partir de ahí, gestionar, obviamente no es como que todo se pueda hacer en un solo paso. Es entonces empezar a establecer esos pasos, esas metas, y tenemos un plan de trabajo establecido justamente por cuartiles. Estamos ya terminando el primer semestre del año, vamos a empezar el tercer cuartil, así que vamos a seguir trabajando con estos tres ejes: la internacionalización, la gobernanza, el tema también de la reestructuración del tejido social basado en el desarrollo humano. Viene el Congreso Internacional en Praga, entonces vamos a promover la participación del capítulo y también de invitados e invitadas que se quieran sumar, pueden hacerlo para participar en un Congreso Internacional de AMEXME. No necesitan ser asociadas, claro que súmense, pero si no, también pueden asistir.
4: Que lo vivan también.
3: Exacto.
4: Sí, sí, sí.
0: Así es. Y para quienes no conocen el alcance de AMEXME, ¿pudieras contarnos cómo contribuye al desarrollo económico de Puebla AMEXME?
3: Por supuesto, pues en este sentido, la verdad es que Amexme tiene un alcance local, nacional e internacional. Entonces, a ver, si hablamos del alcance local, somos el capítulo que representa al estado de Puebla. Está por aperturarse, de hecho, un capítulo que se le llama capítulo indígena, también para municipios de Puebla. Tenemos también un convenio por La Paz, entonces, o sea, el alcance es, yo siempre les digo, para empresarias consolidadas, empresarias en crecimiento y para emprendedoras, cada uno obviamente con su propio enfoque y plan claro, de bueno, trabajo.
4: Sí.
3: Entonces, pues es representación de liderazgo femenino, pues a nivel ciudad, a nivel estatal también, y obviamente con los 75 capítulos que tenemos en la República y las 7,000, más de 7,000 afiliadas que somos, pues bueno, se forma toda una red.
4: Una red, claro.
3: Más empoderada. Sí, sí. Y como les digo, eso llega a alcance internacional.
0: Así es, un alcance internacional que tienen y que pues es importante porque pues siempre se busca pues llegar lo más lejos que se pueda, ¿no, Fer?
4: Correcto, Gerard. Oye, Ana María, cuéntanos, a ver, también platicábamos que eres una presidenta muy joven, vienes con un enfoque distinto a lo que venía la antigua presidencia, pero porque... tienes una visión distinta, nos hablaba también de una visión como muy tecnológica, pero ¿cuál sería como tu compromiso como nueva presidenta de Amexme?
3: Excelente. Bueno, primero, mi primer compromiso es darle continuidad a lo que ya está hecho, porque no es como que terminó una gestión, viene otra y todo cambia, no, aquí somos muy institucionales y también el punto, como en una empresa, es hacer crecer lo que ya está, lo que ya funciona. Entonces, mi compromiso número uno es el crecimiento de la asociación, no solamente en número de afiliadas, sino en el impacto en sus negocios, en el hecho de poder tener de manera tangible y el consumo interno, pero además obviamente eso llevarlo a otros niveles, por eso el tema de la internacionalización. Para ello pues hacemos también todo un diagnóstico de necesidades de capacitación para
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7: Al momento, solo 7 de las 48 selecciones que compiten en la justa mundialista no han marcado gol. Mismas que son España, Cabo Verde, Ecuador, Turquía, Haití, Panamá y Argelia.
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7: Ismael Saibari, jugador marroquí, anotó ante la selección de Escocia el segundo gol más rápido de una selección africana en la historia de los mundiales. El tanto cayó a los 71 segundos de juego. De momento, Estados Unidos y México son los únicos clasificados a 16avos de final. Los anfitriones aún tendrán una fecha más para reafirmar su liderato en sus respectivos grupos. 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En el radar mundialista le informó Max López. Excelente tarde.
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10: En la indefensión se encuentran las víctimas del trenazo del primero de junio en San Antonio Abad. No les han pagado y no hay respuesta de las autoridades ni del concesionario. La aseguradora se desentendió del caso. Esto nos dice un familiar de uno de los lesionados.
11: A mi hermana no le han pagado nada. Mi hermana sí salió muy lastimada y la traen del C5 a la Pepsi. Ayer nos contactamos con la aseguradora y no nos quiso dar el nombre de la aseguradora y la aseguradora ya se lavó las manos. Pero la que debería de pagar es el dueño del micro y la aseguradora. La aseguradora ni para atrás ni para adelante con nadie.
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0: Son las 5 de la tarde con 37 minutos. Seguimos con más información aquí en Red Ciudadana, noticias y reportes de usted en vivo todo el día en radio, redes sociales y el portal de noticias redciudadana.mx, el WhatsApp de la poderosa red 2222-3829-90. Y en más de esta toma de protesta, la presidenta nacional de la Asociación Mexicana de Mujeres Empresarias, AMEXME, Ivette Bonifaz, destacó que el organismo impulsa la participación de emprendedoras indígenas y brinda capacitación para formalizar y facilitar la instalación de negocios. Señaló que estas acciones buscan fortalecer el desarrollo económico, la autonomía y la competitividad de mujeres que emprenden desde sus comunidades. AMEXME reiteró que su red nacional trabaja para ampliar oportunidades y consolidar proyectos productivos liderados por mujeres en todo el país.
1: Que ellas desde un principio creyeron en el hecho de cómo tener que ser sororas para nuestras compañeras del capítulo de Guerrero. Y así fue. El liderazgo de Ana María, lo aplaudo, porque fue el capítulo que efectivamente llevó al número más grande de asociadas, y ellas pues se llevaron el primer lugar. Y claro que les dije en el hecho de que aquí estaría con ellas. Esto fue hace 3 semanas. Tenemos un congreso insignia, en este caso fue en Guerrero, el Congreso Nacional. Y digo, el próximo año quiero dar la premisa que ya tenemos Congreso Nacional 2027, que será en Los Cabos, ¿sí?
2: En mi tierra, en tu sede.
1: En la tierra que me adoptó. Y bueno, para mí el estar aquí en Puebla, ¿qué puedo decir? He tenido la oportunidad de estar en diferentes rincones de México, ver todas sus regiones, sus ciudades, y de verdad, el llegar aquí a Puebla y ver cómo se vive México, para mí me llevo una grata satisfacción. De hecho, un poquito por la tarde sé que me llevarán a dar a un tour. Entonces yo estoy, si lo poco, lo mucho que he visto de estos días, ¿qué te puedo decir más tarde? Te platicaré aún más de lo que es mi México.
2: Claro que sí.
0: Y bueno, ya entrando un poco a su trabajo, ¿cuáles son los ejes estratégicos en los que se está trabajando actualmente a nivel nacional en AMEXME?
1: Sí, pues tenemos 25 direcciones. Todas son de gran relevancia. Principalmente tenemos que estar en la formalidad. Tenemos una dirección nacional de derecho, de todo lo que tiene que ver con la parte de legalidad jurídica, donde todos los capítulos tienen que estar legalmente formados y también sus asociadas. Y eso es lo que nos ha dado la credibilidad de más de 60 años. Ese es un eje muy importante. El otro eje es el financiero. Sí, porque si uno de los puntos muy importantes es el empoderamiento económico de la mujer, entonces tenemos que tener educación financiera. Sí, porque digo, yo como contadora y financiera puedo decirte que toda mujer o todo caballero, ¿qué hacemos? Lo que queremos es tener rentabilidad en nuestros negocios, entonces hay que tener educación financiera. La capacitación continua es un eje sumamente importante. Tenemos capacitación de todos los índoles, porque tenemos que tener un 360 también en la parte de Mujer Vital. Tenemos una iniciativa de Mujer Vital donde tenemos que estar 360 de responsabilidad social también, de todo lo que tiene que ver con el tema internacional. Somos una asociación que estamos afiliadas a la FECEM. FECEM es una asociación que nació en el 45, nosotros nacimos en el 1965, entonces me encanta ver el mundo, de verdad, donde si entras a FECEM, AMEXME es el punto que está en México. Entonces, son nuestras grandes aliadas, donde el 10 de junio pasado tuvimos la primera cumbre internacional virtual por parte de Amexme, donde estuvieron 9 países invitados, donde te dicen el cómo sí podemos hacer negocios, porque uno de los ejes principales es hacer negocios, hacer networking, hacer nuestras relaciones. Como somos más de 75 capítulos, bueno, pues nacionalmente podemos hacerlo desde Tijuana hasta Chetumal, pero también lo podemos hacer con 120 países.
0: Son las 5 de la tarde con 42 minutos y también en este evento la vicepresidenta de Amexme, capítulo Cholula, Teresa Ramos Cruz, destacó el trabajo del capítulo en el impulso al emprendimiento femenino, así como el acompañamiento y la capacitación a nuevas socias, al señalar que el objetivo es fortalecer redes de apoyo y crecimiento empresarial en Puebla.
3: Soy la vicepresidenta 1 y bueno, mi labor principal es cubrir aquellos momentos cuando mi presidenta no pueda asistir.
2: Okay.
3: Apoyarla en todo momento, siempre estar presente en ese caso cuando ella a lo mejor se le presenten dobles compromisos. Y desde luego también tenemos la dirección de emprendimiento, donde orgullosamente en 2025 nos llevamos el primer lugar a nivel nacional, con 75 capítulos en competencia de alguna manera, y tener 2 finalistas importantísimas que hoy en día pues están monetizando, que es lo importante, ¿no? Entonces, bueno, pues tenemos a Perro Pelaje, que hoy en día ya se está posicionando, desde luego aquí en la ciudad de Puebla, y también...
2: Que entiendo que es su marca, ¿verdad?
3: Es su marca de Perro Pelaje, una de la emprendedora.
2: Ah, okay. Ajá.
3: La emprendedora. Y la otra emprendedora es Minas Brasil, la cual también va avanzando de verdad increíblemente, gracias al apoyo del programa de emprendedoras que tenemos en Amexme Nacional. Okay. Así es, entonces pues tenemos 2 labores con mucho compromiso, pero que de verdad, con todo gusto, pues las asimilamos.
2: Claro que sí.
0: Y sin duda son ejemplos que deben de tomar en cuenta para que más mujeres que están emprendiendo, que están incursionando en el sector empresarial, pues puedan afiliarse a Amexme.
3: Por supuesto, invitamos a todas aquellas empresarias que quieren tener pues un apoyo entre compañeras, aquí lo van a encontrar. Igual alguna emprendedora que de repente pues no está muy bien pues no sé, pensando en si estoy bien por este camino, tienen dudas, bueno, aquí hacemos su plan de negocio, les apoyamos desde cero y las guiamos desde el punto muy particular de cada una, o sea, todo muy personalizado. 8 meses de capacitación, las cuales entran en una incubación y posteriormente un aceleramiento para crecer.
2: Ok. Tere, ahorita que presenciábamos la ceremonia, la toma de protesta, la presidenta terminó con un mensaje muy emotivo, que es un poco el lema que tienen ustedes en Amexme, que es solas invisibles, unidas invencibles. ¿Nos pudieras platicar qué significa para ti este mensaje?
3: No, pues es súper importante. Te puedo decir que como socia fundadora, para mí fue básico tener este acompañamiento entre nosotras, que todas somos mujeres con un mismo perfil, las cuales siempre es ver positivamente hacia adelante. Puedes tener muchos obstáculos, pero el acompañamiento entre nosotras es fundamental y esto hace que cada vez el crecimiento sea más marcado, y por eso Amexme ha crecido tanto en Puebla, y pues qué te puedo decir, abarcamos todo el estado. Entonces, actualmente fuimos recientemente al Congreso de Acapulco y ahí pues nos llevamos al primer lugar en todo.
0: Durante esta toma de protesta de la nueva mesa directiva de Amexme Capítulo Cholula, la empresaria Anabel Bello Cortés asumió el cargo de vicepresidenta 2. Destacó el impulso a emprendedoras mediante capacitación, networking y vinculación con gobierno y sector empresarial.
4: Pues como lo dice el lema de Amexme, de unidas, solas invisibles, unidas invencibles, pues es ese acompañamiento para las mujeres que tienen ese temor de despegar en sus negocios o de un emprendimiento, es darles el acompañamiento mano a mano de empresarias consolidadas que ya tienen toda esa trayectoria y dar ese impulso a las nuevas emprendedoras, así como lo decía Tere Ramos con una incubadora de negocios. Ahí es cuando Amexme entra todo, con todo el apoyo y también con capacitaciones y también con acercando a personas que tienen pues mucho conocimiento, personas preparadas, muy profesionistas. También dentro del mismo Amexme hay mujeres consolidadas, hay mujeres que entre nosotras nos ayudamos para poder dar esa capacidad y ese apoyo, capacitación y ese apoyo a las nuevas asociadas.
2: Lo que entiendo es que también forman una red de apoyo entre todas las personas, las mujeres nuevas que se van afiliando, ¿no? Y cuéntanos, Anabel, ¿qué huella ha dejado el capítulo desde su fundación? Que ahorita platicaban de la fundadora Mariana Díaz, de cómo ha ido pues cada nueva presidencia, también de Lilia, que acaba de dejar el cargo para entregárselo a Ana María. Cuéntanos un poquito de todos estos pasos que han logrado, más bien escalones que han logrado subir a Amexme como asociación.
4: Sí, desde que llegaron a Puebla, pues ha sido como una red de empresarial de apoyo para las mujeres, donde cada una ha hecho una gran labor porque sea visible Amexme en Puebla. Tanto Mariana Díaz, que fue la socia fundadora de Amexme, como Lilia Carmina, que ha hecho muchísima presencia y mucha gestión en gobierno y en los grupos empresariales, que ahora le están entregando la estafeta a Ana María para continuar con ese liderazgo y esa pues huella que ha marcado Amexme en Puebla y que va a seguir marcando.
0: Y bueno, para una mujer emprendedora, una mujer que busca incursionar como empresaria, ¿qué beneficios le ofrece a Amexme para que formen parte de esta asociación?
4: Pues los beneficios que le ofrece a Amexme es la capacitación, es la integración a un grupo de mujeres preparadas y también la vinculación con gobierno y con grupos empresariales. Eso es lo que se hace, es una red de negocios, se hace networking. Cada vez que tenemos nuestro encuentro de negocios, que es una vez al mes, se termina con un networking donde cada quien está presentando sus productos y servicios, y es una red nacional de más de 7,000 mujeres, que es cuando nos encontramos en los congresos nacionales, es ese momento de vinculación con otras empresarias y emprendedoras también. Por eso es que le damos ese impulso a todas las mujeres, pues unir.
0: Son las 5 de la tarde, 49 minutos. Hacemos una pausa de información comercial y ya regresamos a Red Ciudadana.
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0: Son las 5:51 PM. Esto es Red Ciudadana, noticias y reportes de usted en vivo todo el día en radio, redes sociales y el portal de noticias redciudadana.mx. El sindicato de trabajadores de Audi informó que los trabajadores de esta empresa revisarán este domingo la oferta salarial presentada dentro de la revisión contractual 2026. La consulta para aprobar o rechazar la propuesta se llevará a cabo del 23 al 24 de junio en la planta de San José, Chiapa, mientras que el emplazamiento a huelga permanece vigente hasta el 26 de junio. El sindicato reiteró que el proceso se realizará conforme a los lineamientos de participación y voto personal, libre, directo y secreto. Son las 5:52 PM. Vamos a información de las universidades de Puebla. La rectora de la UAP, Lilia Cedillo, envió un mensaje de aliento a aspirantes previo al examen de admisión de este 20 de junio al reconocer su esfuerzo e invitarlos a confiar en sus capacidades.
1: A todos nuestros queridos aspirantes, nosotros como institución los vamos a recibir con mucho entusiasmo y con mucho cariño. Por otra parte, también decirles que deben dar su mejor esfuerzo. Yo sé que ustedes pueden. Yo sé que se han preparado para ese gran momento. Mucho éxito para todos.
0: Son las 5:53 PM. Vamos a información que se generó en la Universidad Popular Autónoma del Estado de Puebla, la UPAEP. Janet Alvarado se suma a la 11ª edición de El Día Descabellado para representar a una nueva esperanza y visibilizar la lucha de niñas y niños con cáncer, invitando a la ciudadanía a participar en esta causa solidaria.
2: Me uno a nuestros pacientitos, a estos pequeños que día con día hacen su lucha. Que se una diferentes personas o que nos unamos a este reto, el 11º Día Descabellado, les da visibilidad a la lucha diaria que ellos presentan. Y como nosotros les compartimos este amor que les tenemos, paciencia, mucha empatía y sobre todo para mí es un gusto hacerles entender que les acompaño, no solamente como personal o como colaborador de Una Nueva Esperanza, sino también desde un modo humano, solidario y que sobre todo pueden contar con nosotros, ¿no? Que les entendemos, les comprendemos y estamos sobre todo diariamente con ellos presentando o presentes más bien en esta lucha.
0: Son las 5:54 PM. El Centro de Investigación Oncológica, Una Nueva Esperanza, es quien está invitando a este Día Descabellado en su 11ª edición. Será el próximo 20 de septiembre en Solesta, donde participantes se raparán. Así como escuchó, se van a rapar en apoyo a niñas y niños con cáncer.
3: Estos eventos de recaudación de fondos y el Día Descabellado tienen la particularidad de que es un evento de solidaridad y mucha empatía con estos niños y con las familias que están pasando por ese proceso. Entonces, la dinámica es que buscamos valientes que gusten apostar su cabellera a cambio de reunir donativos para estos niños. Cada valiente hace su propia campaña de recaudación de fondos, pone su propia meta y va haciendo esa campaña hasta finalizar el día 20 de septiembre, que es el evento público en el Centro Comercial Solesta, y hace su rapado, ¿no? Y es bien importante enfatizar esa parte, que no es una campaña de donación de cabello, sino es una campaña de solidaridad y empatía, pero el cabello este año va a cumplir otro fin. Se une a nosotros una organización que tiene 27 años trabajando en recolección de cabello para transformarlo en mallas ecológicas para recolección de hidrocarburos en aguas contaminadas, y hace también unos tapetes húmedos para ahorro hídrico. Esta organización va a estar con nosotros el día del evento recolectando todo el cabello que se rape y lo va a transformar en estas dos medios ecológicos. Entonces los invitamos a que vayan también, igual si no van como valientes, y si ustedes en este inter se cortan el cabello y lo quieren guardar y lo quieren llevar ese día, también nos ayuda bastante porque esta organización recolecta ese cabello y se lo lleva.
0: Son las 5:56 y si esta tarde por ahí de la 1:31 sintió que se le movió el piso, el Servicio Sismológico Nacional está reportando que a esa hora, a la 1:31 de la tarde de este día, se registró un sismo de magnitud 4.1. El epicentro se ubicó a 171 kilómetros al suroeste de Zihuatanejo, en el estado de Guerrero. Ocurrió, como ya le decía, este día 19 de junio a las 13:31, con una profundidad de 15 kilómetros, es lo que está informando el Servicio Sismológico Nacional. En más información, la secretaria de Deporte y Juventud, Gabriela Sánchez, convivió con los ganadores del Mundialito Social de San Andrés Azumiatla, quienes disfrutaron junto a sus familias del encuentro entre México y República de Corea como premio especial por su participación. La funcionaria reconoció el esfuerzo de los participantes y destacó que estas actividades fomentan convivencia, el deporte comunitario y la prevención entre niñas, niños y jóvenes. El programa forma parte de las acciones para fortalecer la integración social mediante el impulso al deporte en las juntas auxiliares. Y de esta manera le agradecemos el favor de su atención. Se queda con Jesús Lemus. Nosotros nos escuchamos y nos vemos a las 7:00 p.m. Excelente tarde, gracias.
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1: Pensiona Plus celebra su 5º aniversario y ofrece financiamiento para modalidad 40. Son las 6 de la tarde y estas son las noticias más importantes al momento. Pensiona Plus celebró su 5º aniversario, destacando su esquema de financiamiento para cubrir modalidad 40 del IMSS bajo Ley 73, con el objetivo de que más trabajadores puedan maximizar su pensión mediante la continuidad de semanas y el incremento del salario base de cotización.
2: Pensiona Plus celebra con orgullo su 5º aniversario este viernes 19 de junio. Y desde su apertura en la ciudad de Puebla en 2021, la compañía ha sido pionera en ofrecer asesoría y apoyo para que los trabajadores obtengan una pensión o se logre maximizar. Y en estos momentos me encuentro con Alejandro Blasio Islas, asesor especialista. ¿Qué es lo que podemos encontrar?